0: se ha dicho, se acercó con los pequeñines, firmó ahí unas cartitas, pelotas, de todo. Y ahora, bueno, pues, ¿qué podemos decir? Otro hombre que también tiene mucha experiencia, no solamente en el diamante, sino de verdad complaciendo a los aficionados. Gran, Wilmer Flores, aquí está. Y lo curioso es que lo veíamos con su pequeñín, con su hijo, hace algunas horas. Pues ahora sí que calentando en el jardín, calentando la pelota. Y ahora aquí también, junto a su familia que está presente. Aquí ahorita está cercano a ellos y así aprovechan también algunos aficionados para acercarse a uno de los peloteros más importantes de este equipo de Toros. Y hablando de peloteros importantes, ya están saltando al terreno los Astros.
1: Mira, ahí vemos en pantalla a Roberto Ramos con micrófono. Por ahí algún mic-up o alguna entrevista estará grabando el pitín. Sí, como bien mencionas, ya sobre el terreno de juego, la defensiva de los Astros con Adonis Medina en su presentación con los Toros de Tijuana. Será como pitcher abridor, entonces pondrá sus primeros números en esta campaña. El derecho sobre el montículo con el jersey número 18. Entonces salta Medina al terreno de juego. Ah, oh, oye, le gusta por ahí la música bélica, ¿no? Los corridos tumbados,
2: muchacho, Belicón,
1: es que en Dominicana se escucha.
2: ¿Sabe que
1: grande
2: con esa misma canción, Tony lo podrá confirmar, es la que sube Randy Vázquez a lanzar con los Padres, esa misma canción, ¿cierto?
0: Sí, algo que se ha convertido en pues un tema muy popular en la frontera que tiene que ver con el béisbol, ¿no? Digámoslo así.
2: Sí, los corridos tumbados llegaron al béisbol. Y no precisamente por mexicanos, que es lo curioso.
1: Qué curioso, sí. ¿Ah? No, es que esa música se pegó. No, es como...
2: ¿Cómo se llama esa?
1: La verdad yo no sé cómo se llama. Quizás mi hermano podría confirmar.
2: Sí. Pero creo que Tony nos puede averiguar. No estoy seguro, pero... No, bueno, no sé qué es Peso Pluma. El único. Del otro no sé cómo se llama. Todos cantan igual.
1: Todo listo entonces para el play ball, mi pana. A la caja de bateo, Musiotti a enfrentar en la presentación de Adonis Medina.
2: Ciertamente. Bienvenidos sean todos ustedes. Muy buena tarde. En este domingo familiar dentro del Toros Mobile Park. Aquí viene el primer picheo y el primer disparo en strike cuando son exactamente las 5 de la tarde con 6 minutos. Tiempo oficial del arranque de juego. 5 de la tarde con 6 minutos en la ciudad de Tijuana, Baja California. Un saludo a Aguascalientes y a toda la afición rielera, que por cierto, este equipo trae por tercer día consecutivo, Junior, un uniforme distinto.
1: Es verdad, viajaron con toda la indumentaria, ¿no? Se trajeron todos los uniformes a la frontera.
2: Pagaron en exceso de equipaje. Cuéntale una hora, hay una strike, un picheo pegado. Y con eso 2-1. Pero también es importante, me imagino, Tony, para el mercadeo, ¿no? Para que la gente, que aunque no esté en casa, vea todos los uniformes del equipo.
0: Por supuesto, ¿no? Ahí hay variedad, algo que hemos visto pues en los últimos años con mayor frecuencia, ¿no? No es nada más el tradicional uniforme de local o de visitante. Hay varios alternativos, jerseys alusivos a algunos otros eventos o inclusive también, ¿no? A las mismas ciudades a las que pertenecen los equipos. Y bueno, los Toros tampoco son extraños a ello.
2: Ciertamente, aquí estamos viendo Aguascalientes, que tienen las siglas, pues, como se conoce a la ciudad, ¿no? La nomenclatura de la ciudad, AGS, ahí está. Y con eso, pues, vamos por todos lados, dirán los rileros, llevando el jersey representativo de la tierra hidrocálida. Cuenta en 2-2. 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Saludos a todos los que están llegando el día de hoy. Miro por aquí unos aficionados con la camisa de los Cañeros. ¡Ah, caramba! El rodado por la inicial y por la vía 31 se completa el primer out. Tony, ahí está el rojo. Ayer mucha gente a su lado buscando un autógrafo y hoy nos regala el primer out de este juego.
0: Bueno, esto le brindará mucha confianza también a Adonis Medina, tomando en cuenta el trabajo que ha hecho en esta pretemporada y para formar parte de estos Toros de Tijuana, pues empezar a involucrarse también con esa química con el resto del infield, esas jugadas que se trabajan desde enero, febrero, pero en esta ocasión ya en un juego, de verdad, el ayudar a asistir al primera base siempre tiene que ser importante. Oigan, ¿y qué primera base, no?
2: Sí, de acuerdo. Ahí. Tanto flow como en el Chevale. Cuenta en cero bola, hay un strike, hay un out.
3: Hay bajito
2: y por fuera. No, el Chevale es más internacional que Justin Turner.
3: Sí.
2: No, yo le pregunté a Justin Turner eso exactamente. Le digo, oye, este hombre ha jugado con manejado por Ozzie Guillén, después por Albert Pujols, y ahora lo tienes de compañero. Me dijo, oh, yo quería una foto con él. Lanzamiento por fuera, bajito.
3: Nah, puedes entrar al Instagram de Justin Turner y ver a quiénes sigue.
2: Te vas al a sorprender. Chevale, claro. Al Chevale. Cuenta en 2 y 1.
3: Toros de Tijuana, Liga Mexicana de Béisbol Banorte, Chevale Internacional.
2: Hay niveles, ya lo dijiste, hay niveles. Cuenta en 2 bolas, un strike. Desde el inicio, el lanzador atacando la esquina de afuera, lo vemos con su recta. Ese pincheo en recta cortada también lo vamos a seguir viendo durante el juego. El que batea, José Rondón, promedia 2.55, tiene un cuadrangular, 6 producidas. Es el bateador de turno por los rieleros, el segundo de este juego. El slider llegó amargo. Chocolate, y hasta el quiropráctico lo mandaron. Después que nos enseñó Tony Álvarez que en Villa de Cura, Estado Aragua, Venezuela, también lo ponían a barrer debajo de la cama.
0: Y vaya que sí, lo platicábamos en el previo, y si apenas se está uniendo usted a la transmisión, es donde puede colocar Medina la recta y el sinker para después con el slider poder dominar a los bateadores. En este caso no le alcanzaron a conectar, y ahí está la prueba fiel del escauteo que hemos llevado para todos ustedes en Toros Network, fiel a lo que él desempeña en la lomita.
2: Ciertamente, con ese picheo en recta esquina de afuera, le ponen la primera mala al bateador de turno, es Andretti Cordero, su paisano. Este hombre jugó para los Tigres del Licey. Jugar para ese equipo también, compañeros, es una situación de honor. Es uno de los equipos más emblemáticos del béisbol mundial. Más de 100 años de esa organización múltiple ganadora en la Liga Invernal Dominicana, y por supuesto también con un sinnúmero de trofeos de la Serie del Caribe. Es uno de los equipos más representativos, repito, del mundo del béisbol. Cuenta en 2 y 1, el batazo de foul, la cuenta en 2 y 2, y los que han pasado por ahí, los que han jugado en esa organización.
3: Sí.
2: Gente del Salón de la Fama.
3: Sí.
2: Gente del Salón de la Fama. Y si no, usted va a buscar en los registros y va a encontrar a Pedro Martínez, va a encontrar a Vladimir Guerrero y por ahí otros tantos más. Lanzamiento, swing y la abanica. Amargo. Chocolate para Andretti Cordero. Que...
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1: Este es el orden al bat de los Toros de Tijuana, con Greg Allen como primero en el orden, seguido de Junior Lake, Hernán Pérez como tercero, como cuarta varilla Franchi Cordero. Phil Eva es el quinto, Justin Turner como sexto, Isaac Rodríguez como séptimo, Chris Williams es el octavo, el receptor, y cierra el orden al bat Jack Mayfield. Estarán enfrentando a Greg Duncan, que sube al montículo, dos apariciones como pitcher abridor, dos más como relevista, 4.76 de efectividad para el derecho, que enfrenta a la embestida de los astados.
2: Rápido ahí en la segunda la toma el señor Valera y tira la inicial para conseguir el out por la ruta 43. No esperó nada para hacer swing Greg Allen. Este hombre que hoy te decía durante la entrevista, mi estimado, lo vi muy emocionado, mi estimado Tony Álvarez, al hombre que pues creció muy cerca de aquí, que jugó pelota muy cerca de aquí, pero que no había cruzado para este lado.
0: Sí, correcto, digo, fue a high school en el sur del condado de San Diego, egresado de la Universidad Estatal de San Diego, y bueno, eso nada más prueba, ¿no?, que en la zona pues es un semillero de talento, pero le agregamos la experiencia que tiene, ha estado en varios equipos de grandes ligas, y mencionaba también, mana, ahí estábamos platicando con él, que el estar aquí para él le da esa confianza en este momento de su carrera, pues de sentirse tal cual en casa, aunque tenga que cruzar a jugar con todos.
2: El batazo va entre dos, la pelota cayendo de hit, pensaba que iba más lejos, pero al final se muere y cae delante del jardinero derecho. Un sencillo para Junior Ley, con el que está arrancando el juego del día de hoy. Sencillo al derecho para el señor Junior Lake. Apúntale uno más en la campaña, Junior Villares.
3: Y uno más del centro hacia el jardín derecho.
2: Efectivamente.
3: Ya está bateando y ahí están los dólares.
2: Es una expresión que se ha usado para decirle, ¿quieres seguir jugando? Bueno, así le dicen a los prospectos, ¿no? Tienes que batear para la banda contraria. ¿Quieres jugar? Hay que batear. Y el que puede batear a todos lados del terreno siempre tendrá mucho éxito. Definitivamente, aquí está un hombre que lo ha hecho. Promedia 3.89. Va en la serie con solo un hit en 7 turnos. Pero aún así, promedia 3.89. A el señor Hernán Pérez. Vean, con dos cuadrangulares, 14 carreras producidas. Es el líder en extra base de los Toros. Corocho, al momento, 45% de sus batazos, Junior, son extra bases. El otro 55% en sencillos. Estamos hablando de que este hombre ha golpeado bien la pelota, ha podido encontrar gente en las bases y traerlas a casa. Jugando shortstop, jugando tercera base, jugando donde lo ponga. El picheo lo engañó por completo. A las manos, hizo swing y lo cuenta, lo han puesto en 1-2. Engañado por completo. Hoy vimos entrenar, hablando de otros hombres que están bateando bien y que se fueron a la lista de inhabilitados por esas molestias, uno en el cuádriceps, en el caso de el señor Flores. Una línea directo al campo corto y va para segunda. Junior Ley regresa a tiempo, no hay problema. Le dio también suave. Lo que sí he notado hasta el momento, Junior Villares, es que los contactos que le están dando a Duncan no son sólidos.
3: Sí, la verdad, el de Lake logró volar el cuadro, ponerla en juego. Quizás se le alen un poco más, pero a la ubicación, pero sí, como bien comentas, no le han dado seco a la pelota del derecho.
2: No le han golpeado con solidez y ahora viene Franchi Cordero, que sí la ha golpeado con solidez. Tiene 5 cuadrangulares. El hombre que está ahora mismo bateando, 308 de porcentaje de bateo para Franchi Cordero, con 5 tablazos para la calle al momento. No es el mejor en el rubro. John Singleton está en otro nivel. Wow. El nivel extraterrestre tiene ese. Al momento ha bateado 10 cuadrangulares. Ya no sé si hoy pegó 1, 2 o 3, porque diario ha pegado muchísimo.
3: Qué locura, ¿no?
2: 10 carreras producidas para el señor Franchi Cordero. Lo de Singleton es realmente admirable. Está viendo la pelota como una sandía.
3: Y en un parque que le favorece, ¿no?
2: Y donde, no, pero donde sea, está bateando. Ahorita no tienen problemas para batear. Hasta en el de show debe estar bateando ahorita ese. Cuenta en 2-1. Resbaló el pitcher ahí en el montículo, Tony, pero nada, nada de consecuencia, ¿verdad? Cuenta en 2-1, un rodado por primera en foul. Andretti Cordero soltando la bola hacia el dugout de los Toros ahí. Mientras Franchi Cordero está bateando en conteo parejo. 2 bolas, 2 strikes.
3: 10.4 turnos por cada cuadrangular conectado de Franchi Cordero.
2: ¿Y de Singleton? Debe estar como en 6.
3: Y te lo vamos a revisar.
2: Debe estar como en 2 o en 3. Cada turno un jonrón. Cuenta de 2 bolas, 2 strikes. Lake metiendo un poquito de presión en primera, aprovechando su habilidad atlética. para intentar quitarle concentración al pitcher, para buscar que el pitcher
3: 5.27,
2: o sea, pega un jonrón por juego prácticamente.
3: Así.
2: Wow. Un juego y un turno jonrón. Un juego y un turno jonrón. Muy buen trabajo el que está haciendo Singleton, sin duda. Para 10 cuadrangulares, sea la liga que sea el estadio que sea, hay que darle la bola. Y eso solo se gana con esa habilidad que tienen ese tipo de bateadores. Aquí viene el lanzamiento y le dio a banda contraria. La pelota para atrás, el jardinero también. Y esta lleva las maletas. En la puerta. Va fuera. Va la calle y se fue a banda contraria. El señor Franchi Cordero la ha puesto del otro lado y por eso los Toros empiezan ganando el juego de pelota. 2-0.
3: ¡Qué tablazo de Cordero! A banda contraria le da con un poder que parecería un batazo de alguien que jaló la pelota hacia su banda. Parecería un batazo de un derecho, como la puso por allá en la pradera izquierda. Le anduvo cerca, pero no pudo impedir el cuadrangular de Franchi Cordero por allá Estrada. Otro tablazo y mejorando entonces la frecuencia de cuadrangulares por turnos para el dominicano.
2: Ahí está el tablazo. Quien viene a batear ahora, Philip Evans, batea 500. Dos jonrones, 9 producidas, bateando también, vomitando fuego con el bat, mi estimado Tony Álvarez. Y vaya, fuego el que provocó esa pelota por allá en el lado izquierdo.
0: Un batazo de verdad descomunal, lo mencionaba, haciéndose contra su banda. 6 ya para él en la campaña, 12 producidas para el líder de los Toros.
2: El batazo va hacia el lado derecho por parte de Evans, que hasta cuando le da mal caen de hit. Está realmente encendido. Ahí está el imparable por parte de Phillips. Evans llegó batiendo 500, Tony. Ahora póngale un poquito más a esa cuenta.
0: Súmale otro más en este turno oficial para él, 29, son 15 imparables para él en lo que va de la campaña para Evans, que cada vez que está en el terreno de juego, que le brinda la oportunidad a Roberto Kelly, y lo hemos dicho con todos los veloteros de Tijuana, pero de verdad que Philip Evans responde a la hora buena.
2: Y aquí viene a batear el ídolo de multitudes, Justin Turner, recibiendo disparo, no pudo aguantar el swing, lo engaña Duncan con ese picheo. Al señor Justin Turner. Turner con 2.76 ya de promedio. Un cuadrangular, 3 producidas. Empieza a encender las turbinas. El rojo, como se le conoce a este hombre. Lanzamiento, rolling fuerte. Por tercera la pelota al lado de la raya. Se tira por ella Rondón, no la alcanza. Viene pasando por tercera. Y va también hacia el plato Evans. Produce con batazo doblete el señor Justin Turner, anota Philip Evans desde la inicial. Y esto está 3-0, favorable a Tijuana.
3: La máquina está aceitada. La ofensiva está produciendo. Un juego muy complicado el de ayer. Hoy ya temprano se fabricaron 3 carreras apenas en este primer capítulo. Sí, muchos batazos a banda contraria. Este de Turner es sensacional. Va besando la línea de cal todo el camino y va a guardarse hasta la esquina para producir una carrera más. Así que ya Evans con ese sencillo logra anotar la tercera para los Astros.
2: Ahora sí. 2 de asada con todo para Justin Turner. Tony Álvarez, claro que sí, se lo pichamos nosotros, dile.
0: ¿Y cómo de que no? No, seguramente ya que termine el juego. Ahorita no creo que quiera entrarle a la comida, pero ya son 4 producidas para Justin Turner con el equipo de los Toros.
2: El lanzamiento queda pegado ahora para el bateador de turno, Isaac Rodríguez. 3.75, Junior lo que está bateando Isaac. Tiene 5 producidas, los cuadrangulares no son su fuerte. No ha empezado en ese rubro, pero está bateando muy bien.
3: Sí, lo platicaba ayer con él y mencionaba eso, ¿no? Que él tiene que estar listo para esos momentos, guardar la estamina para cuando se le necesite a la defensa, donde me pongan, me dijo, si me ponen a fildear, yo estoy disponible porque quiero estar jugando. Y bueno, lo de Kelly ha sido bueno, rotando a los jugadores, brindándole oportunidad a todo mundo.
2: Ciertamente, y ahí está Isaac tomando el picheo, dejándola llegar bajito y por fuera. La cuenta en 3 bolas y un strike para el bateador de turno, Duncan. Retira el primero Allen con un rodado por segunda. Después Hernán le dio una línea no tan dura por el campo corto. El imparable de Ley no fue tan contundente el batazo, pero la tabla de Franchi Cordero y después también un batazo flojo de Philip Evans, el doblete de Turner bien conectado, y aquí regala boleto para sellar entonces el turno de Isaac Rodríguez. Le pone la cuarta mala y lo lleva a la inicial, y rápido esto llama al hombre que responde al apellido Carrara. Sí señor, Giovanni Carrara, el coach de pitcheo, decide no pisar la línea. Cada quien tiene su, pues, cábala, ¿no? Su muñeco. Y ahora el señor Carrara, cuando va pasando por la línea, dice, no, yo no piso la raya.
3: Sí, ¿cuántos lanzadores, no? Con su... Algunos lo hacen más vistoso el salto que otros. ¿Recuerdas aquí?
2: Oliver Pérez.
3: Por supuesto, lo de Oliver Pérez.
2: Un
3: salto, sí, un salto muy peculiar y muy parecido al de Pérez. Lo hace Faustino Carrera también.
2: También.
3: Cuando sale así como de lado. Entonces, pocos lo pisan, pero algunos lo hacen más evidente ese saltito para no tocar la línea de calle.
2: Así es. Justo ahora estamos viendo cómo Chris Williams se para a consumir turno. Williams, el hombre que está con oportunidad de producir, consigue 2 en base. Al momento tiene 10 turnos, 4 hits. 2 de ellos son jonrones, 4 carreras producidas. Así de simple, el señor Chris Williams. Preparado el serpentinero Duncan. Alto número de picheos, Tony. Ya el hombre está bastante alto para el primer capítulo.
0: 25 lanzamientos, y lo curioso es que en sus primeras 2 apariciones en la campaña de relevo solamente lanzó 1 entrada, después 4, 1 tercio y 5 entradas de labor como abridor. Quería superar eso hoy, las cosas no pintan bien para él.
2: Sin duda, ha sido poco su trabajo en la loma y como abridor, eso no es algo tan grato. Además, que compañeros, la guillotina siempre está prendida en la Liga Mexicana de Béisbol Banorte. Esa no descansa. Lanzamiento. Aquí resuelves o resuelves, papá, porque no hay mucha chance de esperar.
3: Siempre hay celulares sonando, ¿no? En
2: rápido.
3: Otros lugares. Rápido. Revisando lo de Williams, wow, ¿no? Lo ofensivo, lo importante de su ofensiva. Tiene 6 carreras producidas, al igual que Telis, pero con la mitad de turnos en la
2: sin
3: caja
2: duda,
3: de bateo.
2: Sin duda. Lanzamiento, strike. Buen picheo ahora por parte de Duncan, que tiene este hombre en cuenta de 3 y 2. Me gusta la actitud de William porque siempre se está hablando, siempre está ahí con su monólogo a la hora de llegar a tomar turno. Lo vemos ahora enfrentar a Duncan, que está sudando. Sudando. Ha pasado un trago amargo en este primer capítulo. 3 carreras le han hecho. Le han pegado un total de 4 imparables, incluyendo un doblete y un jonrón. Además, ha regalado una base. No ha ponchado a nadie todavía. Y aquí le dieron. La pelota va abriendo en foul. A esa bola la mandaron lejos, pero se fue en territorio de foul. Cuenta de 3 y 2. Un picheo pegado y le sacó bien las manos ahí el bateador, el señor Williams. De nuevo hacia el plato, otra vez ataca con picheo hacia las manos. Williams se defiende y la lleva de foul. 93 millas ese último disparo por parte del serpentinero, el señor Duncan. Tres y dos. Si pueden ver al buen... Cuando hay un batazo elevado, la pelota está en el lado izquierdo. No le va a llegar nadie. Me gustaría saludar a Tony Torres, nuestro jefe de mantenimiento de campo. Una gran persona dentro de la organización. Un hombre que sin duda lo hemos visto a lo largo de los años con su trabajo aquí para poner el terreno de juego en las óptimas condiciones todos los días.
3: Un gran trabajo, ¿eh? Desde muy temprano.
2: Él y su cuerpo de trabajo, su cuerpo de colaboradores, vaya que sí, son muy eficientes. Arrancan los corredores y salió un batazo elevado. La pelota la está buscando el jardinero central. También la busca el jardinero izquierdo. Es este último quien levanta el guante y la atrapa para el out número...
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2: Y ahora, Medina, pues, un largo descanso. ¿No estuvo soltando el brazo por ahí, Tony? ¿No estaba haciendo algún tipo de ejercicio mientras esperaba para salir a lanzar?
0: Sí, lo veíamos muy tranquilo en el dugout. Y, bueno, imagínate, cuando te dan esta ventaja temprano, obviamente con mayor tranquilidad en la lomita estará Adonis Medina, ¿no? Que lo vemos muy tranquilo, sobre todo después de ese muy buen primer inning.
2: Vamos a ver ahora ante un bateador de mucho peligro como es Ángel Reyes. Reyes, cuarto bate de este equipo. Un bateador de poder, el venezolano. Jardinero derecho ahora con la llegada de Musiotti. Promedia 3.88. Si ustedes creen que de repente, pero ¿por qué hablan así de él? Bueno, los números ahí lo avalan. Es un tipo que todos los años que ha estado en la liga le ha dado bien a la pelota. Ahora tiene 3 jonrones y 7 producidas. Y ha bateado 3 hits en esta serie en 7 turnos que ha tomado. Cuenta en 1-2. Alto ese picheo. Tenía tiempo que no escuchaba esa canción.
3: Sí.
2: Está bueno el DJ.
3: Pero cuando sonó, ¿eh?
2: Sí, sí, sonó muchísimo. Aquí sonó en la mascota cuando llegó la recta. Amargo. Chocolate para Ángel Reyes. Le dan ponche en esta ocasión. Con ese lanzamiento a la esquina de afuera. Lo retira y es el tercero, Tony Álvarez, que guillotina por la vía del ponche.
0: Sí, es una situación de verdad muy, muy grata en la que vemos a Adonis Medina, un pitcher que en su tiempo en ligas menores, te dejo después de esto.
2: Un rodado por segunda y por la 43 lo sacó. Adelante, Tony. Continúa.
0: Sí, lo mencionábamos, pues en su tiempo en ligas menores, pues fue un pitcher que se caracterizó, ¿no?, por muchos rodados, tal vez no tantos ponches como muchos pensaban. Y en esta ocasión, imagínate, o sea, tener esta labor con Toros, apenas sí, de 1-2 tercios, pero ya con 3 chocolates y dominando con un par de rolas, como lo habíamos dicho, que era algo fuerte en su juego, pues ha de estar ahorita de verdad con toda la confianza.
2: Efectivamente, elevando ahí el tanque de confianza. Está full en estos momentos. Con ese picheo bajito a la esquina de afuera, le pone el primer strike al bateador de turno. Este es Calvin Estrada. 2.44 lo que está promediando este hombre, que ya pegó un jonrón, pero tiene 10 carreras remolcadas para su equipo.
3: Le dio gran lectura al batazo de Cordero.
2: Oh, sí.
3: Solo que se le terminó el terreno.
2: Hizo un gran esfuerzo. Estuvo cerca de quedarse con la bola.

0: irse ahí también, ¿no? El popular Eye Black. Cuenta en 1-2. ¡Swing!
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0: Odio. Ahora, el único que se quedó por batear en la entrada número uno está tomando turno. Ese es Jack Mayfield con pincheo quebrado. Adentro tira ese pincheo y queda fuera de la zona de strike. Es la primera mala para un bateador de 148 con una carrera producida, buscando elevar esos números. Un bateador que le conocemos con gran habilidad. Le da la pelota hacia el jardín central. Allá se mueve en el callejón central derecho el señor Musiotti y atrapa la bola para el out número uno. Fly al 8, tenemos uno fuera y viene entonces Greg Allen a batear por segunda vez en el juego. En su primera aparición al plato, rodó la pelota por la segunda base al primer picheo del encuentro por parte de él, este serpentinero.
9: Importante para Duncan retirar al primero de la tanda. Si bien lo hizo en el primer capítulo, se metió en problemas después, luego de que te fabricaron esas tres carreras que batearon ocho, era importante conseguir el primer tercio de cualquier manera ante el primer rival.
0: Efectivamente, y aquí con un picheo, primero toca la pelota y no la toca, la abanica, y después a su incompleto abanica nuevamente. La cuenta es 0-2. Bajito el picheo, ahora Duncan, este lanzador que hoy está buscando mejor rendimiento en el capítulo número 2. El batazo sale por primera al lado de la raya en zona buena. La toma Cordero, pisa la colchoneta y cae el segundo out. Viene Junior Lake, mi estimado Tony Álvarez, con un out. Junior Lake comenzó la fiesta en la entrada anterior.
11: Sí, después de que Greg Allen había sido retirado, como bien dices, por la vía 43. Un sencillo el jardín derecho. Comenzó la seguidilla de imparables para los Toros. Después de que Hernán Pérez había sido retirado, vino el cuadrangular de Franchi, Philip Evans, Justin Turner. Bueno, la fiesta de la primera entrada que le dio tres carreras a Tijuana.
0: Se activó la pirotecnia en ese primer capítulo para los Toros. Veremos aquí cómo le va a Duncan después de dos outs. Un pincho pegado para Junior Lake, que hizo ahí gala de que el hombre también trae mambo. Dijo, es un merenguito lo que me pusiste a bailar.
9: No, no es el baile de Ortega, pero mostró sus dotes.
0: Mostró su mambo ahí, dijo, Echó un pie para evitar el pelotazo.
9: No, y cuidado con la lo que viene después de que le arriman la pelota, ¿eh? Ahí sí, los pitchers tienen que tener cuidado.
0: Si se la saca, ya ustedes saben, va a caminar por la base. Cuenta en 2-1. Le dio a la pelota y la llevó de hit por el jardín central.

0: teniendo buen contacto con la bola y subiendo el promedio como la espuma, Junior Lake con su segundo imparable de juego. Después de dos outs, Tony Álvarez, los Toros atacan de nuevo.
1: Y con una fórmula similar a la que vimos en la primera entrada. Curioso que a este lanzador Greg Duncan, al menos en México, no le ha ido muy bien en 2024, que estuvo con el equipo de Durango en 26 entradas y un tercio. Su porcentaje de carreras limpias, pues por los cielos, 6.48, un récord negativo de 1 y 2, y al menos hasta el momento en 4 partidos. Y lo que tenemos aquí, las cosas tampoco le han salido bien.
0: Salió al robo y la conquista de la intermedia para Junior Lake. Con esa ese robo de base, ya son 4 en la campaña para él. En 7 oportunidades que ha salido a robar, 4 de ellas ha alcanzado la almohadilla. Ahora está en segunda y 2 picheos bajitos para Hernán Pérez, nivelan su cuenta en una bola y un strike.
2: Qué acierto lo de Lake, ¿no? Que lo ha mantenido Roberto Kelly como segundo en el orden al bat, a pesar de que su inicio fue lento. Le tiene esa confianza al dominicano y ha puesto los números ya, ahora incluso bateando sobre los 300, pero de inicio no estaba ahí y ahí lo mantuvo como segundo en el orden al bat. Tú eres mi segundo bat, la confianza que demostró Roberto Kelly a Junior Lake.
0: Eso creo que también pues tiene un significado enorme. No vas a batear bien toda la temporada, eso es mentira, eso no lo hace nadie. Es una situación de poder ser consistente, sí, pero pues vas a tener más fallos que acierto en esa consistencia. Si bateas 350 eres un león, eso significa que en 6 oportunidades y media en promedio te sacaron
2: vas a fallar.
0: Exacto. Entonces, cuando tú ves ese tipo de jugadores que están acostumbrados a hacer ese trabajo, como el que está bateando ahora, que recibe boleto y va a la inicial, son bateadores que ya saben lo que tienen que hacer. Sí pueden empezar lento, pueden meterse en un slump en cualquier momento porque es parte del juego.
2: Claro.
0: Pero también Tony Álvarez saben cómo salir. Y vaya que quien salió aquí ya se fue a la calle.
1: Exactamente, lo decíamos hace unos momentos, ¿no? Se está repitiendo un poquito la historia de lo vivido en la primera entrada y de nueva cuenta viene Franchi Cordero con gente en circulación. Ahora son 2 hombres en base.
0: Le tiró con la intención de ponerla allá en el en la garita para ir a Mexicali, mi estimado Tony Álvarez. Allá la quería poner.
1: Pasando el cerro y todavía más allá.
0: Cuenta en 0 bolas, 1 strike, le movieron un poquito ahí, veremos qué le ofrece. Le tiró y le batió a banda contraria para producir carrera. La bola cae al lado de la raya y pasa Junior Lake, trotando por tercera y viene, ahora acelerando hacia el plato. Le decía Hernán, corre, corre. Hernán llegó a tercera y con doblete se metió a la intermedia Franchi Cordero. Ahí está la habilidad. Le tiraron afuera a Tony Álvarez, que dijo, banda contraria otra vez.
1: Otra vez, y muchas veces lo que decíamos, esa habilidad de los peloteros, buenos peloteros, de saber qué hacer con lo que te dan. En esta ocasión no hubo oportunidad de poder levantar la pelota lo suficiente para otra vez volarse la barra, no importa. Así nada más, otra vez contra su mano, por encima del tercera base y apenas en terreno bueno, creando muchos problemas. Franchi Cordero, que temprano, es verdad, pero está levantando la mano para ser el jugador del encuentro.
0: Ciertamente, hasta ahora, produciendo 3 carreras de las 4 que tienen los Toros en el juego de hoy. El que batea Evans ya pegó imparable. Está en conteo de 1 bola y 0 strike.
2: Ya se puso una carrera producida de Hernán Pérez, Franchi Cordero. Iniciaron el juego con 14 Pérez, Franchi con 10. Ahora tiene 13 el dominicano.
0: Esas 3 de hoy le dan un poquito más de oportunidad de alcanzar a su compañero. Y aquí había considerado Evans que el picheo estaba fuera de la zona de strike. Le dijeron no, el picheo está en strike. Confirmado, perdió un reto el equipo de los Toros. El famoso ABS, sistema automático de bolas y strike. El picheo ahora cayendo en strike también, atacando Duncan. No le queda de otra a Junior. Ha estado hoy pues con mucha facilidad golpeando la bola el equipo de los Toros.
2: Y es que no le queda de otra porque viene uno tras otro. No hay descanso con este orden al bat.
0: Aparte.
2: No voy a pasar a Evans para ponerlo en la primera para enfrentarme a Justin Turner. No, no hay descanso, la verdad, en este lineup.
0: Diría un gran comentarista del básquet, mi estimado Tony Álvarez. Álvaro Martín diría, escoge tu veneno.
1: De los grandes, ¿no? En el micrófono, por supuesto.
0: Ciertamente, cuenta de 1 con 2. El lanzamiento, swing y la abanica. Amargo. Chocolate para Evans. Los Toros hacen una más, dejan dos en circulación y en dos.
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2: Ya sobre el montículo, Adonis Medina, que su presentación ha sido sensacional en este arranque de juego. 4 de los 6 outs que ha retirado han sido por la vía del chocolate.
0: Así de simple, el hombre está cuchillo en la loma el día de hoy. Viene a enfrentar ahora al equipo de Aguascalientes con Michael Serrano. Una buena noticia ver a Michael Serrano. Ahora en un equipo donde también con su habilidad para batear. ¿Sabías que Michael Serrano es uno de esos cubanos que llegó a México junto con Randy Arozarena?
2: No lo sabía.
0: Sí. Michael Serrano, Gabriel Lino y Eduardo Torrealba. Bueno, me cuenta Jorge Campillo, a quien le mando un gran saludo, que en aquel momento habían varios entrenando allá en Yucatán y este era uno de ellos. El batazo hacia el lado izquierdo con las maletas en la puerta. ¡Va fuera! ¡Va la calle! ¡Vaya! Esta fue una línea salvaje por parte de Michael Serrano, que rompe la blanqueada y pone Aguascalientes en la pizarra. Esto está 4-1. Tony Álvarez, rapidito se fue esa bola.
1: Primer cuadrangular en la campaña para Michael Serrano. ¿Y de qué manera llegó tratando de revivir estos rieleros? Primera vez que tocan en el juego a Adonis Medina, que se había visto muy seguro. Ahora en una buena situación para ver cómo responde. Se espera que lo siga haciendo bien.
0: Rápido le sacó las manos a ese picheo y se le acabó el terreno al señor Junior Lake. Les decía, les contaba, no me dejó ni siquiera empezar la historia. Había una situación donde hubo, pues, allá en Mérida, varios cubanos que habían llegado a entrenar. Y Jorge Campillo le dijo, bueno, esta es la oportunidad de ir a Tijuana. Hay instalaciones para entrenar, profesionales, hay todo esto. Y en ese momento, el único que tomó la decisión de venir fue Arozarena. Los demás se quedaron allá, entre ellos Michael Serrano. Mira la diferencia ahora. Amargo chocolate para Gabriel Lino, sin tirarle en esta ocasión. Y así cae el out número uno, Junior. Lo que son las cosas de la vida, ¿no? Tomar una decisión o no, no sí. Sabemos qué hubiese pasado.
2: Claro, no
0: tampoco
2: significa que iban a llegar una mala decisión,
0: de acuerdo,
2: definitivamente.
0: Pero, pues,
2: ¿dónde te puede poner?
0: Ciertamente. Y Randy la tomó. Lanzamiento. Por eso cuando se habla con Randy acerca del equipo de Tijuana, tú lo has vivido, te lo ha respondido en varias ocasiones, mi estimado Tony Álvarez, siempre habla con esa gratitud increíble por la organización debido a cómo llegó y en lo que se convirtió.
1: Y no está de más mencionar que cada vez que decimos sobre el orgullo tijuanense, él solito, como bien dices, levanta la mano, se considera, recuerda con muchísimo cariño a la gente que le ayudó, a la afición, a los Toros de Tijuana, y de verdad que muchas veces hemos tenido la oportunidad de platicar con él y nada más mencionas Toros, Tijuana, gente de la frontera, rapidísimo se le pone una sonrisa en el rostro.
0: Sin duda alguna. Aquí está entonces bateando Torrealba, hay un out, saca un elevadito, la zona de la segunda base está cubierta ahí hoy por Isaac Rodríguez. Va hacia atrás Rodríguez, levanta el guante y la atrapa para el out número 2. Son un imparable, Junior. En la primera vez que enfrentó a los 9 le batearon a este hombre.
2: Sí, era muy importante el retirar, ¿no?, después de ese cuadrangular, el mantenerse ahí mentalmente fuerte sobre el montículo para el derecho. Y es que la realidad es que lo sorprendió Serrano. Lo puso fuerte por el izquierdo. Hay que revisar la velocidad de salida de ese impacto.
0: Batazo, sí, señor. Le dio duro. Le dio durísimo. Me hiciste recordar a nuestro buen amigo y coach mental del equipo de los Toros de Tijuana, Freddy Sandoval.
2: Ey, no me lo pagó. Hay que mandarle la factura.
0: ¡Epa, Freddy Sandoval! Ya contrataste la publicidad en Toros Network. Saludo al buen Freddy. Como siempre, ahí haciendo su trabajo. Hoy lo vi muy elegante, por cierto. El hombre vino hoy elegante al terreno. Cuenta en una bola y un strike para el bateador de turno. Este hombre que abre por segunda vez desde el line-up es Simón Musiotti. En 1-1 con par de out. Aquí está Medina hacia el plato y viene con el lanzamiento que queda bajito. La cuenta está en 2-1.
2: Musiotti es el único ahora de los hombres de diario de este equipo que tiene más bases por bolas que chocolates. Tiene 7 bases por bola y 4 ponches. Reyes, con el ponche que se llevó en su primer turno, se puso 7-7, que sigue siendo muy bueno, una base por bola por cada ponche para los bateadores.
0: Ciertamente, aquí está entonces, en cuenta de 2-2, Musiotti, buscando conseguir otro out, el lanzador Medina. Ha enfrentado al 9 y este es el décimo. Le dio también amargo chocolate. ¿Cómo entró ese picheo? Venía por la puerta del patio, la dejaron abierta y dijo, yo entro.
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2: Estamos de vuelta. La ofensiva de los Astados. A continuación, cuando vemos sobre las butacas, Tony, bastantes aficionados que trajeron a su mascota. Se hicieron presentes los consentidos de el hogar. Y vaya que los han tratado bien en el Toros Mobile Park.
1: Sí, hablamos de que los domingos en el Toros Mobile Park, pues siempre lo es, pero los domingos, por supuesto, es un domingo familiar. Claro que las mascotas son parte de la familia y se han hecho presentes.
0: Las mascotas son parte de la familia. Bueno, yo conozco en algunos lugares donde quieren más a la mascota que a Lee. Un batazo elevado. Y la está buscando el segunda base. Hasta allá llegó Valera para atrapar ese lanzamiento y con ello entonces ese batazo. Y con eso entonces, ahí estamos viendo el primer out. Dominaron al bateador de turno, el señor Justin Turner, con elevado a la segunda base. Isaac Rodríguez Zach Rodríguez enfrentando al lanzador Duncan. Ha compuesto el camino Duncan después de el doblete de Franchi Cordero, ponche, y ahora retira Turner rápidamente. Veremos cómo termina yéndole cuando suelta hacia el plato y pone el segundo strike rápido con su recta a la esquina de afuera. 0-2. 0-2. El hombre con su picheo número 58 ya del juego. 58 son los picheos que ha hecho hasta este momento. 59 con este, 37 de strike. 1-2. Hay un out. Listo, Duncan. Bajito y por fuera. Bajito y por fuera.
2: Quizá que es otro pana de los que no tiene quizás tantos turnos esta temporada y tiene 5 carreras producidas. Ha sido efectivo el ofensivo.
0: Sí, señor. Y aquí sale un batazo por la zona de la tercera. La atrapa en esta ocasión Rondón y cayó el out número 2. Así que hay 2 out. Y viene Chris Williams para consumir turno con 2 fuera. Williams vaya con elevado al central. Fue el último out del primer capítulo. Y este podría ser el primer episodio que saquen 3 bateadores. El lanzador Duncan, un batazo hacia el lado izquierdo. La está buscando el campo corto. Torrealba hacia atrás. Tira el guantazo y se queda con la pelota para el out número 3. Elevado al izquierdo, atrapado por el campo corto.
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0: Aquí estamos de vuelta con ustedes. El que sigue lanzando es el señor Medina. 39 picheos, bien económico, Tony, hasta el momento. El abridor del equipo de los Toros de Tijuana en este episodio número 4.
1: Algo fue considerado dentro de los primeros 100 prospectos para llegar a Grandes Ligas en la 2018. Y bueno, ahora dominando de nueva cuenta por acá.
0: Un batazo que se le movía al final a Hernán Pérez. Tiró un guantazo y se quedó con la pelota para el out número 1. Pasó un susto ahí Hernán Pérez, mientras también estaba vigilándolo Philly Devans.
2: Out es out, dice ahí.
0: Sí, claro.
2: Pero hemos visto, no sé si está corriendo mucho viento, Tony, porque vimos ya a Valera hacer un ajuste al final en ese batazo de Turner. También vimos a Torrealba, que hizo un gran recorrido para quedarse con ese último out. Y ahora lo de Pérez, no sé si por ahí el viento también ha hecho de las suyas.
0: Señor.
1: Si de a poquito se ha sentido alguna ráfaga, sobre todo allá, justo hacia los jardines, en donde nos encontramos acá justo al lado del dugout de Toros de Tijuana, en el lado de primera base, sí se siente cómo se dirige el viento de repente hacia esa zona, y ha sido en momentos claves en donde sí, defensivamente han respondido los jugadores, pero poco a poco ha ido levantando, ¿eh?
0: Ahora, en cuenta de una bola y un strike, el bateador de turno, hay un batazo elevado, la pelota está abriendo en foul, Cordero, a la distancia, bromeando con Medina, que lo tiene en cuenta de uno con dos. Una bola, dos strike, como diciendo, la pelé. Una bola y dos strike para Andretti Cordero, hay un out, bases limpias en este cuarto rollo, parte alta. El lanzamiento hacia el plato, bajito y por fuera. Ah, dos y dos.
2: Las estrellas están cayendo desde el cielo, ¿eh?
0: Sí, me dijo que iba a venir el día de hoy el buen Héctor Rivera. Un gran saludo para él. Ahora lo vemos allá, mira, en el lado izquierdo. ¿Llegó en camello?
2: ¿Alguna canción
0: no, árabe? Llegó en camello, llegó con un turbante de repente. Sí. ¿Por qué no? Una túnica.
2: Con petrodólares.
0: Cuenta en 3 y 2. Preparado y hacia el plato sale un batazo de botes por la zona del campo corto. Pérez tiene y suelta primera, 6-3 la ruta, van dos out. En este cuarto episodio, rapidito Medina, volviendo al plan que nos mostró en la primera ocasión que enfrentó a los 9 bateadores junior. Aquí lo has visto por segunda ocasión a 3 de ellos. Y también con mucho dominio.
2: Sí, fue solo ese picheo que le despedazó Michael Serrano como primero en ese tercer capítulo, el que le han conectado sólido. El resto han sido contactos así, el de Valera al cuadro, al igual que el de Cordero. Además no le han conectado mucho, no ha hecho un pochadero.
0: Ciertamente, vea, mira, ahí está. Con un jersey de Dubái, ¿no? De los Emiratos Árabes Unidos. El batazo de foul. Cero bolas, un strike para Ángel Reyes. Hoy detrás del plato, Chris Williams llevando el juego como catcher de los Toros de Tijuana. El lanzamiento y buen picheo también para Reyes. Rápido lo ponen en cuenta de 0 y 2. Vean cómo ese picheo golpeó a Williams en la protección de su rodilla derecha. Lanzamiento y lo abanica. Amargo chocolate para Reyes. Hasta ahora el mejor.
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0: Aquí estamos entonces en la conclusión del capítulo número 4. El que batea, Mayfield, saca una línea y va a caer al lado de la raya. La pelota de un bote se estrella contra la pared y esto es un doble para Jack Mayfield. Lo decíamos ayer, Mayfield empezó a prender las turbinas y hoy, en su segundo turno, conecta su primer hit del juego. Ahí está el doblete, mi estimado Tony Álvarez, el hombre en posición de anotar.
1: Otra vez los Toros de Tijuana con hombre en los senderos, en ningún inning esto ha desaparecido. Y bueno, hablábamos de Jack Mayfield, que también busca poco a poco elevar su promedio de bateo. Ya para él este es el quinto hit en la campaña y buscando anotar por tercera ocasión en el año.
0: El que está bateando hoy ha sido dominado con par de rodados, uno a segunda, uno a primera. Por tercera ocasión batea el señor Greg Allen. Allen en cuenta de una bola y cero strike está enfrentando a Greg Duncan. Duncan tiene 65 picheos al momento, Junior. Sigue siendo elevado el número de lanzamientos por capítulo.
2: Sí, sobre todo el primero y el segundo inning, ¿no? Ahí fue donde tuvo que meter el brazo, muchos picheos, se fue profundo en las cuentas. Ahora busca ser más económico y no tener que traer desde temprano lanzadores desde el bullpen, que ya veo movimiento. Por allá algún lanzador tendrá que estar listo.
0: De hecho, sí. Bien lo mencionas, hay gente ya que empezó a activarse. El lanzamiento cae en strike para el bateador Greg Allen. La batalla de los Greg Allen contra Duncan. El hombre que corre por la intermedia, Mayfield, está esperando remolque y hay un batazo. ¡Cuidado, Tony Álvarez! Ya te vi, ya te vi. Tienes buenos reflejos, estás escondido detrás del camarógrafo.
1: No, ya estaba listo yo con mi guante aquí, pero afortunadamente la malla me protegió. Yo ya estaba listo para levantar la bola.
2: No te ves muy listo, No te ves muy listo.
0: Esa mete miedo cuando pasan por ahí, ¿cómo no? 3-2. La gente haciendo su trabajo, el público que ha venido a apoyar al equipo de los Toros hoy y que vendrá el martes, el miércoles y jueves, porque también habrá béisbol en Tijuana. El Toros Móvil Par abre sus puertas para recibir a los Sultanes. Rolling por segunda. Arena en dos tiempos, toma y suelta a primera. Avanza el corredor a la esquina caliente y retiran a Allen por la vía 43, en lo que también por un momento Junior llegaba a aparecer una oportunidad para que Allen se agenciara otra base en este juego.
2: Sí, Allen ha conectado la pelota, no se ha ponchado y con la velocidad que tiene al tomar hueco no tendrá problemas en ponerse en movimiento. Sin embargo, salido a la ubicación de los defensivos, los tres contactos que ha hecho en este juego.
0: Ahora el que batea es el señor Junior Lake. Consigue hombre en posición de anotar con un out. Importante la situación para el equipo de Tijuana, que busca aumentar su ventaja. Este equipo de Aguascalientes no es fácil y trata el equipo de Tijuana de tener por lo menos una más en la pizarra. El batazo en foul por parte de Junior Lake lo ha puesto rápido en cuenta de 0-2. 0 bolas, 2 strike para el jardinero izquierdo. Tiene 2 imparables en 2 turnos. Sencillo y carrera anotada en el primero. Sencillo y carrera anotada, además de una base robada, en el inning número 2. De 2-2 para Junior Lake. Un picheo alto ahora tomando ese envío. La cuenta se mueve al 1-2. Una bola y 2 strike. Abriendo por tercera, poco el corredor Mayfield. De hecho, regresa a la base cuando el pitcher comienza su presentación. Un rolling, el cuadro adentro. Mayfield viene hacia el plato, el tiro por fuera. Lo tomó bien el catcher. De regreso lo toca antes de que pise el home plate. Y con eso tenemos un out por la ruta del 6-2. Retiraron al más adelantado, Tony Álvarez. Con esto, el hombre realmente sale del atolladero.
1: Sí, es un un giro total, ¿no? Ahora tiene su nombre solamente en la inicial y con dos fuera aquí, pues lo estaban esperando, una buena jugada de Gabrielino ahí, sin bloquear el plato, pero sí perfecto para tocar al corredor que se barría. Y bueno, Realba también, ¿no? Con mucha experiencia, sabía que tenía tiempo de ir a home plate para buscar este out. Y ahora, diferente el panorama para los Toros, con Junior Lake en la inicial, Hernán Pérez bateando, pero dos fuera y ningún hombre en posición anotadora.
0: Por el momento, este hombre no ha pegado hit, tiene un boleto el día de hoy, se quedó en tercera, tiene una línea al campo corto, consigue corredor en la inicial. Ese es Junior Lake, ya tiene una base robada en este juego. Al primer disparo le tira con todo Hernán, la quería llevar a banda contraria y esta abre de foul. El batazo en foul por el lado derecho del terreno.
9: Hablando de rachas, se perdió la de Itemar.
0: Sí, y también se perdió la de Hernán.
9: El mismo día, ¿no?
0: El mismo día, los dos. El pitcher decide revirar. A tiempo llega sin problema Junior Lake. Cero bolas y un strike para Hernán Pérez. Hacia el plato, rolling por el medio del terreno. El segunda base está detrás de la colchoneta. Toma y suelta primera. Se abre el primera base. Y con eso, infield hit para Hernán Pérez. Veremos si la reta el equipo de Aguascalientes, Tony, porque parece que eso van a ser.
1: Sí, da la impresión de que en el muy buen disparo de Valera la inicial, la pelota sí le gana a Pérez, pero lo que marca el umpire es que se despegó de primera base Cordero. Todavía lo están evaluando un poco y ahí ya le están diciendo al umpire si van a ir o no con el desafío. Ahí está la repetición, muchachos. Parece que la pelota sí llega antes, pero Cordero da
0: la impresión despegado de la base.
1: Sí.
9: Concuerdo con tu comentario.
0: Mira, ahí no está con contacto en la almohadilla. Después regresa a tratar de tocarla. Creo que este ángulo nos podría ayudar un poco más. ¿Ven? Vean,
1: uy.
0: Se despega de la base para tomar la pelota. Ahí están.
9: Yo creo que es más clara la primera.
0: Sí, exacto.
9: Cuando se despega, porque aquí es complicado ver la profundidad entre el spike y la almohadilla. Pero en la otra, creo que se alcanza a ver un poquito más cómo se despega el spike.
1: En esta.
0: Ahí está. Uh-huh. Y después el regreso, sobre todo se delata en el regreso, sí, esa es la razón, se delata en el regreso porque sabe que no está tocando la base y va para atrás buscando el contacto con la almohadilla. Así que van a revisar esta jugada, está en manos del centro de control para saber si lo que se marcó se mantiene o si se cambia la decisión del umpire de primera. Ahí vemos cómo levanta un poquito de tierra, pero esta creo que es la más. Mira.
1: Ahí. Tal cual como le dice Isaac,
9: es Isaac, estoy seguro.
1: ¿Cómo, qué comes que adivinas?
0: Isaac ahí está también con su veredicto acerca de la jugada.
9: Sí, y la verdad, además se marcó quieto, hay que recordar.
0: De acuerdo.
9: Para que se revierta tendría que haber una repetición que de manera contundente te muestre que está pegado. Y yo luce complicado aquí.
0: Aquí se ve, se nota, ¿no? En esa toma, cómo está abriendo.
9: Sí, que se ve la almohadilla completa.
0: De acuerdo.
9: Si estuviera el spike en la almohadilla, la esquina de la almohadilla no se vería.
0: Buen punto.
9: Ahí se ve la línea de cambio.
0: Mira, la línea con la almohadilla, claro, completa. Así que esta está mucho mejor. Esta es una toma, pues, me imagino que la cámara que está en primera, en la parte superior, en el Toro Bar, donde le podría caer muy bien a usted que está viendo el juego, venir y disfrutar del encuentro en el Toros Mobile Park, el Toro Bar. 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En primera. Lo revirtieron. ¡Ah, caramba! Bueno, es el centro de mando el que tiene la última palabra y ellos consideran que esto fue una...
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0: Llegamos al quinto inning de este juego. Saludos para todos los que están con nosotros a través del 1550 AM en Estéreo Baja. Gracias por acompañarnos también en el 1190 en Mexicali. Gracias por estar en sintonía a través de Toros Network. Hoy, junto a Tony Álvarez, Junior Villares y quien les habla, Alexander Azuaje. Toca la pelota. En esta ocasión, Leonel Valera. La pelota va cerca de donde se encontraba el lanzador, Tony Álvarez. Y hay un out. Rapidito en este inning número 5.
1: Tratando tal vez de desconcentrar, de sacar de ritmo a Donis Medina aquí Valera, pero curioso, muchachos, después de la pausa prolongada por la revisión anterior y que se marcó el out, todavía había tal vez aquí con algunos jugadores pues cierta molestia y Adonis Medina dijo, ok, ya, lo que sigue, yo salto al terreno de juego. Fue el primero que corrió a agarrar la pelotita y vámonos a calentar, porque cuando un pitcher está concentrado y en ritmo, quiere mantenerse así como él.
0: Ciertamente, en este quinto episodio, bateando el equipo de Aguascalientes. Consumiendo turno ahora Calvin Estrada. Estrada con ese foul, puso su cuenta en 0-2. Preparado entonces una vez más Medina, que hoy... hasta el momento ha hecho muy buen trabajo, sus picheos moviéndose bien, sus picheos rompientes, sobre todo con lo que está ponchando, su recta atacando con mucha eficacia la esquina de afuera para los derechos, con esa recta 93-94. Así se ha mantenido el día de hoy. A este hombre que enfrenta ya le propinó un chocolate. Lanzamiento, y no le propinó uno, le propinó dos. Amargo chocolate para Estrada. Por segunda vez lo ponchan y aquí también mostró que sabe barrer debajo de la cama.
2: Sí, lo hizo ver mal, con ese swing. Y eso es lo que mencionabas, ¿no? No han logrado descifrar los lanzamientos de Medina. Están batallando para ello, se mueven y bastante. Es por ello que muchos se ven descompuestos al terminar el swing ante el derecho.
0: Por lo pronto engañando bastante y aquí atacando la esquina de afuera con su recta, lo que hemos mencionado. Tony está atacando los derechos bajito con esa recta a la esquina de afuera.
1: Y sí, la verdad, lo que decíamos, si podía tener comando de esa recta, el resto del repertorio iba a tener mucha efectividad para él. Situando la recta, se le abre todo con el sinker, con el slider. Ocasionalmente puede mostrar una curva, pero... pues no ha sido muy necesaria porque todo lo demás ha sido muy efectivo esta tarde.
0: A este hombre fue el último que le permitió envasarse. El rodado sale por la tercera. Evans la toma, baila ballet, tira primera y en esta ocasión Turner se abrió de la base. Revísenla, dice Medina, porque igual la otra se despegó y la cantaron out, ¿por qué esta no?
9: Sí, vimos la reacción, ¿no? De, ah, es como la otra. Y al parecer la van a solicitar, ¿no? O por lo menos vemos que se acerca el cuerpo de umpires. Esperarán esta repetición. El esfuerzo no, es grande, bueno, por parte de Turner, pero...
0: Si esa la dan out...
9: Sí, ya se para. No la van a solicitar.
0: Si esa la dan out, bueno, me voy.
9: Nos vamos.
0: Por lo pronto, entonces, el corredor en la inicial es el único que se ha envasado, Tony, en el juego de hoy y en par de ocasiones.
1: Sí, el cuadrangular de Serrano, esto en la tercera entrada, y bueno, ahora en esta jugada de infield hit, dándole aquí el imparable, luego de esa jugada que movió al infielder.
0: El batazo ahora por parte de Gabriel Lino, rumbo al jardín central con dos out, amenaza Aguascalientes, tiene corredor en segunda y primera. No esperó nada Lino para hacer swing. Junior la depositó en el jardín central.
9: Rapidito, aprovechando el momento, se va para el medio. Ahora con dos corredores en las almohadillas, Torrealba, que llega a la caja de bateo, representa la carrera del empate para Rileros de Aguascalientes. Así de pequeño está el juego, son tres carreras de diferencia. Lucido dominante Medina. Sin embargo, esto es béisbol y cualquier cosa puede pasar.
0: 4-1 la pizarra. Ahí está Matis, ahí está también el manager, el señor Roberto Kelly. Don Matis es el coach de pitcheo, haciendo sus apuntes acerca de lo que están viendo aquí con Medina, que tiene corredor en segunda, corredor en primera. Con pitcheo hacia el plato, bajito y por fuera para este bateador. El campo corto, Eduardo Torrealba. Listo, el serpentinero Medina una vez más. Aquí viene con el picheo 60 del juego y el batazo en foul. Pone a este hombre rápido en cuenta de una bola y un strike. Mañana es día de descanso, pero el martes regresa el béisbol al Toros Mobile Park, donde estará el equipo de los Sultanes visitando a Tijuana para enfrentarse Nolan Kingham por el equipo de los Sultanes contra Randy Wing de los Toros de Tijuana. Qué buen picheo el slider. Lo puso a barrer ahí también. Cuenta de 1-2.
9: Es complicado porque camina mucho el slider, ¿no? Es prolongado. Y después cuando viene con velocidad con el sinker a las manos, es difícil.
0: No está fácil eso. Y la recta cortada también le ha dado mucho resultado hoy. El picheo por fuera, hablando de la esquina de afuera, la ha estado atacando con cierta regularidad para los derechos. En ese picheo de recta, aquí no le tiró recta, le tiró el rompiente muy abierto, la cuenta en 2-2. Veremos qué le ofrece de nuevo a Torrealba. Tiene dos out, tiene dos en las bases, suelta y sale un batazo elevado. La pelota está en el central, corre unos metros para atrás. El señor Greg Allen se detiene, levanta el guante y atrapa la bola para el out número 3. Con fly al 8 es dominado Torrealba, se quedan dos en las bases.
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0: Carlos Hernández, un gran saludo para Carlos Hernández, que va rumbo a San Francisco a comer ahí sus marisquitos, probablemente. Con Pedro Gutiérrez, qué par. Bueno, aunque Pedro Gutiérrez ya no le sigue el trote, porque el chamo está más fit ahora, ya no come lo mismo que Pedro Gutiérrez.
1: Lo vas a sacar, no te preocupes.
0: ¿Tú crees que no?
1: No te preocupes.
0: Le va a quebrar la dieta. El rodado sale por segunda. Al segundo picheo para Franchi Cordero. Aquí Greg Duncan, que se mantiene en la loma para el quinto capítulo. Lo ha dominado con rodado por la intermedia vía 43. Cayó el primer out de este. Inning número 5, Philip Evans, hoy de 2-1, un batazo de imparable y también un ponche tiene en este juego. Batea por tercera ocasión en el encuentro. Cordero, Evans y Turner, los tres en turno, los tres en línea ante Greg Duncan. 78 picheos, un rolling fuerte por parte de Evans. Detrás de la segunda base, Valera, qué cantidad de terreno cubre este hombre. Toma y suelta primera para conseguir el out por la vía 43. Junior Villares, no cree nadie, Valera.
2: Sí, tiene buen... Primero está bien posicionado, ¿no? La ubicación ante cada bateador. Después tiene un gran alcance para quedarse y buen tiro a la inicial. El trabajo de Toros a la ofensiva terminó en ese segundo capítulo. No solamente Jack Mayfield con el doblete del cuarto. Han batallado ya porque... Se puso para lo suyo Duncan sobre el montículo.
0: Sí, señor. Duncan se apretó los pantalones y dijo, ¿qué pasó? Me han hecho cuatro en el primero y segundo inning. De ahí en adelante ha colgado puros ceros. Y aquí, ya con dos outs, enfrenta a Turner, que por cierto, hoy le batió doblete. El picheo lo golpeó. Y lo va a llevar a la inicial. Aquí, a este hombre, lo han golpeado para ponerlo en primera. Y la pelota, entonces, después de tomarla, se la da... Nada más y nada menos que a su Rumi de las giras, el Chevale.
2: El que le compra la cena. El Chevale.
0: Seguro el Chevale le compra la cena.
2: Claro.
0: Seguro. Así que hay golpe y corredor en primera. Saludos para todos los que están con nosotros a través de las distintas plataformas. El buen Mazalab allá en Tijuana, siempre pendiente de los juegos. Allá en Mazatlán. Familia Vaca Cifuentes y Bernal Vaca también aquí en Tijuana apoyando a los Toros. Mucha gente con nosotros en este día. Gracias por reportar su sintonía. Cuenta de una bola y cero strike para el señor Isaac Rodríguez, corredor en primera. Un batazo de foul con la punta del madero, le eleva y la lleva de foul. Arizona también se reporta. Mira, el buen May Velázquez, un gran saludo a mi estimado May Velázquez. Aquí está uno de sus pupilos cubriendo la tercera por el equipo de Aguascalientes. La locura Rondón. En Phoenix, Arizona, también están pendientes de Toros Network. Gracias por acompañarnos. Dos. ¿Quién es el otro? Dime. Ah, Valera también. Bueno, tiene tremendo pelotero metido ahí en el equipo de Aguascalientes. Los hijos del Che. Cuenta en 2 y 1, toca la pelota y van de foul hacia atrás. Con este toque de pelota, puesto su cuenta en 2 y 2. Roel Ramírez ya está soltando su brazo, Tony, en el bullpen. Parece que ha sido todo en su primera salida para Adonis Medina.
1: Sí, ya muchos se le han acercado a Adonis Medina en el dugout de los Toros. El primero, por supuesto, el bañero Roberto Kelly. Le dio la mano, le dio unas palabras, le dio un pequeño abrazo. Y de ahí desfilaron varios compañeros felicitándolo por su labor de esta tarde en el Toros Mobile Park, luego de 5 entradas, de 3 hits y una sola carrera en su debut en este año con Tijuana. ¿Qué más se puede pedir?
0: Ahora, bien, el licenciado Jesús Almada Bravo, un gran saludo para él. Nuestro buen amigo Noli también dice el toro lagunero, porque es de la laguna y le va a los toros. El rodado por tercera, Rondón no puede con ella y la pelota pasa al lado izquierdo. Ya se va a internar en la esquina. Corredor pasa por tercera. Corredor Turner viene anotando. la quinta de los toros. Un batazo que pasa por el lado de la raya de tercera, Junior, y se convierte en otro extra base para el señor Isaac Rodríguez.
2: El quinto doblete para Isaac Rodríguez, con menos turnos que varios. Hernán Pérez es el líder con 6 dobletes, él llega a 5 y logra producir carrera. Es un gran contacto pegado a la línea y no alcanzó a bajar el guante ahí Rondón cuando buscaba ubicarse en la tercera. Ahí está Isaac Rodríguez, sigue produciendo, sigue respondiendo, uno de los hombres históricos de esta organización.
0: Ahí está entonces, corriendo por segunda Isaac Rodríguez. Anotó desde el inicial Justin Turner. Y aquí viene Chris Williams buscando su primer hit del juego. Amenaza con tirar a la intermedia. El lanzador no lo hace. 87 picheos, Tony. Ha sido un juego complicado para el abridor. Y los toros aprovechando cada espacio que le brinda.
1: Y en esta tercera apertura para Duncan, busca igualar su más reciente salida de 5 entradas. Curioso que en esta ocasión ha sido el mayor número de carreras que ha permitido en lo que va de la campaña, cada vez que lo vemos en la lomita.
0: Ahí está entonces Duncan para Williams. Picheo rompiente, lo pone de strike. Chris Williams, bateador de turno. Chris Williams hoy en el juego, buscando Williams su primer imparable. Tiene 2 elevados, uno al jardín central, otro al campo corto. ¿Aguanta el swing? ¿Sí o no? Lo pasó, dijo el umpire de primera. Ah, entonces no hay doblete. No hay carrera producida.
2: Ya le quitaron otro, Isaac. Otro doblete.
0: Otro doblete. Entonces le quitamos y le ponemos error al tercera base. Error de 2 bases para ese batazo de Isaac Rodríguez. Pensé que como pasó duro por la raya de tercera, podía ser un doblete, pero ahí está el anotador, nuestro buen amigo Ángel González. Ay, ¿cómo? No podemos. Él es una fiel muestra de una canción emblemática del Gran Combo. Hay un lanzamiento que se estrella contra el piso y este wild pitch le permite avanzar 90 pies a Isaac Rodríguez, que ahora por error y por wild pitch está a 90 pies del plato.
2: Sí, por ahí Rondón ya estaba bien ubicado, ¿no? Ante ese contacto, la verdad es que sí le quedó cerca de su ubicación. Sin embargo, pensé que iba más bravo.
0: Pasó
2: sí,
0: con furia esa línea.
2: Llevaba lumbre aquí, aprovecha Isaac de cualquier manera, ¿no? El mérito para Isaac Rodríguez, así como aquel batazo en Durango que prácticamente dio contra la barda. Está colocado en la tercera, cuidado.
0: Cuidado. Bueno, Ángel, y si te preguntas por qué la canción, porque la canción dice: hojas blancas están cayendo sobre mi cabellera. Las hojas blancas siguen cayendo.
2: A varios.
0: Bueno, epa, epa, epa, epa. Hasta ahí frenan. Lanzamiento, strike cantado. Amargo chocolate para Chris Williams. Se quedó hombre en tercera. Los toros hicieron una más. 5 completos.
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2: Aquí estamos, porque acá es donde nos puso la vida, dice.
0: Ah,
2: la
0: mire. Canción de la
2: Bat MS con la que sube al montículo el nuevo lanzador de los Toros de Tijuana, Tony.
1: Roel Ramírez, 8 apariciones para él.

0: Solamente una carrera y no fue limpia, dos pasaportes, 8 chocolates.
1: El primer hombre entonces que sube a la loma y un batazo elevado por parte del hombre que enfrenta a Muciotti. La eleva y la atrapa el campo corto en territorio del jardín izquierdo. Bastante terreno cubriendo ahora el señor Hernán Pérez con ese elevado, el primer out.
2: Qué lujo tener a Roel en el sexto capítulo, ¿no? Porque Roel podría ser hasta cerrador en otro equipo, en la octava, más, ir más atrás en ese bullpen, pero vaya que hay brazos importantes en este cuerpo de lanzador.
1: ¿Qué le pareció la actuación de Medina? Ya lo daba la línea, Tony. Vaya, el tipo se presentó en muy buena forma hoy.
2: El enganche fue bueno.
1: Ah, bueno, exacto, el enganche fue bueno.
2: Pagó el 50.
1: Veremos las siguientes cuotas. Ahora mismo en cuenta de una bola y un strike, el bateador de turno, José Rondón. Dirían nuestros vecinos, mi estimado, buen down payment. Sin duda, Tony, un muy buen inicio. O sea, en esta presentación no se tenía contemplado ayer que él iba a abrir el juego. Se toma la decisión al final del encuentro y mira lo que hizo hoy para decir, señores, pueden contar conmigo.
0: Imagínate, 5 entradas en su presentación con toros este año, solamente 3 hits y el cuadrangular, que fue la única carrera que permitió, cuadrangular solitario. Y hablábamos mucho de que era un pitcher que podía dominar con rolas. Bueno, pues súmenle los 8 ponches recetados.
1: Lo mejor, no regaló boleto en este juego. No se le envasó a nadie por otra vía que no fuera la línea imparable. El primero, después de tener una cadena de retirados en fila de 6, le dio jonrón. Y después de ahí, retiró a 9 en fila. 8 en fila, perdón. Para entonces recibir el infield hit de Michael Serrano.
2: Un infield hit. De esos 3, uno fue infield hit. Lino se fue para el medio después de ese infield hit. Buen al primer contacto, picheo.
1: Pero, salvo el cuadrangular y ese contacto de Lino, fueron los dos batazos sólidos realmente que pudo conectar Aguascalientes ante él. Un batazo elevado. Ahora es el segunda base que cubre también mucho terreno. Va por allá a la raya y se queda con la pelota para el out número 2. Roel Ramírez haciendo el trabajo también con autoridad. Recuerde que el próximo 5 de mayo, 5 de mayo, será la batalla, el primero de la serie entre Sultanes de Monterrey y Toros de Tijuana. 7:35 hora local comienza el juego. Si usted está en Monterrey viendo este juego, para ustedes sería a las 8:35 el arranque del encuentro. 8:35. Nolan Kingham contra Randy Wing son los que van a estar viéndose las caras en ese juego. Un batazo de foul por parte de Andretti Cordero, que está consumiendo turno ante Roel Ramírez. Esa recta de 95, Roel la suelta con autoridad hacia el plato y este hombre la termina bateando de foul. Bateador con mucha habilidad, rompiente. Rolling que sale por segunda. Ahí está Isaac. Tira primera y por la 43. Se llevaron a Cordero en esa guagua. Se lo llevaron.
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4: De vuelta con ustedes, nuevo serpentinero por el equipo de Aguascalientes, mi estimado Tony Álvarez.
5: Nick Trorlik, el canadiense, el de Ontario, 6 apariciones en lo que va de la campaña para él, también una decisión positiva, un triunfo sin derrota, sin embargo en 7 2/3 de labor, escuche usted bien, le han conectado 9 imparables y le han hecho 7 carreras, 6 de ellas limpias, 4 bases por bolas ha regalado y ha ponchado a 6 enemigos.
4: Trorlik Iverson. Imagínate, si está compuesto el apellido. Okay, aquí está este hombre que puede meter en problemas a cualquiera con la pronunciación de su apellido, con un picheo para el plato. Nick Trocklin, el hombre que está entonces consumiendo turno, es Jack Mayfield. Mayfield, bateador, que hoy, por cierto, en el juego tiene un doblete en 2 apariciones al plato, con un picheo rompiente. Aquí el serpentinero lo pone en cuenta de 1-2. Listo. Y el batazo por tercera. Ahora sí, Rondón. Buena la atrapada, con un disparo certero a la inicial. En este caso, un poco alto. Tiene que salir buscándola Andretti Cordero, no se puede quedar con la bola y esto parece ser un infield hit, Tony. Ahí para el señor Jack Mayfield.
5: Le alegaba Cordero que a la pasada en el tiro desviado de Rondón había tocado a Mayfield antes de que pisara la colchoneta, pero en esta ocasión ni siquiera voltearon al dugout para ver si podían pedir o no algún desafío. Me parece que es muy claro, ¿no?, que si bien hay un contacto, bueno, Mayfield ya tenía un pie en la colchoneta, la había pasado.
4: Ahora mismo con picheo por fuera. En cuenta de 1-0 está Greg Allen. Preparado, suelta Trocklin y con ello el abanicado por parte de el swing perdido por parte de Greg Allen. La cuenta en 1-1, amenazando con salir al robo. Ahí está Mayfield, que Mayfield se ha robado una base en una oportunidad. Volvieron a dar error para el tercera base, así que no es infield hit, es error en el tiro del tercera base. 2 errores ha cometido rápido en este juego, en la entrada pasada y en este inning. Junior, 2 pecados para Rondón. Amargo chocolate para Allen, cayó el primer out. Buen pichón rompiente.
6: Sí, ambas jugadas, ¿no?, con un nivel que es complicado. Creo que la Isaac más difícil que esta, pero que han estado al alcance, ¿no? La Isaac estuvo en el radar de la posición en la cual se encontraba y en esta el tiro termina por errarlo, alejarlo un poco, aunque Mayfield le metía presión con el corrido de base, no pudo hacer un tiro certero. Es por ello que así rapidito en 2 capítulos, 2 errores para Rondón.
4: Ahora con picheo a la esquina de adentro, Trocklin le pone a Junior Lake el primer disparo en strike. Hay corredor en primera y un out. Los Toros ganando 5-1 este juego de pelota. 3 carreras en el primer inning, 1 en el segundo, 1 más en el quinto. Lo que ha hecho el equipo de los Toros en el juego de hoy. El lanzamiento queda alto y por fuera. Ahí está otro de los serpentineros del equipo de los Toros de Tijuana. Ese es Miguel Díaz, quien está soltando su brazo en el bullpen. Mientras, aquí está bateando Junior Lake. Hay un out y corredor en la inicial. El batazo en foul ahora. Golpeando la bola y llevándola de foul hacia atrás. Ahí vimos a Junior Lake hacer las pataditas al estilo Ramiro Peña, lo acabo de ver ahorita. Ese par de patadas que dio, ay, ay, ay, a partir del martes, si vienen esas patadas, amárrense los pantalones. Cuenta de uno con dos. Lanzamiento y un rodado fuerte por tercera, pero en foul. La pelota abrió al final y esto sigue en cuenta de uno y dos para el señor Junior Lake. La cara de Rondón lo dice todo, no está nada contento con su actuación defensiva en estos últimos dos innings. 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Hay mucha más historia, pues, por supuesto, en los Sultanes, un equipo más longevo, de eso no hay ninguna duda. Pero los Toros han sido bastante efectivos y han tenido grandes batallas contra los Sultanes en los últimos años. En estos ya, pues, 12 años que tiene la organización de los Toros de Tijuana interrumpidos en la Liga Mexicana de Béisbol Banorte.
6: Te iba a decir, hace falta ya un enfrentamiento de postemporada en los últimos años, pero no es bueno para ninguna de las dos organizaciones, la verdad. Apenas ahí en una final del norte estaría sensacional.
4: Y podría ser, son los equipos al momento más consecuentes en resultados dentro de la zona. Han arrancado bien. Cuenta de 2 y 2, un batazo entre primera y segunda. Banda contraria para Junior Ley, pasa por la intermedia Mayfield, se detiene a mitad de camino y ahí se queda al ladito de la base. Iba ya rumbo hacia la tercera Tony Álvarez, pero dijo no, mejor yo freno.
5: Sí, ahí vemos ahí en la repetición cómo al estar Cordero en la inicial, precisamente ahí cuidando a Mayfield y con la llave de la trampa para doble matanza al centro del diamante, pues había un gran espacio que nadie pudo cubrir para evitar que esa pelota de Junior Lake se depositara en el jardín derecho. Y ahora de nueva cuenta, algo que la verdad hemos visto toda la tarde, con excepción del tercer inning, Toros en los senderos.
4: Ciertamente, buena acotación. Es el único inning que el pichado de Aguascalientes ha sacado en tres bateadores. Y solamente al momento, ni en el inning 3 ni en el inning 4 han recibido carrera. Junior, aquí podrían recibir en el sexto cuando hay dos en base y solo un out.
6: Sí, no han sido quizás contactos tan sólidos, pero han logrado ponerse en movimiento. El batazo que mencionamos de Mayfield a Rondón y ahora Lake, que una vez más fue a la pradera derecha.
4: Ahí está entonces Trotlick. Lanzamiento y un batazo por tercera en foul.
6: Lo de Lake es sensacional, ¿verdad? La evolución de Lake.
4: Sí, increíble. Ese batazo entre primera y segunda ahí moviendo el corredor. Excelente la ejecución. Picheo afuera. Junior ahora tiene la pausa, la calma para no irse tan afuera a buscar esos picheos, y cuando queda en una zona donde pueda hacer contacto, la puede empujar con solidez hacia el lado derecho. Corredor en segunda y corredor en primera. Picheo pegado para Hernán Pérez. Cuenta en 2 y 1. Esperando está Franchi Cordero. Lo menos que quiere el lanzador Tony es poner a este hombre en base para enfrentar al zurdo con las bases llenas.
5: No, imagínate, ya la sacó y después volvió a pegar extra base.
4: El picheo pegado ahora. Cuenta sube al 3 y 1 y empieza a moverse el montículo. Empieza a temblar la loma, como cuando usted está jugando PlayStation y el pitcher tiene un problema. Ahí cuando está en el de show, que le tiembla el control, así está la cosa ahí. Saltando hacia el plato, línea. La pelota está en el lado izquierdo y la bola va para atrás. El jardinero también y la pelota con las maletas. En la puerta. Va afuera. Va a la calle. No esperó que llegara el zurdo, se lo dio al derecho y la puso en el lado izquierdo. Vean, ahí están las métricas de este batazo, mi estimado Junior Villares, otro cuadrangular de los toros en el juego de hoy.
6: Hernán Pérez llega a 17 carreras remolcadas con este su tercer cuadrangular de la temporada. Un hombre que sigue siendo factor para ganar encuentros, aquí ampliando la ventaja para los astados.
4: Una velocidad de salida de 94.3 y 352 pies en la distancia para esta conexión. Tony, bueno, ahora viene el zurdo buscando emular al derecho.
5: No, bueno, y si tú lo puedes hacer, yo también, ¿no? Se dicen aquí los jugadores de los toros en una excelente y sana competencia que nada más le da producción al equipo. Y estos han sido los problemas que ha tenido Nick Trollick Iverson con ahora estas tres carreras admitidas. Pues ya para él son 10 en lo que va de la campaña, en esta su séptima aparición en el año.
4: Fíjate que en un lenguaje muy americanizado del béisbol, diría cualquier bateador, estoy struggling, diría un pitcher. Él está muy cerca de esa frase también, con esos números que combinan con su apellido.
5: Por ahí hasta rima, ¿no?
4: Sí. Por lo pronto le dio amargo chocolate. Eso es como para que dejen de estar hablando de mí, dijo. Le da ponche a Cordero. Y con ello cae el segundo out, los dos outs por la misma vía, ponche.
6: Pero eso que mencionabas es muy importante, ¿no? Venía Franchi, que ya había conectado tablazo detrás de Pérez. Obliga a Trollick a entrar, a atacarlo. Y eso, la profundidad que tiene ese line-up, es lo que ayuda a que este tipo de bateadores vean buenos picheos.
4: Sin duda. Y entre esos dos se han repartido la mayor cantidad de producidas para el equipo de los toros. Franchi Cordero, que llegó hoy a 13 carreras remolcadas.
6: Tiene 30 entre los dos.
4: Y 17 tiene Hernán Pérez. Entre los dos tienen 30, efectivamente. Y no hay 15 juegos en la temporada para el equipo de los toros. Para el resto puede que sí, pero para los toros todavía no. Lanzamiento y adentro el picheo. Cuenta en 2 y 1. Es Philip Evans, con un promedio de 484 está en el juego. Hoy pegó un hit en 3 turnos. Además anotó una carrera. El bateador recibiendo otro picheo bajito y la cuenta está en 3 y 1. No le ha ido nada bien a este lanzador, Rocklin, el día de hoy. Suelta y por fuera el disparo, le regaló boleto. Ayer vimos la mejor versión de este picheo, Junior. Hoy estamos viendo una versión distinta totalmente a la del picheo de los rieleros ayer.
6: Sí, lo de ayer fue sensacional. Este picheo lo vemos más comúnmente en su parque de pelota, no tanto en carretera o en Tijuana. Sin embargo, es lo que te da esta ofensiva. Y que ayer no carburó como se esperaba esas carreras.
4: El crédito para el picheo. El crédito para el picheo, porque aquí viene y Turner saca una línea que pasa entre tercera y short. De hit la bola al lado izquierdo. Evans de segunda para tercera. Y con su imparable, este es el número 2 del juego para Turner. Está llegando a la inicial. Sacudió la línea rápido, mi estimado Tony Álvarez. Y ahí está el hombre corriendo en primera.
5: Sí, y ahí veíamos a Justin Turner después de dar la vuelta por la inicial. Se tomó el tiempo de regresar trotando a primera. De momento por ahí se acercó el coach Batista a preguntarle todo bien. Y ya dice Justin, sí, nada más aquí en la vueltita como que le bajamos un poquito la velocidad. No había motivo para meterle tanto a regresar a la inicial. Ahí lo van a ver ustedes. Aquí como que dicen, mejor me regreso despacito. Si hace ahí un gesto, pero parece que está bien Justin Turner.
4: Nosotros nos quedamos para conocer el nuevo lanzador. Bueno, se fue Nick Trockley y se fue Strockley. Hoy también lo sacaron de la loma sin muchos resultados positivos. Este hombre no completó ni siquiera el episodio, Junior, y se lleva 3 carreras en su contra.
6: Enfrentó a 7, no pudo terminar este capítulo y le cayeron aquí. Justin Turner acaba de conectar su 9º imparable. Ya lo de Evans, sensacional a lo largo de la campaña. Mencionamos, ya llegó a 10 bases por bolas recibidas. La paciencia que tiene, ahora lo coloca a 90 pies del plato. Así que vendrá un nuevo brazo desde el bullpen intentando contener a esta ofensiva, porque la diferencia ya es de 7. y está la octava. En la tercera, Tony, el zurdo ya subió al montículo.
5: Jonathan Vargas, el nuevo lanzador por parte de Rieleros de Aguascalientes. Bien dices, un zurdo para tratar de aquí de hacerle problemas a Isaac Rodríguez en lo que va de esta temporada para Vargas. Pues sí ha tenido trabajo en este año, que va de la temporada 2026 de la Liga Mexicana de Béisbol. Bueno, ahora te podemos... pues comentar, ¿no? Hasta ahora que sí ha sido un elemento el cual el manager ha usado, ¿no? Bastante, tiene experiencia también, como muchos de estos peloteros de grandes ligas. 36 años de edad de Acarigua, Venezuela.
4: Es paisano de mi esposa, imagínate.
5: Ah, mira, ¿ah? Mira. Es el más veterano del roster de Rieleros de Aguascalientes, con 36 años de edad. Y bueno, aquí sentado en un barril de pólvora, más allá de los dos outs que sí pudo sacar el canadiense Troglic, pues bueno, ya se metió en problemas otra vez tras el cuadrangular de Hernán Pérez con dos en base, pues le deja dos corredores de herencia.
4: De Acarigua, Venezuela, aquí está este hombre, ¿eh? Seis son las apariciones, 4.50 en efectividad, en cuatro episodios, cinco boletos. Un número muy alto para un hombre que ha jugado con el equipo de León, con Yucatán y con ahora Aguascalientes. En Yucatán dejó registro de 5.93 en efectividad. Este año ha regalado cinco boletos y ha ponchado a cinco también en cuatro capítulos. Hablando de cinco, le han pegado cinco hits. Y, por cierto, le han hecho tres carreras, dos de ellas limpias. Los hombres que quedan en circulación le pertenecen a Nicolás Troglic, quien ya se fue de este juego, dejando dos corredores de herencia. Toros buscando hacer más daño, buscando poner más cómoda la pizarra. Ganan 8-1. Otro rally de tres en el juego. Ahora en el sexto capítulo le dio bien Isaac, pero de foul abrió la pelota. Iba adelante ese lanzamiento, abrió demasiado la pelota y terminó saliendo por el lado izquierdo del terreno.
6: Reacciona bien ante ese picheo cerca de la humanidad Isaac y la puso bastante lejos, ¿eh?
4: Sí, la elevó por la izquierda y la llevó lejos. Ahora ahí está Isaac Rodríguez esperando el siguiente disparo por parte del acarigüeño, así se le conoce el gentilicio de esa ciudad. Foul hacia atrás. En esa ciudad fue donde se crió mi hijo durante los primeros 10 años de su vida, en Acarigua.
6: Acarigua,
4: sí. Wow. Ahí empezó a jugar fútbol.
6: ¿Y son bravos por allá, mi pana?
4: No. Tranquilo, nada más la única brava es mi esposa. Está en uno con dos que no me está escuchando, gracias a Dios. No le vayan a pasar el video.
6: Abrazo grande.
4: Lanzamiento por fuera. Cuenta en 2-2. Dos bolas, dos strike, dos out para el señor Isaac Rodríguez, con corredor en tercera y corredor en primera. Aquí está Jonathan Vargas, espigado lanzador, que ha llamado el Che Reyes para encargarse de este asunto. El batazo en foul, la recta que llega a 92 millas por hora, la golpea de foul el bateador de turno Isaac Rodríguez, y sigue en esta batalla contra Vargas en cuenta de 2-2. Ahora que escuchamos ese apellido Vargas y con Aguascalientes, cómo olvidarnos del Quijote, el buen José Vargas. Vaya que batió con este equipo. Saludo a toda la gente en Aguascalientes. Por allá está en sintonía hace rato, nos mandó un mensaje el buen Francisco Valcorta. ¿Qué? ¡Ya! Aquí le hicieron así a Isaac Rodríguez.
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5: Le han hecho y fue a través de un cuadrangular solitario, 3 bases por bolas, 9 chocolates recetados, 1.13 de efectividad.
4: Buen trabajo por parte de Díaz, que viene aquí a medirse a un emergente, es Cabacho.
6: Su segundo nombre es Todos. Miguel de todos los días. Es el brazo de Ule. El Cholito.
4: Aquí está Ángel Camacho. El joven que está bateando. Buenas facultades la que tiene este muchacho. Tiene un jonrón, 3 producidas, sí se enreda con la bola este muchacho. El que ahora con el número 15 está bateando.
6: Le pegó a los cierros, ¿eh?
4: 2-1, sí. Oh, ha tenido un cuerpo atlético este muchacho, siempre que lo hemos visto desde que estaba más jovencito. Ahora lo vemos ya con un poquito más de madurez. Un batazo elevadito, la tiene que buscar a bote pronto. La trataba de atrapar Isaac Rodríguez. La bola pica delante de él, no la puede levantar y con ello ha caído el imparable dentro del cuadro. Vamos a esperar qué dice el anotador oficial, pero para mí es imparable dentro del cuadro para Ángel Camacho, que está corriendo en primera sin out.
6: Sí, por el esfuerzo de Isaac, ¿no? Cómo tiene que ir adelante. Y era así o no había oportunidad por la velocidad del Cholito y el bote tan alto que le pegó la pelota. Con la ubicación que tenía Isaac, tenía que ir a atacar de esa manera. Si ya no la tomaba, no había mayor oportunidad. Así que ya en la inicial, un hombre que tiene velocidad. Camacho, el hijo de la leyenda.
4: Sí, señor, y aquí está bateando entonces Leonel Valera. Dice, mira lo que me dijeron, vas a tener que llegar a tu casa con un chaleco blindado porque te van a gastar duro los balazos por hablador. Bueno, dicen que la verdad no peca, pero incomoda.
6: Incomoda, sí.
4: No más. Una bola y se les trae.
5: Vamos a tratar de salvarte, mi querido pana.
4: Y me estoy enterrando más.
5: Cambiando de tema, salió Justin Turner del juego, no está más en la inicial. Entró Roberto Ramos, decíamos que ahí dando vuelta por primera luego de su imparable, como que tal vez sintió algo. No hay motivo para regresar en un juego así, así que
4: ciertamente
5: no continuará el día de hoy. Lo veíamos muy tranquilo en el dugout, platicando y caminando, me atrevo a decir, como si nada. Y bueno, para cualquier cosa, al menos ahorita, Roberto Ramos en primera para el equipo de los Toros a la defensiva.
4: Ahí está entonces el de Hermosillo, Sonora, cubriendo la inicial y el cuadro buscando la doble matanza. Un poco más cargado hacia el lado izquierdo está el segunda base, dejando un gran hueco entre primera y segunda. El que batea es Valera. Swing, le tiró con todo y la abanicó. Amargo chocolate. Qué swing el que acaba de hacer aquí, que no había sido ponchado, dicho sea de paso, Junior, en el juego.

0: grata sorpresa para los Astados esta temporada.
1: El mejor cliente de Adonis Medina, bueno, los mejores clientes fueron Ángel Reyes y también el señor Calvin Estrada. A ambos los ponchó en dos ocasiones. Aquí están enfrentando a Calvin Estrada los Toros, pero con otro lanzador. Es Miguel Díaz, que ya lo tiene en cuenta, de cero bolas, un strike. El rodado sale lento, por tercera ataca. Ahí Evans rápidamente suelta el inicial y consigue un largo out por la vía 53. ¿Era así o no había out, mi estimado Tony Álvarez?
2: Gran jugada atacando Billy Evans. Evidentemente no hay por qué prestarle mucha atención al corredor que va de primera a segunda como para distraerte o intentar hacer de más. El out seguro y seguro dentro de lo que cabe, porque fue una jugada muy complicada que gente de su talla hacen con cierta facilidad, o al menos así la hacen ver. Y nada más para apuntarlo, muchachos, y al menos hasta este momento, mientras vemos la repetición de la jugada de Philip Evans, le marcaron error.
1: Exactamente. Así que hay error del segunda base. Tenemos un juego donde dos errores ha cometido la defensiva de rieleros, ambos del tercera base, y ahora el primer error de los Toros en la humanidad de Isaac Rodríguez. Se registra el pecado. El que batea es Michael Serrano, tiene de 2-2 en el juego. Fue el que le pudo batear con mayor libertad a Adonis Medina. Le pegó cuadrangular e infield hit. De 2-2 para este hombre. Con también el día de hoy una carrera producida, una carrera anotada. Un batazo elevado. La pelota está en el lado izquierdo. La bola para atrás. Allá la está buscando Junior Lake. Se levanta. Y no se pudo quedar con ella. Con las maletas en la puerta. Va afuera. Va la calle. El segundo de la tarde-noche para Michael Serrano, que acerca a los rieleros. Ahora 8 carreras por 3. Junior, otra tabla para Serrano. ¿Dónde estaban, dirán los aficionados de Aguascalientes? ¿Dónde lo tenían escondido?
0: Esa es la pregunta, quizás lo tenían amarrado, porque lo soltaron y vea usted, segundo tablazo. Lega hace un esfuerzo impresionante, pero nada había que hacer. Llevaba la profundidad necesaria para vencer la barda por la pradera izquierda. Encendido Michael Serrano, de 3-3, par de tablas y 3 remolcadas esta tarde en el Mobile Park.
1: Y esto empaña la gran labor que estaba efectuando el señor Miguel Díaz. El error le permitió envasarse al corredor, que representaría el primer out, y después de 2 outs llegó este cuadrangular. Así que se ponen con 3 rayitas en la pizarra el equipo de Aguascalientes. Cuenta de 0-2 para el bateador de turno. Este es Gabriel Lino, el catcher. El contacto, va a pasar la pelota de hit hacia el lado derecho, por encima del segunda base. La pelota termina ya levantándola en 2 tiempos el señor Franchi Cordero. Sencillo al derecho. Con imparable hacia el lado derecho, hay corredor en primera después de 2 outs del turno para el campo corto. Eduardo Torrealba, que usa el número 13, emulando los grandes campos cortos de Venezuela en su historia. David Concepción, Ozzy Guillén y el gran Omar Vizquel.
0: No más.
1: Con los que usaron ese número como shortstop, muy famosos de Venezuela.
0: Casi nadie, los nombres antes mencionados, no más. Son 5 imparables los que tienen entonces rieleros de Aguascalientes en este encuentro. Los 5 entre Serrano y Lino. 3 para sí. Serrano, 2 para Lino.
1: Ciertamente. El otro que se envasó con error del segunda base, Ángel Camacho, y del resto no hay más libertades para los bateadores. Aquí está Torrealba recibiendo
0: séptimo y octavo. Pegado.
1: Por eso siempre bien mencionan, ¿no? No te puedes descuidar con ningún bateador. Hoy lo de Serrano es digno de resaltar. 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Aquí está bateando entonces Torrealba, y ese es Amílcar Gómez. Sí, ¿verdad? El que está soltando ahí. El que está en el círculo de espera. Déjame revisar.
3: No alcancé a percatar el número.
1: Sí, vi que es Gómez. Amílcar Gómez, sí. El que está ahí, véanlo, con el número 27. Tres y uno. Se ha descompuesto un poco Díaz, que aquí logra salir del asunto con un rodado. El campo corto la tiene. En la carrera se la pasa al segunda base, toca la colchoneta y ahí cae el tercer out. En una jugada de selección, la asistencia en la intermedia se...
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5: Caliente.mx, bienvenido a la casa del béisbol, bienvenidos al juego.
1: De regreso con ustedes, se mantiene el lanzador Vargas sobre la loma de los disparos. Y nosotros continuamos con ustedes a través de Toros Network, junto a Tony Álvarez, Junior Villares y quien les habla, Alexander Azuaje. Gracias a todo nuestro equipo de producción, como siempre un gran trabajo en este fin de semana, y regresa el béisbol el martes, miércoles y jueves, donde el equipo de los Sultanes estará en casa de los Toros para enfrentarlos en esa serie de inicio de semana. 3.16 el porcentaje de este hombre, hoy buscando un imparable en este juego, va de 3 nada y ahí está el batazo hacia el jardín central, la bola en el guante del jardinero Amílcar Gómez. Se quedó jugando en el jardín central y vaya atrapada, Tony Álvarez. Esta, apúntamela por favor, producción. Primer out del inning.
0: Fue un tremendo tablazo, ¿no? Otro que la velocidad de salida debe ser alta. Y lo que mencionabas de Gómez, apenas entrando al juego, exigido en la primera jugada. Vez. Y así se desliza para quedarse con la pelota como si tuviera todo el juego corriendo en la pradera central.
1: Ciertamente lo hace bien. Hablando de Jack Mayfield, hoy Mayfield tiene de 3-1. Un error del tercera base lo llevó a envasarse. También recuerden ustedes que pegó doblete en el inning número 4. Así que hoy se ha puesto en circulación en par de ocasiones, ha anotado una carrera. Un batazo y la pelota está en el callejón. Allá van buscándola los jardineros. Gómez no le va a llegar. La pelota pica y se va al gimnasio. Quiere entrenar en domingo la bola. Y cayó del otro lado. Otro doblete para el señor Jack Mayfield. Así que encendiendo las turbinas anda Mayfield, mi estimado Tony Álvarez. Su segundo extra base del juego.
0: Y otro doblete de terreno, pana, curioso, ¿no? Ambos picaron y se van del otro lado para Jack Mayfield. Te habla de la gran ubicación y la profundidad con la cual han ido sus batazos. Ahí pica justo en la franja de advertencia para irse del otro lado, así que levantando la voz de ataque Jack Mayfield nuevamente como noveno en el orden anual.
1: Ahí está entonces el lanzamiento hacia el plato. Y con ello cayó el primer lanzamiento. Eso lo dije ahí ya. Retiro lo dicho. Dale para atrás y córtale ese pedazo al video. Cuenta en dos y nada. Los mensajes que me están llegando ya me metieron miedo. Ya me metieron miedo los mensajes que me están llegando.
0: Dice que es de hombre retractarse.
1: No, es de sábado. Es temprano. No.
0: Sí, antes de llegar. Porque...
1: Cuenta en dos y nada. Si no, las maletas en la puerta van a estar para otro.
0: No, el tráfico se te va a hacer largo, mi pana.
1: ¡Tony! Bueno, ahorita que esté Tony ya. No, pero hoy, y parece que va a ser una noche fresca, aparte.
0: Sí. ¿Trae chamarra?
1: Sí.
0: Ah, bueno, qué bueno.
1: Aquí traigo una. Cuenta de dos bolas, una estrella y un out. Corredor por la intermedia, el que batea Greg Allen. Hoy va de 4-0 en el juego. Lanzamiento y un foul. Por el lado derecho va la pelota. Medio.
0: No falla Torolandia, Menos más.
1: No, ese no falla. Eso está encendido. 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El ingeniero Landero anda aquí en el estadio. Los amigos del aeropuerto de Tijuana. Andan hoy aquí visitando al equipo de los Toros. Y vimos unas fotos por ahí donde está cuenta de 2 y 2. Allen enfrentando al lanzador Jonathan Vargas. Ya hay un pitcher también con su brazo en condiciones en el bullpen por el lado izquierdo, Junior. Porque lo vemos ya con autoridad soltando esos picheos, lo que quiere decir que está prácticamente listo para entrar en el momento que el manager así lo requiera. 8-3 la pizarra, otro juego de doble dígito para los Toros en imparables. Con 11 inatrapables están transitando en el juego. 8 carreras, 11 hits, un error para el equipo de Tijuana. 3 anotaciones, 5 imparables, par de errores para al equipo de Aguascalientes. Y aquí le dieron base por bola a Greg Allen. Hombre en primera, hombre en segunda.
0: Salió por ahí Lino a platicar con Vargas. Sin embargo, no sé, repasaron por ahí el plan de trabajo y no lograron llevarlo a cabo. Terminaron por entregarle pasaporte a Allen, un hombre que tiene velocidad, un batazo de Leica a los jardines y Allen vuela por las almohadillas.
1: Sin duda.
0: Wow, 3.45 elevó su porcentaje de bateo Junior Lake con esos tres imparables de esta tarde.
1: El que batea es el buen Junior Lake. Gracias a los que nos siguen a través de nuestras diversas plataformas. En Toros Network, un batazo de foul por parte de Junior Lake. Aquí estamos, en vivo y en directo, hoy, en este domingo familiar, en la Casa de los Toros, domingo 3 de mayo. Ya en este día, el equipo de los Toros cerrando su participación de fin de semana, que estuvo viernes, sábado y domingo, el equipo de Aguascalientes aquí. Suelta hacia el plato. Buena ubicación. 0-2. La cuenta para Junior Lake. Con eso lo ponen rápidamente a cocerse para chocolate. Corredor en segunda. Ese es Jack Mayfield. Hombre en primera. Greg Allen. Junior Lake en cuenta de 0-2. Saludos para todos los que están con nosotros. a través de Toros Network. Listo, el serpentinero una vez más dice no, vamos a sacar el pie de la placa. Déjame pensar, porque no me puedo equivocar, dice el hombre. El público haciendo su trabajo, mientras aquí Vargas tiene a Lake en cuenta de 0 y 2. ¡Suelta! Batazo elevado por primera, la pelota abriendo el foul.
0: Lake, en las tres ocasiones que ha conectado de imparable, ha anotado carrera. Llegó a 33 bases totales ya en la campaña. Lo ha incrementado, sobre todo en estas últimas dos series.
1: Bateador importantísimo en este lineup, el número 27 de los Toros. Esperando está Hernán Pérez. Hay solo un out. El hombre de segunda y el hombre de primera tomando bastante terreno en sus bases. Llegó un picheo bajito, la primera mala para él. 1-2. Por allá cerca de la primera está el Qué Oso, deleitando a los pequeños que se acercan ahí. Mira, y le quita de la vista la pelota. No, se nota pendiente del juego. Cuidado. Cuidado, Qué Oso.
0: Y los tres gafas de sol.
1: Sí. Bueno, cuidado pues. Lanzamiento y un batazo en foul. La pelota por el lado izquierdo del terreno. Dice Qué Oso, no, este es derecho, no batea para acá, dice.
0: Ah, es para donde más batea, Qué Oso. Atento.
1: Y el Torín, mira.
0: Y la Chiquitriqui, wow, no,
1: los personajes. No, la Chiquitriqui es otro nivel. Mira, ahí va el Torín con la bandera de los Toros por el lado izquierdo del terreno, animando a los locales en cuenta de 1-2. El picheo hacia el plato. Swing y la abanica. Amargo chocolate para Junior Lake, que llevaba de 4-3 en este juego, Junior. Pero aquí se va ponchado con ese picheo bajito.
0: Fue un gran picheo. Salió a buscarlo Lake. Terminó por ser engañado aquí el dominicano. Era importante para Vargas al tener par de corredores en movimiento, al conseguir ese segundo tercio. Ahora tendrá que enfrentarse a un hombre también que tiene mucho choque de pelota. Además ya demostró el poder, el líder de carreras producidas del equipo.
1: Ahora mismo el que batea es el señor Hernán Pérez. Batazo de foul para Hernán Pérez, que ya hoy, vean ustedes lo que hizo, de una tabla soberbia en el inning número 6 para poner tres carreras más en la pizarra, favorable a los Toros ahora 8-3. Por segunda, esperando remolque, está Mayfield. Por primera, corre Allen. Obligado al imparable está el señor Hernán Pérez, enfrentando a quien fuera su compañero en los Tigres del Agua, el lanzador Vargas. Por fuera el disparo. 1-1 el conteo para Hernán Pérez. La gente disfrutando en serio, aprovechando para venir al parque de pelota. La familia hoy en domingo familiar. El picheo, esquina de afuera. 1-2. Buena ubicación de esa recta bajita. 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Tres producidas el día de hoy, mi estimado Junior Villares, para este hombre que batea en conteo parejo ahora.
0: Sí, además de un pasaporte se quedó suspirando ahí en el segundo capítulo Hernán Pérez, que tiene un poco de todo, ¿no? Un tercer bat muy completo, que tiene promedio, impulsadas. El hombre además es clutch a la hora importante, levanta la mano.
1: Un picheo alto, qué buen turno este, porque lo tenía en 0-2 y ahora lo lleva a la cuenta completa. El Che Reyes diciendo, ¿cuándo termina este aguacero? ¿Cuándo dejará de llover? 3 y 2. Hoy le han pegado su picheo 11 hits, totalmente distinto a lo que vio ayer, donde el dominio de sus lanzadores fue real. Aquí hay un tiempo perdido por el bateador.
0: Y en ese tipo de encuentros es cuando pues luce más, ¿no? Con el Che, por lo que hizo, tumbar la pelota, después de eso anotan esas dos carreras, cómo manejó el picheo. Pero en un juego así, luce complicado.
1: En 3 y 2, un rodado por tercera, bien el tercera base, ya no es rotador. El tiro a la inicial y saca el out por la ruta 53. Ahí está, es Camacho el que se quedó en la esquina caliente. Vamos a decirle.
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1: Voy. La segunda base, Campoy en segunda. Ah, caramba, y esa plática. Ah, qué buena conversación la que tienen ahí. No, ya están hasta vendiendo el mundo en ese momento allá abajo.
2: La afición emocionada.
1: Sí, ¿verdad? ya veo.
2: Muy emocionada.
1: Mi estimado Tony, hay nuevo pitcher por el equipo de los Toros.
2: Brady Beagle. ¿Sí?
1: Ahí está. Sí.
2: Perfecto, muy bien, porque lo practicamos antes del juego de hoy, par de apariciones. Con esta bella, bella jersey de los Toros de Tijuana para el número 23, una entrada, un tercio en lo que va de su estadía por acá, todavía no tiene decisiones, este hombre ya 35 años de edad de Maryland, pero con mucho, mucho camino recorrido, experiencia en grandes ligas, por supuesto, y ahora aportar todo lo que sabe para el equipo de este hombre que ve en pantalla, Roberto Kelly.
1: Ciertamente, aquí está Brady Figgle enfrentando a Wilker Gómez en cuenta de 0-2. Le dieron amargo. Chocolate, ese rompiente. Parecía una curva de la rumorosa. ¡Vaya! Swing y lo abanica. Con eso cae el primer out de este capítulo número 8 en su parte alta, Junior. Te reíste de la curva de la rumorosa porque yo sé que no es tan fácil.
0: No.
1: Y cuando va bajando,
0: dale,
1: por
0: tranquilo.
1: Ahí, ¡ay, papá! Cuando dice 40, yo digo, a 30 voy a bajar mejor.
0: Ahí estamos bien. No llevo prisa.
1: Ahora viene Arel Campoy, es el bateador de turno. Aquí está el hombre que sale a consumir turno. Se quedó como el segunda base del equipo. En esta ocasión hay un reto, lo solicita. Y bueno, la cuenta es, en vez de una bola y cero strike, es cero bolas y un strike ahora. 0-1. Bajito el picheo. Williams haciendo el trabajo detrás del plato. Aquí está Campoy buscando su primer hit de la temporada. Ahora el Campoy. Lanzamiento y sale un rodado de frente al campo corto. Rápido la toma Hernán Pérez. Certero disparo para Ramos en la inicial y por la vía 6-3 cayó el out número 2. Allá fue Williams. ¿Hasta dónde llegó el atleticismo de Williams? Tony, que estaba ahí al lado tuyo pidiéndote una foto mientras cubría por si se pasaba la pelota.
2: Y como dice el librito, ¿no? Digo, eso se practica, insistimos, desde pretemporada. Son las primeras prácticas que se toman en cuenta. Y curioso porque platicábamos hace algunos innings de cómo un foul le había golpeado en la protección en la rodilla. Lo revisaron en el dugout, nada más para evitar cualquier problema. Y pues como que la rodilla está muy bien, ¿no? Velo con esos sprints que se manda Williams acá atrás de el primera base para cubrir en caso de ser necesario.
0: Los fundamentos.
1: Sí, señor. Aquí está bateando Sergio el Checo Pérez. Pero el Checo Pérez del béisbol. 3.50 lo que promedia sin jonrón, 7 carreras producidas para este hombre. Ya un veterano del béisbol. El bateador de turno enfrentando a Brady Fickle, que lo tiene en cuenta de 0-2. Fickle entregando buenas cuentas también en este juego, en el octavo capítulo. El rompiente, amargo, chocolate. Sin tirarle, han ponchado a Checo Pérez. Lo agarró una curva y en esta derrapó. ¡Vámonos a la pausa con ese piche!
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0: Estamos de regreso. Hay un nuevo brazo por el equipo de rieleros de Aguascalientes que ya está listo sobre la lomita, Tony. Un derecho es quien sube el montículo.
2: El de los Mochis, Sinaloa, Mario García, un lanzador confiable, por supuesto, para este equipo de Aguascalientes. Y hasta el momento, con eso dicho, no ha tenido un muy buen inicio de temporada. 3 apariciones para él, 3 entradas y un tercio. Han hecho 3 carreras, todas limpias, 5 imparables, una base, un chocolate. Busca revertir ese 8.10 de efectividad que tiene.
1: Al primer disparo sale una raya de parte del bate del señor Franchi Cordero. Veremos cómo la juzga el anotador. Le dio en el guante al primera base y por poco se lo arranca cuando iba rumbo hacia el lado derecho. Ahí está entonces el bateador Franchi Cordero llegando a primera, con lo que para mí es un imparable, pero hoy he estado en slon con el anotador oficial. Todo me lo ha cambiado el día de hoy.
0: No, no has ganado ningún reto.
1: Ningún reto.
0: Es un gran contacto el de Franchi. Bueno, Pérez vio la curva primero, ahora la lisa aquí. Contacto con mucho poder, le bota muy cerca de su ubicación, imposible quedarse con esa pelota.
1: Y le tira con todo. Evans la quería poner en Otay. Aquí le hizo swing y la abanicó en la mesa de Otay. Mandamos un gran saludo a toda la gente que está viendo el juego por allá. Saludos, gracias por acompañarnos a través de las multiplataformas. El batazo elevado, la pelota está en el lado derecho, tiene al jardinero Camacho corriendo hacia el frente, también iba al segunda base, campo hoy, pero es el jardinero quien se queda con la pelota, así que es dominado en esta ocasión el señor Philip Evans, fly al derecho, Junior. Tenemos aquí.
18: Y oficial el imparable de.
1: Oficial, entonces, excelente. Sencillo al derecho, gracias, anotador. Ya no me hiciste hoy irme en blanco en los retos.
2: Vas de 4-1 esta noche.
1: Bueno, está bien, o sea. De agitito por juego, diría el otro. Tenemos entonces bateando a Roberto Ramos. Al momento con un jonrón, una producida, un pincheo por fuera, bajito. Lo deja llegar la primera mala para el slugger de los toros, el señor Roberto Ramos. Ajá, se puso romántico el asunto. El coro del público, un batazo que va hacia el callejón, la bola para atrás. La pelota se estrella de aire contra

0: corredor cuando iba de segunda a tercera.
1: Ay, ay, ay, el gesto de Franchi lo dice todo y bien lo mencionas. En unos momentos más veremos la repetición.
0: Parece se toca que el cuádriceps, ¿verdad?
1: Exactamente, sí, la parte alta de la pierna, parece la pierna izquierda, ahí se mantiene de rodillas. Franchi Cordero en esa vuelta, ¿no? Y también mucho tuvo que ver ahí cuando llega a tercera, se pasa un poquito de la base y también tiene que estirar la pierna, eso no ayuda para nada. Mientras ahí vemos a Roberto llegando barrido a segunda, las oportunidades que tiene, por supuesto aprovecharlas, en este caso respondiéndole a Roberto Kelly, pero ahorita la preocupación es lo que le sucede a Franchi Cordero.
0: Sí, sobre todo Junior, porque estamos hablando de que ya Valito Ortega está, pues, en proceso de rehabilitación, está en proceso de rehabilitación también Wilmer Flores, y ahora este hombre, al momento de correr, parece que no puede pisar bien, y eso no es una muy buena señal.
2: Aquí la única buena noticia es que sale su propio pie. Eso es, esperemos que se encuentre bien, pero sí concuerdo, ¿no? Platicamos de que el lineup seguía luciendo imponente con los jugadores que están sin el mismo Flores, sin Ortega, Aderlín que se va a Corea. Sin embargo, es un gran lineup. Ahora veremos si valoran lo de Cordero, si nos dicen algo ahí más adelante el staff médico, pero sí una triste noticia que tenga que salir del juego de esa manera.
0: Sin duda, y que no es de la mejor forma, porque quizás si lo hubiesen removido, dice, bueno, ya me sacaron porque el juego estaba un poco abierto, pero aquí
2: como Turner,
0: dejan,
2: ¿no?
0: Exacto, lo dejan tomar un turno más, y en ese corrido de base de segundo a tercero fue el asunto, un rolling fuerte de frente al tercera base, la toma el tercera base y va a la inicial, después que consiguen el out por la vía 53, anota en carrera en esta ocasión Edson García, quien corrió de emergente, y el primera base Sergio Pérez se aventuró, Tony, a tirar a tercera. La pelota se fue a la deriva, pero no causó mayor problema.
1: Y afortunadamente para los rieleros había alguien atrás, ¿no? Que también fundamentos, como siempre, estar ahí cubriendo en caso de que estas cosas sucedan. Se viene la carrera producida al final para Isaac Rodríguez. Y ahí, arrancando Edson García, que había entrado por Franchi, los 90 pies restantes para pisar el plato. Y aquí Ramos, con un buen corrido de bases, primero esperando el disparo a la inicial por parte de la tercera base, arranca tercera y bueno, ha ayudado un poquito por ese mal tiro, llegó safe al antesala.
0: Le metió presión al primera base, sí.
2: Sí, le rinde la san cuidado.
0: El batazo ahora amenaza con caer. Allá va la pelota al lado de la raya cayendo. Y será una extra base para Williams. De primera para segunda. Es bola muerta, se metió detrás de la lona protectora. Así que doble de terreno. Produce también en esta ocasión el señor Chris Williams con su primer imparable de este juego de pelota, Junior Villares.
2: Séptima carrera remolcada para Chris Williams, que sigue bateando, buen contacto a la pradera izquierda, aprovecha a Ramos que mencionaba, ¿no? Se aventuró a la tercera para anotar una rayita más, ya doble dígito en la pizarra para los Toros de Tijuana. Veremos si pueden seguir bateando de esta manera en este encuentro. Me llamaba la atención lo que hace por ahí a la hora de llegarle a la pelota Estrada, porque se quedó con la pelota, pero buscaba que Ramos se separara. Hizo como si la pelota se hubiera ido, si le hubiera escapado, pero Ramos no cayó en la trampa.
0: Sí, señor. Ahora mismo en cuenta de una bola y cero strike está el bateador de turno. El que consume su también quinto turno del juego es Mayfield, un rolling lento al campo corto, ataca al campo corto, suelta primera, 63 la ruta para el tercer out, se queda uno en las bases, se anotan dos, 8 completas.
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4: Hay un nuevo brazo en el montículo para los Astados. Un derecho, sube a la lomita Tony con el jersey número 52.
5: Es David Gutiérrez, 6 apariciones en lo que va de la temporada para él, 9 entradas lanzadas. Vemos ahí sus números, solamente pues una base por bola, digo, en estos términos generales es otro de los hombres de confianza que le encanta lanzar frente al público aquí en el Toros Móvil Park. Si decíamos una decisión negativa, pero los números la verdad es que han sido bastante confiables en este 2026.
6: En la caja de bateo, ahí está Camacho batiendo por segunda ocasión. Cuenta de una bola y un strike para el hombre que ahora está jugando el jardín derecho por el equipo de los Rieleros, Ángel Camacho. Camacho, Valera y Estrada. Si no hay cambios, los tres en turno, los tres en línea. Quédense al postgame al finalizar el juego. Ahí estaremos con ustedes, Tony Álvarez, Junior Villares y un servidor. Un rodado por tercera. Buen trabajo ahora por parte de Philip Evans, tirando la inicial, 53 la ruta. Abriendo con base en primera Roberto Ramos para completar esa jugada y conseguir de esta manera el out 25 del juego. A ley de dos out, los Toros, mi estimado Tony Álvarez, de ganar otra serie en esta temporada.
5: Qué novedad, ¿no? Estas bonitas costumbres de la campaña. Y qué mejor que hacerlo para descansar el lunes y prepararse para pelear por ese primer lugar de la zona norte. Y muchachos, digo, viéndolo fríamente, si hay algo positivo que ver en la situación de Franchi Cordero y hasta lo de Justin Turner, pues es que mañana es día de descanso, ¿no?
6: Sí. Eso es lo positivo, pero en el caso de Franchi sí me preocupa un poco. Vean la ciudad de Tijuana, esta panorámica de la ciudad de Tijuana. Sí, la brisa marina. Bueno, hoy no es tan fuerte, ¿eh? Cuando hay un batazo hacia el central, Allen le corre de lado, levanta el guante y atrapa el batazo de Leonel Valera para el out número 2. Fly al 8. A Ley Unao Jr. de conseguir otra serie para el equipo de Tijuana.
7: Y serían 5 de 5
6: de
7: para
6: acuerdo.
7: Los Toros. Y ese juego pendiente todavía por allá en Saltillo. Por cierto, la sustitución fue hombre por hombre, ¿no? Franchi Cordero salió y Edson García se quedó en la
6: pared derecha. En el lado derecho. Esperemos que para Franchi también sea una pronta recuperación, que no pase a mayores esa situación. Puede haber sido un tiro muscular, puede haber sido también pues algo que le permita regresar rápido. Cuenta en una bola y cero strike para quien consume turno por fuera. El disparo cae en strike. Este es Calvin Estrada. Está bien. Se ha... La zona de hipódromo por allá, por aquellos lados. Lanzamiento bajito. Y eso porque veo el edificio ese ahí con la iluminación. Creo que es el link ese. Si no estoy equivocado, cuenten 2 y 1. Dos bolas, un strike con par de out. El lanzamiento y el batazo de Estrada abren foul. Bajando también ahí su efectividad el lanzador. Ahí está Valito Ortega. Vean. Y este personaje. Ese es un personaje.
7: Sí.
6: Esta es 2 y 2. El rodado sale en el campo corto, no la puede atrapar. Hernán Pérez con ojos pasa esa pelota hacia el lado izquierdo. Sencillo el batazo para Estrada. 10-3 la pizarra. Un out separa a los Toros de su victoria en este juego de pelota, su décima victoria de la temporada.
7: Estrada conectando su primer imparable en el juego. Mencionábamos que solamente Serrano y Lino eran los que habían logrado conectar de imparable. Ahora viene precisamente el cubano, que ha estado intratable a la ofensiva esta tarde noche.
6: Saludos para la gente que está viendo el juego en Pabellón de Arteaga, Aguacaliente. Allá Abel de los Santos, bien con nosotros George Gallardo, aquí en el Prezi, Araceli Rosales con su familia, camino a Tucson, y vamos viendo y escuchando el juego de ese. Gracias a todos los que se reportaron con nosotros. Aquí está el hombre que hoy ha estado intratable. Arranca el corredor y se roba la base. Y digo, ¿por qué se roba la base? Porque arrancó antes de soltar el picheo de este hombre que corre en primera. Ahora, transitando por la intermedia, Calvin Estrada. Michael Serrano en cuenta de una bola y un strike. Hoy ha pegado par de tablazos para calle y tiene un infield hit. Quiso aguantar el swing, no pudo retener la bola el catcher. Vamos a ver cómo se marca este picheo. Lo que sí hay es un wild pitch y el avance del corredor a la tercera base. Dos bolas, un strike. Así que el lanzamiento malo no pasó el swing. 2-1. Gutiérrez Flores sobre la loma de los disparos, intentando colgar otro cero en la pizarra. Solo el equipo de los rieleros ha hecho carreras en dos capítulos. En el tercero hizo una, en el séptimo hizo dos. Y en ambas ocasiones estuvo involucrado quien está bateando.
7: Sí. Ha sido una grata aportación ofensiva por parte de Serrano. Ha demostrado que tiene poder y que está viendo la pelota como sandía.
6: Cuenta en 3-2. Hay dos out. Suelta bajito. Y le regaló boleto. Bueno, hoy no lo pudieron hacer out, Junior.
7: Sí, lo de Serrano es de otro juego, ¿no?
6: Sí.
7: Para la ofensiva colectiva de Aguascalientes. Sí, por ahí le quitamos la participación. Bateador designado, bueno, que en realidad queda muy pobre esa pizarra. Serrano se ha echado el equipo al hombro en este encuentro, sin embargo, no ha podido el equipo de rieleros fabricar más de dos carreras en un capítulo. Como bien lo comentabas, solamente tres carreras. En el tercer capítulo fue la primera, ¿verdad?
6: La primera y otras dos más en el séptimo. Wow. Y ese ha sido todo el daño.
7: Fueron 4-0 de intermedio.
6: Al primer picheo, Fernando Villalobos eleva la pelota, la lleva al lado izquierdo. Ahí está Lake, la atrapa, out 27. Se acabó el juego. Se acabó la semana para el equipo de los Toros en cuanto a béisbol. Y esta semana se adjudican dos series, 4 de 6 posibles triunfos en la semana. 2 en la carretera, 2 en la casa, Junior Villares.
7: Sí, una gran semana, siguen siendo números positivos para Toros. Funciona nuevamente la ofensiva que explota en el tercero de la serie. Los pitchers hacen el trabajo. Era importante también aquí para David Gutiérrez colgar un cero para sus números también personales. La confianza, por supuesto, de Roberto Kelly en su bullpen. Así que una tarde, noche redonda desde el Toros Mobile Park.
6: Ciertamente, haremos una pequeña pausa. Cuando regresemos, estaremos en el postgame con todos ustedes. 10-3.
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0: Buenas noches, ¿cómo están? Ya es domingo 3 de mayo y estamos empezando el quinto mes del año aquí en La Hora Nacional. Muchas gracias por estar con nosotros.
1: Hoy vamos a empezar con música de Paloma Fierro, una creadora escénica que mezcla lo tradicional con lo contemporáneo de una forma muy especial, ya verán.
0: Hablaremos del Día del Trabajo, una fecha en la que reconocemos a las y los trabajadores como base de la economía. Vamos a recordar los avances que se han impulsado a su favor, como el aumento al salario mínimo, la reducción de la jornada laboral y la regulación del outsourcing. Y también vamos a platicar de los programas Vive Saludable, Vive Feliz y Mi Derecho, Mi Lugar. Estas son iniciativas que buscan que las y los jóvenes tengan un espacio asegurado en el bachillerato, además de impulsar hábitos saludables y mejores condiciones en sus entornos. Es decir, no solo que tengan acceso a la escuela, sino bienestar integral.
1: Y el 4 de mayo se conmemora el natalicio de Carlos Monsiváis, una de las voces más importantes de la cultura en México. Hoy vamos a recordar quién fue, por qué sigue siendo tan relevante y hasta nos vamos a dar una vuelta por el Museo del Estanquillo, donde se encuentra gran parte de su legado.
0: Más adelante en el programa les vamos a platicar un poquito sobre la aplicación móvil de la CFE. Así que quédense con nosotros, que tenemos de todo un poco hoy aquí en La Hora Nacional.
1: Paloma Fierro es una creadora escénica multidisciplinaria con formación en el Ballet Folclórico de México y con trayectoria internacional.
0: Sí, su trabajo integra danza, canto y dirección escénica, y hoy vamos a escuchar una muestra de su propuesta sonora.
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0: En el marco del Día del Trabajo, el 1 de mayo, no podemos dejar de reconocer que las y los trabajadores son el pilar fundamental de la economía nacional.
1: Por esto, desde el gobierno federal se han impulsado varias acciones para fortalecer sus derechos y condiciones, como el incremento al salario mínimo, la ampliación de vacaciones dignas, la regulación del outsourcing y la reducción de la jornada laboral, entre otras mejoras.
0: Y para dimensionarlo un poco, en México hay más de 60 millones de personas que forman parte de la población económicamente activa, trabajando en distintos sectores.
1: Muchísimas gracias a la Secretaría del Trabajo y Previsión Social por compartirnos una cápsula que vamos a ver y escuchar.
2: Hacia finales del siglo XIX, las condiciones de precariedad laboral de la mayoría de los trabajadores en el mundo comenzaron a cambiar. En México, la lucha laboral a finales del siglo XIX y principios del XX fue nutrida por las corrientes mutualistas, feministas y anarcosindicalistas recogidas por Ricardo Flores Magón y Margarita Ortega, de entre otros colaboradores del Partido Liberal Mexicano, quienes promovieron la organización entre las y los obreros y cuya influencia fue decisiva en las huelgas de Cananea en 1906 y de Río Blanco en 1907, consideradas el antecedente directo de la Revolución Mexicana. Años de revuelta civil dieron pie a la promulgación de la Constitución de 1917, que en su artículo 123 contempló por primera vez en la historia del mundo derechos laborales, como derecho a la libre asociación, derecho de huelga, derecho a un salario mínimo y jornada máxima de 8 horas. Con la llegada del neoliberalismo a inicios de la década de 1980, bajo el pretexto de atraer inversión, el gobierno privatizó industrias nacionales y precarizó tanto los salarios como el sistema de pensiones y burló los derechos laborales de millones de personas trabajadoras con el esquema de subcontratación, lo que disparó los índices de desigualdad social. Para 2018, el descontento general y la esperanza de millones de mexicanas y mexicanos se expresó en las urnas para dar inicio a la transformación del país, que en materia laboral trajo consigo la reforma de 2019, que ha mejorado la democracia sindical y el sistema de justicia laboral. El aumento en 135% al salario mínimo, la implementación del programa Jóvenes Construyendo el Futuro, que hoy está en la Constitución y garantiza el derecho al trabajo de este grupo de personas, la igualdad sustantiva, que prohíbe la brecha salarial entre hombres y mujeres, la regulación del teletrabajo, el derecho a la incorporación de trabajadoras y trabajadores del hogar al Seguro Social y la reforma en materia de trabajo en plataformas digitales. Estos logros son parte de la primavera laboral que el pueblo de México vive hoy gracias a los gobiernos de la transformación.
3: Los mejores trabajadores del campo, los mexicanos. Los mejores trabajadores de los servicios, los mejores trabajadores de las fábricas.
1: Bueno, hoy vamos a platicar de dos programas que tienen mucho que ver con la educación en el país. Vive Saludable, Vive Feliz y Mi Derecho, Mi Lugar, que están impactando directamente a las y los jóvenes.
0: Empezamos por Mi Derecho, Mi Lugar. La idea es muy clara, que nadie se quede sin un espacio en el bachillerato. Por ejemplo, en el Valle de México hubo más de 300.000 registros para ingresar en 2026 y la gran mayoría sí consiguió lugar, muchos incluso en sus primeras opciones.
1: Esto cambia las cosas, porque antes el acceso dependía mucho de un solo examen. Ahora el enfoque es más justo y más flexible. De hecho, casi 9 de cada 10 aspirantes quedaron en su primera o segunda opción. Eso habla de un sistema que está respondiendo mejor a lo que quieren estudiar los jóvenes.
0: Y no solo eso, también hay más opciones. Se están abriendo nuevos espacios, más escuelas, más bachilleratos tecnológicos. La apuesta es ampliar la cobertura para que estudiar la prepa no sea un privilegio, sino un derecho real.
1: Y eso conecta con el otro programa, que es Vive Saludable, Vive Feliz. Este va más allá del salón de clases, porque aquí el enfoque es el bienestar desde edades tempranas. Lo que se trata es no solamente de estudiar, sino de estar saludables para poder aprender.
0: Este programa ya ha llegado a casi todas las escuelas del país, con revisiones de salud, seguimiento e información para las familias. Por ejemplo, se ha detectado que 4 de cada 10 estudiantes tienen sobrepeso u obesidad, y también hay muchos casos de problemas visuales o de salud bucal.
1: Y ahí es donde el programa entra con soluciones concretas. Atención médica gratuita, orientación nutricional, entrega de lentes, o sea, acciones muy puntuales que pueden hacer la diferencia en la vida diaria de niñas, niños y jóvenes.
0: Al final, los dos programas se complementan. Uno garantiza que puedas estudiar y el otro que tengas las condiciones para hacerlo bien. Es una visión mucho más integral de la educación.
1: Y eso se puede traducir en más oportunidades reales para las y los jóvenes del país. No solo para entrar a la escuela, sino para mantenerse, desarrollarse y construir su futuro.
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0: El Museo del Estanquillo resguarda la colección personal de Carlos Monsiváis y está ubicado en el corazón del centro histórico.
1: Sí, es un museo que tiene miles de piezas, o sea, desde fotografías, caricaturas, miniaturas, objetos de cultura popular y arte, y todos reflejan la mirada única del autor sobre México. Nuestro compañero Germán Gastelum visitó este espacio para conocer uno de los acervos más interesantes del país.
5: Hola amigos de La Hora Nacional, quiero invitarlos a conocer un museo que es un tesoro de la ciudad. Entre Madero e Isabel la Católica se encuentra el Museo del Estanquillo, fundado por Carlos Monsiváis, el cronista, escritor de la ciudad, que con su mirada aguda y crítica nos enseña mucho del mexicano. Vamos a conocerlo ahora que festejamos su natalicio. Acompáñame. Amigos, seguimos aquí en el Museo del Estanquillo de don Carlos Monsiváis. Y para que nos platiquen un poquito sobre él, tenemos a...
6: Aileen Cortés.
5: Aileen Cortés. Platícanos, Carlos Monsiváis, ¿quién es para ustedes, para todo el público? ¿Qué dices de él?
6: Bueno, él era un coleccionista, uh-huh. Era cronista, uh-huh. Y también escritor. Entonces, bueno, el museo justamente recopila todas las
5: colecciones,
6: ajá, justamente, de Carlos. Tenía de todo, él le encantaba coleccionar de todo, revistas,
5: discos, películas, grabados, etc.
6: Ajá, de todo. Por ejemplo, aquí también podemos encontrar su urna, que está aquí en la biblioteca. Ah, es la Gaturna, que está hecha por Toledo.
5: Gaturna, es un gatito, ¿verdad? ¿Por qué?
6: A Monsiváis le encantaban los gatos, era súper fan de los gatos. Entonces, pues justamente tiene un gatito jugando con la pelota.
5: ¡Ah, qué bonito!
6: Ajá. Y pues aquí tenemos sus restos. También algunas de las cosas personales de Carlos Monsiváis las vamos a poder encontrar en la Biblioteca Nacional, que son como su pluma o cosas...
5: Su cuaderno, sus libros, más personales.
6: Ajá.
5: Amigos, seguimos conociendo más sobre el mundo de Carlos Monsiváis. Y para eso tenemos a una amiga que nos va a platicar más profundamente de todo esto. Nuestra querida amiga Silvia, ¿está bien?
7: Así es.
5: Silvia, oye, qué emoción que estás en un lugar como este, ¿no?
7: Sí.
5: ¿Qué ha significado para ti el conocer el mundo de Carlos Monsiváis?
7: Ha sido muy interesante. No me imaginé que en la cotidianidad de la vida mexicana, que es lo que principalmente le interesó a Carlos Monsiváis, la cotidianidad y los pequeños detalles, iba a encontrar pues parte de la historia de México y de la cultura de México.
5: Venir al Museo del Estanquillo es conocer a Carlos Monsiváis. A través de sus colecciones podemos entender la historia, la cultura y la idiosincrasia del mexicano. Hay que venir también para festejar hoy en su día a don Carlos Monsiváis. Seguimos aquí en La Hora Nacional.
1: En la Hora Nacional también hablamos de servicios que nos pueden ayudar, como programas y herramientas que facilitan trámites y nos ayudan a mejorar la vida diaria.
0: La aplicación de la Comisión Federal de Electricidad nos permite pagar, consultar recibos y revisar consumos desde el celular. Vamos a ver y escuchar la entrevista de Orlando Abad a nuestro colaborador de tecnología, Axel Pérez.
8: Se fue la luz.
9: De cabeza que se quitan escuchando La Hora Nacional, y esos los quita nuestro buen amigo Axel Pérez, que nos hace la vida más fácil detallándonos y explicándonos cómo es eso de los trámites. Y hoy trae uno importantísimo para todas las casas de México, oficinas, para todos lados. Bienvenido, Axel, ¿cómo estás?
10: Muchas gracias, Orlando. Pues hoy vamos a hablar acerca de esta aplicación móvil de la Comisión Federal de Electricidad.
9: Oye, siempre era un rollo, ¿no? Que no se te vaya a pasar el día de corte porque te cortan la luz y te quedas sin luz. ¿Cómo es que funciona esta maravilla?
10: Justo la Comisión Federal de Electricidad ha hecho un esfuerzo para tener herramientas digitales a nuestro alcance. Tenemos no solamente esta aplicación móvil de la que vamos a hablar, sino que también existe la aplicación web que se complementa con esto que mencionas, que no nos quedemos sin servicio y podamos siempre contar nuestro pago al mes con mes.
9: Esto es para nuestros dispositivos móviles de entrada, ¿no? La aplicación de la CFE en iOS y en Android.
10: Así es, en todos los sistemas operativos está la aplicación y es muy fácil de descargar. Vamos a descargar la aplicación que se llama CFE Contigo. Vamos a registrar nuestro número de servicio.
9: Que ese viene en el contrato.
10: Exactamente, y podemos hacerlo de dos formas. Lo puedes meter manualmente y también lo puedes meter con la cámara del celular y automáticamente se registra tu servicio. Hasta ahí vamos.
9: Sí, señor.
10: Después registramos nuestra tarjeta de crédito o débito para realizar el pago y vamos a tener acceso a diferentes funciones. Podemos pagar nuestro recibo de luz, pero también podemos simular cuánto llegaría nuestro siguiente recibo en la aplicación. Podemos notificar que nuestro servicio sufre alguna falla. Podemos solicitar reconexión y también podemos encontrar la sucursal más cercana.
9: Muy bien, es una manera muy fácil y simple de estar más en contacto con la CFE. Parece muy amigable de su parte también.
10: Sí, aparte es súper útil porque muchas veces nos piden un comprobante de domicilio. Uh-huh. Y ahí mismo en tu celular puedes descargar tu comprobante de luz.
9: O sea que para los que todavía no la tienen, lo esencial es tener nuestro contrato a la mano para el QR y descargar la app con eso.
10: Sí, facilísimo. Te lleva menos de 5 minutos.
9: Hecho. ¿Algo más que tengamos que saber, mi querido Axel?
10: Animar a todo nuestro auditorio a que utilicen la tecnología. La tecnología está para hacer nuestra vida más fácil.
9: ¿Tus redes sociales, hermano?
10: Claro que sí. Recuerden que esta sección la hacen ustedes y pueden escribirme a axeltecnotips@gmail.com o también seguirme en Instagram en axeltecnotips.
9: Nosotros continuamos con más esta noche en La Hora Nacional.
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0: La música clásica y el canto lírico siguen encontrando nuevos públicos en México y en el mundo. Hoy tenemos con nosotros a dos intérpretes que mantienen viva una tradición que emociona y trasciende generaciones desde el escenario.
1: Sí, le damos la bienvenida al tenor Francisco Valtierra y al artista escénica Paloma Fierro. Y acompañándolos están los músicos Eduardo Díaz y Luis Alberto Miranda. Pues la idea es platicar un poquito de su experiencia, su trabajo actual, la propuesta que traen y lo importante que es llevar la música a espacios públicos distintos, nuevos, uh-huh, etcétera. Entonces, bienvenidos todos a La Hora Nacional. Gracias por acompañarnos.
12: Gracias. Gracias.
1: Muchas gracias.
0: Qué gusto tenerlos por acá. Le estamos llamando de una manera muy elegante, ¿no? Lírica, música clásica, pero estamos hablando de boleros principalmente. ¿Cómo es la historia del bolero? ¿De dónde viene? Pues yo me acuerdo que mi papá escuchaba y a mí me acabó encantando y siento que hay un renacimiento ahorita del bolero.
13: Sí, pues este espectáculo que hace poquito presentamos lo que permite es decir que el bolero no tiene fronteras y que pasa de generación en generación. Surgió en 1885 y bueno, pareciera que fue hace poco. Y entonces contamos un poquito de esa historia porque hacemos una escena muy divertida, dando a conocer de dónde surgió, en qué país, porque muchos piensan que es aquí en México y fue en Santiago de Cuba. Y entonces de ahí arrancamos y también cómo fue que llegó a México y que obviamente aquí lo cobijamos, le dimos de comer y le dimos alas.
0: Lo regamos.
13: Sí, lo regamos la plantita. Sí, lo hicimos florecer.
12: Como un virus se internó en los géneros musicales, en las instrumentaciones. O sea, Javier Solís fue el príncipe del bolero ranchero. Hasta los norteños tienen por ahí uno que otro bolerito. Están los trillos, que son con guitarras, con requintos. En mi caso, yo conocí el bolero con las rondallas. Yo soy de Mexicali, Baja California. Hay una tradición fuerte de las rondallas. Y así fue como tuve mis primeros contactos con los boleros.
0: Uy, o sea, rondalla y luego tacos de carne asada. No, ¿qué hago viviendo
12: esa
0: aquí?
12: Combinación.
1: Salvando. Ahora, este espectáculo de boleros es solamente uno de los muchos que están preparando. Porque para la segunda mitad del año tienen... pues básicamente planes de conquistar el mundo y todos los géneros musicales.
12: Sí, bueno, tenemos por mi parte propuestas de conciertos de zarzuela. Hemos tenido una experiencia muy bonita representando a México en un concurso internacional de zarzuela en la isla de la Gran Canaria, y queremos compartir esa experiencia porque llevo un entrenamiento y me traje a la soprano que ganó el segundo lugar, Katy Alejandra. Ella también participó en el concierto de boleros que tuvimos hace poco. También tenemos propuestas de galas de ópera. Es homenaje a Manuel de Falla, por eso actualmente en Bellas Artes hay una apuesta de Manuel de Falla porque un aniversario especial este año y queremos hacer un homenaje también. Junio tenemos más
13: también conciertos, más fechas, pero aprovechando que es el aniversario número 100, ¿no?, del nacimiento de José Alfredo Jiménez. Entonces hay mucho que festejar y, bueno, también combinar lo que es el canto lírico. Yo soy más canto popular, vengo de una tradición, de un legado. Mi mamá era cantante, se llamaba Laura Fierro, era el ejecutivo B. Ve y tráete las galletas y como antes lo hacíamos, muchachos, nosotros sí, ¿verdad?
0: Hay que empezar de alguna manera, sí. Hombre.
13: Y entonces en casa, por ejemplo, de Lola Beltrán, de Amalia Mendoza, de María de Lourdes, de Lucha Villa. Entonces, combinar también, ¿no?, lo que es el canto popular y también acercarlo al canto lírico, ¿no? Porque finalmente pues van de la mano y pues la música, ya sea tanto clásica o popular, llega al corazón.
1: Oigan, por favor, denos sus redes sociales para estar pendientes de todas las próximas aventuras musicales que están planeando, para que la gente que sea fan o de José Alfredo o de alguno de los géneros que nos platicaron que van a estar explorando pueda alcanzarlos.
12: Mi red social, Francisco Valtierra, Valtierra con B de bueno, tenor, en Instagram, Facebook y TikTok.
13: Y en mi caso, Fierro Paloma. Como si dijera usted Fierro Pariente.
0: Fierro Paloma.
12: Fierro Pariente.
13: Ahí me encuentran en Instagram o Paloma Fierro en escena en Facebook.
1: Perfecto.
0: Buenísimo. Ya los queremos escuchar. Muchas gracias por platicar tantito con nosotros. Gracias por venir aquí a la Hora Nacional. Es un gusto tenerlos por acá.
13: Les agradecemos infinitamente.
12: Muchas gracias.
0: Y gracias a ustedes. No se vayan porque se va a poner muy bueno, ¿eh?
12: Muy bien.
0: Confíen en mí.
12: Hola. Somos Pablo Fierro y Francisco Valtierra y estamos en La Hora Nacional. Y vamos a interpretar para ustedes el popurrí de La Gloria Eres Tú y Tú Me Acostumbraste.

0: Y así terminamos con esta primera parte de La Hora Nacional, en la que platicamos de cultura, historia y otras cosas muy interesantes.
1: Y cerramos esta primera media hora con una frase de Carlos Monsiváis que me encanta. Escuchen muy bien. O ya no entiendo lo que está pasando, o ya pasó lo que yo estaba entendiendo. Es una frase que nos muestra su famosa ironía.
0: Sí, qué gran personaje, ¿no?
1: ¿A dónde vas, Monsiváis?
0: Y además fan de los gatos, como una.
1: Sí, exactamente.
0: Oigan, antes de irnos queremos mandar saludos a todas y todos los que nos escriben y nos escuchan cada semana. Va un abrazo para Said Jiménez, Alejandro Díaz, Rolando Naa Pérez, David Hernández y Daniel Esquivel.
1: También saludamos a Bernardo Parra Flores, que nos escucha desde Los Ángeles, California, a Rubén Cárdenas en Guadalajara, Jalisco, a Paula Hernández, a Mauro Cruz Miramontes y a Carlos Alberto Lira Lozano.
0: Un saludo para GMS Electrificaciones en Toluca, Mariana Torres en Monterrey, Nuevo León, Luis Ángel Pacheco en Puebla y Verónica Salas en Mérida, Yucatán.
1: Otro abrazo para Jorge Luis Cabrera en Tijuana, Baja California, Ana Sofía Ríos en Querétaro y Héctor Vargas en Oaxaca. Muchísimas gracias por siempre estar al pendiente de La Hora Nacional.
0: Sí, queremos seguir además platicando con ustedes. Escríbanos, estamos en YouTube, Facebook, Instagram, TikTok, X y Spotify.
1: Y también nos pueden contactar en el siguiente número, apúntenle. 55 34 83 42 39 o mandarnos un correo electrónico a lahoranacional@segov.gov.mx. Que tengan muy buenas noches y una gran semana.
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0: Empezamos esta segunda parte con la música de Francisco Valtierra, tenor lírico que ha participado en ensambles nacionales e internacionales y fue semifinalista del Certamen Internacional de Zarzuela 2025. Además, en el marco del Día Mundial del Asma, hablaremos de esta enfermedad respiratoria que afecta a más de 260 millones de personas en el mundo, según la OMS. Su atención oportuna es clave para mejorar la calidad de vida.
1: También les vamos a presentar nuestra ya tradicional Chilanguía, que es una sección con lo mejor de la actividad cultural y artística en la Ciudad de México y trae opciones para todos los gustos.
0: Y con motivo del Día Mundial de la Contraseña, hablaremos de la importancia de la seguridad en el Internet. Se calcula que más del 80% de los ciberataques están relacionados con contraseñas vulnerables y por eso es tan importante proteger nuestra información. Todo esto y más en la próxima media hora.

0: Vamos a escuchar la voz de Francisco Valtierra, un tenor lírico que se formó en la Escuela Superior de Música y que ha tenido mucha presencia en escenarios operísticos y sinfónico-corales.
1: Su trabajo abarca conciertos, proyectos escénicos y colaboraciones con grandes ensambles, consolidando una trayectoria que combina técnica vocal, interpretación y docencia.
2: Mi nombre es Francisco Valtierra, les voy a interpretar la canción Frenesí y estamos en La Obra Nacional.

0: En el marco del Día Mundial del Asma, hay que hablar sobre esta enfermedad crónica que impacta a millones de personas en todo el mundo.
1: Sí, porque el asma puede controlarse con diagnóstico oportuno y tratamiento adecuado, pero todavía hay muchos retos en su atención. Para conocer las medidas que pueden marcar la diferencia en la prevención y el manejo cotidiano del asma, vamos con la entrevista que hizo nuestro compañero Orlando Abad.
2: México, es hora de poner atención a la salud para cuidarnos a nosotros y a quienes amamos. El 5 de mayo es el Día del Asma y por eso vino la doctora Erika del Carmen López Estrada, titular de la Clínica del Asma en el Instituto Nacional de Enfermedades Respiratorias. Bienvenida, doctora, a la Hora Nacional.
3: Hola, muchísimas gracias, Orlando. Gracias por la invitación. Estoy muy contenta de estar por acá y agradecida del espacio.
2: Podríamos iniciar por preguntarle, ¿qué es el asma?
3: Es una enfermedad que pocas veces se sospecha y a veces llegan tarde los pacientes después de haber sufrido muchos años de cuadros de tos, silbidos, falta de aire, que van pasando a lo largo del tiempo con la idea de que tienen una gripa, de que tienen una infección y cosas de ese estilo, o que tienen solo algún tipo de alergia, y no se hace una evaluación profunda y completa o integral de todo el proceso que están viviendo. Entonces, digamos que es una enfermedad, en términos un poco más técnicos, crónica. ¿Qué? Es una enfermedad heterogénea, es decir, las personas no todos se parecen entre sí, tienen diferencias muy peculiares que es muy importante conocer en cada grupo de pacientes, porque puede dar desde niños, adolescentes, adultos, adultos mayores, tiene la característica de que es inflamatoria. Y pasa mucho que por la inflamación y por ciertas características de que cambia el sistema respiratorio a nivel bronquial, los bronquios se cierran y eso produce los síntomas.
2: ¿Qué condiciones hacen propicia esta enfermedad?
3: Fíjate que es una enfermedad que está muy relacionada con el ambiente. Sin lugar a dudas, las personas que desarrollan asma tienen un determinante genético. No es que sea necesariamente hereditario. Después de exponerse a ciertas cosas, hace que se exprese esta tendencia a que los bronquios se cierren, a que se inflamen más. De esas cosas que pasan en el ambiente, sí es verdad que hay un porcentaje alto de alergias. Alergias a diferentes pólenes de árboles, a polvo, alergias a diferentes sustancias, incluso a algunos medicamentos, a sustancias químicas que pueden generar la inflamación. Pero las alergias no son lo único. Es frecuente la contaminación, infecciones virales principalmente, varias. A partir de COVID hemos reconocido mucho a los virus, pero hay otros. Tabaco, vapeador, cualquier tipo de exposición a humos.
2: ¿Eso propicia el asma?
3: Una persona que tiene asma, que no se ha enterado, si además fuma o vapea o consume algún tipo de sustancia inhalada, puede empeorar sus síntomas. Oh. Es una mala combinación.
2: Platiquemos de lo que podemos hacer para cuidar nuestros pulmones y para que prevenir esta enfermedad. ¿Hay algo que se pueda?
3: En términos generales, reconocer que la crisis es el peor momento de la enfermedad y es justo lo que queremos prevenir. Y para prevenirlo, vale la pena que después de un episodio así, uno le dé seguimiento, que acuda a los médicos, que acuda a las revisiones subsecuentes, que no suspenda los tratamientos hasta que un especialista o un médico general darle seguimiento y diagnosticar de manera adecuada.
2: ¿Hay redes sociales o algún lugar donde nos podamos informar al respecto?
3: Hay una clínica de asma que tiene contacto con comunicación social y con relación a este tema del Día Mundial del Asma, que cada año el primer martes de mayo se lleva a cabo. Hay cursos de acceso libre, en línea, en presencial.
2: Muchísimas gracias, doctora. Oiga, hablamos de todo, de cómo diagnosticar, de cómo cuidarnos, de cómo prevenir. Y eso es lo que queremos llevarle a usted allá en casita, donde nos escuche en La Hora Nacional. Nosotros regresaremos pronto con más información para cuidar su salud y la de quienes aman. Continuamos en La Hora Nacional.
1: En esta fecha tenemos que pensar sobre la importancia de construir una cultura de paz, respeto y diálogo, porque la violencia puede manifestarse de distintas formas y hasta muchas veces de manera cotidiana y sobre todo silenciosa.
2: Hoy nos acompaña la psicóloga infantil Jocelyn Rebollar para hablar de la importancia del Día contra el Bullying y también para saber qué es lo que está sucediendo entre nuestras juventudes mexicanas, porque es un problema que afecta a muchos jóvenes dentro y fuera de las aulas escolares. Bienvenida, psicóloga infantil Jocelyn Rebollar.
4: Muchas gracias.
1: Nos encantaría que nos platicara un poquito, como para dar contexto, ¿por qué considera usted que es tan importante que se conmemore el Día Mundial de la No Violencia? Y sobre todo, ¿qué mensaje le tenemos que transmitir a las nuevas generaciones? Que a lo mejor no se dan cuenta de que también los involucra a ellos una fecha como esta.
4: De hecho, ahora que se agregan las redes sociales, pues la violencia se ha extendido a los hogares. Ya no solamente se queda en el salón de clases, que ya de por sí era malo, pero ahora se extiende a la casa. Entonces es todo el día, toda la noche saber que estoy siendo víctima de algo, y con la era digital se ha incrementado mucho más. Y para las nuevas generaciones, hacer conciencia de que yo puedo formar parte de esto, aunque no lo vea así, porque muchas veces sentimos que la violencia solo es física.
1: Claro.
4: Ajá, o verbal. Y la violencia también es excluir, es menospreciar, difundir un chisme, que eso se da mucho, por ejemplo, en las niñas. Ajá, en las mujeres. En los hombres se da más la violencia física, pero la violencia emocional, relacional, se da mucho más en las mujeres.
1: Ahora, si esta persona menor de edad, infancia o persona joven, no tiene quizá la capacidad de decir, estoy siendo víctima de violencia, necesito ayuda, ¿cómo podemos los adultos identificar que quizá la persona joven está pasando por un mal momento y está siendo víctima para ayudarlos?
4: Hay algunas conductas, algunos indicadores que los niños y las niñas que viven violencia reflejan, que es, en primer lugar, el aislamiento. O sea, los niños que no tienen amigos, que comen en el recreo solos, que hagan equipo de tres y yo nunca tengo con quién juntarme, eso es una señal de bullying, porque el bullying empieza con el aislamiento. Número dos, que yo no quiera ir a la escuela. Cuando yo me enfermo, tengo síntomas físicos, dolor de panza, de cabeza, el domingo, que es como el regreso a clase, me enfermo, lloro, es una señal de que algo probablemente esté pasando en la escuela. No necesariamente hay trastornos del aprendizaje, ansiedad, que pueden reflejar los mismos síntomas, pero estos pueden ser muy evidentes del bullying, más todo lo que vivimos como seres humanos cuando algo malo nos pasa. Pero del bullying en particular sería el aislamiento, no tener amigos y no querer ir a la escuela.
2: Claro. Oiga, doctora, ¿y si hay algún niño o niña que nos esté escuchando ahorita y que esté siendo víctima, nos podría dar algunas estrategias para enfrentar? Porque al final necesitamos superar esas cosas y entender que la paz viene desde los pequeños actos cotidianos.
4: Bueno, lo primero sería romper el silencio. Si yo estoy siendo víctima de algo, es hablarlo con quien yo sienta que me va a ayudar. No necesariamente es mamá, desafortunadamente, o papá. Puede ser la psicóloga de la escuela, la maestra, la directora, la tía, el abuelo. Es romper el silencio, porque el bullying se sostiene con la ley del silencio. Es decir, el agresor, la víctima y los testigos no hablan.
1: ¿Dónde podemos conseguir más información? Porque estoy segura que, como lo decías, igual, quizá no nada más una niña o un niño nos está escuchando o viendo allá afuera, sino también padres y madres de familia que no saben muy bien qué hacer. ¿A dónde pueden acudir? ¿Dónde pueden conseguir más información? ¿Cómo la pueden contactar usted si tienen más preguntas?
4: Bueno, hay instituciones que se dedican especialmente a la investigación, a la intervención del bullying, que de hecho capacitan también a los maestros, a los niños y a los padres de familia. Así lo pueden buscar, institutos para el bullying, así lo encuentran. El gobierno también tiene algunos planes para la intervención. Escuela para padres es lo más recomendable, para que los psicólogos vayamos a educar a los maestros para que puedan identificar estos factores de riesgo, pero también a los padres, y pedir ayuda terapéutica siempre va a ser como la salida más ideal, porque los niños y las niñas que ya viven estas violencias, pues ya traen un efecto muy grande a nivel emocional, ¿no? Baja autoestima, poca seguridad en el mundo, en ellos, ideación suicida. O sea, empezamos ya a hablar de la muerte cuando ya perdemos la esperanza. Entonces, cualquier psicólogo infantil los puede ayudar, y en mis redes estoy como Xicuali, Xicuali, en todas las redes sociales.
2: Y además es muy importante que esto lo repliquemos, lo comuniquemos, y como ya se ha dicho, se rompe el silencio. La paz inicia desde los actos más pequeños, querida Lenz.
1: Pues sí, es así. Muchísimas gracias por haber acompañado. Ha sido un gusto. Muchas gracias por esta información.
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0: Y llegamos al momento de la Chilanguía, que trae una selección de actividades culturales y artísticas en la Ciudad de México para los próximos días.
1: Esta agenda está pensada para públicos de todo tipo e incluye festivales, exposiciones, conciertos y propuestas escénicas. Vamos con Orlando Abad y Germán Gastelum.
6: Iniciamos la Chilanguía con lo mejor para mayo. Se vienen varios festivales que giran en torno a la comida y a la experiencia al aire libre.
7: ¡Ay, qué rico! ¡Ay, les va! El 15 al 17 de mayo, por ejemplo, se llevará a cabo la Feria del Taco en la explanada de Coajimalpa desde las 11 de la mañana, los que quieran.
6: Bueno, un clásico chilango donde vas a encontrar desde los tacos más tradicionales hasta propuestas más innovadoras.
8: Cuando voy al Distrito Federal, como siempre ando con poco dinero, cuando el hambre me empieza a molestar, pues me aviento mis tacos de suadero, con su cilantro y su cebollita.
7: También, si lo suyo es el postre, bueno, ahí está el Festival del Helado 2026. Se llevará a cabo los días 30 y 31 de mayo, pero esto será en el Centro de Convenciones Churubusco, que está ahí en la calzada de Tlalpan número 1721 en Coyoacán. Está muy cerquita del Metro General Anaya y ahí podrán asistir desde las 11, que ya hace calorcito, hasta las 18 horas. La entrada es completamente libre para los glotones.
6: Bueno, sí, ahí podrás probar diferentes estilos, desde helados artesanales hasta opciones más experimentales, ideales para esa temporada de calor.
7: Sí, para seguir consintiendo la pancita, también se suma el Festival Delicias Gastronómicos en Patio Roma. Eso será el 16 y 17 de mayo, de las 12 del día y hasta las 19 horas. La entrada también es libre y hasta se pueden llevar que sus perritos y sus gatitos.
6: Ah, porque es pet friendly.
7: Y también va a haber una selección de productos gourmet que incluyen desde las bebidas hasta las propuestas culinarias más especializadas.
6: Y no todo es comida, porque en el Centro Histórico también puedes visitar la obra del maestro César Menchaca en Casa Tlaxcala.
7: Hermoso.
6: Mira,
7: lugar.
6: Está disponible desde abril. Una propuesta artística que mezcla tradición y contemporaneidad muy en línea con el trabajo que ha desarrollado este artista mexicano en todo el mundo. Fíjate, sí. ¿Tú sabías que él hizo las esculturas? Bueno, estos trofeos que se entregan a los jugadores de fútbol internacional, como el que hubo de México-Brasil.
7: ¿A poco?
6: Con pura Shakira, con puro de todo esto que hace el arte huichol.
7: Hermoso.
6: Es algo verdaderamente extraordinario, además de que se dedican a apoyar a todas estas comunidades para poder lograr estas maravillas.
7: Pues ya hay dos motivos para ir, porque también Casa Tlaxcala es un lugar maravilloso, un oasis dentro del centro de la Ciudad de México, así que ya lo saben, hay planes para todos los gustos y así se vive en la ciudad, la Chilanguía.
6: Chilanguía.
7: A ver si nos
6: Chilanguía.
7: Nos vemos en la próxima semana aquí en la Hora Nacional.
0: Ahora que estamos pasando mucho más tiempo en el ámbito digital, hablar de seguridad ya no implica solamente lo físico. Hoy vamos a platicar de ciudadanía digital, de cómo proteger nuestra información y enfrentar nuevos riesgos en un entorno donde la desinformación y los fraudes evolucionan todos los días.
1: Sí, para eso nos acompaña hoy el internacionalista Eric Ortiz. Vamos a platicar de cómo estos retos digitales impactan tanto a nivel global como así en nuestra vida cotidiana y qué podemos hacer para estar mejor protegidos. Eric, bienvenido a la Hora Nacional.
9: Pues muchísimo gusto conocerlos.
0: Igualmente.
9: Muchas gracias por la oportunidad y por el espacio. Un saludo a todo su auditorio y bueno, a toda la nación, ¿no? que nos está viendo en esta ocasión.
1: Pues bienvenido y nos interesa mucho saber desde tu perspectiva, desde tu área de estudios y de profesionalización, ¿cómo estás viendo el cambio de los riesgos conforme más conectados estamos? O sea, ¿cada vez hay más o solamente somos nosotros que así lo percibimos?
9: No, y justamente acabas de dar en el punto, ¿no? Ya estamos tan conectados hoy en día que nos estamos dando cuenta que los delitos ya no solamente son en la calle, cuando vamos en el auto o en cualquier país del mundo, ¿no? Que así sucede. Hoy estos delitos ya han ya no les importa si hay pasaportes, si hay fronteras, si hay barreras, porque ya las borraron, ya las atravesaron. ¿Cuál es la consecuencia de esto? Pues obviamente, si bien ya estamos conectados unos a otros, también los delincuentes, los ciberdelincuentes ya están al alcance de nosotros, ¿no? Ya los podemos, desde la comodidad de nuestra sala, les podemos dar acceso a nuestra casa, ¿no? A nuestras cuentas de banco, a nuestros, a nuestra información más íntima, ¿no? Y esto es muy preocupante también.
10: Oye, y ahora, por ejemplo, piden mucho que des tus datos, ¿no? Como que la gente se le hace muy fácil pedirte los datos. Desde cosas que pueden sonar tan inocentes, tal vez como ir a un restaurante a comer y que te digan, no tenemos menú físico, dele con el teléfono y ahí está el código, no sé qué, hasta cosas que tal vez sean más avanzadas o que parezcan de mucha confianza. ¿Qué tan expuestos estamos?
9: Súper expuestos, sobre todo muy importante mencionar el tema de los QR, ¿no? Uh-huh. Actualmente, si se dan cuenta, muchas compañías de publicidad, pues les ha gustado jugar ya con esto de, pues pongo un QR y pongo una frase acá medio chusca para llamar tu atención, ¿no? Sin embargo, si nosotros acudimos y abrimos el celular con ese QR, no sabemos qué estamos descargando, ¿no? Uh-huh. Yo entiendo que a raíz de la pandemia que vivimos, de COVID, pues muchos restaurantes omitieron la parte del menú físico, ¿no? Y ahora está en el QR. Sin embargo, no nos podemos estar fiando de estar escaneando cualquier dato. No sabemos qué acceso estamos dando a nuestra información.
1: Espero que nos visites muy pronto, Eric, para platicarnos un poquito más sobre este presente digital en el que vivimos y lo que implica para todos, como ciudadanos de a pie y a nivel global, ¿no?
9: Y sobre todo, creo que algo muy importante de este tema es hacer hincapié, ¿no?, en que cómo podemos nosotros frenar como comunidad. Hoy el activismo, lo debemos entender, ya no solamente está en las calles y en las plazas públicas. El activismo digital y la ciudadanía digital ya la podemos realizar desde nuestro celular, previniendo, avisando, denunciando sobre todo. Algo que podríamos destacar, si, oye, pero ¿a dónde denunciamos o a dónde acudimos? Pues a nivel nacional tenemos el número que es el 088, que es el de la Guardia Nacional, donde podemos nosotros denunciar este tipo de ciberdelitos, ¿no? Entonces, replicar esta información, pasársela nosotros como nietos, como sobrinos, ayudar a nuestras abuelitas, a nuestros hijitos, publicar los links falsos, denunciarlos y sobre todo pues colaborar unos a otros para decir, oye, no abras este link, es peligroso, ¿no? Yo creo que el día de hoy nuestro mejor antivirus es la información y la comunidad digital.
1: Me encanta.
10: Claro, claro. Y no caer tan fácil, no ser en cierta medida desconfiados.
1: Vigilantes.
10: Vigilantes, esa es la palabra. Eric, pues muchísimas gracias por visitarnos, que sea la primera de muchas.
9: Pues agradecido con el espacio y pues estamos aquí en contacto y en colaboración.
1: Buenísimo, mil gracias, Eric. Y gracias a todos ustedes que están con nosotros. Aquí quédense, por favor.
11: 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Comenzamos.
1: Bueno, pues hoy vamos a platicar de una propuesta escénica muy interesante porque está inspirada en la figura de Frida Kahlo.
10: Y vamos a platicar con la cantante, actriz, bailarina y compositora Karen Espriu, que es parte del elenco, y con Gerardo Quiroz, director y dramaturgo de Frida Kahlo, el musical La Vida de un Ícono. Bienvenidos a la Hora Nacional, qué gusto tenemos por acá.
12: Muchísimas gracias por la invitación y qué padre estar aquí.
13: Encantados.
1: Nos interesa mucho de dónde sale el proyecto de hacer un musical de Frida Kahlo.
13: Se han escrito muchos libros sobre Frida, se han filmado películas, documentales, incluso se han hecho puestas en escena de teatro, pero nunca se había realizado un espectáculo multimedia donde su núcleo, su base fuese música original. En el libro La Vida de un Ícono se retratan fragmentos de su diario y ahí te das cuenta que amaba el son, el huapango, el mariachi, el bolero y el tango. Una mujer arraigada que amaba a México, que ha inspirado este musical que ya tiene 15 meses en cartelera. Su talento surge de la resiliencia, una mujer que sufrió mucho desde pequeña, desde la polio, después el accidente en 1925 del autobús contra el tranvía. Y luego se enamora y la abandonan y a partir de ahí se hizo más fuerte a través de su valentía. Y eso provocaba que cada día pintara mejor. Decía que no pintaba sueños, solo su realidad. Uh-huh. Es una reivindicación con nuestras mujeres y con nuestras artistas a través de la música, pero también a través de cada pasaje de su vida. Nosotros hicimos a nivel dramaturgia un trabajo en el cual cada escena representaba un cuadro o una etapa importante de su vida. Tenemos acrobacia, tenemos danza, tenemos video, película, documentos importantes, fotografía.
12: Músicos en vivo.
13: Músicos en vivo. Dos músicos interpretan más de 10 instrumentos y hace que el público salga fascinado.
1: Pues sí, claro, cómo no. Entendemos que hay invitaciones para la gente que nos está viendo, claro, y escuchando.
13: Claro. Les traemos con mucho amor de parte de toda mi compañía 20 pases dobles para cualquier sábado o domingo del mes de mayo, pero sobre todo de junio, porque vamos a una gira en mayo, ¿verdad, Karen?
12: Sí, vamos a Cancún, a
13: Valladolid,
12: Mérida y Playa del
13: Carmen. Buenísimo. Del 14 al 17 de mayo.
1: Oigan, bueno, pero las cortesías que tenemos son para las fechas en Ciudad de México.
13: Correcto.
1: Y vamos a dar a las, ¿qué les parece? 20 primeras personas que nos contacten vía nuestro WhatsApp. Apúntele bien, 55 34 83 42 39. Las primeras personas que nos contacten en el WhatsApp diciendo quiero ir a ver Frida el musical, entonces ahí les regalamos unas cortesías.
13: Con mucho cariño.
1: Repítanos, por favor, ¿en dónde, cuándo la podemos ver y hasta cuándo?
13: Estamos en el Teatro Centenario Coyoacán, en la esquina de Centenario y Viena, todos los sábados a las 5:30 y a las 7:30 de la tarde y los domingos a las 6 de la tarde.
1: Felicidades por aventarse este proyecto. Además, música, palabras, todo trabajándolo en equipo.
12: Sí.
1: Se oye interesantísimo y seguro que la gente que va además a ir cortesía de ustedes y de la Hora Nacional lo va a disfrutar un montón. Muchísimas gracias por haber venido a presentarnos este proyecto aquí a la Hora Nacional.
12: Gracias
13: a ustedes
12: por la invitación.
10: Gracias, Karen Espriu, gracias, Gerardo Quiroz, y gracias a ustedes por seguir con nosotros. Viene más, no se vayan.
14: Hola, soy Karen Espriu, protagonista de Frida Kahlo el musical. Los espero a que la vayan a ver. Esto es Quiero Volver a mi México. Estamos en la Hora Nacional.

0: Bueno, pues llegamos hacia el final de esta hora nacional y le queremos dar las gracias a todas las personas que nos acompañaron en este paseo por la cultura, la música y la historia.
1: Como diría José Vasconcelos, escuchen muy bien, la cultura genera progreso. Muy buenas noches a todas y a todos.
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0: ¿Sabías que cada vez que un ave vuela puede estar sembrando un bosque entero? Mientras cruza montañas o ríos, lleva consigo semillas pegadas a sus plumas, en sus patas o en su panza. Sin proponérselo, ese vuelo podría ser el inicio de un nuevo ecosistema. Las aves no solo cantan y vuelan, también plantan el futuro. Se llama ornitocoria a la dispersión de semillas realizada por aves. Es tan vital que el 70% de las plantas con flores dependen de estos jardineros con alas para reproducirse. Imagínalo, un árbol que nace en la selva de Chiapas puede crecer en un pastizal de Sonora. Todo gracias a que un ave se comió su fruto. Y no estamos hablando de distancias cortas. Las aves migratorias pueden transportar semillas más de 300 kilómetros, incluso entre continentes. Cruzan océanos con semillas adheridas al plumaje o en su sistema digestivo, colonizando islas remotas que jamás tendrían vegetación sin ellas. Las aves residentes y migratorias trabajan en equipo. Las locales, que viven todo el año en el mismo lugar, mantienen un flujo constante de semillas, regenerando la vegetación cercana. Mientras tanto, las migratorias actúan como mensajeras entre regiones, conectando poblaciones vegetales separadas por cientos de kilómetros. Pero esto no es casualidad.
1: Es una alianza evolutiva de millones de años.
0: Las plantas desarrollaron frutos jugosos y coloridos como pago por el servicio de taxi. Las aves obtienen nutrientes de la pulpa y las semillas viajan gratis en su sistema digestivo, hasta ser excretadas lejos del árbol madre. Pero el cambio climático está rompiendo este pacto milenario. Las aves migratorias están desplazando sus rutas hacia zonas más frías, lo que desconecta los ciclos reproductivos de muchas plantas. El ritmo de migración ya no coincide con la maduración de los frutos, y sin aves, muchos bosques no pueden regenerarse. ¿Sabemos todo esto? Antes se capturaban aves con redes de niebla para analizar sus heces.
1: Pero ahora usamos códigos de barras de ADN.
0: Analizamos pequeños restos genéticos en sus heces y listo. Sabemos exactamente qué semillas transportó cada ave.
1: Ciencia molecular al servicio de la conservación.
0: Entonces, cada ave que ves no es solo un animal bonito que canta. Es arquitecta de bosques, sembradora de carbono, conectora de ecosistemas. Su desaparición implicaría la pérdida de miles de interacciones ecológicas que sostienen la vida en los trópicos. Conservar aves es conservar bosques, es proteger el almacenamiento de carbono.
1: Es garantizar que las plantas puedan adaptarse al cambio climático buscando nuevos hábitats.
0: Porque sin aves sembradoras, los árboles no pueden cruzar montañas, ni ríos, ni campos. Se quedan inmóviles, esperando un vuelo que quizás nunca llegue. Con información del portal Una Mirada a la Ciencia. Les saluda Mónica Genis.
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0: Banxico reporta pérdidas operativas en 2025 y deja sin remanente al gobierno. Hacienda aumenta apoyos a gasolinas para contener alza en precios. Revela Oxfam que el crecimiento de salarios de directores es 20 veces mayor al de trabajadores. SpaceX, Open Artificial Intelligence, Google y otros firman acuerdo de inteligencia artificial con el Pentágono. Sabadell concreta la venta de su filial TSB a Santander. Utilidades de Santander avanzaron más de 30% en el primer trimestre. Aumentan utilidades de HSBC en el primer trimestre. Tianguis turístico de Acapulco no logró cifras récord en citas de negocios. FEMSA reporta alza de 6% en sus ingresos. 7 de cada 10 pymes mejoraron su gestión con software de punto de venta. Trump pone fin a sus aranceles al whisky escocés en honor al rey Carlos III. Inteligencia artificial transformará casi la mitad de los empleos en el corto plazo. Esto y más información en Esquina Informativa Primera Edición con Corina Sánchez.
1: Muy buenos días, bienvenidos a Esquina Informativa Primera Emisión. Es el lunes 4 de mayo del año 2026. Les saluda Corina Sánchez y estamos transmitiendo en Esquina 32 Radio a través de la 1550 y la 800 de AM en Tijuana y San Diego. También nos escuchan la 1190 de AM en Mexicali y Caléxico. Estamos en vivo en redes sociales de Esquina 32 Noticias a través de Facebook y nuestro canal de YouTube, donde le invitamos a mantenerse informado en el transcurso del día. También le invito a visitar nuestra página web para que consulte los detalles, esquina32.info. Puede comunicarse con nosotros esta mañana de lunes. Nos puede enviar un mensaje de WhatsApp al número 664-583-1375. Le agregamos al canal o al grupo de staff si usted gusta y le mantendremos informado de todo lo que ocurra este inicio de semana y a lo largo de la misma. También usted nos puede exponer alguna denuncia que desea hacer pública vía este mensajito de WhatsApp. Iniciamos con la información del clima en Tijuana. Las temperaturas este lunes oscilarán entre los 14 y los 19 grados centígrados. Las rachas de viento serán de 19 kilómetros por hora, humedad de 61%, bastante alta por la mañana, por la tarde y noche. Hay 23% de probabilidades de lluvia para hoy. Para mañana martes en Tijuana tendremos clima fresco, temperatura mínima de 13 grados centígrados, la máxima será de 19. Para el miércoles, mínima de 13 grados centígrados, la máxima será de 21. Vamos ahora a Mexicali, le informo este lunes. Las temperaturas oscilarán entre los 16 y los 26 grados centígrados. También hay un marcado descenso en el calor en Mexicali. La humedad es de 31%, no hay probabilidades de lluvia para hoy. Las rachas de viento serán de 22 kilómetros por hora. Para mañana martes en Mexicali tendremos una temperatura mínima de 14 grados centígrados, la máxima será de 27. Para el miércoles subirá la temperatura máxima, será de 37 grados centígrados, la mínima será de 30. Hay un descenso en la temperatura. Protección Civil en Baja California informó del nuevo frente frío, pidió a la población tomar precauciones. Se esperan vientos, algo de lluvia, lo vimos este fin de semana, lloviznas ligeras, un marcado descenso en la temperatura, bastante frío por la tarde-noche, también amaneciendo, se siente el fresco en Mexicali, el cambio se fue bastante brusco y así continuará. De 37, pasó a 26, bajó casi 10 grados centígrados la temperatura. En Tijuana y Playas de Rosarito el clima estará fresco entre los 18 y 20 grados centígrados, mientras que en Ensenada, Tecate y San Quintín tendrán máximas más bajas. Los vientos alcanzarán ráfagas de hasta 70 kilómetros por hora. Esto en Mexicali, Tecate, San Felipe y también en Ensenada. En Tijuana se sentirán desde este lunes con la misma intensidad, así que tome precauciones. Se recomienda asegurar objetos en techos y patios de su casa. Desde la noche de ayer domingo se registraron lloviznas en Tijuana, Rosarito, Ensenada, Tecate, San Quintín también. Protección Civil alerta que se van a formar bancos de neblina bastante densos en la costa, reduciendo con ello la visibilidad. Se exhorta a la población a conducir con precaución y con las luces encendidas. El oleaje en la costa occidental subirá hasta 2 metros, por lo que se aconseja evitar playas, actividades marítimas por el momento. Las autoridades también le recomiendan a usted abrigarse, proteger a los niños, adultos mayores, mantener limpios desagües, alejarse de árboles viejos, postes, estructuras altas y cualquier emergencia, usted la puede reportar al 911. 7:06 a.m, vamos con el reporte de los mercados con Dani Carrión.
2: Muy buenos días a toda la audiencia Esquina 32. Dani Carrión les manda un cordial saludo este lunes 4 de mayo. Durante las primeras horas de este lunes, la paridad cambiaria se ubica en un rango que refleja la resiliencia del peso. Según el portal financiero Investing, este lunes está cotizando en 17.49 pesos por dólar, con una ganancia de 0.28%. La estabilidad en los precios del petróleo y los datos de empleo en Estados Unidos han influido directamente en el que el peso logre ganar terreno de manera consistente. Es importante recordar que el mercado de divisas es altamente volátil, operando las 24 horas del día debido a las situaciones globales. Sin embargo, la tendencia matutina sugiere que la moneda mexicana podría cerrar la jornada con una ganancia acumulada, posicionándose como una de las divisas emergentes con mayor desempeño en el inicio del mes de mayo. Hoy durante la sesión se espera que el tipo de cambio cotice un rango de 17.30 a 17.53 pesos por dólar. Que tenga un excelente inicio de semana.
1: Gracias, Dani. Feliz inicio de semana también para ti, por supuesto para usted que nos escucha en Esquina 32 Radio. En más de los mercados, el precio del petróleo sube esta mañana. Los precios del petróleo suben más o menos 5% este lunes 4 de mayo, después de que la agencia de noticias iraní Fars informó de un incidente con un buque de guerra estadounidense, esto en el estrecho de Hormuz, lo que desató esta preocupación por una irrupción prolongada en esta ruta, lo sabemos, vital para el transporte del petróleo. Los futuros del crudo del Brent suben 5.52 dólares o 5.1%, llegan a los 113.69 dólares por barril. Esto tras haber cerrado con una caída de 2.23 dólares el viernes. El West Texas Intermediate de Estados Unidos sube también 5.10 dólares o un 5%, alcanza los 107.04 dólares por barril, después de caer 3.13 dólares también en la sesión del viernes. Y al alza el crudo, también presionó resultados de varias empresas en la bolsa. Le informo que empresas cotizadas en la Bolsa Mexicana de Valores se vieron afectadas en el primer trimestre del año, esto por el incremento en el precio del petróleo y derivados por las tensiones en Medio Oriente. En sus reportes, empresas como Volaris, Cementos Mexicanos, que Cemex, Aeroméxico, Orbia, el mismo Grupo México, afirmaron que fueron impactados por el alza en el precio del insumo. La aerolínea de bajo costo, por ejemplo Volaris, se posiciona como una de las entidades más afectadas. Afirmó que su costo de la turbocina incrementó 16.2%, se situó en los 3.06 dólares por galón, le repito, durante el primer trimestre de este año. El oro, los precios del oro bajan esta mañana de lunes en una jornada de escaso volumen de operaciones, presionados por el aumento de las tensiones entre Estados Unidos e Irán, que avivan los temores inflacionistas, reducen expectativas de recortes de las tasas de interés, mientras que la fortaleza del dólar también lastraba los precios. El oro al contado restaba 1.6% para alcanzar los 4.538.19 dólares por onza. Los futuros del oro en Estados Unidos, le informo, con vencimiento en junio, caen 2.1% y suman 4.548.3 dólares. Nasdaq y S&P 500 inician mayo con máximos históricos. Le informo que cerraron en niveles históricos el viernes en Nueva York en el primer día de mayo, apoyados por buenos resultados financieros y un descenso en los precios del petróleo después de haber tenido mayores ganancias porcentuales mensuales en años. Por eso están las fuertes expectativas sobre cómo se va a comportar Nasdaq S&P 500 este lunes 4 de mayo. Las bolsas mexicanas también ligaron en abril el segundo mes de de pérdidas. Le informo que las bolsas de valores en México finalizaron el último día de operaciones de abril al alza, en medio del último día de resultados financieros de los principales emisores locales, en una semana corta. Recordemos, el viernes fue primero de mayo, el Día del Trabajo. Le informo también indicadores más importantes para esta semana que inicia este 4 y termina el 8 de mayo. La primera semana estará marcada por cifras de inflación. Para este lunes hablaremos de las remesas en el exterior. Es un dato de marzo, la encuesta sobre expectativas del sector privado y la encuesta mensual de opinión empresarial. Para mañana martes 5 de mayo estarán los resultados de la subasta de valores gubernamentales. El índice de servicios no manufactureros en Estados Unidos, también encuesta de ofertas de empleo en ese país. Para el miércoles 6 de mayo, ya mitad de semana, hablaremos del indicador mensual del consumo privado en México, la formación bruta de capital fijo también en México, la venta de vehículos ligeros en nuestro país, el cambio en el empleo e inventarios de petróleo, esto último en Estados Unidos. Para el jueves 7 de mayo, decisión de política monetaria del Banco de México, el Banxico. La inflación de México corresponde a abril, la inflación al productor también abril, nuevas solicitudes de subsidio por desempleo en Estados Unidos. Para el viernes 8 de mayo, cerramos con los datos de confianza del consumidor en México y el reporte oficial del empleo en Estados Unidos, dato que corresponde a abril. En más información, cuando son las 7 de la mañana con 12 minutos, el presidente Donald Trump elevará aranceles a vehículos de la Unión Europea. El mandatario republicano anunció desde el viernes que va a aumentar los aranceles a automóviles y camionetas procedentes de la Unión Europea. Lo hará hasta en un 25% y alega que la Unión Europea ha incumplido con un acuerdo comercial. Escribió en redes sociales: dado que la Unión Europea no está cumpliendo con nuestro acuerdo comercial íntegramente pactado, la semana que viene aumentaré los aranceles que se cobran a la Unión Europea por los autos y camionetas que entren en Estados Unidos. Esta publicación ahí está colgada en redes sociales. Dijo también que el aumento de los aranceles obligaría a los fabricantes de automóviles de Europa a trasladar su producción a Estados Unidos de manera más rápida. En más de comercio, el ambicioso acuerdo comercial de la Unión Europea con el bloque de Sudamérica, el llamado Mercosur, entró en vigor de manera provisional también el viernes, pese a que sigue pendiente un fallo judicial en Europa sobre su legalidad. El acuerdo para crear una de las mayores zonas de libre comercio del mundo fue cerrado en Bruselas en enero, tras más de 25 años de negociaciones. El pacto, que elimina aranceles en más de un 90% del comercio entre ambas partes, ha resultado divisivo en Europa porque, bueno, Francia, por ejemplo, que encabeza la oposición, hay temor de que algunos de los agricultores salgan perjudicados. En el tema de la guerra, bueno, el aumento de plataformas de perforación activas para la extracción de petróleo y gas, esto en todo el mundo, cayó en abril en 76 unidades respecto a marzo, a 4.2%. Alcanzó las 1.715 instalaciones, según los datos de la empresa de Estados Unidos de servicios petroleros y de gas, Baker Hughes. En comparación con el año pasado, la cantidad de plataformas activas disminuyó en 96 unidades, 5.3%. En Estados Unidos, la cifra se redujo en 5 unidades, hasta 545, mientras que en Canadá bajó en 49 hasta 134. Respecto a América Latina, se observó un leve repunte de una unidad, hasta 144. En Europa, en cambio, su número bajó en 6 hasta 118. Mientras que en África, en 12, bajó y llegó hasta las 89 unidades. La actividad manufacturera, esto en Estados Unidos, se mantuvo estable en abril, pero el cumplimiento de los plazos de entrega por parte de los proveedores empeoró. Se debió a que el conflicto en Medio Oriente interrumpió el tráfico marítimo en el estrecho de Hormuz y esto provocó que los precios de las materias primas y otros costos subieran a un pico de 4 años. El Instituto de Gerencia informó que el índice manufacturero se mantuvo sin cambios el mes pasado, cerca de su máximo de 4 años de 52.7. El índice de gerentes de compra se mantuvo sobre 50, que indica expansión por cuarto mes consecutivo. Varios economistas habían pronosticado que este indicador sería a 53, ascendería a 53, pero se vio afectado por un aumento de los nuevos pedidos, probablemente debido a que las empresas se apresuraron a hacer compras para evitar escasez y el aumento de precios derivados de la guerra de Estados Unidos e Israel en contra de Irán. En Europa, los precios de la vivienda en Reino Unido suben inesperadamente. Lo hizo por cuarto mes consecutivo en abril, a pesar de los factores que lastraban la confianza de los consumidores. Se debe a la guerra, este conflicto en Medio Oriente, informó la entidad hipotecaria The Building Society. Los precios de la vivienda subieron 0.4% en abril, tras un aumento de 0.9% en marzo, en contraste con previsiones de economistas que apuntaban a una caída de 0.3%. Los precios se situaron un 3% por encima del año anterior, superando el crecimiento previsto de 2.2%. Así, sigue incrementando el precio de las casas en el Reino Unido. Hablemos sobre el T-MEC. La presidenta Claudia Sheinbaum afirmó que no habrá afectaciones hacia la continuidad de este tratado que tiene México con Estados Unidos y Canadá. El T-MEC anunció que esta semana se dará a conocer un plan para fortalecer la inversión privada en México. Dijo, el tema ahorita del T-MEC se va a resolver más o menos el lunes, es decir, hoy, se los adelanto, vamos a hacer un montón de medidas para fortalecer la inversión privada en México. Son las palabras de la mandataria Claudia Sheinbaum. En la última fase de también esta conferencia compartió la presidenta de México que, bueno, se van a tomar varias medidas, esto en materia laboral, para que se encuadre todos los ejes que se requieren y todo lo que solicita Estados Unidos y Canadá dentro del mismo tratado, el T-MEC. En otra información, los ingresos públicos en México reportaron en el primer trimestre del año una caída anual en medio de un incremento del gasto público, también una contracción trimestral en el Producto Interno Bruto, el PIB. Esto es información de la misma Secretaría de Hacienda y Crédito Público. En el informe de finanzas públicas y deuda pública, se mostró que en los primeros meses del año, los ingresos presupuestarios sumaron 2.224.264 millones de pesos. Esto representa una caída de 0.7% si se compara con el mismo periodo del año pasado. A detalle, la mayor caída se vio en los ingresos petroleros, pese al alza del precio del crudo por el periodo de la guerra en Medio Oriente. De acuerdo con los datos de Hacienda, los ingresos obtenidos por la venta de petróleo alcanzaron 216.186 millones de pesos. Y transportistas de carga están enfrentando ahora mismo un escenario bastante complejo en México, donde un 86% de las empresas son micronegocios, son pequeñas, con limitada capacidad, esto para absorber incrementos en los costos operativos, por lo que en cuestión de meses podría ser necesario un ajuste de tarifas. Israel Delgado Vallejo, exdelegado regional de la Cámara Nacional de Autotransporte de Carga, la CANACAR, explicó que la industria ha resentido un aumento sostenido en el precio del diésel, así como una disminución considerable en el volumen de carga que está disponible en el mercado nacional. Escuchemos al representante de la CANACAR.
3: Lo que estamos viendo es un fenómeno donde al ver una reducción de volumen de carga y ver altos costos de operación, recuerden que más del 86% del transporte en México es pequeño. Esto lo que está haciendo es que está presionando al pequeño transportista para que no pueda seguir operando bajo esas condiciones económicas. Hablar de subsidios o de ayuda sí puede ayudar o aliviar el problema temporalmente, momentáneamente. Sin embargo, ya venimos arrastrando un déficit y ese déficit se va a notar en los próximos meses. Recordemos que al no haber suficiente carga, se distribuye entre el mercado lo que queda y esto empuja los precios de mercado a la baja. ¿Cuánto podemos aguantar sin incrementar precios? Es muy complejo. Sin embargo, bueno, es un análisis que cada empresa tendrá que hacer. ¿Cuánto puede soportar ante una inflación, ante un aumento de los costos de operación? Y buscar estrategias. Lamentablemente, el combustible no hay mayor estrategia que seguir buscando la eficientización de los camiones para optimizar el recurso.
0: Sabadell concreta la venta de su filial TSB a Santander. Santander México, utilidad creció 34.3% en el primer trimestre y alcanzó los 9.951 millones de pesos. Banamex emite con éxito bonos en mercados internacionales. Utilidad de BBVA México crece apenas 0.3% en el primer trimestre hasta los 28.236 millones de pesos. Puertas abiertas pendientes intactos en el Día Internacional del Trabajo. Santiago Nieto renuncia como director del Instituto Mexicano de la Propiedad Industrial de la Secretaría de Economía y ajusta su estructura. Día del Trabajo 2026, Sheinbaum encabezó diálogo obrero en medio de lenta reconstrucción sindical. 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
1: 7 de la mañana con 23 minutos. Vamos con más información económica. Gracias por estar en Esquina 32 Radio. El alcalde de Tijuana, Ismael Burgueño Ruiz, confirmó que falsos inspectores cobran cuotas a comerciantes en la ciudad. Los sujetos utilizan gafetes en la administración pasada para hacerse pasar por inspectores, cobrar cuotas a vendedores ambulantes. Escuchemos.
12: Aquí nosotros tenemos que apostar a que todo esté regularizado. ¿Okay? Nada que si alguien llega de reglamentos a pedirles 500 mil, no, jamás. ¿Okay? Nos hemos encontrado con inspectores también que no, se hacen pasar por inspectores, traen gafetes hasta de la administración pasada, ¿eh?, diciendo que están activos y la andan queriendo cobrar a la gente. Ya andamos nosotros revisando esos temas, pero nadie, ni un tijuanense debe dar un peso a ningún inspector y ni a ninguna autoridad. Aquí es cero corrupción, ¿eh?, y lo digo muy claro. Por eso, cuando les digo denuncien, aquí está sindicatura y hagan llegar la denuncia y nosotros actuamos de manera inmediata. Bueno, sindicatura pues, pero sindicatura al momento de que actúe e investigue, bueno, pues hará lo propio. Pero nadie, ningún vendedor ambulante ni eso, nada le tenga un peso a la autoridad, absolutamente nada de nada. Yo lo dejo muy claro y bajo esa premisa nosotros vamos a hacer lo propio para socializar esta parte con empresarios, con el comercio formal, con el comercio ambulante, todos los sectores, para que estén tranquilos. ¿Qué mejor manera de trabajar tranquilo, ¿verdad?, que tú tengas tu permiso? Ya nadie llega, ya nada más si llegan, sí tienes su permiso, órale, y tú trabajas a gusto, tranquilo, no te están molestando nadie, ni inspectores falsos o si hay algún funcionario que se anda queriendo pasar de vivo, pues también, órale, la guillotina y lo damos de baja, porque no voy a permitir que estén dando una mala imagen del ayuntamiento, achacándonos a nosotros situaciones que alguien allá ande queriendo revolver las aguas o dando un mal mensaje, ¿no?
1: Más información. En el marco del Día del Trabajo, Tijuana fue sede del Foro Frontera Laboral, Modernidad, Justicia y Cumplimiento Internacional. Se realizó el 1 de mayo. El evento se llevó a cabo en el Hotel Quartz, reuniendo especialistas del ámbito jurídico, sindical y empresarial. Organizado por la Fundación Merino Duarte AC y Sindicatos Unidos con México Moderno, buscó fortalecer la aplicación de la reforma laboral. También se desarrollaron paneles sobre justicia laboral colectiva en el norte y el mecanismo laboral de respuesta rápida en el marco del T-MEC. El evento forma parte de una agenda para fortalecer la justicia laboral, impulsar prácticas modernas, prevenir conflictos internacionales. Ese es el objetivo principal de este foro que se realizó en el marco del Día del Trabajo. También el 1 de mayo, miles de trabajadores de varias comitivas participaron en el desfile conmemorativo por Día del Trabajo, esto en Mexicali. La movilización inició a las 8:30 de la mañana, sirviendo como plataforma para que los empleados exigieran mejores condiciones, prestaciones legales actuales. Frente al presidium oficial, cada grupo de manifestantes se detuvo un momento para externar inquietudes, demandas dirigidas a las autoridades del Estado y municipales. El secretario de Gobierno, Juan José Pon, encabezó este evento en representación de la gobernadora Marina del Pilar Ávila Olmeda, acompañado por funcionarios de salud y del trabajo. Reiteró que la administración estatal mantiene una postura de respeto absoluto hacia la libre manifestación y una disposición permanente al diálogo. El sindicato de burócratas destacó por su numerosa asistencia. Su líder, Pati Ruiz, exigió formalmente un aumento salarial del 10%. Y recordó que tras varios años de ausencia, los trabajadores del servicio del Estado retomaron esta marcha para defender los derechos laborales vigentes. También estuvieron ahí presentes personal de salud exigiendo pues todo lo que les hace falta, insumos y demás. En tanto, en Tijuana, le informo que el desfile por el Día del Trabajo transcurrió sin consignas, a pesar de que contó con la participación de numerosos contingentes. El Sindicato de Burócratas se sumó al desfile organizado por la Confederación de Trabajadores de México, la CTM, para conmemorar esta fecha. El recorrido fue encabezado por el alcalde de Tijuana, Ismael Burgueño Ruiz. Él acompañó a los trabajadores en esta movilización. El desfile inició en la calle 8, concluyó a las afueras de Palacio Municipal, donde el alcalde presenció el paso del contingente. Vamos a escuchar lo que comentó.
13: Tijuana está de fiesta porque históricamente la autoridad y los sindicatos trabajan en equipo como nunca, siempre velando por los intereses de los trabajadores, fortaleciendo sus derechos laborales. Reconozco la gran labor de mi amigo Baltasar y respaldo totalmente al sindicato del STL como autoridad. También decirle al sindicato de burócratas también que cuenta con todo mi apoyo y respaldo como autoridad. Vamos a seguir cerrando filas, pero principalmente, que viva Tijuana.
1: Por su parte, Baltasar Gómez Ruiz, líder estatal de la CTM, resaltó la unidad entre el sindicato de burócratas y la central obrera. Lo escuchamos.
14: Quiero agradecer por primera vez en la historia de Tijuana que encuentran unidos los sindicatos de burócratas y la CTM y acompañados por la primera autoridad del municipio. Agradecemos a Ismael Burgueño, presidente municipal, y a su equipo, el haber cumplido su palabra de legislar el 1 de mayo con la clase trabajadora. A la síndico Teresita Caldera, muchas gracias por estar presente, y a todos ustedes, compañeros, gracias por cumplir con ese compromiso moral que es el Día del Trabajo.
1: En otra información, amparos promovidos están frenando la resolución de 9,000 expedientes laborales, esto en la Junta Local de Conciliación y Arbitraje en Tijuana. En su mayoría son casos detenidos por amparos promovidos por patrones. Estos patrones están inconformes con las resoluciones favorables a los trabajadores. El presidente del organismo, Daniel de León Ramos, explicó que estos recursos han prolongado los procesos ya que implican revisiones judiciales. Son las 7:30 a.m. Hasta aquí la información económica. Quédese con nosotros en más noticias.
15: Marchan trabajadores en San Diego por derechos laborales. Retiran visas a choferes en frontera por infracciones previas. subirán tarifas por costos y baja carga a transportistas. Falsos inspectores cobran cuotas a comerciantes en Tijuana. Amparos frenan resolución de 9,000 expedientes laborales. Migrantes obligados al amparo para acceder a empleo en Tijuana. Deuda pública a corto plazo de 3 municipios de Baja California en rango medio. Consulado de China llama a respetar orden internacional. Evangelina Moreno buscará la gubernatura de Baja California. Solo 20% de llamadas fueron de emergencias reales. Policías en zona turística Centro y Garitas ya usan cámaras corporales. Bomberos de Tijuana rescatan a 3 personas en Cerro Colorado de un incendio. Entregan más de 4 toneladas de computadoras a Fundación Hélice. Tijuana presente en la Marcha Mundial por la Legalización de la Cannabis. Menor fallece luego de ser olvidado más de 12 horas en un carro. Amenazan a comerciante y pide ayuda tras presunto cobro de piso. Analizan modificar límites de velocidad en Mexicali. Guardias nacionales rescataron a 2 personas por ahogarse en San Felipe. Hallan a un hombre ejecutado en la Divina Providencia. Prófugo de El Hongo muere tras enfrentarse a policías de Tijuana durante un asalto. Lesionan a policía de Rosarito, el agresor es abatido en enfrentamiento. Y balean a un hombre en Infonavit Cachanillas. Esto y más información en Esquina Informativa Primera Edición. Continúe con Corina Sánchez.
1: Son las 7:32 de este lunes 4 de mayo. Muchísimas gracias por escuchar Esquina 32 Radio. Vamos a San Diego con nuestro compañero Antonio Álvarez, el reporte de este inicio de semana. Antonio, muy buenos días.
16: Corina, ¿qué tal? Te saludo con muchísimo gusto para iniciar la semana, una que pinta para ser muy movida en el condado de San Diego, con actividad, por supuesto, en contra de algunas políticas de Donald Trump. Pero bueno, primero arrancamos con lo que se refiere al clima, y es que abril cerró como un mes inusualmente cálido y seco en la región, solamente 0.3 pulgadas de lluvia, que es algo muy por debajo del promedio anual en este mes. Temperaturas también algunos grados por encima de lo normal, condiciones pues que elevaron el riesgo de incendios conforme se acerca el verano, aunque el invierno en general podemos decir que fue húmedo y la falta de lluvia primaveral pues deja esta zona hasta cierto punto expuesta, sobre todo al este del condado, en áreas un poco más áridas, un poco más secas, y evidentemente pues la necesidad de las precipitaciones que no se presentaron, pues han generado preocupación en las autoridades de la región. El pronóstico máximo del fin de semana arrojó números de 73, 72 grados, cuando el promedio es por debajo de los 70. Si bien lo platicábamos la semana anterior, sí, una chamarrita ligera, tal vez en la tarde o en la mañana, para abrigarse un poco, pues esto no fue ni cerca, ¿no?, de lo que en teoría para el mes se tuvo que haber presentado. Habrá que esperar qué es lo que para el mes de mayo. Por lo pronto arrancamos con una situación similar, algunas nubes, temperaturas que oscilan precisamente entre los 71, 72, 73 grados en el condado de San Diego. Mismas recomendaciones, aunque muchas personas pues se sienten bastante bien sin esas chamarritas ligeras durante el día. Vamos a más información. El proyecto de Midway Rising, que hemos platicado aquí, es uno que ha impulsado el alcalde de San Diego, Totoria, para que en el área del Midway District pues se puedan construir edificios de unidades habitacionales, también una nueva arena, otro centro comercial. Pues hasta ahora ha recibido un impulso muy, muy importante desde Sacramento. La iniciativa de ley 958, originalmente redactada para blindar este megaproyecto ante demandas ambientales, fue modificada para enfocarse en el objetivo de anular los efectos de un fallo judicial que restableció el límite de 30 pies de altura en la zona. Hemos platicado aquí que ese límite, por supuesto, no permite a las autoridades comenzar este tipo de construcciones, pero ahora con esta nueva iniciativa, pues simplemente se está enfocando en el fallo judicial. Es decir, es un impulso al proyecto, sí, pero solamente es una iniciativa enfocada en revocar este, vamos a decirlo así, este mandato, esta normativa de la construcción en cuanto a esta altura permitida se refiere. Hasta el momento, la medida tiene un alcance estatal para proyectos grandes y analistas han advertido que no se elimina por completo futuros litigios. Sin embargo, podría darle un impulso importante a este proyecto de Midway Rising, que contempla más de 4.200 viviendas, una nueva arena para 16.000 espectadores y, por supuesto, una zona de parques y también de centros comerciales donde se encuentra en estos momentos el famosísimo Sports Arena. Habrá que esperar si esta iniciativa pasa a nivel estatal, que permitiría entonces avanzar con este proyecto a nivel local. Pasemos a más información. El famosísimo templo de San Diego, de la iglesia de Jesucristo de los Santos de los Últimos Días, mejor conocido como el Templo Mormón en La Joya, este templo que usted puede observar cuando usted está conduciendo por la carretera interestatal 5, insistimos, a la altura del área de La Joya, abrirá sus puertas al público por primera vez desde principios de los años 90. Ofrecerá recorrido de 3 semanas previo a su rededicación el 23 de agosto. Esta iglesia espera recibir a miles de visitantes para conocer los espacios sagrados del templo, incluyendo el baptisterio, también las salas de sellamiento, la sala celestial. Para muchos es una oportunidad generacional, es un templo que han visitado ya más de 730.000 personas desde su construcción. Y bueno, el famosísimo Open House, como se le conoce, se llevará a cabo del 18 de junio al 11 de julio con recorridos gratuitos, pero se tendrá que realizar una reservación. Se esperan muchas solicitudes, así que usted tendrá que ingresar al sitio web de este templo para poder reservar, de acuerdo a lo que han comentado las autoridades de este espacio. Pero insistimos, para muchos, pues es un lugar icónico de San Diego, que muchas veces solo es observado por fuera. Bueno, pues ahora tendrá la oportunidad de verlo por dentro. Y cerramos la información, algo que obviamente dará un gran impulso a la economía de la región: los famosísimos cruceros de la línea de Disney. Y sus autoridades pues estarán presentes en San Diego por buen rato. Se ha firmado un acuerdo histórico con el puerto de San Diego para garantizar más de 1 millón de pasajeros en 4 años. Es decir, se ha firmado un acuerdo para que en el ciclo 2031 pueda seguir llegando este crucero de la línea de Disney al puerto de San Diego, ahí en el área del centro, un pacto que es el primero en más de 2 décadas, con un mínimo anual garantizado que asegura más de esta cantidad de pasajeros, 200.000 pasajeros por temporada, desde el ciclo entrante 2027-2028 hasta el 2030-2031, con una extensión para el 2031-2032. Es la primera vez, decimos, en 20 años que esta naviera ofrece un mínimo garantizado al puerto de San Diego, itinerarios de 3 a 7 noches hacia la Isla Catalina, inclusive Cabo San Lucas, Ensenada, Puerto Vallarta, pero todo partiendo de San Diego, con acceso preferencial no exclusivo en el famosísimo muelle de la calle P, ciertos días, por supuesto. Pero pues esto es algo que ha llamado mucho la atención en cuestiones de economía, turismo, algo que para muchos pues brinda un fuerte impacto a la economía, un fuerte impacto positivo a la economía de la región. Pues varios visitantes podrán subirse a estos cruceros, pero de San Diego, así que interesante. Habrá que esperar fechas oficiales de los recorridos, pero sin duda alguna para muchos es algo muy importante, muy positivo en la región de San Diego. Es lo que tenemos para arrancar la semana. Corina, estaremos muy pendientes sobre el resto de las actividades. Por lo pronto, regreso contigo.
1: Muchísimas gracias, Antonio. Feliz inicio de semana. Nos escuchamos mañana.
16: Igualmente.
1: 7:40 a.m. En más temas de la frontera, le informo que el viernes se realizó una marcha de trabajadores en San Diego, exigieron derechos laborales y se manifestaron contra políticas migratorias. Con banderas de diversos países, incluyendo de México y de Estados Unidos, caminaron con pancartas con insignias de no guerra, no AES, no fascismo. Las actividades iniciaron a las 12:00 p.m. con un rally en el Parque Chicano, que está ubicado en el barrio Logan, en conmemoración al Día del Trabajo, al Día Internacional, el 1 de mayo. Vamos a escuchar un testimonio de la organizadora.
17: Hoy es el primero de mayo, un día para conmemorar los esfuerzos, las conquistas de la clase trabajadora, para recalcar las demandas en un clima político difícil, pero no imposible. Entonces, hoy nos congregamos, conmemoramos, pero también resaltamos la necesidad de continuar la lucha.
18: ¿Quiénes son las personas que están aquí congregadas?
17: Bueno, mira, tenemos personas del sector laboral organizado, de los sindicatos, hay personas de sindicatos de maestros, por ejemplo, trabajadores de la limpieza, así como estudiantes maestros y también miembros de la comunidad que han decidido pues tomar acción, ¿verdad? Responder a nuestro llamado y estar aquí en unidad con nosotros.
18: ¿Qué es lo que busca?
17: Bueno, lo que buscamos más que nada es resaltar la voz, la denuncia en contra de los ataques de la agencia de ICE, la denuncia en contra de la separación.

0: los trabajadores?
1: Bueno, es una cuestión realmente que ha afectado la psicología, la salud mental, no solamente de la persona inmediatamente en riesgo, digamos, de detención o deportación. Estamos hablando de un efecto a la comunidad, a la familia, y también un efecto que continúa afectando la situación económica. Cuando un trabajador no se presenta, eso impacta de forma negativa al lugar de trabajo y a la comunidad en general.
2: En otra información de la frontera, cientos de choferes de carga perdieron su visa tras revisiones del Departamento de Estado de los Estados Unidos, esto por infracciones registradas hasta 3 años atrás. La medida fue notificada mediante cartas oficiales, generando incertidumbre en el sector transportista que está operando en el cruce internacional entre México y Estados Unidos. La directora de la Cámara de Comercio de Otay Mesa, Alejandra Miari Terán, explicó que las sanciones se centran en el cabotaje. La escuchamos.
3: Pues la gran mayoría de las infracciones a las que se están enfocando son infracciones de cabotaje. Y el cabotaje básicamente es un operador mexicano puede, por ejemplo, cruzar una mercancía de Tijuana a Los Ángeles y luego pudiera regresarse vacía a México o pudiera recoger una mercancía y traerla hasta México. Si ese chofer y ese camión recogen algo en Los Ángeles cuando van de regreso a México y lo dejan en San Diego, por ejemplo, eso no es permitido y se le considera cabotaje. Entonces, ahora sí que aparentemente sí ha habido infracciones que nunca se han monitoreado. Entonces, lo que está sucediendo es que las autoridades están rascando todo el historial y tienen la manera de hacerlo, que nunca lo habían hecho antes. Entonces están dando cuenta, mira, aquí hubo una infracción pareciera de cabotaje, o hay otras, por ejemplo, el libro electrónico, que no se prendió, un chofer tiene que prender su libro electrónico en lo que empieza a manejar, y sí me decían de unos casos que lo prendían, el libro, a lo mejor cuando ya están cruzando la frontera. Eso también lo pueden rastrear y ver y también es una infracción. Hay choferes que tienen una visa B1 que es simplemente para cruzar su camión con carga, pero la estaban usando también para cruzar a lo mejor el fin de semana con su familia. Okay. Y siempre se había, pues no permitido, pero nunca se les había llamado la atención. Okay. Entonces, viendo este historial y hasta nos hemos enterado que hasta 3 años atrás, pues han descubierto muchas infracciones y por estas infracciones se les están retirando las visas a los choferes y pues es un caos.
2: Bueno, el cabotaje implica transportar mercancías entre ciudades dentro de Estados Unidos sin regresar a México con carga o el remolque vacío, lo cual está prohibido. Otra causa del retiro de visas tipo B1 es cruzar la frontera sin camión de carga utilizando el permiso con fines turísticos. También influye en no activar desde el inicio el libro electrónico de registro de los camiones, una herramienta obligatoria para monitorear trayectos del transporte. 7:45 a.m. Continuamos con más información.
4: Spirit Airlines anuncia un cierre gradual de operaciones y cancela todos sus vuelos. Ventas de vehículos nuevos en Colombia mantienen fuerte dinamismo en abril. Trump anuncia que elevará 25% los aranceles a automóviles de la Unión Europea. El acuerdo comercial entre Unión Europea y Mercosur entra en vigor. Dats compra BioLife y refuerza su expansión en Estados Unidos. Precios de vivienda en Reino Unido subieron en abril.
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2: 7 de la mañana con 47 minutos. Pasamos a información nacional. Gracias por estar este lunes, este inicio de semana en Esquina 32 Radio. De acuerdo con declaraciones patrimoniales, entre 10 sinaloenses acusados por el gobierno de Estados Unidos, se encontró un empresario que tiene 10 compañías, al exsecretario de Finanzas de Sinaloa, 2 pensionados, el gobernador con licencia que tiene 3 pensiones, el senador que tiene 1 por el Poder Judicial también del Estado de Sinaloa, 2 asalariados, el edil con licencia de Culiacán y el exsecretario de Seguridad. De otros 4 exfuncionarios, según esta información, no se encontró alguna de las declaraciones patrimoniales. El extitular de Finanzas de Sinaloa, Enrique Díaz Vega, que es uno de los señalados también por el gobierno de Estados Unidos de presuntamente tener nexos con el narcotráfico, reportó en sus declaraciones patrimoniales la compra de contado de terrenos y automóviles de lujo. También en Sinaloa hay incertidumbre tras la salida del gobernador. En 2 días que han pasado sin Rubén Rocha Moya al frente de la gubernatura, los sinaloenses siguen en la incertidumbre sobre el rumbo que va a tomar este estado. Calles semivacías, los retenes militares continúan en las calles de Sinaloa y estos retenes también de las policías del estado, del municipio, de día y de noche. Hay negocios cerrados, la violencia que no para, siguen siendo un panorama, al menos en Culiacán, Sinaloa, está esta incertidumbre donde también se quedaron sin alcalde. Sin embargo, la otra parte de esta ciudad, las bandas sinaloenses retumbaron en Culiacán en medio de la caída del gobernador Rubén Rocha Moya para recordar a Jesús Malverde, el santo de los narcos y también el santo de los pobres. Centenares de creyentes conmemoraron el aniversario 117 del sinaloense de Jesús Malverde, que coincide, por cierto, con el Día de la Santa Cruz. Con música, lo celebraron con cerveza, con vino y con dólares. Así se está viviendo este día en Culiacán. En más temas, en nuestro país hay souvenirs que entregaron en el Congreso Extraordinario del Partido de Morena. Le informo que en una mochila nueva con más de 3,000 congresistas de Morena se dieron cita ayer domingo en la Ciudad de México. Recibieron 3 libros. Estos libros fueron publicados por el expresidente de México, Andrés Manuel López Obrador, y el de la presidenta Claudia Sheinbaum. Se trata de los libros Grandeza y Gracias, así se llaman, publicados por el expresidente, y Diario de una Transición Histórica, publicado por Sheinbaum. Además, recibieron 100 postulados de un morenista, el desplegado de actuaciones que debe llevar a cabo como representante del partido. En materia educativa, también en nuestro país, ante el creciente riesgo que representan los retos virales violentos entre los jóvenes, la diputada del PRI, Fuensanta Guerrero, presentó un exhorto para que la Secretaría de Educación Pública, que es la SEP, emita e implemente un protocolo nacional que contemple acciones claras de prevención, atención y reacción ante amenazas de violencia en centros educativos, especialmente aquellas originadas en redes sociales. En ese sentido, Guerrero solicitó la implementación de programas de atención psicológica y acompañamiento emocional para estudiantes, también para los maestros y familias afectadas por este tipo de situaciones. 7 de la mañana con 51 minutos, temas internacionales. Estados Unidos lanzó un operativo para liberar cientos de barcos varados en el Estrecho de Hormuz. El presidente Donald Trump anunció que comienza este lunes el proyecto llamado Libertad, así lo denominó, para ayudar a cientos de embarcaciones, a unos 20,000 marineros que están varados al salir del Estrecho de Hormuz, que recordemos Irán cerró. Sin embargo, el presidente ofreció pocos detalles sobre lo que podría ser este amplio operativo, pero hoy inicia esta operación para liberar cientos de barcos varados en el Estrecho de Hormuz. En tanto, le informo que la Marina iraní disparó misiles crucero, cohetes y drones de combate cerca de destructores de Estados Unidos, también en este estrecho de Hormuz, esta mañana de lunes. El mando central del ejército de Estados Unidos anunció poco antes la entrada de destructores al Golfo, tras la operación anunciada por el presidente Trump para ayudar a los buques atrapados en esta zona. Israel advierte que la guerra en Gaza podría reanudarse. Miles de manifestantes protestaron, esto desde el fin de semana, contra el gobierno del primer ministro, él es Benjamin Netanyahu, para exigir la renuncia del mandatario y de todo su gabinete, así como el fin de conflictos en la región, los cuales acusaron son causados por Israel. Uno de los participantes dijo que hay bastante pesimismo. Una de estas personas que se organizaron acudieron a esta manifestación, pero bueno, Israel está advirtiendo que la guerra en la franja de Gaza podría regresar. Vamos a Asia. Corea del Sur dijo que estaba verificando la información de inteligencia, según la cual un buque con bandera surcoreana había sido atacada en el estrecho de Hormuz. Un portavoz de la naviera surcoreana, HMM, dijo que se había producido un incendio en la sala de máquinas de uno de estos graneleros en el estrecho, y añadió que aún se estaba investigando la causa del incendio. No se sabe qué ocurrió. Corea del Sur está investigando si uno de estos buques fue atacado en Hormuz. El retiro de tropas de Estados Unidos, esto en Alemania, tendría un impacto financiero devastador. Le informo que retirara 5.000 soldados estadounidenses de Alemania. Este fue un anuncio que ya hizo el presidente Donald Trump. Tendría un impacto devastador en las localidades que albergan bases estadounidenses. Así lo declaró el alcalde de esa ciudad, Ramstein. El alcalde Ralf Hellstein dijo que esta ciudad, que está en el suroeste del país alemán, alberga la base aérea que funciona como cuartel general de la base aérea de Estados Unidos, esto en toda Europa. Washington no ha anunciado qué bases van a ser las afectadas, pero el alcalde explicó que la medida sería un impacto desastroso en la localidad en caso de verse implicada. Podría ascender hasta los 12.000 personas esta retirada, incluyendo las familias. Son 5.000 soldados, algunas con familias, se mudarían junto con estos elementos y obviamente dejarían de hacer el consumo que se está haciendo en Alemania. En más temas en el mundo, el presidente argentino Javier Milei habría aportado $350,000, esto para conformar un equipo de comunicación regional destinado a lanzar una campaña mediática contra los mandatarios de México, Claudia Sheinbaum Pardo, y de Colombia, Gustavo Petro, de acuerdo con el registro de audios de una conversación sostenida entre el expresidente de Honduras, Juan Orlando Hernández, y las actuales autoridades hondureñas. Esto causó fuerte impacto en la Argentina. También en Sudamérica le informo que el presidente de Ecuador, Daniel Noboa, desde su posición en noviembre de 2023, ha decretado 21 estados de excepción y 9 toques de queda. El último se inició en los primeros minutos de ayer domingo, se extenderá hasta el 18 de este mes de mayo. La justificación, dice Daniel Noboa, reducir los niveles de violencia criminal y desarticular grupos de delincuencia organizada en todo el país. Son las 7 de la mañana con 55 minutos. Vamos con más información.
3: Alerta por posible bomba de vuelo de Viva Aerobús en el Aeropuerto Internacional de México moviliza operativo. Descartan riesgo tras revisión. Desabasto de medicamentos se concreta en IMSS-Bienestar por cambios de distribución y el modelo de salud. Vacunación evita hasta 5 millones de muertes al año. Monterrey se convertirá en la primera ciudad del país en operar un sistema de monorriel dentro de su red de transporte público masivo. Inauguran en Cancún el puente Nipchupté con sobrecosto de 115%. Al menos 11 personas murieron en Nayarit tras salirse un autobús de la carretera. Aumenta población con ingreso de 1 a 2 salarios mínimos en Querétaro.
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2: Son las 7 de la mañana con 58 minutos de este lunes 4 de mayo. Gracias por estar en Esquina 32 Radio. Le informo en este momento un accidente. Un automovilista resultó con lesiones de consideración tras ser impactado en un vehículo compacto. Circulaba sobre el bulevar Manuel J. Cloutier, justo a la altura de esta intersección con el bulevar Cucapá. En otro punto de la ciudad, una camioneta blanca tipo Tahu provocó el cierre total, esto del puente Boulevard Simón Bolívar de Tijuana, justo a la altura de Insurgentes, con dirección a Los Pinos, esta subdelegación a la altura del Boulevard Insurgentes, luego de que el conductor impactó la base de una luminaria, la derribó, dejó la estructura atravesada sobre todos los carriles. El incidente mantiene bloqueada la circulación en la zona, por lo que se exhorta a los automovilistas a tomar precauciones, busque usted vías alternas. Le repito, esto ocurrió en el puente del Boulevard Simón Bolívar, a la altura del Boulevard Insurgentes, con dirección a Los Pinos, por allá en la delegación de La Mesa, rumbo a la delegación de La Presa. 7:59, en más temas, gracias por estar con nosotros. Las deudas de corto plazo de Ensenada, Tecate, Playas de Rosarito se encuentran en un rango medio. Sin embargo, el endeudamiento público de Mexicali es el más alto de los municipios de Baja California. En el sistema de alertas de municipios al segundo semestre de 2025, se revela que Ensenada tiene una deuda de corto plazo, pago a proveedores y contratistas, de 567.8 millones de pesos. En el caso de Playas de Rosarito, la deuda de corto plazo asciende a 195.7 millones de pesos, mientras que las obligaciones de pago a proveedores y contratistas de Tecate es de 171.4 millones de pesos. Esta deuda pública total de los municipios es Mexicali, 880.9 millones de pesos, Ensenada, 590.2 millones, Tecate, 173.4 y Playas de Rosarito, 111.3 millones de pesos. De acuerdo con el Centro de Estudios de Finanzas Públicas de la Cámara de Diputados, las evaluaciones semestrales tienen la finalidad puramente informativa y de seguimiento, mientras que la evaluación anual es vinculante y determina el límite de financiamiento al que los municipios pueden acceder. El consulado de China llama a respetar el orden internacional en un contexto global marcado por la incertidumbre, también la volatilidad. El consulado de la República Popular de China, esto en Tijuana, hizo un llamado a rechazar el proteccionismo y a fortalecer el respeto al orden internacional. Fu Xirong, cónsul general de ese país, señaló que el mundo atraviesa una etapa particularmente compleja, desafíos que no se habían observado en décadas recientes. Escuchemos.
8: Estamos viviendo en una época o en un tiempo nunca visto durante un centenio, ¿no? Muy turbulento, muy complejo. Pero dentro de todo este contexto, lo que China que está desempeñando, todo el mundo ya ha visto con claridad. China aportamos con nuestra modernización china, aportamos estabilidad, paz, desarrollo y seguridad. Importante que todo el mundo, importante los países grandes, respeten el orden mundial post Segunda Guerra Mundial. Respetan la soberanía económica, territorio integral de otros países, con respeto mutuo, con ganancia compartida. Pero China, somos el ejemplo en esa parte. Estamos colaborando con todo el mundo, compartiendo nuestras oportunidades de desarrollo de modernización china con todo el mundo y con México. Y una última palabra, unilateralismo y proteccionismo no beneficia a nadie y sería una salida sin, un callejón sin salida.
2: En tema político, la diputada Evangelina Moreno confirmó que buscará contender por la gubernatura de Baja California el próximo año, por lo que solicitó licencia al cargo. Así lo informó en el marco de la próxima apertura de la convocatoria para la Coordinación Estatal de Defensa de la Cuarta Transformación. La escuchamos.
8: Estamos viviendo en una época, en un tiempo nunca visto durante un centenio, ¿no? Muy turbulento.
9: Carla Sánchez Rodelo, una excelente mujer maestra y bueno, hoy día diputada, una joven que hace tiempo conocí, bueno, que nos fuimos preparando, que ella se va a hacer cargo de todo esto, claro, con mi acompañamiento. Y yo por mi parte pues esperaré el tiempo para el 22 de junio registrarme como aspirante a la coordinación estatal en defensa de la Cuarta Transformación.
10: ¿Los temas que más le interesan para Baja California?
9: Tenemos varios temas que nos interesan muchísimo, yo diría básicamente los ejes, seguridad, infraestructura, educación, temas de salud, son sumamente importantes, en mis recorridos me los han solicitado, certeza legal también, es importante que tengan sus documentos de su terreno, sabemos que tener el título de propiedad de su terreno, de su casa, es equivale como tan importante como tu acta de nacimiento. Bueno, pues ahí estaremos en esos temas gestionando.
11: En el tema de la qué posición, bueno, pues todo el mundo sabemos que se va a abrir la convocatoria a la Coordinación Estatal en Defensa de la Cuarta Transformación. ¿Qué pasaría? Bueno, en democracia pasa todo, ¿no? O sea, uno tiene que entender que si estás en un proceso, bueno, puedes quedar o no puedes quedar.
12: ¿Pero por qué no es la gubernatura o los que
11: leen? La gubernatura.
12: ¿Y no sobre la manzanita que anda circulando la
11: Corte? El tema de la manzanita, bueno, pues es un movimiento de la manzana. Yo lo he estado investigando también, y eso de qué rica está, pero me imaginas por la canción, ¿no? Qué rica está la manzana, o así va. Bueno, creo que ahí va, sí, la linda de la manzanita. Digo, todos sabemos que la manzana significa muchas cosas, ¿verdad? ¿Qué hacemos? Yo en el tiempo que participé en el Instituto Federal Electoral, ahí como coordinadora distrital, había por curiosidad busqué mi nombre, ¿cuántas Evangelina Moreno había? Habíamos 10. Evangelina Moreno Guerra, en Baja California. Imagínense cuántas se basan.
2: Tras la separación temporal del cargo, Carla Sánchez Rodelo asumirá funciones como diputada suplente. En otra información, el programa Corazones Viajeros beneficia a más de 17,000 familias de escasos recursos para que viajen por Baja California. La gobernadora Marina del Pilar Ávila Olmeda impulsa esta iniciativa. El proyecto permite que familias de escasos recursos con del estado. Viajar ahora es un derecho para todos los bajacalifornianos. La gobernadora explicó que este programa es de los más nobles, se enfoca principalmente en ayudar a los sectores más vulnerables de la querida población. Desde que inició en 2023, el programa ha crecido de forma constante, ya son casi 18,000 personas beneficiadas con viajes, experiencias totalmente únicas. El gobierno ha invertido más de 15 millones de pesos en estos paseos. El dinero se usa para que las familias disfruten sin preocuparse por gastos. El programa cuida a las madres solteras, a los abuelos. También ofrece facilidades para las personas con discapacidad para que puedan viajar cómodamente. Estas acciones fortalecen la unión familiar. Los viajes ayudan a que las personas se sientan motivadas, dice la gobernadora. 8:06, continuamos.
3: Tren Suburbano transportó 45 millones de pasajeros en 2025. 7 de cada 10 pymes mejoran su gestión de software de punto de venta según Mercado Pago. Pemex perdió casi 46,000 millones de pesos en el primer trimestre, pese al alza de los precios del petróleo. Hacienda sube estímulos fiscales a gasolina magna y al diésel, reactiva subsidio para la premium. Actividad manufacturera de Estados Unidos se mantuvo estable en abril. Ingresos públicos cayeron en medio de un aumento del gasto público y caída del Producto Interno Bruto. Hacienda asegura que caída de la economía en el primer trimestre fue por factores externos.
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2: Son las 8 de la mañana con 8 minutos, es lunes 4 de mayo. Muchísimas gracias por estar con nosotros en la primera emisión de Esquina Informativa y vamos con más temas importantes. Déficit de insumos y plazas congeladas están afectando el tema de salud en Tijuana. Este déficit de insumos, las plazas que no se contratan, afectan gravemente a hospitales en la ciudad, afectando principalmente el área de enfermería. En el marco del Día del Trabajo, personal sindicalizado del sector salud denunció que el programa IMSS Bienestar mantiene sin liberar al menos 200 plazas. Así lo expuso Alejandrina Vázquez, ella es secretaria general del Sindicato Nacional de Trabajadores de la Secretaría de Salud en Tijuana, Tecate y Playas de Rosarito.
16: Pues como todos sabemos, tradicionalmente el día primero de mayo, pues es para que los trabajadores expresemos todas nuestras inconformidades y carencias. Y este año pues no es la excepción. Como es bien sabido por la mayoría de ustedes y la ciudadanía, pues venimos padeciendo un déficit importante de medicamentos, de insumos, de personal, el cual se ha acrecentado a partir del 2024, que fue la transferencia al programa OPD IMSS Bienestar. Desde el 2024 tenemos congelado lo que es el escalafón. Imagínense ustedes, todos los compañeros que se han jubilado desde el 2024 a la fecha, no se han respuesto a esas plazas. De esos son médicos como unos 50. Especialistas y de todo tipo de médicos. Resto son enfermerías, como unas 100, y las otras 50 son para camilleros, administrativos, químicos, en menor volumen. El más fuerte ahorita es enfermería. Son 112, para ser exactas, el déficit que tenemos de enfermería. Es en claves más superficiales, en las claves realmente difíciles, pues tenemos el 40-50%. Entonces sí nos dicen, ay, es que tenemos 90, pues sí, pero de paracetamol, de cosas que no son tan delicadas, que digamos así, o tan importantes para la salud del trabajador, del usuario, que sí, a lo mejor es un paliativo, pero realmente lo que ocupamos, pues no está al 100%. Y en ocasiones no tenemos agua salina y todo eso para brindar, para hacer las curaciones. Tenemos que andar comprando en muchas ocasiones porque ahí tenemos al usuario, nos duele su dolor, vemos la carencia y si tú estás viendo que no puede ni comprarlo, pues ¿qué hace uno? Malamente, ¿verdad? Pero va y compra de su bolsillo.
2: Además, hay vacantes en áreas especializadas, alcanzan entre 40 y 50% de cobertura, afectando directamente la atención de pacientes. Esta situación obliga en ocasiones al propio personal a adquirirlos para atender a los usuarios. En más información, en Tijuana, durante el primer trimestre de este 2026, se registraron casi 130,000 llamadas al 911, pero solo el 20% fueron emergencias reales. Roberto Quijano, presidente del Consejo Ciudadano de Seguridad Pública de Baja California, pidió sanciones más severas contra quienes hacen mal uso del servicio. Explicó que más del 65% de los reportes fueron falsos, el resto llamadas incompletas o abandonadas. Escuchemos.
17: de acuerdo al último resultado de la información que hace el 911, más del 65% de las llamadas son falsas, ¿verdad? De hecho, cerca del 20% son llamadas reales, las demás o cuelgan o son falsas, etcétera, etcétera. Entonces yo creo que primero tiene que haber una responsabilidad por parte de la ciudadanía, particularmente de los jovencitos, ¿verdad?, que son los que hacen la mayoría de estas llamadas falsas. Y yo creo que en ese sentido debe haber sanciones más graves, ¿no?, a quienes hacen llamadas falsas, porque activan todo un sistema de emergencia, ya sea bomberos, policía, Cruz Roja, etcétera, etcétera. Y yo creo que sí debe haber sanciones a estas personas, ¿no? El hecho de que movilices a toda la autoridad, pues es un gasto al recurso público del Estado. Entonces nosotros hacemos un llamado a la población para que utilicen los medios de emergencia de manera responsable. En México son muy grandes, ¿no? Es un grande el número de llamadas falsas. Sin embargo, la propia autoridad ya tiene sistemas de monitoreo para saber a qué hora se hizo la llamada, desde qué número se hizo la llamada. Generalmente, cuando tú haces una llamada, hay un sistema que te hablan de regreso, ¿no?, para cerciorarse que el hecho está sucediendo, y no toman la primera llamada como una llamada real, sino que se cercioran de que sea verdadera. Entonces eso requiere una gran capacidad del Estado, ¿no? Si no me equivoco, creo que en lo que va del año, en Tijuana nada más hubo 130 mil llamadas en 3 meses. Entonces, imagínate todo el equipo que necesitas de humano, todo el equipo electrónico, ¿verdad?, el recurso gubernamental que es de nosotros al final del día para atender esas llamadas falsas. Entonces, yo creo que aquí es la concientización a los padres, ¿no?, de familia y sanciones ejemplares.
2: La mayoría de las llamadas falsas provienen de menores de edad, por lo que llamó a los padres a concientizar a los hijos sobre el uso responsable del 911. En más información, le comparto que agentes municipales de áreas de tránsito, policía turística, la zona centro y garitas internacionales ya utilizan cámaras corporales como parte de un nuevo sistema de supervisión institucional. David García Barraza, el director de la Policía Municipal, informó que actualmente operan alrededor de 400 equipos en estas zonas estratégicas. El objetivo principal es documentar las intervenciones para ofrecer mayor transparencia y legalidad en el actuar de los policías. Vamos a escuchar al director.
18: Ya aproximadamente tenemos 3 días, echamos a andar lo que es el dispositivo de la cámara, la cámara de grabación en cada elemento de la corporación. Ahorita tenemos aproximadamente 400 cámaras ya en la calle, están divididas en lo que es la sección tránsito, el área de la policía turística, zona centro, y lo que es las garitas los compañeros de las garitas. Mira, más que nada con eso le sirve para un respaldo tanto al ciudadano como al policía, ¿no? Cada quien desde su parte, en este caso afectada, como anteriormente se presumía, yo creo que cada oficial, así como el ciudadano, tiene derecho a una réplica y a una explicación de un tema que cuando existe un inconveniente, el oficial de policía también tenga derecho, ¿no? Por eso es la cámara, tanto, le repito, le sirve tanto como al ciudadano como al oficial de policía en cuanto tenga una intervención. Sí, correctamente, eso va a ser un correctivo disciplinario y más que nada institucionalmente, vamos a decirlo así, ya legal.
19: ¿Cuáles son las sanciones?
18: Van a corresponder ya directamente por parte de interna de sindicatura y por parte de nosotros. Presumimos que todos los policías.
19: ¿Cuántos elementos hay actualmente?
18: Estamos hablando de 2,500 policías.
19: Serían 2,500
18: cámaras. Aproximadamente. Mira, la grabación son 24/7. 24/7, hay un sistema que no es apropiado, yo creo, que ventilarlos. Es secrecía que maneja la institución. Pero sí puedo presumirles que cuando se surja un seguimiento a un oficial de policía, tenemos que tener el archivo.
20: Tianguis turístico de Acapulco no logró cifras récord en citas de negocios, generó ventas por 1,050 millones de pesos. Spotify lanza una función que distingue a artistas humanos de contenido generado por inteligencia artificial. Quiebra de Spirit pega en conectividad hacia Cancún desde 8 ciudades estadounidenses. Sheinbaum inaugura Ecoparque de La Ceiba en Palenque, Chiapas. Restricción en contratación de deuda de largo plazo podría limitar inversión pública en Michoacán, afirma Moody's. Querétaro aporta 7.6% de la industria mexicana de autopartes. Quintana Roo con 2 premios a lo mejor de México.
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2: Son las 8 de la mañana con 20 minutos. Vamos a más información. Un niño de 3 años de edad perdió la vida por un golpe de calor. Esto ocurrió en Mexicali. El pequeño estuvo encerrado más de 12 horas en un auto estacionado. César González Vaca, el titular del Servicio Médico Forense, SEMEFO, confirmó que el menor de 3 años fue hallado muerto en el vehículo en Mexicali y, bueno, falleció a causa del golpe de calor. El cuerpo del pequeño ingresó a las instalaciones el sábado a las 18 horas tras ser localizado en el fraccionamiento La Rioja. De acuerdo con la evaluación forense, se estima que el niño permaneció más de 12 horas encerrado en la silla de seguridad. El fallecimiento ocurrió presumiblemente entre las 9 y las 10 de la mañana del sábado.
23: El Ministerio Público nos solicitó se le practicara la necropsia para determinar las causas del fallecimiento. Este menor, ya en la inspección general, presenta buen peso y buena talla para la edad. No presenta huellas de violencia como tal. En cuanto a lesiones, el médico legista pudo observar quemaduras de primer grado en muslos y antebrazos. Estas producidas por el calor en el que estuvo expuesto. Y se concluye como causa determinante del fallecimiento, golpe de calor. Eso es lo que tenemos hasta el momento. El cuerpo ya fue identificado el día de ayer por el padre. Todavía sigue dentro de las instalaciones del Servicio Médico Forense. Se encuentran haciendo los trámites ante la Fiscalía para la entrega del mismo. Bueno, la información que tenemos es que duró un poco más de 12 horas. Es un poco más lo que tenemos ahí. El problema no fue durante la noche, por eso no estamos estimando la hora del fallecimiento y el cuerpo no nos habla de un fallecimiento durante la noche. Nosotros estimamos entre 9 y 10 de la mañana. Las temperaturas que estuvimos revisando oscilan entre los 25 y los 35 grados aproximadamente, pero esto es al exterior. Dentro de un vehículo esto puede subir 10 o 15 grados más, es decir, estaríamos hablando de temperaturas que llegaron a los 45 o más grados todavía. O sea, esto lo vuelve mortal y obviamente pues todas las condiciones, el niño se encontraba en su silla sujeto en el asiento posterior.
2: Actualmente la familia espera concluir los trámites para poder darle el último adiós. El caso también se encuentra bajo investigación del Ministerio Público para determinar responsabilidades correspondientes. En otro tema, una comerciante identificada como Gaby solicitó apoyo urgente a la autoridad y a los ciudadanos después de recibir amenazas presuntamente por parte del crimen organizado. Afirmó que un grupo de personas le exigieron dinero a cambio de no atentar contra su vida, su negocio y también su familia. En el mensaje, la afectada pidió que su caso se haga viral para que llegue a instancias como la gobernadora de Baja California, la presidenta municipal, corporaciones policíacas y fiscalías. Señaló que teme por su seguridad luego de que un hombre en motocicleta dejó un mensaje intimidatorio en el establecimiento, donde le advierte que si no se comunica, quemarán sus negocios y la asesinarán junto a su hijo. Vamos a escuchar.
1: Por favor, que haya manera que nos miren. Aplastamos el botón rojo ya 3 veces y nadie vino. Ya tengo muchos años yo en este negocio y siempre dije que el día que me pasara a mí me iba a retirar porque ya no es posible. Si me están viendo las personas que vinieron a traerme este papel, ya no es posible, pues. Ya esto ya no da para más. Hace mucho que dejó de ser un buen negocio. Hace mucho que vivo mordiéndome las uñas de completar el dinero. Tengo mucha gente a mi cargo. Son muchas familias, he rescatado gente. ¿Qué va a ser del pollo? ¿Qué va a ser de todos? Yo sé que viven de la gente, pero nosotros somos gente de trabajo y trabajamos bien duro. Dios sabe que trabajo bien duro, que no hay un día que no trabaje. Y ya más no puedo, pues ya más no se puede. Hoy llegaron del cartel de Jalisco Nueva Generación a pedirnos dinero. Llegó una persona en moto con un casco, con esta caja, y envuelta en ella un mensaje que dice lo siguiente: comunícate o vamos a quemar tus negocios y a matarte a ti y a tu hijo. Ya sé que estás ubicada en Venecia. Atentamente, cartel Jalisco y un número de teléfono. Yo, señores, quisiera decirles que me sobrara el dinero para dárselos, que ojalá sí lo tuviéramos, que lo que parece no es, que Dios sabe que pago un dineral por trabajar, que es demasiado ya, yo ya no puedo. Y me da tristeza cerrar el negocio con todo lo que está dentro y tener el miedo y que sé que voy a ser un número rojo. A partir de hoy mis hijos no viven conmigo y tienen prohibido visitarme. A partir de hoy voy a andar como tanta gente que va a ser un número rojo porque no tengo para darles y sé que me van a matar. Pero lo siento mucho. Y aquí ya no cabe alguien más. Yo ya no puedo pagarles. No puedo, no me alcanza. Yo sé que se han de imaginar que sobra, pero aquí no sobra.
2: Ante esto, la Secretaría de Seguridad de Baja California aumentará vigilancia en los negocios locales. Su objetivo es enseñar a los dueños cómo evitar extorsiones. Personal especializado visitará tiendas y empresas en todo el estado para explicar cómo reaccionar ante intentos de engaño. La capacitación incluye qué hacer antes, durante y después de una amenaza, ya sea por teléfono o en persona. Un caso reciente en Mexicali mostró la importancia del apoyo. Una comerciante fue amenazada por delincuentes, pero recibió asesoría inmediata. Ahora este mismo respaldo se dará a todos los locatarios. La meta es adelantarse a la delincuencia y dar herramientas a los trabajadores para no caer en trampas. La recomendación principal es nunca ceder al chantaje, mantener la calma, colgar de inmediato. Después se debe denunciar al 089 de forma anónima. En más temas de Mexicali, autoridades analizan modificar límites de velocidad en la ciudad como parte de una estrategia integral para disminuir accidentes de tránsito. La medida busca reducir los percances, particularmente en bulevares de alto flujo vehicular. La alcaldesa Norma Bustamante informó que la medida aún está en fase de análisis, ya que cualquier modificación requiere estudios técnicos profundos.
5: Las velocidades. El límite es 50 en muchas avenidas importantes, pero en estos bulevares es 70. 70 mínimo, pero sabemos que le meten más. Dentro de lo que se está analizando son límites de velocidad, pero que tienen que ir aparejados, emparejados con el programa de semaforización, de semáforos, porque si no, pues quitas un problema y provocas otro. Analizar ese plan de seguridad, compañeros, no son decisiones tomadas por reacción, sino tienen que ser muy estudiadas y que incluso jurídicamente un reglamento municipal empate con uno estatal. Yo les agradezco todo el interés que tienen en esto. Es el gran problema de Mexicali, el tránsito, sí. Lo estamos abordando, sí. Y en la medida en que vayan surgiendo cosas nuevas, se las voy a ir comunicando.
2: Actualmente en Mexicali se registran entre 40 y hasta 60 choques vehiculares. Esta cifra refleja la magnitud del problema. Durante los primeros 4 meses del año se han contabilizado 40 accidentes fatales en el municipio, igualando el total registrado en todo 2025. Ante este panorama, el gobierno de Mexicali busca implementar medidas más eficaces que contribuyan a mejorar la seguridad vial y reducir el número de incidentes. 8:28, continuamos.
20: Empresarios de Cancún buscan asesor de la FIFA en ciberseguridad. El cruce entre América y Cruz Azul se roba reflectores del domingo. Tigres deja herido al Guadalajara y Cruz Azul saca ventaja en cuartos del Clausura 2026. Luces y sombras de los equipos que jugarán en los cuartos de final de la Clausura 2026. Líder de Fórmula 1, Antonelli, logra su tercera pole consecutiva con Mercedes. Bayern salva un empate in extremis ante el colista antes de recibir al Paris Saint-Germain.
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2: 8:31, pasamos información policíaca. Una mujer de 43 años de edad fue asesinada al interior de un domicilio ubicado sobre la calle Esturión, en la esquina con Mar y Río. Esto ocurrió a un costado de la escuela primaria Castillo de Chapultepec, en la colonia Vista Encantada. El crimen se registró a pocos metros de donde ocurrió otro homicidio apenas 24 horas antes, en la misma colonia, a solo unos metros de distancia. Elementos de la Secretaría de Seguridad Pública atendieron el reporte y al ingresar ingresar al inmueble, localizaron a la víctima, tenía heridas de bala. Paramédicos de Cruz Roja también intentaron brindarle auxilio, pero fue declarada sin vida en el lugar. La zona fue acordonada por autoridades municipales, mientras agentes de la Fiscalía General del Estado y peritos realizaron las diligencias. Hasta el momento no se reportan personas detenidas por este hecho. Con esto, en las últimas 24 horas, le informo, se reportaron 4 homicidios. Con ellos, la estadística es de 6 personas asesinadas en el mes de mayo, con lo que el acumulado anual creció a 317 víctimas. Un motociclista resultó con lesiones menores después de derrapar. Esto ocurrió en el Boulevard Paseo de los Héroes, a la altura de la Glorieta Abraham Lincoln, en la zona del río en Tijuana, presuntamente a causa de la lluvia ligera. Al acudir paramédicos de Emergencias Tijuana Voluntarios, ellos localizaron al conductor tendido en plena vía pública. Durante la valoración, el afectado refirió que perdió el control de la unidad al circular sobre el pavimento mojado. Tras la revisión médica, se determinó que solo presentaba raspones, por lo que no requirió traslado a un hospital. El incidente dejó únicamente daños materiales en su motocicleta. En otro caso, le informo que el cuerpo de un hombre fue localizado sobre un camino de terracería, esto en la calle Océano de la colonia Divina Providencia, en la delegación de Playas de Tijuana. La víctima, de aproximadamente 30 años de edad, complexión delgada, se encontraba junto a una bicicleta negra, presentaba una herida de bala en la cabeza. Paramédicos de Cruz Roja confirmaron el deceso en el lugar, por lo que la zona fue acordonada por agentes de la Fiscalía General del Estado para iniciar investigaciones correspondientes. Hasta el momento no hay detenidos por este homicidio. Por otra parte, durante la madrugada se reportaron presuntas detonaciones de arma de fuego dentro del centro nocturno Bosé, ubicado en el Boulevard Salinas, en la colonia Aviación. El incidente provocó el desalojo inmediato del establecimiento, donde clientes y empleados huyeron en distintas direcciones ante la llegada de la Policía Municipal y también de la Fuerza Estatal. Aunque paramédicos de Cruz Roja acudieron al sitio, no se reportaron personas lesionadas ni detenciones relacionadas con los disparos que reportaron los mismos testigos. En más información, un interno del penal del Hongo, que hace 2 semanas escapó del Hospital General de Tijuana, donde era atendido, perdió la vida al enfrentarse a balazos con policías municipales, luego de participar presuntamente en un intento de robo. Según un comunicado de la misma Secretaría de Seguridad y Protección Ciudadana Municipal, alrededor de las 3 de la tarde del sábado, agentes municipales ubicaron un vehículo Ford Escape gris en el que huían presuntos responsables. Ellos habían intentado robar una motocicleta en las inmediaciones de la zona del Tecnológico. Ante ellos se desató una persecución por las calles de la colonia Nueva Tijuana, concluyó en el estacionamiento de Calimax Otay, ubicado sobre el Boulevard Industrial. En el comunicado se indica que a pesar de varios comandos verbales para que detuvieran la marcha, el sospechoso amenazó con un arma de fuego a los policías y a los usuarios del establecimiento. Por lo anterior y ante el riesgo inminente para la población, que bueno, ahí estaba en el lugar, los oficiales neutralizaron al hombre armado, resultó lesionado y murió después en el hospital donde fue trasladado. El abatido fue identificado como Felipe Alberto. Él contaba con una orden de búsqueda por parte de la autoridad del estado, ya que se fugó del Hospital General de Tijuana. Esto ocurrió el sábado 18 de abril, cuando fue trasladado desde el penal para recibir atención médica. Los hechos provocaron una intensa movilización policíaca en la zona. Esto generó también momentos de tensión entre clientes y las familias que realizaban compras en el centro comercial. Por otra parte, se informó que el segundo sospechoso, Edgar Iván, fue detenido en las inmediaciones del Boulevard Gato Bronco a bordo de un vehículo tipo Escape relacionado con el intento de robo. La Secretaría puso a disposición de la Fiscalía General del Estado el arma y el vehículo decomisado con el fin de coadyuvar con las investigaciones correspondientes, esto para el proceso de integración de la carpeta de investigación. El mismo sábado fue lesionado un policía, esto en Playas de Rosarito, tras un ataque con cuchillo mientras que el agresor perdió la vida. Los hechos ocurrieron sobre el Boulevard Benito Juárez, a la altura de la colonia Machado Sur, mientras el oficial atendió un reporte ciudadano. De acuerdo con la información, el agente acudió por una persona agresiva al exterior de un restaurante de la zona. Durante la intervención, el sujeto sacó un cuchillo de entre sus pertenencias y agredió directamente al oficial. Le causó varias lesiones. Ante la agresión, otro elemento utilizó el arma de fuego para neutralizar el ataque, el atacante quedó tendido en el lugar. Paramédicos de Cruz Roja confirmaron que el agresor ya no contaba con signos vitales. El policía lesionado fue trasladado a un hospital para recibir atención médica. Hasta ahora no se ha informado sobre su estado de salud. También este incidente provocó cierre total del Boulevard Benito Juárez y en ambos sentidos, afectando la circulación vehicular en Playas de Rosarito. En Tecate, la madrugada del sábado, fueron localizados 3 cuerpos dentro de una camioneta sin placas. Pasada la medianoche, elementos de la Policía Municipal atendieron el reporte de un vehículo estacionado en sentido contrario, del cual emanaban olores fétidos. El automóvil estaba entre la calle Cedros y Encino del fraccionamiento Hacienda San Pablo. Frente a la escuela primaria Leopoldo C, ahí estaba. Al arribar al lugar y realizar una inspección, agentes localizaron al interior de una camioneta Jeep Cherokee blanca modelo 1998, sin placas, los cuerpos de 3 personas, 2 hombres, 1 mujer, con huellas de violencia y en estado avanzado de descomposición. En Tijuana, la madrugada del sábado, fue atacado a balazos un hombre. Esto fue en la colonia Infonavit Cachanillas. Policías municipales y paramédicos de Cruz Roja atendieron el reporte de una persona lesionada por disparos de arma de fuego al interior de un auto en la calle Haitianos y Brasileños. Al arribar al lugar, elementos localizaron un vehículo Honda Accord negro impactado contra un poste de telefonía. El automóvil presentaba múltiples impactos de bala y se encontraba abandonado. De manera simultánea se informó que un hombre de aproximadamente 40 años de edad, identificado como José, había sido trasladado por sus familiares a un hospital tras resultar herido por arma de fuego. De acuerdo con el propio lesionado, momentos antes de la agresión salía de una tienda Oxxo acompañado de su esposa. Al subir al vehículo y comenzar a avanzar, fueron interceptados por 2 sujetos de complexión delgada, quienes abrieron fuego y posteriormente huyeron. La esposa del lesionado resultó ilesa, solicitó apoyo de sus familiares para el traslado inmediato y que recibiera atención médica. 8:38, continuamos.
20: Sabadell concreta la venta de su filial TSB a Santander. Santander México, utilidad creció 34.3% en el primer trimestre y alcanzó los 9,951 millones de pesos. Banamex emite con éxito bonos en mercados internacionales. Utilidad de BBVA México crece apenas 0.3% en el primer trimestre hasta los 28.236 millones de pesos. Puertas abiertas pendientes intactos en el Día Internacional del Trabajo. Santiago Nieto renuncia como director del Instituto Mexicano de la Propiedad Industrial de la Secretaría de Economía y ajusta su estructura. Día del Trabajo 2026. Sheinbaum encabezó diálogo obrero en medio de lenta reconstrucción sindical.
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2: Son las 8:40, vamos a más noticias en Esquina 32 Radio. Elementos de la Guardia Nacional rescataron en el malecón de San Felipe a 2 personas. Ellas se encontraban en riesgo de ahogarse en el mar. El incidente ocurrió a las 12:40 horas, cuando un ciudadano solicitó auxilio al detectar a 2 personas que pedían ayuda en el mar. La subteniente Liliana Lorena Vaca y el sargento Alfredo Bracamontes ingresaron nadando para brindar apoyo inmediato. Lograron rescatar con éxito a María Gabriela Silva Rodríguez y a Cuauhtémoc González, originarios de Tijuana. Las víctimas estaban vacacionando en las playas del municipio cuando ocurrió esta emergencia. Tras el rescate, se solicitó apoyo de paramédicos y personal de bomberos para su atención médica. A las 12:55 horas arribó el paramédico Dylan Vargas de la Brigada del Sol. Él evaluó a las personas rescatadas y se confirmó que se encontraban fuera de peligro. El saldo final del incidente fue de 2 personas rescatadas con vida por la oportuna intervención de la autoridad que estaba en el lugar y pudieron intervenir justo a tiempo. En Tijuana, bomberos rescataron a 3 personas heridas en el Cerro Colorado. Las víctimas sufrieron caídas al intentar subir por zonas con piedras sueltas. Una mujer de 53 años de edad tuvo una dislocación de tobillo y otros 2 excursionistas también resultaron lesionados por no llevar el equipo adecuado. El operativo movilizó a 25 bomberos, caminaron más de 1 kilómetro cuesta arriba con equipo de emergencia.

0: causan resbalones frecuentes. Escuchemos lo que platicó el bombero.
1: En los últimos días hemos tenido varios incidentes donde personas, por un poquito por ignorancia y por falta de precaución, están subiendo con calzado normal. Hay mucha tierra suelta, piedra suelta, han sufrido caídas y pues hemos tenido desde luxaciones hasta dislocación y esguinces en el área.
2: ¿El de hoy cómo fue el rescate? ¿Qué fue lo que pasó?
1: Ahorita la primera persona que tuvimos fue una femenina de 53 años, la cual sufrió una dislocación completa de lo que es tobillo, se tuvo que reducir, la persona se pudo ir en su vehículo. La segunda persona parece traer una luxación en lo que es uno de sus pies también, y pues no pudo tener la facilidad para caminar y fueron extraídas con equipo. Y al parecer hay una tercera persona que estamos tratando de localizar en la parte superior.
2: ¿Qué tanto tuvieron que subir?
1: Y aproximadamente subimos hasta donde está el segundo letrero. Ahí fue donde extrajimos a las dos personas. Nada más son como unos un kilómetro y medio cuando mucho caminando, pero lo pesado pues es la angulación de lo que tiene Cerro Colorado.
2: ¿Cuántos bomberos, cuántos elementos participaron aquí en este rescate?
1: Vinieron cerca de 25 elementos, están participando ahorita en la extracción de las víctimas. Y hay una parte del equipo aquí, como puedes ver, y la otra parte va en busca de la otra persona que está perdida.
2: ¿Hasta el momento son tres?
1: Sí, hasta el momento son tres. La tercera está por confirmarse y encontrar su ubicación.
0: Los bomberos recomiendan usar tenis deportivos o botas, llevar agua suficiente, protección solar, seguir los senderos marcados. Una de estas personas heridas fue rescatada en la cima, lo que complicó la operación. Todos fueron trasladados a hospitales cercanos. Las autoridades piden extremar precauciones en futuras celebraciones religiosas. El cerro exige respeto, buen equipo, atención en cada paso. En otra información, el sábado decenas de personas, esto en Tijuana, participaron en la marcha mundial a favor de la legalización del cannabis para visibilizar y exigir el reconocimiento de sus derechos a fumar esta hierba. El contingente se concentró en el Monumento de las Tijeras en zona del río Tijuana, desde donde partió hacia la zona del Arco, en la zona centro. En esta movilización se desarrolló de manera pacífica, por cierto. Ahí estuvo Medagocha, representante de la comunidad canábica de Baja California, quien señaló que la actividad se realiza el primer sábado de mayo en varias ciudades del mundo y que Tijuana pues se ha llevado a cabo durante casi una década. Escuchemos el testimonio.
3: Así es, nos unimos de nuevo a lo que es la Marcha Mundial por la Liberación de la Marihuana, un evento que se hace el primer sábado de mayo en diversas ciudades del mundo que justo busca hacer visible a la comunidad canábica y es un momento para justo de manera cívica, pacífica, demandar nuestros derechos humanos, el derecho a salir sin ser criminalizados, sin ser discriminados, el derecho a la salud, al libre desarrollo de la personalidad.
4: ¿Esta es qué edición?
3: Esta es la novena edición desde que se realiza aquí en Tijuana, pero realmente en Ciudad de México está desde el 1999. y esto es algo a nivel internacional también, ¿no? Es el primer sábado de mayo. Se distingue del 420 precisamente para que no se confunda en el tema de que es solamente un evento para salir a fumar mota. Para nada, lo que buscamos es salir, hacernos visibles, demandar nuestros derechos y pues justo, ¿no? Es hacer visible a la comunidad lo diversa que es y que no siempre es el estigma, ¿no?
4: Oye, veo pues la verdad un poco de menos participación esta edición, este año. ¿Por qué crees que sea?
3: Pueden ser muchos factores, creo que de nuevo sigue habiendo mucho miedo para salir del closet canábico, a pesar de que hacemos el llamado de que también puedan acudir a lo mejor con una máscara, ¿no? Porque sabemos que para muchos, no por nada, también yo traigo la peluca, ¿no? Decir que el cannabis forma parte de nuestra vida, de nuestro bienestar, eso nos puede cerrar puertas también, nos puede estigmatizar. Entonces consideramos que sigue habiendo, a pesar de que en California ya está un poco más normalizado, pues sigue habiendo miedo, ¿no? Y creo que en general, para salir a manifestarse sobre cualquier tema, creo que cada vez hay un poco más de miedo al respecto, ¿no? Que es importante empezar desde la ciencia a tomar criterios. La cannabis puede mejorar la calidad de vida de muchísimas personas que ya están en cuidados paliativos y que de alguna manera pues el cannabis le puede mejorar para su bienestar e incluso también para las personas cuidadoras. Entonces es importante poder que estas personas podamos tener la certeza de esta medicina y que a fin de cuentas es parte del bienestar, ¿no? Han sido más de 100 años que estuvo en la prohibición, hay mucho de manera científica que nos puede dar, no solamente para la salud, para el

0: medio ambiente también, toda la planta en sí es aprovechable, y que es importante, ¿no?, que empezamos a romper esos estigmas, y sobre todo por el bienestar de las personas.
1: Un poquito acerca de la logística que van a llevar a cabo hoy.
0: Sí, ahorita lo que estamos es terminando con el tema de carteles y pancartas para justo empezar a tomar camino a lo que es la Avenida Revolución. Vamos a tener personas designadas de seguridad con chalecos, con las cintas de seguridad justo para solamente tomar un carril en el trayecto. Vamos a subir por la calle 7 y vamos a pasar sobre Avenida Revolución hasta el arco, el reloj de la Revolución. Ahorita pues la Revolución ya es peatonal. Sabemos que desde la iniciativa del municipio y diferentes dependencias, pues hay eventos en este espacio, entonces vamos a buscar justo que de manera armoniosa podamos pues ejercer nuestro derecho a libre tránsito y pues culminar en el reloj, en lo que también menciona el inicio de la zona de tolerancia de Tijuana, ahí en la calle Primera, y pues justo ahí va.
2: Los asistentes coincidieron en que buscan ser reconocidos como parte de la sociedad, más allá de estigmas que les permita consumir el cannabis. 8:48, hoy 4 de mayo es el día del combatiente de incendios forestales. La Intendencia del Parque Nacional de Huajuapi, junto a su equipo de trabajo, hizo llegar un saludo a esto de manera internacional a quienes desempeñan la valiosa labor, destacando profesionalismo, entrega, compromiso al servicio de la comunidad y del ambiente. La tarea de los combatientes de incendios forestales es esencial, abarca mucho más que la extinción de incendios. Su accionar incluye la participación en operativos de búsqueda y rescate, el apoyo en situaciones de emergencia, logística de terrenos y la asistencia ante distintos eventos que requieren una respuesta rápida y sobre todo coordinada. También hoy es el 4 de mayo es el día de la fuerza. A todos los seguidores de Star Wars, un saludo. Aunque muchos fanáticos creen que el legendario George Lucas inventó este 4 de mayo desde el inicio, bueno, la realidad es mucho más terrenal y puramente británica. Todo comenzó el 4 de mayo del 79, apenas 2 años después del exitoso estreno de la primera película de esta saga que cambiaría la industria del cine para siempre, lo sabemos. Ese histórico día, ahí el conservador del Reino Unido, este partido que gobernaba, celebró por todo lo alto la victoria de Margaret Thatcher como la nueva primera ministra. Para festejar este triunfo político, decidieron publicar un anuncio a media página en el conocido diario de London Evening News, donde pues ahí tenía el siguiente mensaje: que la fuerza esté contigo, Maggie, y desde ahí se celebra y se comparte también el 4 de mayo de Star Wars. Con esta información nos despedimos. Gracias por acompañarnos. Nos escuchamos mañana.
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0: Hola, ¿qué tal? Mi nombre es Giovanna Mayen y les doy la más cordial bienvenida a otro episodio de Mentes Curiosas. Saludo en cabina a mis compañeros Gael Hernández y Andrés Mendiolea y desde luego a quienes nos sintonizan en ambos lados de la frontera, aquí en Esquina 32. El 30 de abril se celebra el Día de los Niños y las Niñas. Estuvieron muy ocupados, la verdad, en esta fecha. Por eso se complicó que nos visitaran en Mentes Curiosas. Pero la agenda que más me sorprendió fue la de Luz Alejandra Serrano Luna, estudiante quien, bueno, pues así tan pequeñita como ustedes ahorita en pantalla la van a ver, fue electa como Niña Gobernadora 2026 en Baja California. Rindió protesta el 30 de abril de 2026 con el objetivo de promover los derechos de la niñez y fomentar la participación infantil en la vida pública acompañada de un gabinete. Así que hoy viene a compartirnos su experiencia acompañada de su papá Arim, que está aquí atrás, y también nos acompaña Carolina Rivera, quien también fue gobernadora, pero en el año 2016. Igual que Alejandra, nos compartirán su experiencia. Pero antes de empezar con ellas, quiero mandar así rapidito una felicitación a Roberto Carlo, un amigo y colega a quien aprecio mucho, de su cumpleaños. Felicidades, Robert. Y ahora sí, pues iniciamos. Antes de ser gobernadoras, quisiera saber un poquito de ustedes. Empezamos con Ale por ser la más pequeñita y luego pasamos con Carolina. ¿Quiénes son detrás de ser gobernadoras? ¿Qué les gusta? ¿Qué estudian? ¿Si tienen alguna actividad extracurricular? ¿Algún hobby? Ale.
1: Ok. ¿Cuáles eran las preguntas?
0: ¿Qué haces por lo regular? Un día normal de Alejandra. Escríbenos un día normal de Alejandra antes de ser gobernadora.
1: Ok. Bueno, pues voy a la escuela, estudio y eso. Y saliendo de la escuela voy a entrenar básquet. Me gusta mucho el básquet. Y de ahí ya me voy a comer, hago mis tareas y ya, me duermo.
0: Oye, y también estuviste en gimnasia un tiempo, ¿no? Sí. Por ahí, y también tenías, creo que generabas contenido compartiendo algunas recetas, ¿no?
1: Sí.
0: Y ahorita estás enfocada en el básquet.
1: Sí.
0: ¿Y qué te gusta más en escuela, de materias favoritas? ¿En qué grado estás?
1: En quinto.
0: ¿En quinto? ¿Y cuáles son tus materias favoritas?
1: Matemáticas.
0: ¡Wow! Ok. Sí sorprende, la verdad sí sorprende, porque muchos niños dicen matemáticas, no, y es súper enriquecedora, y la matemática pues está en todo, ¿no? Carolina.
2: Hola, pues mucho gusto, mi nombre es Carolina Rivera, voy en sexto semestre de prepa, y pues a mí me gusta mucho jugar fútbol, o sea, hace mucho no juego, pero es como que un hobby que disfruto mucho, también pues salir con mis amigas, y me gustaría, o sea, voy a entrar a la uni, entonces me gustaría estudiar odonto.
0: Ok, oye, las dos hablan súper fluido y muy bien a la cámara y al micrófono, me gusta. Ale, pues hace poquito, como ya mencionábamos, tomaste protesta como gobernadora. ¿Cómo fue la experiencia? ¿Qué estabas haciendo en ese momento? Pero primero vámonos un poquito atrás. ¿Quién te motivó? ¿Te enteraste que que podías participar por medio de las maestras, los maestros, por medio de tu familia, por medio de algunos amigos? ¿Leíste a la convocatoria? ¿Cómo fue?
1: Nosotros estábamos haciendo un apunte y de la nada la profe dice como que ¡alto! Y nosotros, pues, ¿qué pasó? Y dice, ¿quién quiere participar en un concurso de niño funcionario? Y yo había participado en cuarto en un concurso de cuentacuentos, pero no pasé la etapa, o sea, solamente me quedé en la etapa para representar a la escuela. Entonces dije, ay, pues yo quiero, o sea, me quiero animar, pues. Entonces, pues yo levanté la mano y fue como que no, pues yo quiero y ya, y me animé.
0: Así. Dijiste, más ambiciosa. El cuentacuentos ya pasó, yo me voy por la gobernatura. Sí. ¿Y tenías idea de qué se trataba?
1: ¿Cómo?
0: ¿De qué se trataba ser gobernadora? ¿Tenías una idea o nomás dijiste, yo quiero participar y ya?
1: Nada más yo dije, yo quiero participar.
0: Ok, y bueno, pues hablan las maestras, ¿cómo llegas y les cuentas a tus papás?
1: Fui con mis papás, me recogieron mis papás y les dije como de que, la profe dijo como de que, ¿quién quiere participar en este concurso? Y yo quise levantar la mano y me dijeron como que, pues, ok, ¿quién va a escoger el discurso? ¿La profe? Y le dije que no, ya. Y el año pasado también tuvimos una presentación de oratoria que fue del derecho a cometer errores y dije como que bueno, otra vez quiero el derecho a cometer errores.
0: ¿Y de qué se trata?
1: De cometer errores, también es como un poco del bullying.
0: De que puedes cometer errores, que es muy humano y no ser juzgados.
1: Ajá.
0: Y del bullying, ¿cómo ves el tema del bullying?
1: No, pues no, o sea, no está padre. Está muy feo la cosa.
0: Está muy fea la cosa, me encanta. Y bueno, aquí le voy a pedir a Gael si le puede prestar tantito el micrófono al papá de Ale. No estaba planeado, no estaba planeado. Allá de qué lado. Papá de Ale, cuando recogen a Alejandra y les da la noticia, ¿ustedes se sorprendieron o fue algo así como, es muy Ale, lo veíamos venir?
3: ¿Cuál, cuando quiso participar o cuando
0: sí, cuando ganó? Dice que la recogieron del colegio y les dijo, voy a participar para gobernadora.
3: Sí, es muy, muy de Ale, o sea, ya, o sea, era lógico que iba a querer participar.
0: ¿Y ustedes qué fue lo que dijeron en ese momento?
3: No, pues, ¿qué tema quieres abordar? Quiso abordar el tema que ya había, con el que ya había participado. Dije, bueno, vamos a hacerlo, adaptar el discurso para hacerlo más de oratoria, porque la vez pasada era como nada más era un mensaje emotivo para los compañeros. Uh-huh. Entonces, pues lo fuimos puliendo para que fuera un discurso que pudiera utilizarse según los lineamientos, que hablara de los derechos de los niños. Metimos uno que otro chascarrillo, como el de repente dice que los derechos de los niños no crean que son 6 o 7 haciendo la seña del 6-7, ¿no? Entonces, eran unos guiños que se le tenía la intención de compartir con su público y pues al final del día que conectara con sus compañeros, que era la manera en que iba a poder crecer en el concurso hasta llegar a la cima, que ahí sí no nos lo imaginábamos en absoluto.
0: Ok, gracias. Ale, entonces tus papás te dicen, te apoyamos. ¿Y cómo fue ahora sí el prepararse? Entonces dicen, ya comentaba tu papá la de la adaptación del discurso, pero era seguirlo memorizando, sabía, ¿en algún momento dimensionaste que iban a participar más niños, no nada más de tu escuela?
1: Sí sabía que iban a, que las etapas eran como, okay, va a ser esta con primero con los niños de tu salón, con ese van a sacar uno y vas a ir con los directivos a presentarlo. Y con después de así, sí, sí sabía pues.
0: Okay. ¿Y con cuántos competiste primero de tu salón?
1: ¿Con cuántos niños competí? Creo que con 7.
0: ¿Con 7? ¿De tu salón?
1: De mi salón, ajá.
0: ¿Y luego cuál siguió? ¿De otras escuelas? ¿Cómo fue?
1: No, después fue con presentárselo a las maestras para ver quién iba a representar a la escuela, que eran otras 2 niñas de diferentes salones.
0: Okay. ¿Y competiste con niños de otras escuelas?
1: Después de esa, uh-huh. Sí.
0: ¿Y como cuántos niños?
1: No acuerdo cuántos eran, creo que eran 20.
0: ¿En algún momento conforme ibas avanzando te entraron los nervios o era la emoción?
1: Sí, sí, sí me puse nerviosa en la primera etapa.
0: En la primera etapa, uh-huh. Ok. Y luego la de la escuela pues la ganaste. Uh-huh. Cuando ya se trataba de la gobernatura, ¿cómo fue la dinámica? ¿En qué fue? ¿En dónde? ¿Cómo era un escenario? ¿Te invitaron a una escuela a darlo? ¿O los funcionarios fueron a tu escuela? ¿En dónde fue? ¿Cómo fue?
1: Fue en Mexicali. Fue contra 7 municipios, creo. Sí, ajá, 7 municipios. Y sí me había puesto un poco nerviosa porque me habían dicho que Mexicali y Ensenada venían fuertes. Entonces sí me había asustado, la verdad.
0: Dijiste, sigue Tijuana, ¿cómo no? y entonces fue en Mexicali, fue en donde está la gobernadora, en donde fue, había mucha gente, eran nada más ustedes los participantes.
1: No, la etapa de estatal fue así con, creo que con 2 diputadas y fue con los municipios así de que, ok, y ahora sigue en Tijuana, Mexicali, Ensenada y así.
0: ¿Y traías porra?
1: Sí.
0: ¿Sí? Aparte de tus papás, me imagino, ¿no? Sí. Tus papás ahí como pavorreales, me imagino, bien orgullosos. Ok, entonces, das tu discurso y cuando te nombran ya gobernadora, cuando te dicen, tú ganaste, ¿qué es lo que sentiste? ¿Qué fue? ¿Querías correr? ¿Querías brincar? ¿Qué fue?
1: No puse atención cuando me dijeron.
0: ¡Ah!
1: De que está en mi mente como que no, pues si ya ganaste tercer lugar, pues no pasa nada y así. Y cuando dijeron como que okay, la ganadora es Luz Alejandra Serrano Luna, pues sí me había puesto medio triste, porque dije como que bueno, pues ya no pasa nada, tercer lugar. Pero hasta que fui con la profe y le pregunté como que oye, sí tomé el lugar de gobernador, y me dijo como que no, sí, me puse incontenta.
4: Ah, y tu experiencia con la gobernadora Marina del Pilar, ¿cómo fue?
1: Ay, fue muy bonita, la verdad. La gobernadora es súper linda. Y fue muy padre, la verdad. Estuvimos sentadas juntas, y luego me llevó a la oficina y ahí tuve una junta del tarjetón de niños, una casi.
4: Había junta de gabinete.
1: Sí.
4: Okay. ¿Y qué es lo que hacían los demás? ¿Pusiste atención? ¿Te acuerdas o no de las otras funciones?
1: No me acuerdo qué gabinete estaba. No, más bien no me acuerdo qué puestos estaban, pero sí estuvo padre, pues.
4: ¿Hiciste el recorrido? ¿Conociste a gente?
1: Ah, sí, y sí, me hicieron un recorrido, y estaba padre porque todas las oficinas estaban decoradas de la nueva película de Mario.
4: Ah, sí. Por el Día del Niño. Ajá. Okay. ¿Y te gusta? ¿Te gustó
1: bonito? No he visto la película.
4: Ah, ok. Ajá. Pero se te hizo padre. Divertido. Sí. Ok. ¿Y qué propones? ¿Qué les propones? ¿Qué le propusiste a la gobernadora para favorecer la niñez?
1: Hacer una campaña para platicar con los niños de todos los errores que hemos cometido, que aprendieron de ellos y pues, o sea, cómo los podemos mejorar, como casi.
4: ¿Qué significa para ti ser niña gobernadora?
1: Muy padre. Orgullo y pues, o sea, no sé, como qué bonito pues que tuve esta oportunidad que se va a quedar para toda la vida.
4: ¿Qué fue lo que más te sorprendió?
1: La oficina.
4: ¿Cómo era la oficina de la gobernadora? A ver, descríbela.
1: Parecía cuarto de hotel, estaba padre.
4: ¿Qué tal, eh? Okay. Sí, dijiste, yo padre. Quiero una oficina así.
1: Sí.
4: ¿Qué tanto tenía la gobernadora? A ver, platíquenos. ¿Qué tanto tenía la gobernadora como cuarto de hotel?
1: Me gustaron mucho las cortinas, porque hazte cuenta que las abrías y te daba vista a la ciudad, estaba padre. Y luego tenía, pues acá la mesa donde puedes tomar la junta, y luego la oficina, o sea, el lugar donde, como donde tomas notas y así de la gobernadora.
4: El escritorio.
1: Ajá, el escritorio estaba padre.
4: Qué bonito.
1: Sí.
4: ¿Y te recibieron con algún detalle?
1: Sí.
4: ¿Sí?
1: ¿Qué te dieron? En cuanto entré, la gobernadora me dijo como que, bueno, te trajimos estos regalitos para el Día del Niño y pues, estaba padre.
4: Perfecto. Vamos a hacer una pequeña pausa contigo para darle voz a Carolina. Carolina fue gobernadora también de Baja California, pero ella en el 2019, con el gobernador Kiko Vega en ese entonces, quien estaba en administración. Platícanos, Carolina, ¿tú recuerdas también cómo fue tu experiencia? ¿También fueron las maestras? ¿Fue tu familia? ¿Cómo fue la dinámica?
2: A mí me tocó que estábamos en el salón y como que a la profe se le había olvidado que tenía que dar ese anuncio que había un concurso.
4: ¿También ibas en quinto, perdón?
2: Sí, iba en quinto. Y me acuerdo que la profe dice, se me olvidó, pero les comento, hay un concurso sobre el niño gobernador, tienen que hacer un speech expresando pues los derechos de los niños y lo que ustedes quieran. Y nos los dijo un viernes. Dijo, primero vamos a hacer aquí competencia en el salón, levanten la mano quien quiere concursar. Y pues medio salón levantó la mano y que yo quiero. Y yo también, de que no, yo también quiero. Y la profe dice, bueno, tienen el fin, porque me acuerdo que era puente, algo así. Dijo, tienen el fin y el lunes presentamos y entre nosotros votamos quién gana. Y ya me acuerdo que ni le dije nada a mis papás, o sea, a mí hasta se me olvidó. No preparé nada, llegué el lunes y fue, tengo que presentar, sí es cierto. Y pues nomás dije lo que yo pensaba, de que mi pensamiento, o sea, no planeé nada.
4: O sea, no había un discurso previo, no, nada, fue como nada. Improvisaste.
2: Sí, improvisé, dije, lo que me salga, ¿sí? Pues está bien, si no, ni modo. Y ya dije lo que yo pensaba y todo, y la profe dice, o sea, yo no voy a votar, o sea, la profe, lo van a votar entre ustedes, y nos dio como papelitos, y tenías que escribir el nombre de la persona que querías que concursara. Y ya, pues, la mayoría de votos fue mío, o sea, éramos como 35 en el salón, y como 20, 15 fueron para mí.
4: Wow.
2: Sí, okay. Y después de eso, agarraban, pues, seleccionaban a uno de cada salón y te ibas con la directora y la subdirectora y la psicóloga, pero ahí ni siquiera tenías que presentar el discurso. Era como que te preguntaban qué opinabas y tú dabas como tu pensamiento y depende de lo que tú respondieras y qué tal, o sea, qué tan bien lo dijeras o como que se acomode a las fechas y todo, te elegían. Y a mí me dijeron, bueno, pues, o sea, por cómo hablaste, vas a ir tú. Y me acuerdo que me dijeron, es en una semana. Y yo, ah, ok, está bien. Y me acuerdo que ese día llegué con mi mamá y le dije, oye, mamá, tengo un concurso en el Museo del Trompo. Y me dice, ¿y qué vas a hacer allá? Y le dije, no, pues, o sea, me invitaron. Me dijo, ¿de qué vas a hablar? Ok, y le dije, no, pues, de los derechos de los niños. Y me dice, ah, bueno, está bien, te llevamos. Y me acuerdo que me llevaron y todo. Y mis papás nunca habían escuchado el discurso, o sea, ni sabían de qué iba a tratar. Todos íbamos en blanco, yo tampoco no tenía ni idea.
4: Vamos a concursar, ¿a qué? ¿Quién sabe? Pero todos vamos.
2: Sí, así, iba en blanco, yo no tenía ni idea de nada. Y me acuerdo que mi titular en ese momento estaba como, o sea, la maestra que me daba en el salón, estaba como muy nerviosa. Y yo llegué, yo me puse a platicar ahí con unas niñas y todo, y ya fue como que, ah, tienen que concursar, ¿eh? O sea, que no se les olvide que tienen que concursar. Y ya concursé y todo, y dije mi discurso, y me acuerdo que mi mamá cuando terminé de hablar, me dijo, ¿en qué momento preparaste todo eso? Le dije, ah, pues, el fin de semana, de que en la semana ahí lo preparé, y ya. Y me hace que, ah, nunca lo había escuchado, mis papás estaban sorprendidos, no tenían ni idea. Y ya, me acuerdo que gané, y luego te pasan, creo que, ajá, a la municipal, y también como que la misma dinámica, esa estuvo... Para mí se me hizo como que la más pesada, porque sí era muchísima gente. O sea, veo las fotos y es mucha gente. O sea, me acuerdo que era tanta gente que cuando me tocó presentar enfrente de todos, o sea, no recuerdo la cara de nadie los que están ahí. O sea, nomás volteaba a ver a la pared. Y ya, porque era mucha gente, dije, dijiste, no me voy a poner a ver a la gente. Sí, yo me puse a ver la pared. Pero estuvo muy bonito y, o sea, a mí lo que más me gustó era... Como soy una persona muy sociable, pues me ponía a hacer amigos y me ponía a platicar. Estaba muy divertido eso.
4: Haciendo gestión y relaciones públicas.
2: Sí. Ya. Sí. Y ya en la estatal, me acuerdo que pues cada quien va con su municipio. Y nosotros en el camión, porque íbamos como de Tijuana a Mexicali, también fue en Mexicali, íbamos platicando y todo, y como que hicimos clic todos. Y el día del concurso, me acuerdo que mi papá de a fuerzas me quería tomar foto, de a fuerzas, y yo dije, no, no quiero fotos, o sea, estoy platicando con las niñas de atrás. Mi papá duro y dale, no, tienes que tomarte foto. Y ya me puse a platicar con las niñas y todo, y ya estuvo muy bonito. O sea, me dijeron que gané, yo ni había escuchado, o sea, yo estaba platicando con un niño de al lado, y me dicen de que ganaste, ganaste, y nomás veo a mi mamá entrar, y yo, ah,
4: y tú sí, gané yo. Estoy aquí en el chisme.
2: Sí, nomás me hacen de que, párate, párate. Y yo, ah, y ya voy. Y me dijeron de que, no, pues tú eres la niña gobernadora. Y nos empiezan a decir como todo lo que íbamos a hacer al día siguiente. Y ya, me acuerdo que mi mamá...
4: Tu mejor ya no quiero. Ah. ¿Y recuerdas aparte de tu discurso, qué fue lo que dijiste de los derechos humanos?
2: Me acuerdo que intenté abordar como que los derechos más populares... Pero me acuerdo perfecto que me enfoqué más en como la inseguridad de México comparando la actualidad en el 2019 y como era, por ejemplo, en los 80s, que nada que ver la inseguridad, que, pues, o sea, un niño ya no puede tener como que las mismas oportunidades, tipo, de ir al parque a jugar así normal porque no sabes qué te puede pasar. O sea, siempre tienes que estar así como que muy cuidado, ya no puedes salir a la calle normal porque, pues, hay mucha inseguridad en México y me acuerdo que fue más en lo que yo me enfoqué.
4: Okay, entonces tuvo un impacto social. ¿Y tu experiencia, cuando llegaste ahí, también te sorprendiste cuando ya te dicen, okay, ya eres gobernadora, tienes que tomar protesta, los protocolos?
2: Ay, sí, me acuerdo que no me puse nerviosa, fue como, ¿qué hago? O sea, no tenía ni idea, o sea, yo en todas partes iba en blanco, o sea, no sabía. Y nomás me dicen, pues tienes que hacer esto, hicimos un ensayo donde tenía que hablar, y me dan un papel, me acuerdo... Y estaba como que el texto súper mal acomodado. Y no como que no, con mis nervios y todo, no alcanzaba a leer bien. Eso sí fue lo único que estuve como nerviosa.
4: Ok. Pues vamos a hacer una pequeña pausa para ir a un comercial. Ya vi varias cosas en común de Alejandra y Carolina, aparte de ser gobernadoras. Pero vamos a seguir aprendiendo su experiencia ahorita que regresemos al corte. Gobernando desde la niñez, Baja California, aquí en Mentes Curiosas. Regresamos.
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0: Gobernando desde la niñez es el tema de hoy y estamos aquí en Mentes Curiosas con Alejandra Serrano, bueno, Luz Alejandra. ¿Cómo te dicen? ¿Cómo te gusta que te digan más? ¿Luz Alejandra, Luz o...?
1: Luz.
0: Luz, ok. Y cuando te regañan o algo es Luz Alejandra.
1: Alejandra.
0: ¿Sí? Alejandra. Y Carolina, y bueno, pues nos están compartiendo, para quienes no tuvieron la oportunidad de escuchar el primer bloque. Bueno, pues en este año, el pasado 30 de abril, Alejandra tomó protesta como gobernadora y Carolina lo hizo en el 2019, también cuando también estaba estudiando quinto de primaria y en el gobierno de Kiko Vega. A ver, les vi ahí algunas similitudes. Por ejemplo, les decía antes de regresar, ¿no? Ninguna de las dos se dio por enterada que habían ganado ser gobernadoras, ¿no? Las dos estaban distraídas.
2: Sí.
0: Y bueno, pues ya asumieron la responsabilidad. Hay un tema que me llamaba mucho la atención, ¿no? O sea, los enfoques. Alejandra se enfocó en hablar, en crear conciencia sobre que, pues, hoy en día se exige muchísimo, bueno, creo que siempre, pero desde que existe la tecnología, las redes sociales y todo, se visibiliza, todo, y no te permiten casi cometer errores, pero pues cometer errores es humano, es parte de, se busca mucho la perfección, y Ale, lo que entiendo, se enfocó precisamente en eso, que es válido, ¿no? Es válido porque luego a veces te genera ansiedad, te estresas, vives el nervio. ¿Has visto casos así, Ale?
1: De niños que se han equivocado así con
0: que, pues, mucha ansiedad. ¿Que les afecta mucho el equivocarse?
1: Sí. Yo a veces me da mucha ansiedad cuando me equivoco en algo.
0: ¿Sí? Sí, por ejemplo, no. Si en alguna competencia te equivocas o algo...
1: ¿Siento culpa?
0: ¿Te sientes mal?
1: No
0: te sientes mal.
1: No.
0: Okay.
1: Tiene que ser un error muy... Así que me haya lastimado bien feo, pues, así, por aquí.
0: Ah, okay. Sí, porque de hecho, digo, a lo mejor también tiene que ver un trabajo de familia el tema de gestión de las emociones, ¿no? Que ya lo canalizas, porque ahorita me encantó que dijiste que no ganaste en el cuentacuentos y ahora te fuiste con todo, ¿no? Cuando pudiste haber dicho, ay, no, y te desmotivas o el autosabotaje y fue todo lo contrario, ¿no? ¿Qué opinas del bullying? Me decías, bueno, que está mal, pero ¿qué le aconsejas a los adultos para prevenir estos temas? O, por ejemplo, en tu escuela, ¿qué hace para prevenir el bullying?
1: Bueno, en mi escuela, o sea, cada que un niño me hace como algo así, es como, ok, me lo guardo, pero ya estás anotado en mi lista de que le voy a decir a la profe. Hace poquito tuve un tema con un niño que me empezó a decir cosas así que... Estás en mi lista, y ya hasta un punto que sí me dijo algo muy, muy feo, y entonces pues, sí fue como que fui así con la profe, con la directora y todo, y ya ahorita ya hasta trae sombra.
0: O sea, no me voy con la maestra, me voy con la directora, ajá. O sea, tú te vas con todo. Ok, sí. Ok. Entonces ahí, bueno, pues está hablando de que Alejandra tiene voz, precisamente, o sea, tiene algo en ella de no quedarse callada, y hay muchos niños que no tienen eso, que tal vez son un poquito más vulnerables, más tímidos, y de hecho precisamente por eso es que les hacen más bullying, ¿no?
1: Uh-huh. Sí.
0: ¿Qué consejo le darías a los niños que sufren bullying y a los que hacen bullying?
1: A los que sufren, pues, o sea, no te calles, o sea, tú ves con tus papás y como que les cuento que, oye, me está haciendo bullying, y pues ya van a, o sea, ya van a tener como un... No sé si se le dice como récord.
0: Uh-huh.
1: Un récord así como que, ok, red flag. Y a los que hacen bullying, pues tengan cuidado a quien se lo hacen.
0: Ok. Y en el caso de Carolina, bueno, pues ella se enfocó en el tema de inseguridad. Y me llama mucho la atención el tema también, porque aquí incluso con mis compañeros, tanto con Gael, con Andrés, lo hemos comentado en varias ocasiones. Ya no se vive como antes, o sea, tú tienes 17 años y dices, ya no se vive como antes, imagínate nosotros, o sea, Andrés, a ver, te voy a invitar aquí al micrófono. ¿Cómo era tu infancia? ¿Cómo era tu infancia y cómo le afectó el tema de inseguridad?
2: Si estas jovencitas tan pequeñas dicen eso, dices bien, imagínate nosotros que ya llevo varios pisos arriba de ustedes. No, pues totalmente diferente. De hecho, no hace mucho lo platicaba con algunos amigos, el simple hecho de salir a las calles, de quedarte a jugar a altas horas de la noche sin realmente ningún peligro, ¿no? O sea, y con la confianza de los papás, la tranquilidad y pasártela a gusto. Situación que obviamente ya no se da, pero también yo lo analizaba mucho y en el sentido de, bueno, es que obviamente a estas nuevas generaciones les toca otra cosa.
0: Claro.
2: Les toca obviamente una tecnología que, por ejemplo, obviamente a mí no me tocó, ¿no? O sea, la facilidad de tener los juegos o de entretenerte en el teléfono, en la tablet, en la computadora, qué sé yo. Tal vez lo más cercano para mí era quedarte viendo la televisión en la casa o salirte a jugar.
0: Te enajenas con esa televisión.
2: Correcto, ¿no? Sí, pero lo que voy, o sea, es que es lo que les toca ahora a estas generaciones, ¿no? ¿Fue mejor a lo mejor, tal vez, perdón, lo que me tocó a mí? Podría decir que sí, tal vez desde la perspectiva de ellos podrían decir lo contrario, ¿no?
0: Claro, porque su realidad
2: es la que conocen exactamente.
0: Y en el tema de inseguridad, ¿tú ya escuchabas eso como o te dejaban salir a jugar y te decían, nomás cuídate de o...?
2: Sí, claro, por supuesto. También, las alertas, ¿no? De estar pendiente de con quién te juntabas, de que si te ofrecían algo, obviamente, ¿no? Estar atento a ese tipo de cosas, pero afortunadamente, ahora sí que en mi caso mis papás pues tenían confianza y creo que no fallé en esa parte, ¿no? Nos salíamos y andábamos, sobre todo en el tema de verano, ¿no? Las vacaciones y demás.
0: Claro.
2: Pues tranquilamente estábamos a las, 10 de la noche y estábamos peloteando afuera, jugando básquet, y nada más de repente oías un grito y ya me tengo que meter, ¿no? Exacto. Ándale, ni más ni menos.
0: Sí. Yo recuerdo el papá de Alejandra, Arim, pues lo conozco desde los 14 años. Y pues sí, o sea, era así, lo conocías en fiestas, no estuvimos nunca en la universidad estuvimos en la misma escuela, pero hablo ya de niños, ¿no?
2: Ajá.
0: Y sí recuerdo eso, antes era como, ay, pero es el amigo de, ¿no? O voy a ir a la casa de y terminabas, no sé si les ha pasado que pasan por una casa y dices, ay, yo vi una fiesta aquí, ni sabes de quién era la fiesta.
2: O sea. Muy clásico, ¿no? En otras épocas es cierto, ¿no? O simplemente el hecho de, ay, vamos a una fiesta, acompáñame. Y ahorita ya es así como, ¿pero casa de quién?
0: ¿Casa de
2: quién? ¿A dónde, no? Y no, o sea, sí, cuando a lo mejor, sí, claro, te colabas a fiestas.
0: Así es.
2: A fiestas de 15 años, nadie te invitó, pero igual ahí ibas, invitaron a uno y van cinco, ¿no? O sea, por decir algo, íbamos con todos los amigos.
0: Era
2: muy clásico ese tipo de cosas.
0: Así es. Gracias, Andrés. Pues así es, efectivamente, era una época distinta. Pero también se le atribuye, sí, más inseguridad, pero también se atribuye la población va creciendo, ¿no? O sea, también hay que decirlo. En el caso de Carolina, pues se enfocó en este tema precisamente de inseguridad. ¿Qué es lo que veías tú en 2019 y por qué decidiste ese tema?
3: Es que no sé por qué en ese año me acuerdo que había mucha inseguridad en México. O sea, me acuerdo que cuando, como 2 años antes, mi mamá sí me decía que, sí, ve y ve al parque tú sola y te regresas a tal hora, o si escuchas el grito, ya te metes. Y luego como que era mi mamá, ya no esto. Y salían muchas noticias, y era como cuando ya empezabas a utilizar que si más el iPad, que si YouTube y todo eso, y te aparecían noticias, y también en la radio que siempre se escuchaba de que no, ahora pasó esto, desaparecidos, esto, el otro. Y era como, ¿por qué está pasando tanto eso? Y me acuerdo que mi profesora de ese año, estábamos platicando antes de que fuera a concursar, me dijo de que, ¿qué opinas? Y yo le dije, no, pues es que últimamente nomás me toca ver esto, inseguridad, niños perdidos, niños desaparecidos, o si no, la típica, si ves un carro que se te empieza a acercar, le corres. O sea, ¿por qué? Y me dijo, y nos pusimos a platicar justo de eso, nos pusimos a comparar, que me decía, no, yo me acuerdo que yo podía estar hasta las 11, 12 afuera y ya era, ¿te metes o te metes? Sí, y no pasaba nada. Y era, obviamente, sí, cuida tus amistades y con quién te juntas. Y si se te acerca un extraño, como que no platiques mucho con él, pero no era tanto de, no puedes salir. O hasta tal hora, no, porque se pone peligroso. Y después de las 8 de la noche, que está oscuro, no puedes salir porque no sabes qué puede pasar.
0: ¿Y qué tanto ha cambiado a la actualidad?
3: Pues, por ejemplo, a mi hermano, que es de la edad de Ale, no lo dejan ir solo al parque por lo mismo. Y eso que es privada y está cuidado y todo, pero como que la misma inseguridad como que no le causa confianza a mi mamá.
0: O sea, ¿tú sientes que tu hermano no tuvo la oportunidad de vivir lo mismo que tú?
3: Pues, ajá, siento que yo tuve más libertad en eso de... Yo todavía tuve tiempo para poder salir a jugar y así me iba a patinar, regresaba y así. Y siento que mi hermano no tuvo esa libertad. Es más que obviamente que lo acompaña mi papá y así. Y si se quedan tarde, pues están los dos. O sea, nunca le tocó irse él solo. Hasta hace poco, creo que ayer o antier, le preguntó, oye mamá, ¿cuándo voy a ir solo al parque? Y le dice, ay, no sé, él hace.
0: Enséñame tu INE. Ah. Oye, entonces, ¿propones algo en el 2019 con ese tema o era nada más un discurso que buscaba visibilizar y crear conciencia de lo que se estaba viviendo?
3: Era crear conciencia y como también abordaba otros derechos, era como, o sea, ¿qué estamos haciendo como generación, como personas para que cada vez, en vez de mejorar como país, estemos empeorando y retrocediendo?
0: Okay. Si pudieran darle un consejo a los adultos, ¿cuál sería? Ale.
1: No sé.
0: Un consejo para tal vez que puedan mejorar. En sus manos está, en nuestras manos está el futuro de ustedes, ¿no? Entonces, ¿qué consejo nos darías?
1: Ay, yo tengo una.
0: Ándale.
1: Bueno, mi maestra a veces es muy sarcástica con nosotros y pues la neta no está padre, entonces es como... Pues yo sí le recomiendo a la maestra que no sea sarcástica, porque al final de cuentas ella es la que nos está enseñando y no sabe si nos puedes confundir al momento de...
0: Pues como... usar su humor. Ajá. Ok. Entonces, pensar dos veces y vamos a ser sarcásticos. Ajá. Ok. Carolina.
3: Yo, o sea, como papás, la comunicación con sus hijos, porque sí me ha tocado ver que hay muchos papás que no tienen ni idea de qué hacen sus hijos, o sea, no tienen ni idea con quién se juntan y así... Y siento que con la comunicación pueden llevar una muy bonita relación y, pues, por ejemplo, yo con mis papás, yo llego de la escuela y así, yo les cuento todo, mis papás saben todo. Y siento que es como una relación muy bonita que con la comunicación puede ir mejorando y, por ejemplo, si me pasa algo, luego lo notan, de que qué traes y así. Y, por ejemplo, es como una alerta, si me notan rara, ellos ya saben porque me conocen, porque platican conmigo todos los días.
0: Okay. Si tuvieran la oportunidad de cambiar algo en su ciudad, ¿qué sería? Bueno, como son gobernadores del estado de Baja California.
1: Si tuviéramos la oportunidad de cambiar algo.
0: Uh-huh. Que favorezca a la niñez. Algo que quieras cambiar en tu ciudad que favorezca, que ayude a los niños.
1: Ay.
0: O si quieres, Carolina nos va contestando lo que tú la piensas. Sí. A ver, pero no te escapas.
3: Yo creo que como ya no se puede tanto eso de los parques y todo eso, como que más lugares para los niños, o sea, para jugar, uh-huh, tipo el Flyers y cosas así, porque la otra estábamos hablando con mis amigas que nos tocó Mini City, que está súper, uh-huh, cool, que era como una vida de adulto, pero en chiquito, o sea, estaba muy padre.
0: En mi época
3: padre.
0: Me tocó Funhouse.
3: Estaba muy padre y lo quitaron y estábamos hablando de eso en la escuela. Que no manches, a mí me encantaba la estación de los bomberos, ir a poner gasolina, estaba muy padre y ya no está. O sea, no sabemos, uh-huh, por qué lo quitaron, que podías hacer hasta pizza y todo, estaba muy bonito.
0: No sabía que ya lo habían quitado, así, o sea, así desactualizado.
2: Desde la pandemia.
0: Esto. Uy, ok. Sí,
2: desde la pandemia lo quitaron.
0: ¿Ale?
1: Ya me dio una idea. Más lugares, o sea, así porque, por ejemplo, a veces cuando... Mi papá y yo estamos en la casa y le digo como que no, pues, ¿qué hacemos si...? Me dice como que no sé qué quieres hacer, tú es como, pues no sé, no, ya no hay lugares, pues. O sea, ya fuimos a todos los lugares, pues, o sea, no, más lugares en Tijuana para visitar.
0: Fíjate, y sí es cierto eso, hace poco una amiga me habló y me dijo, quiero hacerle un festejo a mi hijo por su cumpleaños, pero casi no hay lugares, me dice, como que... Por la edad que tenía su hijo, me dice, o son lugares para muy pequeñitos o para muy grandes, y me dice, no hay un término medio, y batallaba con eso. Entonces, bueno, pues empresario le estamos dando ideas. ¿Qué les gustaría que nunca se olvidara cuando llegas, o sea, cuando sean grandes? Lo digo porque muchas veces a nosotros los adultos, por la rutina, por las responsabilidades, se nos olvidan ciertas cosas que son muy importantes y que tal vez ustedes, por la inocencia, porque tal vez no tienen tanta información en el paquete, como dicen, lo consideran todavía muy importante y debería de permanecer hasta adulto.
3: Ay, los juegos, la verdad. O sea, siento que es algo que siempre te vas a recordar. Por ejemplo, cuando estás chiquita y te pones a jugar con tu papá y es la típica que lo pintas, le pintas las uñas y así, que, o sea, que no se pierda eso, porque hasta la fecha nos ponemos a platicar así en la comida y es de que, ah, sí, me ponías tus moños y siempre me jalabas el pelo y así, o sea, siento que son como mini detalles que muchas veces no le ponemos mucha atención, pero a la larga es como, ay, algo muy bonito, muy nostálgico.
0: Que estén recordando los momentos en familia, las memorias que sí. Construyen momentos, experiencias.
1: Algo que nunca salió de estar adultos. Uh-huh. No sé. Algo que a mí nunca, no me gustaría que se me olvide, pero a mí, es que siempre mis papás van a estar ahí, que siempre les voy a platicar las cosas a mi papá, aunque sé que me pueden regañar o así, no, yo les cuento.
0: Quedó grabado, ¿eh?
1: Sí.
0: Qué hermoso. Ah,
1: gracias.
0: A ver, deporte, arte, áreas para jugar. Quisiera tocar, por ejemplo, el tema también de la tecnología que mencionaba Andrés, ¿no? Llegó la tecnología, es la realidad de ustedes. Generaciones como las nuestras a veces mostramos resistencia a la tecnología y decimos, no, es que no está tan padre, como dicen, que estén todo el día pegados al teléfono, a la tablet. Pero hay quien dice, no, sí, porque es una herramienta, les va a ayudar. ¿Ustedes qué opinan de la tecnología?
3: Siento que tiene sus pros y sus cons. O sea, sí tiene cosas muy buenas porque, por ejemplo, a veces por la misma tecnología te mantienes más informado, aprendes más cosas. O, por ejemplo, si se te viste algo en la clase y te quedaste dormido, no pusiste atención, lo puedes como que volver a ver, puedes buscar internet y así, y áreas de entretenimiento y así, pero siento que también, más para los niños más chiquitos, que hay muchas áreas que no se deben, o sea, sí se deben de tocar, pero es meterles cosas en la cabeza como desde muy chiquitos. Ajá. Por ejemplo, el tema de la sexualización, o sea, por ejemplo, en TikTok, que los niños estén viendo cosas ahí, o sea, y están muy chiquitos, muy contenido muy inapropiado. También mucho tema como del físico, problemas de autoestima, a veces por la comparación, y es, okay, tú tienes 10 años, esta muchacha tiene casi 30, o sea, no, ¿por qué te comparas con ella? Son muchas cosas así que como pueden ser muy buenas o pueden ser muy malas, y aparte como tienen la mentalidad de niños de que, ay, ¿por qué ella se ve así y yo no me veo así? Pero también tenemos que ponernos a pensar que existen filtros cuando lo editas, y aparte, obviamente tú también vas a llegar a esa edad y te vas a ver igual o mejor, pero no te des
0: cada por qué. Cada cuerpo es diferente, cada genética, cada esencia, cada personalidad.
3: Sí, ¿no? Y también como la manera de hablar. O sea, es impresionante como a veces puede ser bueno, a veces puede ser malo.
0: Empiezas hasta a imitar.
3: Sí.
0: Por ejemplo, les voy a compartir aquí unos datos. La UNICEF por ahí mencionaba los dos contrastes, ¿no?, de la tecnología. Habla de cómo el exceso de tecnología puede afectar el sueño, sobre todo el apego a las pantallas, la concentración, la salud emocional, que es por estos factores que mencionabas, menor interacción social y problemas de atención. En el tema de menor interacción social es precisamente porque tal vez, como decía Andrés y como tú mencionas, ya no se permite tanto salir a jugar a los parques o a la calle, entonces estás ahí todo el día en el teléfono. Pero curiosamente, también te acerca, ¿no? Si lo vemos del lado bueno, en pandemia, bueno, pues se pudieron haber suspendido las clases por completo y gracias a la tecnología se pudo llevar a cabo, ¿no? ¿Les tocó la parte de la pandemia? Sí, te tocó la parte del... ¿Cómo eran tus clases?
1: Eran en línea, en Classroom, ya me acuerdo.
0: ¿Y cómo te gusta más, presencial o en línea?
1: Pues ahorita se extraña en línea, poquito.
0: Sí. ¿Prefieres las clases en línea?
1: Sí. Okay. Bueno, más o menos, porque yo soy muy ansiosa y me puedo llegar a poner así como que es que esté encerrado todo el día en la casa, o sea, ya quiero salirme, pues, o sea, no podemos salir aún así estando en clases y pues como, no, o sea, tienes que estar concentrada en los trabajos. Pero también está padre presencial porque pues se ves a tus amigos, lonchas con ellos.
0: La interacción social.
1: Ajá.
0: Real, no virtual. Okay. ¿Tus papás te limitan con la tecnología, Ale? O sea, te pueden dejar la tablet o el celular o la televisión todo el día.
1: Pues es que no soy tanto de usar. O sea, sí uso el teléfono o el iPad, pero no soy como el que me la paso todo el día en el iPad, o sea.
0: ¿Qué digo? es respetable, ¿no? Pero, por ejemplo, aquí en el caso, tú dices, yo juego básquet, o sea, vas a la escuela, antes ibas a gimnasia, o sea, de alguna manera tienes un equilibrio.
1: Ah, no, pero espera, antes sí era muy pegado el iPad y me dijeron como que no, o sea, ahorita no lo vas a usar, ahorita convive, entonces como...
0: Muy bien, papá.
4: Regulación, más no prohibición.
0: Ándale, muy bien. Sí, claro, pues es lo que les toca, no se los puedes prohibir. En tu caso, ¿tu opinión?
3: ¿De las clases online? Uh-huh. Ay, no, yo las odiaba, no me gustaban. No, me estresaba y me acuerdo que... no, o sea, era muy estresante porque era nomás la profe hablando, todos pantalla apagada y obviamente todos estábamos dormidos. Y a mí siempre me pasaba que se me prendía la cámara y yo estaba en mi cama. Y era, o si no, los profes de que pongan su cara, jóvenes, que no sé qué. Y era de que, me acordaba que mientras la profe decía, ay, sí, ya, que se calle, por favor. Y siempre tenía el micrófono prendido, siempre me pasaba lo mismo.
0: ¿Te costaba más trabajo prestar atención?
3: Sí, no podía. O sea, creo que... Cuando regresamos de, pues que estábamos online, me acuerdo que yo no me acordaba ni cómo estudiar, me costaba mucho. Yo ya quería volver por...
0: La desconexión.
3: Sí, porque me estresaba estar en mi casa, ¿no? O sea, no podía hablar con mis amigos, o si no, era las clases que

0: cosas en los libros que no entiendo. Platico con otros mamás y papás del salón y tampoco le entienden. Dije, bueno, pues, ¿qué dice nuestro amigo ChatGPT? Y a veces sí tiene la respuesta, ¿no? Entonces, ok, digerimos la información y ahora sí, chamaca, a hacer ejercicios. Y ok, esta es la información, aquí está la respuesta, pero bueno, vamos procesando y haciendo los ejercicios de tal manera que llega muy preparada para sus exámenes o algunas lecciones que no entendió durante el día, que ahí es donde está la recomendación siempre. O sea, hacer la tarea con tus hijos es una convivencia formidable, ¿no? Es algo que yo disfruto mucho, aunque a veces, obviamente, hay momentos de frustración y donde ya me estás hablando muy feo, ¿no? Bueno, y digo, también ofrecer disculpas, ¿no? Perdón si te hablé feo. Nos frustramos, ¿no? Un ejemplo fueron las fracciones. De que ahí no se usó ChatGPT, pero creo que, o sea, el saqué toda la fruta de la cocina y dije, mira, este es un limón, y si lo parto, ¿qué tengo? Y dice, medio limón, no, tengo dos mitades, y luego saqué la papaya y luego las naranjas, y entonces empezamos a hacer un partidero de ensalada de frutas para poder entenderlo, porque realmente, híjole, digo, a lo mejor para mí no es complicado al ser
1: ¿Qué
0: adulto,
1: dices?
0: pero
1: Yo ya pasé por esto y
0: sí.
1: otra vez, pero
0: Sí,
1: ya
0: es
1: no
0: que
1: te
0: en tercero de
1: acordabas.
0: primaria, ahí a mí me enseñaron con frutas las fracciones, la profe Adelita en tercero de primaria, entonces esa fue la manera en que se lo pude compartir. Que insisto, el pasar tiempo con ella y platicar lo que no entiende, bueno, trato de entenderla y juntos sacar adelante el tema, porque hay temas que tampoco me acuerdo, como las divisiones de dos, tres dígitos, híjole, me pongo a consultar y, ay, así se hacen, ok, mírale, así se hace en este tema y hacemos los ejercicios, digo, de eso no se salva. Y hasta
1: Exacto.
0: eso va bastante bien en la escuela, digo, no hemos batallado con ese tema,
1: Ay,
0: puro.
1: me queda claro, pues ahora ya es gobernadora. Bueno, hemos hablado, gracias, Arim. Hemos hablado ya de los derechos de los niños, del bullying, permitirse cometer errores, la inseguridad, su experiencia como gobernadoras, la importancia de hacer deporte, cada una practica un deporte distinto, la importancia del tiempo en familia, que ya también aquí compartí un poquito de eso, el papá de Ale, la importancia de la comunicación entre padres e hijos que mencionaba Carolina, que invita a fortalecerla. ¿Y qué tanto nos pueden compartir de la salud emocional? ¿Han escuchado algo de esto? ¿Salud emocional?
2: Sí.
1: ¿No? A ver, Carolina.
2: Pues es que es un tema muy delicado que por lo mismo siento que desde la comunicación entre papá y hijos te puedes dar cuenta cuando le está pasando algo a tu hijo. Por ejemplo, pues la salud emocional puede implicar muchas cosas. Por ejemplo, como problemas con la comida, que te puedes dar cuenta.
1: Trastornos alimenticios.
2: Ajá, te puedes dar cuenta desde un inicio con tu hijo. Siempre, más que todo, de que si son papás que están ahí para sus hijos, o sea, papás presentes, te puedes dar cuenta cuando, te puedes dar cuenta solamente en cómo se empieza a comportar y es como un poquito rojo que tienes que tener como que muy alerta y con la misma comunicación siento que puedes llegar como a platicar con ellos y obviamente no es algo que se soluciona así nomás entre platicando y que no lo vuelvas a hacer porque ya es algo más de la mente y es algo más fuerte y es como que con psicólogo. Porque también la dismorfia corporal y todo eso, siento que por lo mismo también de las redes sociales es cuando les afecta mucho a los niños.
1: Esa exigencia. Entonces, crear este tema de autoestima, de seguridad, como compartía Ale, y de atreverse a alzar la voz cuando algo nos incomoda, ¿no? Y bueno, estamos por despedirnos así rapidito, creo que abordamos muchísimos temas. Algo que deseen, algún consejo, algún niño que también desee ser el próximo gobernador. Rapidito.
2: Que lo disfruten mucho, la neta, es algo muy bonito, es una etapa muy bonita. O sea, y cuando lo recuerdas es como, ay, qué padre, y te llevas muchas amistades, muchas personas muy bonitas.
1: Perfecto. Ale.
3: ¿Un consejo para quién?
1: Para los niños, que el próximo niño o niña gobernadora. Que
3: A
1: se
3: platiquen
1: anime, que
3: mucho
1: quiera.
3: con sus amigos, porque pues eso, o sea, platiquen mucho con sus amigos.
1: Ok, perfecto. Ha llegado el momento de despedirnos, pero no antes sin pasar a la dinámica de Mentes Curiosas. Consiste en responder las siguientes preguntas en el menor tiempo posible. Si titubean, pasan, ¿ok? Son totalmente ajenas al tema expuesto. Iniciamos. Lo primero, Alejandra, que se te venga a la mente cuando escuchas Tijuana.
3: Tacos.
1: Carolina.
2: Burro cebra.
1: Si pudieras tener un superpoder, ¿cuál sería y por qué?
3: Invisibilidad, porque no sé, está padre.
2: Leer mente es como que me causa mucha curiosidad.
1: ¿Videojuegos o juegos de mesa?
3: El Jenga.

0: No.
1: Okay, ¿juego de mesa preferido?
2: Life.
0: ¿La adivina quién?
1: ¿Color favorito?
2: Rosa.
0: Rosa.
1: ¿Un libro que te guste y que quieres recomendar?
2: ¿Qué onda con la comida? Una cosa así.
0: Okay. Harry Potter.
1: ¿Una película que no te cansas de ver?
2: La película de Barbie de Delfines.
0: Juego de gemelas.
1: Okay. Un saludo a quien tú quieras.
2: Hola, Salón 153, los quiero mucho y los extraño.
1: ¿De qué escuela?
2: Del Instituto México.
0: Yo a mis papás.
1: Ok, perfecto. Y bueno, como dato curioso, las dos resulta que las dos gobernadoras son de la misma escuela. ¿Qué tal, eh? Muy bien. Pues muchísimas gracias. Esto ha sido Mentes Curiosas. Gracias, Radio Escuchas. Gracias, papás que apoyan a sus hijas. Gracias, Gael. Andrés, mi compañero. Y los invito a continuar con la programación de Esquina 32. Mi nombre es Giovanna Mayen. Hasta la próxima.
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1: Hola, ¿qué tal? Buenas tardes. Gracias por estar con nosotros aquí en la segunda emisión de Esquina Informativa. Les saluda su amiga Sonia Danda y les recordamos que estamos transmitiendo en las estaciones de radio de Esquina 32. Está usted, nos escucha a través de la 1550 de AM y de la 800 de AM, si es que está usted en Tijuana y San Diego. Si está usted en Mexicali, Caléxico, ahí nos sintoniza a través de la 1190 de AM, donde nos acompañaría durante hora y media que dura este espacio. Igualmente, estamos transmitiendo de manera simultánea en las plataformas de Facebook y YouTube. Ahí también nos puede usted seguir en caso de que se desconecte de una u otra vía. Bueno, pues ahí nos acompañaría si está en su disposición. Y bueno, en las páginas de Esquina 32. También tenemos un número de WhatsApp al que usted se puede comunicar con nosotros, 664-583-1375. Es el número a su disposición. Ahí nos puede mandar mensajes para hacernos llegar comentarios, sugerencias, denuncias, alguna situación en la que cree a usted y que podemos intervenir. Mientras, le comento lo que vamos a tener a lo largo de este espacio. Y fíjese que el gobierno federal proporciona escoltas a Rubén Rocha. Se requieren elementos probatorios para detención de Rocha Moya. Consejería Jurídica realiza nueva reforma al Poder Judicial. Joaquín Chapo Guzmán solicita ser extraditado a México desde prisión en Estados Unidos. Pemex elimina subsidiaria gasolinas bienestar en medio de ajustes operativos. Trump presiona a Corea del Sur para sumarse a una operación militar en Hormuz. Retiran visas a choferes en la frontera por infracciones previas. Menor fallece luego de ser olvidado más de 12 horas en un vehículo. Amenazan a comerciante y pide ayuda tras presunto cobro de piso. Hallan a un hombre ejecutado en la Divina Providencia. Prófugo del hongo murió tras enfrentarse a policías en Tijuana durante un asalto. Solo 20% de llamadas fueron de emergencias reales. Consulado en China llama a respetar el orden internacional. Esto y más información les vamos a tener a lo largo de este espacio. Y mientras le comento cómo nos está tratando el clima en Tijuana, bueno, pues andamos entre los 14 y 19 grados centígrados. Hay rachas de viento de hasta 19 kilómetros por hora, una humedad del 61% y hay 23% de probabilidad de lluvias. Para mañana martes vamos a andar entre los 13 y 19 grados centígrados y para el miércoles entre los 13 y 21 grados centígrados. En Mexicali, este lunes las temperaturas oscilan entre los 16 y 26 grados centígrados. La humedades del 31%, no hay probabilidad de lluvias, las rachas de viento son de hasta 22 kilómetros por hora. Para mañana martes vamos a estar entre los 14 y 27 grados y para el miércoles entre los 30 y 37 grados centígrados. En ese sentido también le comento que Protección Civil está informando sobre el descenso de las temperaturas en Baja California y es que avisan de que hay un nuevo frente frío y está pidiendo a la población tomar precauciones. Esperan vientos fuertes, lluvias ligeras y un marcado descenso en la temperatura en Baja California. En Mexicali el cambio será brusco, de 37 grados hoy a 26 grados mañana. En Tijuana y Rosarito el clima estaría fresco entre los 18 y 20 grados, mientras que en Ensenada, Tecate y San Quintín tendrán máximas más bajas. Los vientos alcanzarán ráfagas de hasta 70 kilómetros por hora en Mexicali, en Tecate y San Felipe, así como en Ensenada. Y en Tijuana se sentirán desde el lunes con la misma intensidad. Se recomienda pues asegurar objetos en techos y patios desde la noche de este domingo. Se registraron lloviznas en Tijuana, Rosarito, Ensenada, Tecate y San Quintín. También se van a formar bancos de niebla densos en la costa, reduciendo visibilidad. Por ello pues se le invita a conducir con precaución, con luces encendidas. El oleaje en la costa occidental subirá hasta 2 metros, por lo que se aconseja evitar playas y actividades marítimas. Así las cosas con el clima. Vámonos a la siguiente cápsula. Sabadell concreta la venta de su filial TSB a Santander. Santander México, utilidad creció 34.3% en el primer trimestre y alcanzó los 9.951 millones de pesos. Banamex emite con éxito bonos en mercados internacionales. Utilidad de BBVA México crece apenas 0.3% en el primer trimestre hasta los 28.236 millones de pesos. Puertas abiertas pendientes intactos en el Día Internacional del Trabajo. Santiago Nieto renuncia como director del Instituto Mexicano de la Propiedad Industrial de la Secretaría de Economía y ajusta su estructura. Día del Trabajo 2026, Sheinbaum encabezó diálogo obrero en medio de lenta reconstrucción sindical. 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
1: Gracias por continuar con nosotros. Bueno, pues vámonos con la información que se ha ido generando a nivel nacional. Y fíjese que el gobierno federal proporciona escoltas a Rubén Rocha, que se lo vayan a, los vayan a querer secuestrar, ¿no? Bueno, el gobierno de con licencia de Sinaloa, Rubén Rocha Moya, bueno, de entrada, déjeme ponerlo un poquito al tanto, para los que anduvieron ahí todos medios perdidos el fin de semana. Por ahí de las 9:10 de la noche, Rocha Moya finalmente anuncia que ha solicitado licencia al Congreso de Sinaloa y eventualmente él dice que tiene la conciencia tranquila, que todo está bien, que no pasa nada, que simplemente lo hace porque momentos antes, en ese mismo día, este mismo viernes, la Fiscalía General de la República había dicho que iba a realizar una investigación. Entonces él estaba solicitando licencia solamente para permitir que esta investigación de la Fiscalía General de la República fluyera. En este sentido, bueno, el sábado el Congreso del Estado finalmente decide quién va a ser la gobernadora interina, ¿no? Y bueno, eligen a una diputada federal que al final de cuentas empiezan a surgir estos videos, ¿no? De esta pues de esta morenista, que videos en los que Rocha Moya en algún momento le dijo que en un evento público que ella era que había pasado de meserita de cantina, así le dijo, de meserita de cantina a diputada, y que él la había hasta considerado y que era pues prácticamente una de las ventajas de que había sido electa mediante el sistema de tómbolas, ¿no? Del gobierno de México. Aquí la cuestión esta es cómo este señor tenía ese descaro, ¿no? Como para minimizar a las personas, ¿no? Esta Geraldine Bonilla, que se convirtió el sábado, pues, en la gobernadora, en la primer gobernadora de Sinaloa, obviamente en interino, porque, bueno, pues Rocha Moya me pidió una licencia temporal, ¿no? Bueno, es que así son las licencias, ¿no? No se puede pedir una licencia definitiva, por así decirlo. Bueno, entonces, volviendo entonces a lo que ya, en lo que estamos hoy, bueno, pues ahora Rocha Moya cuenta con un equipo de seguridad federal luego de las acusaciones en su contra por presuntos vínculos con el crimen organizado. La medida fue tomada como parte de las acciones preventivas en medio de una investigación anunciada el lunes por la presidenta, este lunes por la presidenta de la República, Claudia Sheinbaum. Las autoridades federales señalaron que la protección asignada es de carácter precautorio, no responde a amenazas específicas. Sobre el tema, la presidenta de México explicó que se trata de una protección que se otorgaría a cualquier ciudadano que así lo requiriera, porque así lo marca la ley. ¡Oh, sí, cómo no! Ahorita cualquier ciudadano, a ver, pide usted que lo protejan y vas a ver cómo corren los de la Guardia Nacional y te ve. ¿La de Mexicali? Ah, la empresaria de Mexicali que está llorando ahí pidiendo protección, a ver si es cierto que le mandan la protección que requería. A ver, escuchamos a Claudia Sheinbaum.
10: Gobernador Rocha pidió licencia el sábado, si no mal no me equivoco. Y el viernes en la noche y el sábado se nombró a una gobernadora interina por parte del Congreso, como establece la Constitución de Sinaloa. Pedí, instruí al Gabinete de Seguridad, tanto al Secretario de Seguridad, al General Secretario, al Almirante Secretario, que asistan al Estado de Sinaloa para reunirse con la gobernadora interina y poder explicarle cuál es el proceso de coordinación que tenemos. Ella era Secretaria de Gobierno, conoce en parte, pero hoy como encargada del Gobierno de Sinaloa, pues que sepa el pueblo de Sinaloa que mantenemos todas las fuerzas federales y que vamos a fortalecer la coordinación con la gobernadora interina. Es muy importante que frente a este cambio de gobierno que se dio en Sinaloa, pues el Gabinete de Seguridad Federal esté presente y fortalezca las actividades de coordinación y siempre de ayuda y protección al pueblo de Sinaloa.
11: ¿Hubo alguna solicitud de parte del ahora es gobernador con licencia de mantener seguridad en su entorno para evitar cualquier cosa que le pueda suceder a él?
10: Sí, normalmente en estos casos, como en cualquier otro, sea para un gobernador con licencia, de cualquier estado de la República, de cualquier entidad, un diputado, un senador, incluso un ciudadano que tenga alguna consideración de riesgo de su persona, solicita a la Guardia Nacional o al Gabinete de Seguridad apoyo en su seguridad. Se hace un análisis de riesgo y sobre eso se fortalece, se da o no seguridad. Y en este momento pues tiene la seguridad dada la condición que estableció el propio gabinete.
11: Gracias. Y respecto a lo que comentaba la consejera jurídica, ¿este proceso cuánto tiempo podría tardar? Es decir, se...
1: Bueno, pues, y por eso le digo eso de que le dan protección como a cualquier ciudadano. Si me hubiera dicho que le dan protección a cualquier ex gobernador o gobernador con licencia, eso sí se la creo. Y es más apropiado, porque cualquiera diría, bueno, es un gobernante que tiene, bueno, regularmente, y no, y es casi una ley escrita, no sé si está escrita o no, pero cuando un gobernador sale de sus funciones, pasa un tiempo con cierta custodia oficial. Entonces, pues, ¿por qué tiene custodia? Porque es algo que se le otorga a cualquier gobernador con licencia o que termina sus funciones durante un tiempo. Punto. Pero eso de que nos diga cualquier ciudadano le damos protección, oigan, o sea, usted, ya está la burla, perdón, ya ni la burla, perdón, oiga. Por otra parte, se requieren elementos probatorios para detención de Rocha Moya, y es que la consejera jurídica del Gobierno de México, Luisa María Alcalde Luján, explicó que en el caso de Rubén Rocha Moya, gobernador con licencia de Sinaloa, Se requieren elementos probatorios para su detención provisional con fines de extradición. En la conferencia matutina de este lunes, la consejera jurídica precisó que la Fiscalía General de la República determinó que no hay pruebas que acrediten la urgencia para la detención de Rocha Moya. En este sentido, refirió que el Departamento de Justicia de Estados Unidos no aportó información necesaria para realizar la detención provisional del gobernador con licencia. Mencionó que la Secretaría de Relaciones Exteriores solicitará a la parte requiriente pues elementos para acreditar la urgencia de la detención con fines de extradición. Agregó que un juez de control puede ir viendo las evidencias, establecer la detención provisional o alguna otra medida cautelar y luego iniciaría un periodo de 60 días para la solicitud formal de extradición. El gobernador con licencia de Sinaloa, Rubén Rocha Moya, tiene una acusación formal en su contra por supuestos vínculos con el cartel de Sinaloa, proceso que inició el Departamento de Justicia de Estados Unidos. Escuchamos.
12: ¿Qué sucede en este caso? En este caso, la Fiscalía del Distrito Sur de Nueva York no presenta una solicitud formal de extradición. Lo que presentó fue una solicitud de detención provisional con fines de extradición. Para poder presentar esto, necesita anexar elementos de prueba para establecer la urgencia. Es decir, que existe un riesgo de sustracción o obstaculización de el proceso. La Secretaría de Relaciones Exteriores le pide una opinión a la Fiscalía y la Fiscalía determina que no existe al momento o no se aportó ningún elemento o prueba que acredite la urgencia, por lo que la solicitud no se encuentra debidamente fundamentada y es necesario solicitar información adicional precisamente para que se acredite la urgencia. De acreditarse la urgencia, entonces sí, la Fiscalía puede presentar a un juez de control y el juez de control puede, viendo las evidencias, establecer ya sea la prisión, la detención provisional o alguna otra medida cautelar y ahí inicia este proceso de 60 días. Entonces, el momento procesal exacto en el que estamos es en que la Fiscalía emite la opinión a la Secretaría de Relaciones Exteriores y la Secretaría de Relaciones Exteriores, dado que no existe hasta este momento elementos para determinar la urgencia, necesita pedirle al país requiriente que aporte esos elementos para poderlo presentar entonces sí ante un juez.
1: Bueno, pues así las cosas con este asunto, ¿no? De el señor Rocha Moya. Y bueno, pues ya me imagino que le van a decir o formalmente a Estados Unidos que a ver si va siendo más preciso como para que nos diga como por qué le tenemos que entregar al señor Rocha Moya así como que en carácter de urgente, ¿verdad? Y bueno, también la consejería jurídica analiza una nueva reforma al Poder Judicial y es que la consejera jurídica del Gobierno de México, Luisa María Alcalde, informó que se analiza una posible reforma en materia judicial para retrasar la elección 2028. La funcionaria federal indicó que una de las prioridades de la Presidencia de la República es valorar si se mantiene en el 2027 o se traslada al 2028 la elección judicial. La presidenta nos ha instruido a analizar que tiene que ver con el proceso de elección del Poder Judicial, como ustedes conocen, en esta elección que está programada para suceder en 2027. Cabe mencionar que Luisa María Alcalde hace unos días asumió este cargo de consejera jurídica del Gobierno Federal en sustitución de Estela Damián Peralta. Tenemos audio, ¿no, verdad? Ok, bueno, por otra parte, bueno, miren, nada más para concluir con el tema de Sinaloa, estoy viendo, ¿no? Por ejemplo, parte de la trayectoria que obviamente no le pusieron que si había sido mesera de cantina, ¿verdad? Lo que pasa es que es un tema muy misógino. Y le voy a decir por qué. Yo pregunto cuántas personas que hoy son servidores públicos, que son, no sé, que tienen alguna trayectoria política de relevancia, o simplemente cualquier empresario que ha pasado por la universidad. Pues la mayoría, a menos de que usted venga de una familia o que conozca usted que viene de una familia de mucho abolengo, pero muchos de los que fueron estudiantes universitarios, pues hicieron chambitas, ¿no? Trabajaron en estas empresas en estas cadenas de comida, trabajaron en empresas, por ejemplo, acá en Baja California, yo he escuchado a varios que dicen, oiga, yo trabajé en Telvista, que la canción. Entonces, ahora, imagínese, ¿no? Imagínese que tengamos a un gobernante, ¿no? Que le dice a una gobernadora, a una diputada, pues en este caso era diputada local, que le diga, oye, tú pasaste de meserita de cantina a ser diputada local, ¿no? ¿Qué diablos es eso? Y hoy en la mañana vi otra nota que también decía que ya no le dijeron meserita, le dijeron otro tipo de chamba. Esa no es parte de tu currículum, pues. O sea, imagínense, yo cuando inicié, estaba yo de telefonista, entonces de telefonista a periodista, pues oye. también fui secretaria de una empresa que vendía refacciones. O sea, cuando estás iniciando tu vida laboral, pues chamba es chamba, mi chavo. O sea, ¿hay algún trabajo indigno? Trabajo, ¿no? Formal. Pues yo creo que no. Entonces, obviamente no voy a poner eso en mi currículum, ¿no? Si sobre todo estoy buscando chamba de periodista, pues no voy a andar poniendo, fui telefonista por ahí de los 80s. Pues eso ya es irrelevante, pues. Pero que venga un gobernador y te lo saque enfrente de todo el mundo como si fuera. En primera, no es ni pecado ni es delito, ¿no? Pero no es parte de tu currículum ni de tu trayectoria. No te metieron en una tómbola de Morena por haber sido mesera. Así sencillo. Entonces, la trayectoria que sí es destacable de esta mujer es que fue subsecretaria de Estudios y Proyectos y Desarrollo de Sinaloa. Esto por ahí de entre el 2021 y 2024 fue encargada de despacho de la Secretaría de Seguridad Pública de Sinaloa. O sea, tampoco es poca cosa. Esto fue nada más entre agosto y septiembre del 2023. Era diputada local por Morena en la legislatura del 2018 al 2021 y actualmente era diputada local por el Distrito 19, también de Sinaloa. En la zona de San Ignacio, Elota y Cosala, entre octubre del 2025, pues hasta el 2 de mayo, ¿verdad? Y ella, como licenciatura, ella tiene 33 años, estudió la licenciatura de Trabajo Social en la Universidad Autónoma de Sinaloa. Vuelvo a lo mismo. ¿A usted le gustaría que le están diciendo, es que acá de repartidor de Uber, de Uber Eats, ahora eres candidato a no sé qué? Pues yo le digo, o sea, son de esas cosas que a veces como medios no se fijan, y pues si los políticos, pues menos a veces como medios, ¿no? Nada tiene que ver con las chambas previas que hizo. ¿Qué dice? Dice un compañero, yo trabajé en obra de Chalán, me tocaba ir por las caguamas del maestro y cargar los botes de mezcla y de cemento. Y ahora periodista, ¿no? Pues es que todos hicimos chambas, o sea, ¿cuál es la maldita diferencia? ¿Qué tienen que estarle sacando sus actividades extracurriculares? Pero a ver, ¿cuántos machos ha visto usted que les digan eso? ¿Verdad que no? Eso se le llama violencia política de género. Nomás se los digo para que no cometan los mismos malditos errores. Oiga, y hablando de personajes, pues fíjese que Joaquín el Chapo Guzmán, pues está solicitando ser extraditado a México desde la prisión de Estados Unidos. Ay, hermano, ¿cuántas veces te tuvimos en la prisión y no lo aprovechaste? Y aquí te escapabas, y por fin. Bueno, ¿no lo aprovechaste? ¿Verdad que no es lo mismo? Bueno, pues Joaquín el Chapo Guzmán volvió a solicitar la justicia de Estados Unidos su extradición a México a través de una carta enviada a un tribunal federal. El narcotraficante busca regresar a su país tras su condena por delitos de narcotráfico. En el documento fechado el 23 de abril, Guzmán Loera argumenta que sus derechos han sido vulnerados durante el proceso judicial. Además, asegura que está buscando condiciones más equitativas conforme a la legislación. El ex líder del cartel de Sinaloa indicó que está luchando por una extradición a México y pidió revisar posibles irregularidades en su sentencia. Actualmente cumple una cadena perpetua en una prisión de máxima seguridad. Allá sí son de máxima seguridad, ¿no? Allá sí no le hacen túneles, ¿verdad? En Estados Unidos, donde ha denunciado condiciones extremas de aislamiento y deterioro de su salud. Así que, bueno, pues, mi querido Chapo, usted no quiso aprovechar las ventajas de estar en una cárcel mexicana, ¿verdad? Porque nada, usted escapándose, así que, pues ahora sí que viva con ello. Mire, por otra parte, Pemex eliminó la subsidiaria de gasolinas Bienestar en medio de ajustes operativos, y es que Petróleos Mexicanos decidió eliminar la subsidiaria conocida como Gasolinas Bienestar, la cual había sido creada para el suministro de combustibles. La filial había estado involucrada en el envío del petróleo hacia Cuba, lo que generó cuestionamientos sobre su operación y su viabilidad. Su desaparición responde a cambios estratégicos dentro de la petrolera. Autoridades señalaron que la decisión busca optimizar recursos y concentrar funciones en áreas clave en un contexto de ajustes financieros y operativos de la empresa. El movimiento ocurre en un momento en el que Pemex enfrenta presiones económicas y busca mejorar su eficiencia mientras redefine sus líneas de negocio a nivel nacional e internacional. Y bueno, ya en el ámbito internacional también le comento que Trump presiona a Corea del Sur para sumarse a una operación militar en Hormuz. Trump presionando a nombres, si eso no se le da. Bueno, pues el presidente de Estados Unidos, Donald Trump, llamó a Corea del Sur a unirse a una operación internacional en el estrecho de Hormuz tras un presunto ataque contra un buque subcoreano en la zona. El mandatario estadounidense señaló que el ataque habría sido perpetrado por fuerzas iraníes, lo que motivó su petición para que Seúl participe en el operativo denominado Proyecto Libertad, enfocado en proteger el tránsito marítimo. Autoridades surcoreanas informaron que investigan lo ocurrido luego de que se registrara una explosión e incendio en una embarcación, sin que hasta el momento se reporten víctimas. En los últimos días se han intensificado los ataques a buques y amenazas han intensificado el conflicto en una de las rutas comerciales más importantes del mundo. Vámonos a la siguiente cápsula.
13: Spirit Airlines anuncia un cierre gradual de operaciones y cancela todos sus vuelos. Ventas de vehículos nuevos en Colombia mantienen fuerte dinamismo en abril. Trump anuncia que elevará 25% los aranceles a automóviles de la Unión Europea. El acuerdo comercial entre Unión Europea y Mercosur entra en vigor. DATS compra BioLife y refuerza su expansión en Estados Unidos. Precios de vivienda en Reino Unido subieron en abril.
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1: Gracias por continuar con nosotros. Bueno, mire, tengo la línea telefónica a mi compañero Tony Álvarez, que está en San Diego y nos va a dar la información en esta región binacional. Adelante, Tony, buenas tardes.
16: Sara, ¿qué tal? ¿Cómo estás? Saludo con gusto para iniciar esta semana, este lunes por la tarde, con información que, por supuesto, es algo positivo, de acuerdo a lo que ha dado a conocer el condado de San Diego. Se han dado, o se han hecho públicos, mejor dicho, ya cifras del conteo de personas viviendo en las calles del condado, y hasta el momento se puede decir que es bueno el que se ha reducido, de acuerdo también a lo que ha trabajado con la agencia Point and Time Count. Se tiene al menos como una tasa baja del 1% en comparación con el año anterior. Es cierto, tal vez el 1% pueda verse como algo mínimo, pero bueno, no es muy sencillo el bajo de asistencia a las personas que viven en las calles. Y en términos generales, desde que en la ciudad de San Diego y en otras ciudades se han removido a personas de lo que le llaman son campamentos insalubres, pues han tenido buenos resultados. Desde hace 2 años se ha reducido bastante, y bueno, ahora con la actualización pues también es algo positivo. De 9.905 personas en 2025, bueno, ya son 9.803 personas en este 2026, al menos hasta el momento, en el inicio, y más personas se encuentran en albergues este año, aumentando un 12% en comparación con lo vivido el año anterior. Son 4.695 personas en el condado de San Diego las que se encuentran en albergues, que sabemos, una vez ahí, reciben asistencia, información, ayuda sobre cómo poder ser canalizados eventualmente a una vivienda temporal o permanente. También hay menos personas, decíamos, en las calles en general, y es que muchas de esas personas pues buscan mantenerse ahí, a pesar de que, de acuerdo a un estudio socioeconómico, pues pudieran, con la ayuda que les brindan algunos veteranos que terminan estando a veces sin hogar, algunos adultos mayores, por lo menos estar en algún albergue. Así que, bueno, la ciudad de San Diego también presentó menos personas. Sabemos que en la ciudad de San Diego, donde se ven a más ciudadanos sin hogar en las calles, es un 6.6% menos de lo vivido también en el año anterior. Así que poco a poco, algo complicado de atender, pero bueno, al menos da la impresión de que sí se están teniendo resultados, a pesar de que mucha gente prefiere vivir en las calles, y se sabe, ¿no?, de viva voz de ellos. Así que ahí la información sobre las personas que viven en las calles del condado. En más información, también se dio a conocer que se ha lanzado un primer plan maestro de banda ancha en la ciudad de San Diego para reducir esta brecha digital que deja a 86,000 hogares sin internet de alta velocidad en la región. Un problema que, por supuesto, golpea a las comunidades de bajos ingresos. Dentro de ellas se encuentran San Isidro, City Heights, el área de Encanto, y esta zona conocida también como Promise Zone, al sureste de la ciudad de San Diego, en donde sabemos pues hay muchos jóvenes que han batallado, ¿no?, para poder llevar a cabo sus estudios, familias que también batallan día a día con los ingresos y los gastos. Entonces, bueno, se ha presentado un documento de casi 300 páginas, 293, donde se proponen nuevas políticas, incentivos y alianzas para bajar los costos, aumentar la competencia y así facilitar la instalación de infraestructura, en un esfuerzo tanto de la ciudad con algunas otras empresas que pudieran trabajar en coordinación con ellos. Así que bueno, se ha lanzado un plan maestro, se tiene un análisis, ahora falta la aprobación e implementación del mismo. El 17% de la ciudad no tiene internet de alta velocidad, y pues hemos pasado de un lujo en algunos años, hace 20, 30 años, ahora pues la verdad una necesidad, todo se realiza a través de la red, así que es importante que la ciudad de San Diego pues atienda esta problemática. Hablando de problemáticas, también se dio a conocer por parte de autoridades del condado que el mes de abril fue uno de los más secos en los últimos 20 años en la región. Solamente se contabilizaron 0.23 pulgadas de lluvia, que es muy por debajo del promedio anual en esta temporada,
17: 1.5 grados también por encima de lo normal. Aquí hemos estado hablando de cómo una chamarrita ligera, tal vez en la mañana, en la tarde, pues sería lo suficiente para poder salir a las calles. Muchos optan por no portarla, pero esto también es un indicativo de que la temperatura está un poquito por encima de lo habitual en esta temporada del año, y bueno, concretamente con el mes de abril, pues insistimos, ¿no? La temperatura media es por ahí de los 64 grados Fahrenheit, y nosotros hemos estado hablando de 70, 71, 72 en ocasiones. Así que bueno, a tomar esto en consideración, porque autoridades temen que esto contribuya, conforme pasen los meses, a posibles incendios forestales, sobre todo en el área del este del condado de San Diego, ante la falta de precipitación en la región. Y cerramos con algo de turismo y economía. Algo positivo también que se dio a conocer es que la línea de cruceros Disney ha firmado un acuerdo histórico con el puerto de San Diego, y es histórico porque es un pacto que por ahora garantiza por 4 años el tener al menos 1 millón de pasajeros durante ese periodo de tiempo, que no tengan que ir a ninguna otra parte, por ejemplo, Los Ángeles o inclusive al sur de México, para pues ahora sí que saltar a este crucero de Disney. Lo podrán hacer desde San Diego con viajes de 4 a 7 días, que incluyen, bueno, visitas a la Isla Catalina, inclusive también al área de Los Cabos en México, Ensenada, Puerto Vallarta, pero obviamente la ciudad de San Diego lo ve como algo positivo para su economía, ya que consideran que mucha gente, que claro, se incluye a muchos residentes de Baja California, que puedan cruzar la frontera y bueno, gastar sus billetitos en la zona mientras pues puedan abordar este crucero de Disney, muy popular. También se sabe de buena fuente que es de los más caritos que existen, pero pues bueno, les encanta a los pequeñines y a las familias, saliendo por supuesto ahora a partir del próximo ciclo 2027-2028 del puerto de San Diego, en el famosísimo muelle de la calle B, ahí en Downtown, terminando la avenida Broadway, solamente unos pasos a la derecha, ahí encontrará esto. Y bueno, claro que podrá comenzar a agendar sus viajes, si lo desea, en los próximos meses con distintas empresas, ¿no? Incluyendo a la principal directamente con Disney, o bueno, con algún tercero, si así lo desea. Es la información que tenemos hasta el momento desde San Diego, esperando que repunte la economía, que no haya más problemas financieros, aunque sabemos que hay una lista larga de situaciones a tratar por parte de la ciudad y el condado, y claro, también a nivel federal, que han impactado, ¿no?, en la región. Y bueno, que también el clima mejore, tal vez está muy agradable, pero pues no es mentira, ¿no?, que una lluviecita por aquí y por allá no caería nada mal en la región. Lo que tenemos desde San Diego.
1: Gracias, Tony, excelente tarde.
17: Pendientes. Igualmente, buena tarde.
1: Bueno, pues ahí está, pues si quiere ir de, ¿cómo se llama?, de crucero, nada más que no le voy a pasar lo que pasó con el crucero este donde encontraron hantavirus y ya van 6 enfermos, y de esos 6 ya se han muerto 3. A mí la neta, eso de los cruceros, no, nada más con 2-3 reportajes que veo, digo, como que todo se les acumula ahí y de repente algo explota y brinca muy feo. Por otra parte, dice San Diego, preocupados por la banda ancha, y en Tijuana buscan llevar pizarrones a los niños de CONAFE. La maldita diferencia. Oh, pues, ya sé. Pequeñas, grandes diferencias. Oiga, fíjese que en más información que se ha dado pues en esta región binacional, le comento que retiraron las visas a choferes por infracciones previas, y es que cientos de choferes de carga perdieron sus visas en la frontera tras revisiones del Departamento de Estado de Estados Unidos con infracciones registradas hasta 3 años atrás. La medida fue notificada mediante cartas oficiales, lo que generó incertidumbre en el sector transportista que opera en cruces internacionales entre México y Estados Unidos. La directora de la Cámara de Comercio de Otay Mesa, Alejandra Mier y Terán, pues explicó que las sanciones se concentran en el cabotaje. A ver, escuchamos.
18: Pues la gran mayoría de las infracciones a las que se están enfocando son infracciones de cabotaje. Y el cabotaje básicamente es un operador mexicano puede, por ejemplo, cruzar una mercancía de Tijuana a Los Ángeles y luego pudiera regresarse vacía a México o pudiera recoger una mercancía y traerla hasta México. Si ese chofer y ese camión recogen algo en Los Ángeles cuando van de regreso a México y lo dejan en San Diego, por ejemplo, eso no es permitido y se le considera cabotaje. Entonces, ahora sí que aparentemente sí ha habido infracciones que nunca se han monitoreado. Entonces lo que está sucediendo es que las autoridades están rascando todo el historial y tienen la manera de hacerlo, que nunca lo habían hecho antes. Entonces están dando cuenta, mira, aquí hubo una infracción pareciera de cabotaje, o hay otras, por ejemplo, el libro electrónico, que no se prendió. Un chofer tiene que prender su libro electrónico en lo que empieza a manejar. Y sí me decían de unos casos que lo prendían, el libro, a lo mejor cuando ya están cruzando la frontera. Okay. Eso también lo pueden rastrear y ver, y también es una infracción. Okay. Hay choferes que tienen una visa B1, que es simplemente para cruzar su camión con carga, pero la estaban usando también para cruzar a lo mejor el fin de semana con su familia. Okay. Y siempre se había, pues no permitido, pero nunca se les había llamado la atención. Okay. Entonces, viendo este historial, y hasta nos hemos enterado que hasta 3 años atrás, okay, pues han descubierto muchas infracciones, y por estas infracciones se les están retirando las visas a los choferes, y pues es un caos.
1: Bueno, pues sí, ahora sí que vayan poniendo sus barbitas a remojar, ¿no? Sí, ya saben que ahí tienen que andar derechitos, no están en México. Bueno, pues ya escuchamos lo que es el cabotaje, que es transportar mercancías entre ciudades dentro de Estados Unidos sin regresar a México con carga o con el remolque vacío, lo que pues está prohibido. Otra causa del retiro de visas tipo B1 es el cruzar la frontera sin camión de carga utilizando el permiso con fines turísticos, y también influye no activar desde el inicio lo que escuchamos es este libro electrónico. Con esto nos vamos a la siguiente cápsula.
13: Alerta por posible bomba de vuelo de Viva Aerobús en el Aeropuerto Internacional de México moviliza operativo. Descartan riesgo tras revisión. Desabasto de medicamentos se concreta en IMSS Bienestar por cambios de distribución y el modelo de salud. Vacunación evita hasta 5 millones de muertes al año. Monterrey se convertirá en la primera ciudad del país en operar un sistema de morro riel dentro de su red de transporte público masivo. Inauguran en Cancún el puente Nipchupté con sobrecosto de 115%. Al menos 11 personas murieron en Nayarit tras salirse un autobús de la carretera. Aumenta población con ingreso de 1 a 2 salarios mínimos en Querétaro.
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1: Gracias por

0: falleció cuando se fue olvidado por más de 12 horas. Yo la verdad es que tengo mis dudas de cómo puedes olvidar a un niño 12, o sea, más de 12 horas en un vehículo. O sea, no me suena, pues, que no hacía ruido, que estaba inmovilizado. O sea, ¿cómo se te olvida algo así, no? Bueno, pues sucedió en Mexicali. Un niño de 3 años murió por golpe de calor en Mexicali, y eso que no está tan intenso el calor. El pequeño estuvo encerrado más de 12 horas dentro de un automóvil estacionado. César González Vaca, titular del Servicio Médico Forense, confirmó que el menor de 3 años fue hallado muerto dentro del vehículo en Mexicali. Falleció a causa de un golpe de calor. El cuerpo de este pequeño ingresó a las instalaciones el pasado sábado a las 18 horas tras ser localizado en el fraccionamiento La Rioja. De acuerdo con la evaluación forense, se estima que el niño permaneció más de 12 horas encerrado en su silla de seguridad. El fallecimiento ocurrió presumiblemente entre las 9 y 10 de la mañana del sábado. Escuchamos.
1: El Ministerio Público nos solicitó se le practicara la necropsia para determinar las causas del fallecimiento. Este menor ya en la inspección general presenta buen peso y buena talla para la edad. No presenta huellas de violencia como tal. En cuanto a lesiones, el médico legista pudo observar quemaduras de primer grado en muslos y antebrazos. Estas producidas por el calor en el que estuvo expuesto. Y se concluye como causa determinante del fallecimiento, golpe de calor. Eso es lo que tenemos hasta el momento. El cuerpo ya fue identificado el día de ayer por el padre. Todavía sigue dentro de las instalaciones del Servicio Médico Forense. Se encuentran haciendo los trámites ante la Fiscalía para la entrega del mismo. Bueno, la información que tenemos es que duró un poco más de 12 horas. Es un poco más lo que tenemos ahí. El problema no fue durante la noche, por eso no estamos estimando la hora del fallecimiento y el cuerpo no nos habla de un fallecimiento durante la noche. Nosotros estimamos entre 9 y 10 de la mañana. Las temperaturas que estuvimos revisando oscilan entre los 25 y los 35 grados aproximadamente, pero esto es al exterior. Dentro de un vehículo esto puede subir 10 o 15 grados más, es decir, estaríamos hablando de temperaturas que llegaron a los 45 o más grados todavía. O sea, esto lo vuelve mortal y obviamente pues todas las condiciones, el niño se encontraba en su silla sujeto en el asiento posterior.
0: Y es que va a decir usted, bueno, ¿cómo 12 horas? Bueno, es que se está saliendo a relucir ahí en algunas declaraciones que está haciendo el padre en redes sociales. Pues algunos detalles, ¿no? De lo que ocurrió ahí. Lo que pasa es que parece ser que esta mujer, la madre del pequeño, para empezar estaban en una lucha legal ahí por la custodia del niño, ¿no? Y segunda, esta muchacha parece ser que llega pues alcoholizada, ¿no? De un antro. Yo no sé cómo es que llegas alcoholizada dentro de un antro y vas por el niño, ¿no? Entonces va alcoholizada, se le olvida el niño en el carro, por eso es que dice el del SEMEFO que la muerte no ocurre en la noche, ¿no? De todos modos, en la noche pues está media baja la temperatura. Entonces me imagino que esa criatura debe haber tenido frío, a menos de que estuviera bien abrigada. Pero se está diciendo que tiene quemaduras en piernas y brazos. Y por eso se estima que la hora de la muerte es en la mañana, entre las 9 y 10 de la mañana, que es cuando me imagino que pega el sol, ¿no? Entonces esta muchacha llega alcoholizada, se acuesta a dormir, se le olvida que traía a la criatura en el carro, y es donde este bebé fallece, pues por un golpe de calor entre las 9 y las 11 de la mañana, ¿no? Es el horario en el que se estima que ocurre el fallecimiento. Y pues con quemaduras. Se me hace algo verdaderamente, pues, ¿cómo le diré? Trágico. Sobre todo cuando hay temas de custodia, ¿no? Entre los padres, donde aparentemente el padre está tratando de alegar que pues la madre no está precisamente en condiciones de tener al niño, y luego ocurre esto, pues, ¿cómo le argumentas que no, verdad? El padre del niño ya identificó el cuerpo ante los médicos forenses y actualmente la familia espera concluir los trámites, pues, para poderle dar el último adiós.

0: al pequeño. El caso se encuentra bajo investigación del Ministerio Público para determinar responsabilidades correspondientes. Por otra parte, ya que andamos en los terrenos de Mexicali, fíjese que amenazaron a una comerciante que está pidiendo ayuda por presunto cobro de piso. Una comerciante identificada como Gaby solicitó apoyo urgente a autoridades y ciudadanía tras recibir amenazas presuntamente por parte del crimen organizado. Aseguró que un grupo de personas le exigieron dinero a cambio de no atentar contra su vida, de su negocio y contra su familia. En el mensaje, la afectada pidió que su caso se haga viral para que lleguen las instancias como la gobernadora y la presidenta municipal, así como a corporaciones policíacas y fiscalías. Señaló que teme por su seguridad luego de que un individuo en una motocicleta le dejó un mensaje intimidatorio en donde pues advierte que si no se comunica van a quemar su negocio y la asesinarán junto a su hijo. Escuchamos.
1: Por favor, que haya manera que nos miren. Aplastamos el botón rojo ya 3 veces y nadie vino. Ya tengo muchos años yo en este negocio y siempre dije que el día que me pasara a mí me iba a retirar porque ya no es posible. Si me están viendo las personas que vinieron a traerme este papel, ya no es posible, pues ya esto ya no da para más. Hace mucho que dejó de ser un buen negocio. Hace mucho que vivo mordiéndome las uñas de completar el dinero. Tengo mucha gente a mi cargo. Son muchas familias, he rescatado gente. ¿Qué va a ser del pollo? ¿Qué va a ser de todos? Yo sé que viven de la gente, pero nosotros somos gente de trabajo y trabajamos bien duro. Dios sabe que trabajo bien duro, que no hay un día que no trabaje. Y ya más no puedo, pues ya más no se puede. Hoy llegaron del cartel de Jalisco Nueva Generación a pedirnos dinero. Llegó una persona en moto con un casco, con esta caja. Y envuelta en ella un mensaje que dice lo siguiente: comunícate o vamos a quemar tus negocios y a matarte a ti y a tu hijo. Ya sé que estás ubicada en Venecia. Atentamente, cartel Jalisco y un número de teléfono. Yo, señores, quisiera decirles que me sobrara el dinero para dárselos, que ojalá sí lo tuviéramos, que lo que parece no es. Que Dios sabe que pago un dineral por trabajar, que es demasiado ya, yo ya no puedo. Y me da tristeza cerrar el negocio con todo lo que está dentro y tener el miedo y que sé que voy a hacer un número rojo. A partir de hoy mis hijos no viven conmigo y tienen prohibido visitarme. A partir de hoy voy a andar como tanta gente que va a hacer un número rojo porque no tengo para darles y sé que me van a matar. Pero lo siento mucho y aquí ya no cabe alguien más. Yo ya no puedo pagarles. No puedo, no me alcanza. Yo sé que se han de imaginar que sobra, pero aquí no sobra.
0: Pero bueno, lo bueno es que tenemos una muy buena estrategia en el Estado contra la extorsión, ¿verdad? Bueno, pues finalmente esta mujer pues reitera el llamado desesperado para que autoridades intervengan e investiguen los hechos y garanticen su seguridad, así como la de su familia. Y bueno, sí, efectivamente hubo un brincadero de parte de las autoridades estatales. La Secretaría de Seguridad pues informó que aumentó la vigilancia en torno a los negocios locales. Ante esto, la Secretaría de Seguridad de Baja California aumentará la vigilancia a negocios locales. Su objetivo es enseñar a los dueños cómo evitar las extorsiones. Personal especializado visita tiendas y empresas en toda la entidad para explicar cómo reaccionar ante los intentos de engaño. La capacitación incluye hacer un antes, durante y después de la amenaza, ya sea por teléfono o en persona. Un caso reciente en Mexicali, ¿no? Pues lo acabamos de ver, mostró pues la importancia de este apoyo. Una comerciante fue amenazada por delincuentes, pero recibió asesoría inmediata. Ahora está a este mismo respaldo, se dará a todos los locatarios. La meta es adelantarse a la delincuencia y dar herramientas a los trabajadores para no caer en trampas. La recomendación principal es nunca ceder al chantaje, mantener la calma y colgar de inmediato. Después se debe denunciar al 089 de manera anónima. Y bueno, ya que andamos allá en los terruños de Mexicali, le comento pues también que el secretario general de gobierno pues informó que en atención a una de las problemáticas más sensibles del estado, el gobierno de Baja California avanza en la creación e instalación de un mecanismo interinstitucional para la búsqueda de personas desaparecidas. Juan José Pon informó que este esquema surge tras reuniones con grupos de búsqueda de distintos municipios que han insistido en las reuniones con grupos que han insistido en la necesidad de una estructura más eficaz y con participación directa de las familias. El mecanismo está integrado por 3 representantes de colectivos, la Junta, junto con la Fiscal General del Estado, representantes del área de servicios periciales, así como dependencias clave del gobierno del Estado, entre ellos la Secretaría General de Gobierno, la Secretaría de Salud y de Hacienda, además del Servicio Médico Forense a través del Poder Judicial. Escuchamos.
2: Efectivamente, y como bien lo comentas, ¿no? El primer día, de hecho mi primer gestión, fue la atención de colectivos de madres buscadoras de personas desaparecidas. A partir de ahí hicimos un compromiso el viernes siguiente, 10 de abril, iniciamos con las mesas de trabajo en las que acordamos, entre otras cuestiones, llevar a cabo una agenda que hasta el momento ya quedó definida, ya quedó aprobada por las madres buscadoras y que estamos llevando a cabo conjuntamente con la Fiscalía, con el Poder Judicial del Estado y con la Comisión Local de Búsqueda de Personas. Este tipo de reuniones se han ampliado hacia otros colectivos, no solo aquí de Mexicali, incluso recientemente el día de ayer se llevó a cabo una reunión con colectivos de San Quintín. ¿Qué es lo que vamos a hacer ahora, después ya de definida la agenda de trabajo con estos colectivos? Vamos a iniciar con la instalación del mecanismo de búsqueda de personas. Este mecanismo está integrado por 3 representantes ciudadanos de colectivos, está integrado también por fiscalía, cuando te hablo de fiscalía es por la titular de la fiscalía del estado, también por el área de periciales, por el área de la fiscalía especializada en investigación de este tipo de delitos, por parte del ejecutivo estaría la Secretaría General de Gobierno, la Secretaría de Hacienda, la Secretaría de Salud y por parte del Poder Judicial estaría CEMEF. Principalmente es la necesidad de más personal. Importante señalarte que desde la primera mesa de trabajo del 10 de abril ya se acordó, porque estuvo presente también la Secretaría de Hacienda en esas mesas de trabajo, se acordó ver la manera de cómo incrementar el personal para este tipo de actividades. Mira, también como parte de los acuerdos que se celebraron es la de conjuntar no solo el personal con el que ya se cuenta, sino también la de conjuntar el equipamiento, los instrumentos que tiene tanto Fiscalía General del Estado como los que se cuentan con la Comisión Local de Búsqueda, además de poder adquirir más equipamiento. Mira, por lo que se refiere a la capacitación, sí comentarles, ¿no?, que al momento en que se le asigna a algún servidor público un instrumento, una herramienta de trabajo como puede ser los drones, la persona ya se encuentra capacitada. Sin embargo, las capacitaciones siempre deben ser continuas, deben actualizarse, y eso también fue parte de los acuerdos que se tomaron. Mira, nos van a llegar aproximadamente 34 millones de pesos federales, pero sí comentarte que de esos 34 millones de pesos los vamos a destinar a oficinas, específicamente en la ciudad de Tijuana.
0: Bueno, por otra parte, fíjese que la alcaldesa de Mexicali está respaldando el proyecto para construir un mercado municipal y un museo de historia en Mexicali. La presidenta municipal de Mexicali, Norma Bustamante, reiteró su respaldo al proyecto para construir un mercado municipal que incluya un museo de historia. En febrero del año pasado, luego de cerca de 15 años de estar en desuso por daños estructurales, el inmueble fue demolido porque ya se contaba con el proyecto para reconstruirlo e incluir el museo, que estaría a cargo de la Secretaría de Cultura de Baja California. La semana pasada, la titular de esta secretaría, Almadelia Ábrego, también dio a conocer que el proyecto está detenido debido a que surgió otra propuesta de una familia de la Colonia Nueva que pretende que se construya un jardín o parque en un espacio que ocupaba el mercado municipal. Pero bueno, aseguró que la decisión está en manos de la presidenta municipal de Mexicali, ya que ambos proyectos fueron sustentados en una consulta pública. Escuchamos.
3: Está detenido, pues yo ya no sé por qué está detenido del gobierno del estado, porque cuando la mi queridísima amiga Alma Delia Ábrego, a quien debo decir que admiro muchísimo por su vocación cultural y todo, me llevó una propuesta maravillosa cuando iniciamos esta administración para hacer ahí, hasta renders traía, para hacer un tipo mercado, museo, autofinanciable. Era maravilloso. Dejamos pasar los meses, no sé cuántos, y al final no se consolidó. Todo es cuestión de dinero. Entonces ahí dijimos, bueno, ¿y ahora qué vamos a hacer? Y ahí surge lo que usted dice, pero ya perdimos tiempo, pues, pensando en la primera propuesta. Y la propuesta de la gente de la Colonia Nueva es hacer un parque. Y yo digo, pues un parque, no, pues un parque, siento que ahí valdría la pena el mercado otra vez. No tengo dinero para hacerlo, a ver, que surja alguien, estamos abiertos a propuestas. Yo por mí debería ser un museo, debería ser un mercado municipal, quizás una combinación de ambas cosas. Sí me he negado a escuchar lo del parque, se lo confieso, porque para un parque pues podemos hacerlo en otro lado, pero creo que ese es un lugar icónico de Mexicali, que si bien ahorita no lo podemos hacer, pero habrá quien entonces pueda, a lo mejor APs, las nuevas APs que andan ahora, iniciativa privada, pero levanta algo que realmente sea. Esa es mi forma de pensar.
4: Se ha hecho pues las consultas públicas, que fueron lo que nos obliga pues el nuevo gobierno de la 4T de hacer estas consultas antes de intervenir espacios públicos, y bueno, se hizo ya una consulta muy beneficiosa donde mucha gente apoyó el proyecto, y también surgió al mismo tiempo otra consulta que hicieron de forma privada una familias vecinos de la Colonia Nueva, para que se hiciese un jardín en lugar de un mercado municipal. Y la alcaldesa pues está evaluando la situación, ¿verdad? Nosotros estábamos puestos para hacer ahí el Museo de Historia de Mexicali y también el propio mercado, pero se está analizando, entiendo yo, por parte de la alcaldesa, esta iniciativa de la familia que está levantó la mano y dijo, bueno, hagamos mejor un parque. Entonces está con eso, ellos también tienen una consulta ciudadana que están levantando firmas y demás, y bueno, esperaremos a ver el resultado. Nosotros vamos a poner en pausa hasta que eso no se define.
5: Tren Suburbano transportó 45 millones de pasajeros en 2025. 7 de cada 10 pymes mejoran su gestión de software de punto de venta según Mercado Pago. Pemex perdió casi 46 mil millones de pesos en el primer trimestre, pese al alza de los precios del petróleo. Hacienda sube estímulos fiscales a gasolina magna y al diésel, reactiva subsidio para la premium. Actividad manufacturera de Estados Unidos se mantuvo estable en abril. Ingresos públicos cayeron en medio de un aumento del gasto público y caída del Producto Interno Bruto. Hacienda asegura que caída de la economía en el primer trimestre fue por factores externos. 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
0: Gracias por continuar con nosotros. Bueno, fíjese que en el marco del Día Mundial del Asma, especialistas en salud respiratoria advirtieron sobre riesgos asociados al uso del cigarro electrónico, al considerar que su promoción como alternativa para dejar de fumar, pues ha resultado contraproducente. Viridiana de la Herrán, presidenta del Colegio de Neumólogos y Cirugía Torácica, señaló que la estrategia de sustituir el tabaco convencional por vapeadores fue equivocada debido a los efectos nocivos que generan los químicos utilizados en este tipo de dispositivos. Explicó que los llamados vapes tienen vapores, aceites y sustancias que pueden provocar alteraciones en el sistema respiratorio, además de generar dependencia, lo que complica aún más el control de la enfermedad pulmonar. No, pues entonces salió. No, pues le digo, no se puede quitar un vicio poniendo otro, pues. A ver, escuchamos.
11: El día de hoy estamos conmemorando el Día Mundial del Asma. El asma es una enfermedad pues, que abarca toda el área de la medicina, niños, adolescentes, adultos, y nuestra región es una región de mucho asma por el tipo de clima que tenemos, la población que tenemos. Entonces es muy importante hacer conciencia a todos los niveles de atención de salud, de dar y otorgar tratamientos oportunos para el asma. Un sistema de salud que funcione en todos sus niveles es un sistema de salud efectivo. El lema de este año de la GINA, que es quien regula el tratamiento del asma, dice tratamientos accesibles para todos, que es lo que deseamos. El tratamiento del asma es a base principalmente de inhaladores, a base de esteroides inhalados, que eso es lo que queremos, que todos los niños y adultos tengan un tratamiento efectivo para evitar hospitalizaciones. El vape, los cigarros electrónicos, fue una mala campaña como para dejar de fumar, sabiendo que son químicos, son vapores, son aceites, que también causan descontrol de enfermedades respiratorias y enfermedades respiratorias a largo plazo e incluso adicción, que es lo malo. Entre otras enfermedades que se han asociado al vape están enfermedades inflamatorias pulmonares que causan pérdida de la oxigenación de oxígeno, perdón, de la saturación de oxígeno, y ya se reportó el primer caso de cáncer de pulmón asociado a una persona que el único factor era el vape. Entonces nos hace falta más tiempo para saber el daño a largo plazo. De hecho, nos faltan más campañas para hacer conciencia de la importancia del tabaco. El tabaco es una enfermedad, finalmente es una adicción y como tal es una enfermedad, y es causante de 3 de las primeras 5 enfermedades que matan a nivel mundial, que es cáncer a cualquier nivel, infartos del corazón y enfermedad pulmonar obstructiva crónica. Si quitáramos el tabaquismo de las personas, esas 3 causas que están dentro de las primeras disminuirían significativamente.
0: Por otra parte, el capítulo laboral será uno de los temas centrales durante la próxima revisión del Tratado de Libre Comercio de América del Norte, debido a cambios que se registraron en México en materia de derechos y prestaciones para los trabajadores en los últimos años. Federico Bañuelos Serranos, presidente de Index Baja California, explicó que este apartado será analizado con especial atención para comparar las condiciones laborales entre México, Estados Unidos y Canadá. Detalló que aunque las leyes laborales en cada país son distintas y se espera la soberanía de cada uno, existen criterios comunes que se buscan mantener, como el trato digno al personal, la libre afiliación sindical y la generación de empleos en entornos laborales saludables. Escuchamos.
12: Completamente es uno de los capítulos que se tienen considerados para poder revisarlos en lo que existen las condiciones laborales en 3 países. Obviamente no se puede implementar las leyes porque son diferentes y sobre todo se ha tratado de respetar la soberanía de cada uno de los países. La ley de la Ley Federal de Trabajo que existe en Canadá no es igual que la de Estados Unidos, la de Estados Unidos no es igual a México. Sin embargo, se tienen ciertos temas que son estandarizados, como es el trato al personal, la libre afiliación a los sindicatos y obviamente el que la generación de los empleos se mantenga de una manera con un ambiente laboral sano. En México realmente hemos sufrido varias reformas laborales, desde que es simplemente en la zona fronteriza, que es donde se ha incrementado mayor número del salario mínimo, las vacaciones dignas, que se han aumentado al doble 2 veces, viene la ley Silla, viene la jornada reducida a las 40 horas a partir del próximo 27, y esos cambios se han venido presentando dentro de nuestro país. Al final, pues el empleador es el que ha venido resintiendo eso. Pero es uno de los capítulos que se piensan tocar y ver aquellas diferencias, pero para estandarizar directamente criterios en cuanto a la fuente de trabajo, los trabajadores, bajo qué condiciones. Lo importante es resaltar que la mano de obra mexicana, el talento humano mexicano, se caracteriza por ser muy específica, muy preparado, y que ahorita está siendo demandado y requerido en Estados Unidos en ciertos puestos claves.
0: Y bueno, por otra parte, le comento que Grupo Caliente, a través de su iniciativa Caliente Ayuda, lanzó la convocatoria para participar en la cuarta edición del Paseo Ciclista Milton Cano Rodríguez, programado para el próximo 30 de mayo. El evento contempla la participación de al menos 800 ciclistas que correrán la ruta de 21 kilómetros en un ambiente enfocado en la promoción del deporte y la convivencia familiar en la ciudad. Martina Martínez Miranda, vocera de Grupo Caliente, representante de Caliente Ayuda, destacó que esta actividad busca fomentar el respeto entre conductores y ciclistas. Escuchamos.
13: El cuarto paseo ciclista Milton Cano Rodríguez. Una carrera, un paseo de 21 kilómetros, que como se los hemos platicado siempre, buscamos dos objetivos fundamentales. Promover el deporte, promover la sana convivencia entre los tijuanenses y, por supuesto, y como parte prioritaria de todo esto, invitar a la ciudadanía al respeto a los motociclistas, al respeto a los ciclistas. Sabemos que mucha gente, por la imprudencia de los conductores, muchos deportistas que se dedican al ciclismo han perdido la vida lamentablemente. Y yo creo que para Caliente es bien importante invitar a la gente al respeto, al cuidado de la gente, de los deportistas. Bueno, por supuesto, para nosotros es muy importante y es un motivo, lo que nos motivó a organizar esta carrera, lo hemos platicado en ocasiones anteriores, es un homenaje a todos aquellos que tristemente han perdido la vida. Y bueno, por eso el nombre del chico que la encabeza, Milton Cano Rodríguez. Y bueno, pues invitarlos, la carrera es el 30 de mayo, a partir, damos el banderazo de salida a las 7 de la mañana, abrimos las puertas de Caliente a las 6 de la mañana. Bueno, esperamos una participación de al menos 800 ciclistas como en las anteriores ediciones. Este año tenemos algo nuevo. Todas las actividades deportivas que hemos organizado aquí siempre las hemos hecho a beneficio de alguna institución, ya sea de gobierno, alguna asociación civil, sin fines de lucro. En esta ocasión damos un giro, hacemos algo diferente. Y por primera vez en Caliente vamos a cobrar la participación o vamos a pedir un donativo por participante. Es un donativo, creo yo, bastante accesible, de 250 pesos, condiciones en las que estudian los niños del sistema CONAF.
0: Bueno, por otra parte, fíjese que el Sindicato Nacional de Trabajadores de la Industria y Servicios impulsa, junto con la Secretaría del Trabajo y Previsión Social, ajustes a las tablas de impuestos sobre la renta en la franja fronteriza. La propuesta busca que, ante una eventual reducción de la jornada laboral de 40 horas, los trabajadores puedan decidir que entre ampliar su tiempo de descanso o generar mayores ingresos mediante horas extras sin una carga desproporcionada. Mario Madrigal, secretario del Sintolet, informó que se han iniciado ejercicios con empresas en todo el país para simular la implementación del nuevo esquema laboral y ajustar la organización interna. Escuchamos.
14: Hemos estado trabajando con las empresas en todo el país, ¿no? Donde ya hemos estado hablando con ellas para comenzar a hacer simulacros sobre cómo nos vamos a acomodar a las 40 horas. A nosotros lo más importante es el ingreso para los trabajadores, ¿no? Pero también nos importa mucho la vida, estar sanas mentalmente los muchachos en el trabajo. Porque al último, una carga de trabajo de más y el chavo ya cuando están en su casa no aprovechan a la familia ni se ponen atención a ellos mismos, a su persona. Pero se está trabajando en las 40 horas, no va a afectar si sabemos organizarnos, patrones y trabajadores. Mira, yo creo que hace falta que lo vean, que esto va a caminar. Se va a dar. Tenemos tiempo para ir comenzando a mirar por industrias y por áreas de trabajo, cómo sería la implementación. Vienen cosas que van a estar interesantes en las próximas semanas, porque la Secretaría de Trabajo a nivel nacional, se está acercando al SAT para mirar el tema de las tablas impositivas. Esto te daría como beneficio que al último, si trabajas tiempo extra, no sea beneficioso para el trabajador y no sea nomás puro trabajo porque al último le quitan los impuestos. Esa fue la petición que se hizo en México. Tenemos todo el año con reuniones con la Secretaría de Trabajo, donde se ha estado haciendo, explicándoles que nosotros nos pega, porque nunca modificaron las tablas impositivas. Entonces, aquí a nosotros, si trabajas más tiempo, te quitan más impuestos. Y entonces, eso es lo que están revisando ahorita en México. Quedaron de que en los próximos meses tienen que tener una respuesta. Y por eso mismo estamos trabajando primero, para tratar de organizar con la empresa la distribución del trabajo para que tengan las 40 horas. Dos, el tema de luchar en México para que quiten para que pongan una tabla impositiva acorde a las necesidades que tenemos en la frontera. Y eso tiene que venir a beneficiar a los trabajadores.
0: Bueno, pues ahí está. Fíjese que nos avisa mi compañero Octavio que desde la mañana la zona de Otay, de la mesa de Otay, perdón, pues presenta intermitencia en el suministro eléctrico. Esto, la Comisión Federal de Electricidad ha atendido algunos reportes y ya van varias empresas en la zona de tipo industrial que están sin operar debido a la falta de suministro. Bueno, pues ya sabe, si aquí tantito con tantito aire se nos truenan los transformadores, ¿no? Y bueno, pues ahí estamos ahí viendo un fueguito. Y eso que no se ve los árboles ahí fregándolo, ¿no? Entonces eso quiere decir que pues eso sí es 100% de la CFE. Oiga, y también están avisando algunos usuarios que circulan sobre la carretera Tijuana-Rosarito que hay un riesgo que debe ser atendido por las condiciones en las que se encuentra un muro de contención. Fíjense que ese tema del muro de contención, ¿te acuerdas ese tema de que se estaban derrumbando las casas? Porque cuando construyeron esta carretera, pues hicieron el corte así al, ya sabes, ¿no? Al bravazo, al valor mexicano. Esto a la altura del fraccionamiento San Agustín. Y bueno, dicen que temen que haya un deslizamiento que dañe. ¡Ah, no! ¿Esto es todavía está en Santa Fe? Ah, no. Dice que daña a viviendas y personas que utilicen esta vía de comunicación que es utilizada como salida en una zona de Santa Fe. Ah, entonces no es uno de los muros. Es que yo me acuerdo que habían hecho un muro de contención en la carretera Rosarito. Pero no. Entonces no es esa. Y además era de Rosarito a Tijuana. ¿Sí te acuerdas? ¿Es ese mismo? Entonces, ¿por qué salen de ahí los de Santa Fe? No, es que dice que utilizan como zona de salida los de Santa Fe. Ah, no, yo creo que más bien utilizan donde salen allá por el Aztlán y pasan por esa vialidad. Ah, bueno, pues solamente así. Pero no, pues es que todos los de Santa Fe, todo les afecta.

No, no, quién sabe. No, porque ellos no cortan el terreno. O sea, los que cortan es cuando hacen la carretera. Ese era el argumento. Que estaba sin problemas, van y hacen el corte así hacían de a machetazo. Antes no se les cayeron las casas antes, ¿eh? Y luego tuvieron que hacer el muro. Pero bueno, pues ahí veremos. Por otra parte, vámonos con la información policíaca que se ha ido generando en las últimas horas. Y fíjese que hallaron a un hombre ejecutado en la Divina Providencia, esto durante la madrugada. El cuerpo de un hombre fue sin vida. El cuerpo de un hombre fue localizado sobre un camino de terracería, perdón, de terracería, en la calle Océano de la colonia Divina Providencia, en la delegación Playas de Tijuana. La víctima, de aproximadamente 30 años, de complexión delgada, pues estaba junto a una bicicleta negra y presentaba pues una herida de bala en la cabeza. Paramédicos confirmaron su deceso y bueno, pues la zona quedó a cargo de la fiscalía. Hasta el momento pues no se reportan detenidos. Por otra parte, esto fue en la madrugada, perdón, yo le decía que hoy en la madrugada, no, no, esto fue en la madrugada de ayer. Y bueno, como parte también de las cosas que ocurrieron ayer en la madrugada, pues se reportó que hubo presuntas detonaciones de arma de fuego dentro de un centro nocturno llamado Bosé, que se ubica en el Boulevard Salinas, en la colonia Aviación. El incidente provocó el desalojo inmediato del establecimiento, donde clientes y empleados huyeron en distintas direcciones ante la llegada de la policía municipal.

0: municipal y la fuerza municipal. Digo, yo creo que varios se pelaron, varios sin pagar la cuenta, ¿no? Paramédicos de la Cruz Roja acudieron al sitio, no se reportan personas lesionadas. Ah, pues ha de haber sido estrategia, ¿no? A lo mejor me echamos unos balazos antes de pagar la cuenta. Aquí el punto es, este centro evidentemente no tiene sus arcos detectores de ¿cómo se llama?, de metales, y pues cualquiera les clavó una pistola ahí adentro, ¿no? Bueno, no hubo detenciones y tampoco pues hay lesionados, ¿no? Por otra parte, fíjese que pues hace unos días, hace casi 2 semanas, se dio a conocer de un fulanito que venía del penal del Hongo, ¿no? Se dicen que se sintió mal, lo llevan al Hospital General de Tijuana y se pela de ahí. Bueno, pues no le duró mucho el corrinche porque pues terminó en un fuego donde se enfrentó a policías pues este sábado. Y es que este prófugo del Hongo murió tras enfrentarse a policías de Tijuana durante un asalto. Un interno del penal El Hongo, que hace 2 semanas había escapado del Hospital General de Tijuana, donde era atendido, murió al enfrentarse a balazos con elementos de la policía municipal luego de participar en un intento de robo. De acuerdo a un comunicado de la Secretaría de Seguridad y Protección Ciudadana Municipal, alrededor de las 3 de la tarde de este sábado, agentes municipales ubicaron un vehículo Ford Escape Gris en el que presuntamente huían responsables de haber intentado robar una motocicleta en las inmediaciones de la zona de lo que le llaman ITR, que es el tecnológico, pues en la zona de Otay. Ante esto se desató una persecución por las calles de la colonia Nueva Tijuana que concluyó en el estacionamiento del Calimax Otay, ubicado sobre el Boulevard Industrial y la calle ITR. En el comunicado se indica que, a pesar de varios comandos verbales para que detuviera la marcha, el sospechoso amenazó con un arma de fuego a los municipales y usuarios del establecimiento. Por lo anterior y ante el riesgo inminente para la población, pues que ahí se encontraba, los oficiales neutralizaron al hombre, que resultó lesionado y murió momentos después en el hospital donde fue trasladado. El abatido fue identificado como Felipe Alberto N., que contaba con una orden de captura por parte de autoridades estatales, ya que se había fugado del Hospital General el pasado sábado 18 de abril, cuando fue trasladado desde el penal para su atención médica. Los hechos provocaron una intensa movilización policíaca en la zona, lo que generó momentos de tensión entre clientes y familias que realizaban compras en el centro comercial. Por otra parte, se informó que el segundo sospechoso, Edgar Iván, fue detenido en las inmediaciones del Boulevard Gato Bronco a bordo de un vehículo tipo Escape relacionado también con el intento de robo. Y ante esto, pues la Secretaría de Seguridad puso a disposición de la Fiscalía el arma y el vehículo decomisados para coadyuvar en las investigaciones que se están realizando. Por otra parte, también pues el sábado fue de personas abatidas por policías, porque algo similar ocurrió en Rosarito. Ese mismo sábado, en la tarde, un policía de Rosarito, tras un ataque con cuchillo, pues resultó lesionado y su agresor pues murió abatido por los oficiales. Los hechos ocurrieron en el Boulevard Benito Juárez, a la altura de la colonia Machado Sur, mientras el oficial atendía un reporte ciudadano. De acuerdo con información preliminar, el agente acudió por una persona agresiva al exterior de un restaurante en la zona. En su intervención, el sujeto sacó un cuchillo de entre sus pertenencias y agredió directamente al oficial, causándole diversas lesiones. Ante esto, otro elemento utilizó su arma de fuego para neutralizar al atacante, quien quedó tendido pues en el lugar. Paramédicos de Cruz Roja confirmaron que el agresor ya no contaba con signos vitales. El policía lesionado fue trasladado a un hospital para atención médica. Por otra parte, también el incidente pues provocó el cierre total del Boulevard Benito Juárez en ambos sentidos, afectando la circulación vehicular. Y bueno, por otra parte, le comento que también la madrugada del sábado fueron localizados 3 cuerpos dentro de una camioneta sin placas en Tecate. Pasada la medianoche, policías municipales de Tecate atendieron el reporte de un vehículo estacionado en sentido contrario, en el que emanaban pues olores fétidos. El automóvil estaba entre las calles Cedros y Encino del fraccionamiento Hacienda San Pablo, frente a la escuela primaria Leopoldo Sea. Al arribar realizaron una inspección los agentes y localizaron en su interior una Jeep Cherokee, en el interior de una Jeep Cherokee blanca, sin placas, los cuerpos de tres personas, dos hombres y una mujer, con huellas de violencia en estado avanzado de descomposición. Y bueno, por otra parte, en la madrugada también del sábado, en Tijuana fue atacado a balazos un hombre en la colonia Infonavit Cachanillas. Ahí los policías y paramédicos de Cruz Roja atendieron el reporte de un lesionado con disparos de arma de fuego al interior de un vehículo en las calles Haitianos y Brasileños. Al arribar, los elementos hallaron un vehículo Honda Accord negro impactado contra un poste de telefonía. El automóvil presentaba múltiples impactos de bala y se encontraba abandonado. De manera simultánea, se informó que un hombre de aproximadamente 40 años, identificado como José, había sido trasladado por sus familiares a un hospital tras ser herido con un arma de fuego. De acuerdo con él, el propio lesionado, momentos antes de la agresión, salía de una tienda Oxxo acompañado de su esposa. Al subir al vehículo, avanzaron y fueron interceptados por dos sujetos de complexión delgada que abrieron fuego contra él y posteriormente huyeron. La esposa pues resultó ilesa y bueno, pues fue así como fue trasladado a un hospital. Y por otra parte, le comento pues también que solo el 20% de las llamadas han sido de emergencias reales. En Tijuana, durante el primer trimestre del año, se registraron casi 130 mil llamadas al 911, pero solo 20% fueron emergencias reales. Roberto Quijano, presidente del Consejo Ciudadano de Seguridad Pública en Baja California, pidió sanciones más severas contra quienes hacen mal uso del servicio. Explicó que más del 65% de los reportes fueron falsos y el resto son incompletas o abandonadas. Escuchamos.
1: De acuerdo al último resultado de la información que hace el 911, más del 65% de las llamadas son falsas, ¿verdad? De hecho, cerca del 20% son llamadas reales, las demás o cuelgan o son falsas, etcétera, etcétera. Entonces yo creo que primero tiene que haber una responsabilidad por parte de la ciudadanía, particularmente de los jovencitos, ¿verdad?, que son los que hacen la mayoría de estas llamadas falsas. Y yo creo que en ese sentido debe haber sanciones más graves, ¿no?, a quienes hacen llamadas falsas, porque activan todo un sistema de emergencia, ya sea bomberos, policía, Cruz Roja, etcétera, etcétera. Y yo creo que sí debe haber sanciones a estas personas, ¿no? El hecho de que movilices a toda la autoridad, pues es un gasto al recurso público del Estado. Entonces nosotros hacemos un llamado a la población para que utilicen los medios de emergencia de manera responsable. En México son muy grandes, ¿no? Es un grande el número de llamadas falsas. Sin embargo, la propia autoridad ya tiene sistemas de monitoreo para saber a qué hora se hizo la llamada, desde qué número se hizo la llamada. Generalmente, cuando tú haces una llamada, hay un sistema que te hablan de regreso, ¿no?, para cerciorarse que el hecho está sucediendo, y no toman la primera llamada como una llamada real, sino que se cercioran de que sea verdadera. Entonces, eso requiere una gran capacidad del Estado, ¿no? Si no me equivoco, creo que en lo que va del año, en Tijuana nada más hubo 130 mil llamadas en 3 meses. Entonces, imagínate todo el equipo que necesitas de humano, todo el equipo electrónico.
0: Bueno, y con esto nos despedimos, los dejamos pendientes de la información que se va a seguir generando aquí en Esquina 32. Recuerde que a las 3 de la tarde empieza Redes de Poder con mi compañero Adán Mondragón y Enrique García. Tenga usted excelente tarde.
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0: tenemos un programa cargado de información, Enrique, vaya semana para la gente de Morena en especial, tanto para la presidenta como para los gobernadores y para pues toda la feligresía del partido Guinda. Enrique, buenas tardes, bienvenidos a todos los que nos están escuchando. Estamos en vivo a través de la 1550 AM en Tijuana y San Diego, también a través de la 1190 en Mexicali, Suvalle y Calexico. Si te parece, Enrique, entramos de lleno con el tema del momento, que es primero la acusación que hace el Departamento de Justicia de los Estados Unidos contra el gobernador Rubén Rocha Moya, hoy ya gobernador con licencia de Sinaloa, el senador Enrique Insunza, el alcalde de Culiacán, 10 personas en total, todos sinaloenses, y el Departamento de Justicia de los Estados Unidos los acusa de tener vínculos o de servir de alguna u otra manera al cártel de Sinaloa, en específico a la facción de los Chapitos. Enrique, esta situación cimbró a todo el poder político en el país. De inmediato vimos la respuesta de la presidenta Claudia Sheinbaum, que pues solicita pruebas, ¿no? Según sí, ella.
1: Claro, claro.
0: Luego vimos la respuesta de la Fiscalía General de la República, que no hay elementos para... ¿Qué es lo que pide el Departamento de Justicia de los Estados Unidos? Pues la detención...
1: ¿Urgente?
0: Sí.
1: Con
0: fines de extradición de Rubén Rocha Moya y los otros 9 funcionarios y exfuncionarios de Sinaloa.
1: Incluido un senador.
0: Así es, en funciones.
1: Así es.
0: Enrique Insunza, que dicho sea de paso, no ha dejado el cargo y muy probablemente pues no lo va a dejar, ¿verdad? Pero porque ya están en receso en el Congreso, en la Cámara Alta, en el Senado. Enrique, una situación pues que ya se venía, era un secreto a voces, este tema de los supuestos vínculos del gobernador de Sinaloa, Rubén Rocha Moya, gobernador con licencia, pero que ya se cristaliza en una denuncia formal en los Estados Unidos.
1: Sí, sin duda, por supuesto. El asunto es que el caso de Rubén Rocha Moya ha sido quizá el más escandaloso de los últimos años, por tratarse de un caso en el que se acumularon tantos señalamientos, tantas denuncias, tantas versiones y señalamientos incluso de gentes que en algún momento estuvieron con la 4T, con Morena, señalamientos directísimos contra el señor Rocha Moya por su presunto involucramiento en una serie de hechos delictivos que han estado documentados en los últimos 2 o 3 años, y la cercanía, pero estrechísima, con el expresidente Andrés Manuel López Obrador, una relación inocultable porque el propio expresidente llegó a presentar a Rubén Rocha Moya como su hermano. ¿Qué digo como mi hermano? Dijo López Obrador. Es mi hermano, dijo en un evento público en algún momento. Pero bueno, desde un inicio, por boca propia de Rubén Rocha Moya, cuando fue entrevistado en al menos 2 casos, en donde pues concedió abiertamente que negociar con el crimen organizado era pues indispensable, ¿no?
0: Para poder gobernar.
1: Lo dijo en una entrevista que está grabada con Carlos Loret de Mola en su inicio, pero también una confesión que le hizo al periodista Salvador García Soto en su momento y que también se publicó, por decir lo menos, era el caso más escandaloso de sospecha de corrupción y colusión con el narco. Y entonces, hoy de pronto la moreniza reacciona, pero como si le hubieran puesto fuego en las patas, ¿verdad? De plano, porque todo mundo, a todos niveles, tuvieron reacciones que son verdaderamente de película. Todos, a cual más, declarándole su amor y su afán de protección a Rubén Rocha Moya, con aquel no estás solo, no estás solo, ¿no? Pero a coro, todos los en el Poder Legislativo. Y bueno, este fin de semana, el no estás solo se volvió una declaratoria de apoyo a la doctora Claudia Sheinbaum, porque no es poca cosa el tamaño de la crisis generada a partir de la petición hecha por el gobierno de los Estados Unidos, aunque la minimicen. Yeah. Es un acto formal que responde a una sucesión de actos jurídicos y de investigación que formalmente ha llevado durante los últimos años el gobierno norteamericano y que pasa por formalidades para llegar al punto de solicitar a un país la detención con fines de extradición.
0: Así es.
1: Así de simple.
0: Así es, Enrique. Esto se dio la semana pasada y el viernes se da la renuncia al cargo, la solicitud de licencia que presenta el gobernador en ese momento todavía, Rubén Rocha Moya, que para quienes nos están viendo a través de nuestras redes en YouTube, pues ahí aparece en la imagen junto a la presidenta de México, Claudia Sheinbaum Pardo. Bien, se presenta esta solicitud de licencia, la despachan en el Congreso local de Sinaloa al siguiente día, y el sábado mismo ya teníamos a la posible sustituta que fue elegida por el propio Congreso, Geraldine Bonilla Valverde, que se desempeñaba como secretaria de gobierno del gobierno del estado en Sinaloa.
1: La meserita, dijo
0: como él la nombró en algún momento en sus discursos en las plazas públicas. Bien, el Congreso local, digamos Fast Track, aprueba por unanimidad la solicitud de licencia por más de 30 días de Rubén Rocha Moya,
1: que había dicho que no iba a pedir licencia. Horas antes había dicho, insistido, no.
0: Pero ¿cómo estará la presión? ¿Cómo será? ¿De qué tamaño será la presión que pues terminó por
1: inevitable
0: por solicitar esta licencia? En esa misma sesión del sábado, el Congreso, la Comisión de Puntos Constitucionales del Congreso aprueban un acuerdo para designar a Geraldine Bonilla Valverde como la nueva gobernadora, bueno, la gobernadora interina de Sinaloa mientras concluye la gestión, que será el siguiente año. Recordar que en el 2021 también hubo elecciones en Sinaloa y esta administración de Rubén Rocha Moya pues concluye en el 2027. Entonces, si no pasa otra cosa, el próximo 2027, Geraldine Bonilla Valverde va a concluir su gestión como gobernadora interina de Sinaloa. Bien, esto por el tema ya en el estado de Sinaloa, ¿verdad? Vamos a escuchar, si quieres, lo que dijo esta mañana la presidenta Claudia Sheinbaum Pardo, Enrique, porque a mí me parece que está ironizando,
1: sí, claro,
0: o tomando un poco a juego esta situación de la investigación que se lleva en los Estados Unidos en contra de Rubén Rocha Moya y otros 9 funcionarios y exfuncionarios de Sinaloa.
2: Si Estados Unidos acusara a un gobernador de otro partido político que no tuviera que ver con Morena, el principio, la soberanía. Porque es México por encima de todo. Nunca en la historia, nunca habían pedido con urgencia una orden de aprehensión contra un gobernador en funciones. Nunca. ¿Qué me corresponde? La soberanía. La soberanía. La defensa de la soberanía. Y en segundo, la justicia. Pues yo decía, verdad, justicia y soberanía. La verdad, ¿quién tiene la verdad? En este caso, pues quien hace las investigaciones. ¿Quién hace las investigaciones? Entonces, no, paso por paso. Entonces, que envíen las pruebas que tienen y si es el caso la Fiscalía actuará, la Fiscalía mexicana. Pero esta cosa, además violando la confidencialidad, ¿qué objetivo tenía sacarlo a 8 columnas? Si ellos saben que debe haber confidencialidad. Entonces, es la defensa del pueblo, la defensa de nuestra dignidad y la defensa de la patria. Y la justicia, todo en el mismo término.
0: Oh, Enrique, híjole, no sé de qué, cuál defensa del pueblo, cuál defensa de la dignidad.
1: No, bueno, la doctora evidentemente no sabe lo que está diciendo. O sí lo sabe, pero supone que nos puede ver la cara, ¿no?
0: Me parece más un reclamo de que ¿por qué nos exhiben? ¿Por qué exhiben, ¿no?, a nuestros corruptos?
1: Porque ese argumento, francamente, no tiene de verdad soporte. Es muy simple. Tendría que conocer los procedimientos normales de los procesos de extradición cuando Estados Unidos los ha promovido y las etapas que tiene ese proceso. Es cuestión de revisar la historia. Por supuesto, no está en obligación de conocer ella esa información, pero supuestamente debería tener asesores de cierto nivel.
0: Y los tiene, nada más que...
1: Pues yo los pondría en tela de juicio su capacidad, porque es un argumento francamente infantil, ese último. Y lo cierto es que la narrativa que se ha desatado por parte de Morena y de la 4T en general, del oficialismo a partir del sábado, y desde el momento en que ya sabían que la Secretaría de Relaciones Exteriores había recibido la solicitud, exhibe a la administración y a la clase política morenista en su ignorancia, porque ni siquiera han podido articular una argumentación sólida, una argumentación incluso jurídicamente sustentada para defender la posición que a todas luces es de protección hacia Rubén Rocha Moya.
0: Enrique, más es que los demás. Claro, Enrique, a mí me parece que están utilizando un doble rasero porque no opinaron lo mismo o no pensaban lo mismo cuando Genaro García Luna, exsecretario de Seguridad, con Felipe Calderón, fue juzgado en Norteamérica por los vínculos supuestos con...
1: Sin el menor empacho, entregaron al gobierno de los Estados Unidos a casi un centenar de personas a las que incluso habrían violentado en su debido proceso.
0: Claro, porque algunos de ellos ni siquiera tenían sentencia ya aquí en nuestro país. Algunos de ellos estaban siendo apenas procesados por supuestos delitos que habían cometido en nuestro país. Por supuesto. Entonces, allá sí...
1: Allá ellos sí y acá no.
0: Es el doble rasero con el que están discurso. Midiendo, el doble discurso que, claro, que se les da mucho en los gobiernos de la Cuarta Transformación. Y Enrique, para terminar ya con el tema de la presidenta Claudia Sheinbaum, también el fin de semana se estuvo especulando mucho de que acudió a una reunión en Palenque con su mentor político, Andrés Manuel López Obrador. No sabemos si sí se reunió o no, ella dice que no. Y bueno, a ver, mejor escuchen lo que ella respondió esta mañana, cuestionada respecto a este tema.
2: Fuimos a Palenque. ¿Por qué fuimos a Palenque? Ya lo teníamos programado, porque las giras las programamos. Porque es una obra muy importante, la unión del interoceánico con el Maya, y se dio hace unas semanas. Y la verdad es una obra muy... ya fue la presidenta a pedir línea. Para empezar, no tendría nada de malo que me reuniera con el presidente López Obrador. No tendría nada de malo. No, pero... ¿No me reuní? No, pero ya fue a pedir línea. Ya desde Palenque están orientando la política nacional. tiene mucho rasgo de misoginia, la verdad. O sea, como si la presidenta no pudiera tomar decisiones del futuro del país. Ah, se reunieron la secretaria de Anticorrupción y Buen Gobierno en una, ¿cómo le pusieron? Un cónclave. Es que me da esa risa. Fuimos a Palenque y dormimos en el Hotel del Tren Maya, que por cierto se los recomiendo, del mundo maya. Muy bonito, está en medio de la selva, muy bonito. Y
0: bueno.
1: Pues bueno, bien por ella, ¿no?
0: Qué bueno que acudió a Palenque a este asunto del tren interoceánico, claro, claro. Y el Tren Maya, pero bueno. Se presta, sin duda, a esta situación, a las especulaciones que hubo. Y bueno.
1: No, habría que decirle a la doctora Sheinbaum que todas estas versiones que se han producido en el país tienen una explicación y una razón. La imagen de escasa fortaleza que se aprecia en su persona como jefa del Ejecutivo y los mensajes desafiantes de sus propios camaradas de Morena, que es un secreto a voces, le llevan las contras, hacen lo que quieren, incluso...
0: De Adán Augusto López Hernández, de Ricardo Monreal y de Gerardo Fernández Noroña, no vas a estar María hablando, Alcalde, Enrique, por favor.
1: Bueno...
0: es la comandanta suprema de las Fuerzas Armadas.
1: De gente que le falta el respeto con una facilidad sí. Entre sus compañeros de partido como Andrea Chávez.
0: La verdad es que sí.
1: Que quiere ser candidata a gobernadora y si llega, habrá que ver hasta qué grado exhibe la debilidad de doña Claudia.
0: Su falta de liderazgo...
1: Claro.
0: Es evidente en varios momentos de lo
1: incapacidad
0: que lleva
1: manifiesta
0: en su
1: para
0: gestión.
1: Tener un manejo personal que demuestre lo contrario, que demuestre liderazgo, que muestre autoridad, en fin, pues qué quieres, ¿no? Está pagando el precio la doctora Sheinbaum de todo ese entorno desfavorable a su liderazgo, no el formal porque se lo tiene, al liderazgo real.
0: Sí, en el papel.
1: Sí, en el papel.

0: dices, la titular del Ejecutivo Federal, por supuesto, pero en los hechos, y no hay que olvidarlo, el liderazgo solo tiene dos formas, el liderazgo formal y el liderazgo real. Es así de simple.
1: Y el real está en Palenque.
0: Bueno,
1: todo indica.
0: Hay demasiados indicios que así lo sugieren.
1: Y si no, hay que voltear a ver lo que ocurrió el pasado fin de semana, el domingo, ayer, en la Ciudad de México, porque se efectuó el 8º Congreso Nacional Extraordinario de Morena, que no fue otra cosa más que ungir a Ariadna Montiel, exsecretaria del Bienestar en el país, como nueva presidenta del Comité Ejecutivo Nacional de Morena, en sustitución de Luisa María Alcalde. ¿Qué más muestras nos tienen que dar para...
0: ¿Qué espectáculo es?
1: Pues ver que este movimiento está dirigido desde Palenque.
0: Bueno, pues
1: porque mira, ¿quién es Ariadna Montiel? Pues es la ex servidora, ex titular de la Secretaría del Bienestar, puesta ahí y heredada a la presidenta Claudia Sheinbaum por Andrés Manuel López Obrador, Enrique, o sea...
0: ¿Y quién llega a sustituirla en Bienestar?
1: Pues otra...
0: Alguien identificada con Andrés Manuel López Obrador.
1: O sea, ¿quién sigue teniendo y moviendo sus piezas en el gobierno, en el gabinete presidencial? Pues... Y en este caso en el partido, pues Andrés Manuel López Obrador. Bien, concluyó ya esta gestión de Luisa María Alcalde, año y medio, más o menos, al frente del partido Guinda. Su mayor logro que destacó es que logró afiliar a 10 millones de personas y ahora ya son un partido con 12.5 millones de militantes en Morena. Pero, Enrique, lo que llamó la atención en este Congreso Nacional, el 8º de Morena, fue el mensaje que envió la nueva presidenta Ariadna Montiel en el sentido de la corrupción. Dos momentos se pueden identificar claramente. Uno, cuando dice que a partir de esta presidencia ya no va a haber tolerancia a la corrupción, y otro, el llamado a los aspirantes. Pero bueno, vamos a escuchar lo que dice Ariadna Montiel Reyes, nueva presidenta del Comité Ejecutivo Nacional del Partido Guinda.
2: Este momento también exige claridad hacia adentro, compañeras y compañeros. Lo digo con toda claridad. Esta dirigencia no tolerará corrupción en ningún gobierno de Morena.

0: momento de hacer examen de conciencia. Y si alguien detecta corrupción en su gobierno, hay que hacer a un lado quien esté en estas prácticas. Recordemos de dónde venimos, que nuestro pueblo nos ha dado la confianza y debemos honrarla.
1: Híjole, Enrique, que no me hubiera gustado estar en los pies de Luisa María Alcalde en ese momento, fíjate, porque
2: debe haber dicho así, gracias, Ariadna.
1: Ariadna, gracias.
2: Gracias.
1: Qué rocazo le aventó, ¿eh? O sea, prácticamente está diciendo que en la anterior dirigencia, la encabezada por Luisa María Alcalde, por Mario Delgado, por Jade Korpolewski, sí se toleró la corrupción.
2: O sea,
1: bueno, qué bueno que entonces ya a partir de este momento ya no se va a tolerar.
2: Ya no más corrupción, ¿les quedó claro? Básicamente, ¿no?
1: Pues sí.
2: Ya no más corrupción, se acabó la corrupción.
1: Pero además, ¿con qué cara lo dice la exsecretaria del Bienestar cuando tenemos que en la anterior administración se detectaron innumerables irregularidades en Segalmex?
2: Una docena de casos escandalosos.
1: En el Instituto para Devolver al Pueblo lo Robado, o eso, esa dependencia que creó López Obrador. Incluso se detectaron irregularidades en el manejo de los programas sociales del bienestar que ella misma encabezaba. O sea, ay, Dios mío.
2: Bueno,
1: ¿qué hacemos, Enrique? ¿Le creemos o no?
2: Es discurso, que se lo crean sus compañeros de partido, ¿no?
1: Sus correligionarios. Que estuvieron ahí aplaudiendo esta frase. Bueno, y celebrando que ya no se va a tolerar la corrupción de esta dirigencia. Pero bueno, luego viene otro momento que me parece muy importante porque es dirigido hacia quienes están aspirando a la coordinación estatal, municipal, distrital de la transformación. Vamos a escuchar lo que dice en su mensaje Ariadna Montiel dentro de este Congreso Nacional Extraordinario.
0: Y desde ahora, un aviso para quienes aspiren a ser coordinadores de la defensa de la transformación y quien quiera ser candidato en 2027. Deben tener una trayectoria impecable. Hemos definido un método claro y democrático, que sea el pueblo y nadie más quien elija a nuestros coordinadores. Que quede claro también la definición a través de las encuestas, no es la búsqueda de la fama y la popularidad, del poder por el poder. Es el reconocimiento del pueblo de que se está junto a él y de que se es honesto, que se es cercano, que se conoce el territorio para gobernar mejor y que se cumple el compromiso empeñado con el pueblo. Así que escuchen bien. Si tenemos certeza de que alguien comete un acto de corrupción, aunque haya ganado la encuesta, no serán candidatos.
1: Híjole, Enrique, quisiera creerles, fíjate.
2: Por eso les advertimos. Van a tener la autorización para hacer precampaña y nadie los va a molestar.
1: Nadie.
2: Pero hagan buen papel.
1: Y es que, Enrique, ya estamos en la víspera del registro para quienes aspiran a la coordinación estatal de los 17 estados. El 22 de junio ya van a poder registrarse todos los aspirantes. Evangelina Moreno, Fernando Castro Trenti, Alejandro Ruiz Uribe, Alfredo Álvarez, Armando Ayala, todos ellos que quieren y aspiran a la coordinación estatal en Baja California, pues ya el próximo 22 de junio vamos a ver quién de ellos se acerca a registrarse, porque pues siguiendo o atendiendo las palabras de la presidenta de Morena, pues yo creo que más de uno ya, pues ni para qué registrarse, ¿no?
2: Bueno, por lo pronto la lista ya deja fuera a Julieta Ramírez, ¿no?
1: Sí, pero ella porque es, o va a ser, es la vocera ya, ¿no? ¿Ya? Del grupo parlamentario de...
2: La designaron vocera
1: del grupo parlamentario de Morena. De Morena en el Senado.
2: Así que, bueno, pues creo que ya se quedó fuera de la competencia interna para buscar la susodicha coordinación y o candidatura al gobierno de Baja California.
1: ¿Sería ya un...?
2: Pues...
1: ¿Es un mensaje ya? ¿Te parece?
2: Pregúntate, la dejan... Primero la sacan de la precampaña que venía haciendo intensamente.
1: Pero desde hace varios meses, trimestres.
2: Como todos los demás.
1: Sí.
2: Y la sacan del Estado, se la llevan a la Ciudad de México. Se queda allá, hacer trabajo de vocería.
1: El que estaba o venía realizando Andrea Chávez, que era esta figura joven de Morena que participaba en todas las mesas de diálogo en los noticieros, ¿no?
2: La representante, pues, de la fracción de Morena, ¿no? La vocera, digámoslo así, en un papel compartido con Arturo Ávila,
1: ¿sí?
2: Quien era el vocero por la fracción de Morena en la Cámara de Diputados, ¿no? Siendo diputado
1: federal, el sin el votos, mismo, le dicen.
2: El cero votos.
1: El cero votos, sí.
2: Bueno, ahí está, es un hecho concreto. Julieta Ramírez se sale del trabajo que venía haciendo y la concentra en la Ciudad de México para atender un nuevo encargo, al que no puede decir, no puedo decir que no. ¿Esto la deja fuera de la contienda interna? Me parece que sí.
1: Fíjate, no lo había visto yo de esa manera, pero sí, prácticamente al dejarla ya de base, digamos, en la Ciudad de México, sí, prácticamente es, a ver, senadora, necesitamos de tu apoyo aquí, dile adiós a la posible coordinación estatal de Morena, ¿no?
2: El movimiento te reclama acá.
1: Sí.
2: ¿No? Me dijeron, tenme acá.
1: Bueno, y en este octavo congreso vimos un desfile de todos los delegados nacionales de Baja California. Vimos a los diputados Fidel Mogollón, que según ya no era parte del Movimiento de Regeneración Nacional por unos problemas que tuvo con su pareja.
2: Internamente en
1: California. Pero ahí está, mira, en la foto. Para quienes nos están viendo en nuestras redes, ahí está el diputado local, Fidel Mogollón. Está también Catalino Zavala, que es el vocero de Morena en Baja California y que hace un par de semanas lo tuvimos aquí en Redes de Poder. Aparece también el alcalde Ismael Burgueño.
2: Rosina del Villar,
1: de Morena. Presidenta del Comité Directivo Estatal de Morena, la diputada local Evelyn Sánchez, la alcaldesa de Playas de Rosarito, Rocío Adame. Y una figura que en esta foto precisamente me llama la atención es la de la mujer de cabello claro que aparece con gafas. A ver si la alcanzas a reconocer, Enrique, es Valeria Ocegueda, la que fue investigada y separada de su cargo en la gestión de Jaime Bonilla por supuestos actos de corrupción. Fíjate, hablando de corrupción, la nueva presidenta de Morena, y mira.
2: Bueno.
1: Pues ahí la figura de alguien a quien se le acusó en su momento de incurrir en actos de corrupción. Recordemos que hubo algunas grabaciones y que se estuvieron utilizando los recursos para favorecer en ese momento a la corcholata, a Adán Augusto López Hernández. Y bueno, ahí está.
2: Pues todos compartiendo y departiendo en un momento de gran cercanía y armonía partidaria.
1: Y ahí acá, está, mira, la gobernadora, Marina del Velar.
2: Muy a la orilla, por cierto, ¿no?
1: Sí, ya ahí al lado de Jesús Ramírez y de la gobernadora de Chiapas. De Campeche, sí. Laida Sansores.
2: Ay, Dios. Bueno, ahí estuvo, por supuesto, la jefa del Ejecutivo Estatal de Baja California, un poco así en la orilla. No faltaron las observaciones de quienes aseguraron que no se quedó para la foto oficial de todos los presentes en esa mesa o en ese podium de los elegidos. Aparentemente la gobernadora se habría retirado antes de eso.
1: Y pues bueno, se dice, se especula, Enrique, que pues mañana va a haber una reunión importante.
2: Oh, ¿cómo no? Tómelo usted con todas las
1: reservas
2: del caso, pero mire, son demasiadas insistencias y demasiadas fuentes las que afirman que el día de mañana se habrá de producir un anuncio de enorme importancia para Baja California y que han sido convocados a la ciudad de Mexicali los alcaldes, bueno, toda la clase política morenista, gobernadores, diputados, los alcaldes, integrantes de gabinete, porque habría de hacerse un anuncio muy relevante. Y pues mire, nuestro pecho no es bodega, se lo vamos a decir tal como va. Le insisto, ya van, por lo que a mí respecta, tres fuentes que desde temprana hora han insistido que doña Marina del Pilar se va, que hay un destino en su futuro llamado Portugal. Así que bueno, se lo compartimos como es y con toda la precaución, pero es tan fuerte el rumor, tan fuertes las versiones, que pues mire, pudiera ocurrir. Es algo que ya se venía rumorando recientemente, pero que no tenía una fecha concreta. Bueno, pues parece que esta vez sí hay una fecha concreta y sería el día de mañana. Y hace rato todavía la insistencia fue en el sentido de que hay una reunión convocada para efectuarse en la capital de Baja California. Así que el tiempo dirá si es solo una versión malintencionada o efectivamente algo habrá de anunciarse el día de mañana.
1: Pues hay que esperar, Enrique, porque pues aquí los únicos hechos reales que tenemos en cuanto al tema de la gobernadora es que pues no tiene visa, ¿no?
2: No tiene visa, es lo único que hay, así concretito.
1: Es eso.
2: Es eso y nada más que eso. No es, por supuesto, ni de broma ni de cerca algo parecido a lo de don Rubén Rocha Moya, ni nada que se le parezca, pero bueno, ya sabe usted cómo han ocurrido las cosas en este país, ¿no?
1: Y Enrique, ¿no sería la primera vez que un gobernador no concluya con su gestión?
2: En el caso de
1: sería, Baja California. En el caso de Baja California, claro. Sería, si no mal recuerdo, la tercera. Uh-huh. La primera por el gobernador priista Jicotencatl Leyva, la segunda por el gobernador panista Héctor Terán, él por fallecimiento.
2: Desde luego. Entonces, habrá que poner todo ahí sobre la mesa, en contexto, en espera de que los acontecimientos se vayan definiendo, pero esto se produce justo en un momento en el que también se están generando definiciones importantes a nivel nacional en el oficialismo, estos movimientos que justamente dieron pie al cambio de dirigente nacional de Morena, al cambio de y salida de Adán, el hijo pródigo de Andrés Manuel López Obrador, de la secretaría del partido. Es otra serie de versiones que han venido corriendo desde hace buen rato y se han estado materializando con el paso del tiempo. María Luisa, alcalde, a pesar de que lo negó, finalmente dejó Morena, y don Andy estaría pues después de haber aspirado a grandes cosas, eventualmente estaría yéndose a Tabasco a buscar una candidatura por una diputación federal donde lo tendrían a buen recaudo y protegido con fuero, cobijado por lo que suceda, ¿verdad? Así que, bueno, este es el México surrealista que estamos viviendo.
1: Enrique, es que la acusación que el Departamento de Justicia de los Estados Unidos hace en contra del gobernador con licencia, Rubén Rocha Moya, descolocó totalmente a todo el morenismo en el país. Era algo que lo veían muy lejano. Y prácticamente, pues lo minimizaron.
2: Ah, claro, lo dejaron crecer y esta es la consecuencia. Pudieron haber contenido y prevenido cualquier impacto como el que están justamente resintiendo en el oficialismo si hubiesen hecho lo necesario. No lo quisieron hacer. Esto solo es consecuencia de sus propios actos como partido, como fuerza política y, bueno, pues como liderazgo, me refiero específicamente al hombre que dirigió desde Palacio Nacional en su inicio, con una clara predilección y protección hacia Rocha Moya, de parte de Andrés Manuel López Obrador, presidente, y también de la doctora Claudia Sheinbaum. Inocultable, pues, uno y otro caso.
1: Sí, mira, Enrique, yo no sé si vaya o no el gobierno de Estados Unidos, el Departamento de Justicia, a ir en contra de otros gobernadores. Se dice que sí, que por lo menos son tres más los que están en capilla, como se dice coloquialmente. Sería Américo Villarreal, de gobernador de Tamaulipas. Sería también Alfonso Durazo, gobernador de Sonora, y muy insistentemente se ha hablado de la gobernadora Marina del Pilar, gobernadora de Baja California.
2: Claramente han escalado las presiones de parte del gobierno de los Estados Unidos en el caso mexicano, y pareciese que lo que ha detonado esta determinación del gobierno vecino es la actitud del gobierno mexicano y de la presidenta Claudia Sheinbaum respecto del incidente en Chihuahua con la muerte de dos agentes de la CIA que participaron en un operativo donde había de todo, soldados, para no ir más lejos, ¿no? En una operación de la que aparentemente el gobierno mexicano no tenía conocimiento, los más altos niveles.
1: Y mira, Enrique, qué bueno que lo mencionas, porque aquí en el programa anterior habíamos dicho que el martes siguiente, de la semana anterior, iba a estar en comparecencia en el Senado de la República Maru Campos, gobernadora de Chihuahua, dando pormenores de este tema de la participación de los elementos de la CIA en el operativo donde se incautó un narcolaboratorio allá en Chihuahua.
2: Fue un decomiso histórico, hay que decirlo, un operativo histórico por el resultado.
1: El llamado del Senado a la gobernadora Maru Campos también fue histórico, no se concretó. La gobernadora se excusó, no asistió. Pero ya después de este tema, que bien dices, de los reclamos del gobierno mexicano a la gobernadora chihuahuense por la participación de los elementos de la CIA, pues después de eso ya viene el tema de la acusación formal contra Rubén Rocha Moya.
2: Y el reclamo fue para o en contra de la gobernadora panista de Chihuahua, pero no vimos el mismo ardor y pasión para exigir al gobierno de los Estados Unidos a través de su embajada una respuesta por la presencia de agentes suyos en territorio mexicano, ni una exigencia hacia las Fuerzas Armadas para que rindiese una explicación sobre cómo es que esto ocurrió sin que las Fuerzas Armadas supieran, porque ellas participaron en el operativo. Entonces, pues que alguien nos explique, ¿no? ¿Cómo es que ella sí debe explicar y las autoridades de más alto rango no tendrían obligación alguna de clarificar cómo es que eso ocurrió?
1: Es lo que comentábamos en un principio, Enrique, el doble rasero que utilizan en Morena.
2: A mí me cuesta trabajo porque, creer cuando... eso, que una autoridad local puede aventarse un tiro de ese tamaño, sabiendo el porque no desconocen el tema de las competencias.
1: Claro que no.
2: Jurisdiccionales. Me cuesta trabajo creer que un gobierno estatal hace una acción de esta naturaleza sin que el gobierno federal lo sepa, sobre todo porque es un tema de competencia y responsabilidad federal. Enteramente federal.
1: Así es. Pero mira, hoy ya la Fiscalía en la mañana dio una conferencia, la Fiscalía General de la República dio una conferencia de prensa y ya informó que citaron alrededor de 50 funcionarios para que expliquen cuál es la situación de por qué estos elementos de la CIA que fallecieron en un accidente automovilístico, pues estuvieron realizando labores en territorio mexicano.
2: ¿Y qué tipo de labores, etcétera, etcétera, etcétera?
1: ¿No? Se viene una semana también muy complicada.
2: Muy
1: para la presidenta Claudia Sheinbaum, que por cierto ya anunció que mañana no va a haber mañanera porque va a estar allá en la ciudad, en el estado de Puebla, por la conmemoración del 5 de mayo, ¿no?
2: Sí, claro, la batalla de Puebla.
1: La batalla de Puebla. Enrique, ya

0: Pues el gobernador de inmediato respondió al llamado de sus jefes políticos nacionales, raudo y veloz preparó sus maletas y se fue supuestamente a Washington, aunque no vimos que ocurriera en los hechos tal cosa. Lo que ha sido evidente y después lo declararía el exgobernador en su momento es que le pasaron una factura. Fue una venganza política del entrante presidente Carlos Salinas de Gortari, porque Jicotencatl Leiva Mortera compartía una afinidad política clara con Manuel Bartlett Díaz, que era un personaje, era una corcholata para usar términos actuales,
1: Actuales, sí.
0: y eso es un pecado político, que por cierto estarían cobrándole también a la gobernadora de Baja California, porque ella tenía su corazoncito con Adán Augusto
1: Así
0: López
1: es.
0: Hernández, no precisamente con la doctora Sheinbaum.
1: Efectivamente.
0: Pero bueno, en política estas cosas suceden, y en el caso de aquella época, los hechos así ocurrieron. Jicotencatl Leiva Mortera en realidad fue corrido de la gubernatura de Baja California, despedido, y su lugar lo ocupó por 10 meses. Un hombre que también quiso ser candidato a gobernador, que ya falleció, Óscar Bailón Chacón, el
1: Chacón.
0: ingeniero Óscar Bailón Chacón, exalcalde de Tecate, si mi memoria no me falla. Y pues así se escribió la historia de aquel descabezamiento político, único en la historia política de este país, por lo menos en medio siglo que yo recuerde y que puedo comentar con toda precisión, ¿no?
1: Y bueno, ya el siguiente caso del relevo que hubo fue de Héctor Terán, ya
0: El
1: más reciente,
0: fallecimiento
1: pero fue por fallecimiento, ¿no?
0: de Héctor Terán Terán, que efectivamente fue sustituido por Alejandro González Alcocer, luego de la noche de los demonios y los cuchillos largos y las presiones que hubo internamente en la clase política baja californiana para determinar quién debía asumir el encargo. Entonces, ahí hay toda una historia muy interesante, de la que en su momento algunos personajes se adjudicaron o se atribuyeron la virtud de haber intervenido para que se respetara la voluntad original de los bajacalifornianos hacia el Partido Acción Nacional, y el sustituto designado por el Congreso fuese alguien del PAN, el senador Héctor Terán Terán. Digo,
1: Alejandro
0: el Alejandro González
1: González
0: Alcocer,
1: Alcocer.
0: un hombre que cumplió el resto de la gestión administrativa y se ha dedicado después de eso al litigio, que es algo que ha hecho casi toda su vida.
1: Así es, esos son los
0: Bueno.
1: dos antecedentes que tenemos y bueno, ya veremos a ver el día de mañana qué ocurre en la entidad y seguramente el siguiente lunes pues ya estaremos aquí comentándolo.
0: Con información
1: Enrique,
0: fresca.
1: ya llegamos
0: Al final.
1: prácticamente al final del programa de este lunes 4 de mayo y no me queda más que agradecerte y agradecerles a ustedes por estar con nosotros. Hasta la
0: Pásala bien.
1: próxima.
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2: Muy buenas tardes. Aquí estamos arrancando Inexpertos. Bienvenidos. Yo soy Andy Mendiolea. Me acompaña esta tarde el joven Cerratos. ¿Cómo está usted, joven Cerratos?
3: Contento, porque los viernes hay diversión garantizada.
2: ¡Garantizada! Muy bien, qué bonito.
3: Oye, nada, estoy muy contento.
2: ¿Sí?
3: Y penal para América, por cierto.
2: ¡Por favor!
3: Sí.
2: A ver, ¡alto
3: que
2: todos!
3: Que el fin de semana le marcaron 7.
2: A ver, momento, todos. ¡Penal para la América!
3: Pues no, sí. No, no, o sea, de Chivander.
2: No, pero sí era, ¿no?
3: Sí.
2: La verdad, los dos penales sí fueron.
3: Sí, pero para el meme está bien.
2: Ah, sí, claro, estoy de acuerdo.
3: Porque el América siempre roba. Ódiame más.
2: Ayer no robamos.
3: Antier.
2: ¿O fue ayer? No, fue ayer, domingo, ¿no?
3: Fue ayer, correcto, sí.
2: ¿Sí andas perdido o qué?
3: Mucho ser infinito.
2: Mira, no te me pierdas tanto. Y el tema es de qué vamos a platicar el día de hoy. Pues en la Liga MX, los cuartos de final, partidos de ida. Buenos partidos, ¿eh?
3: Y sí.
2: Creo que todos resultaron buenos
3: ahora,
2: partidos.
3: Ahora, yo no le tuve tantas ganas a la Liga MX. Ajá. Algunos partidos no los vi. Ajá. Porque no está el cholaje. Quitar el cholaje ahí.
2: A ver, espérame. O sea, es que si tu factor es ver el cholaje, o sea, van a pasar años. Han pasado años.
3: Sí, pues la última vez que nos clasificamos a dos liguillas consecutivas fue en el 2017.
2: Fíjate.
3: O sea, no.
2: No, yo te sugiero que cambies.
3: Ahí le pregunto al Mazatláncito ahí cupos para no existir.
2: ¡Qué bárbaro! Oye, pero saludemos a toda la gente que nos está escuchando a través de las estaciones de Esquina 32 Radio. En la zona de Tijuana, San Diego, Estéreo Baja 1550, Norte 800 y también la zona de Mexicali, Imperial Valley, Estéreo Baja 1190, que por cierto, la casa de los toros de Tijuana, Estéreo Baja 1550 y 1190.
3: Ah, que todos entre los semana partidos. Se viene mañana. El partido.
2: Mañana serie.
3: El partido de la temporada. Pues por bueno, la serie y la temporada más
2: sí,
3: bien.
2: Sí, por lo menos de lo que va así de la temporada, claro.
3: Se va a poner buenísimo.
2: Sultanes Toros.
3: Aquí en Tijuana.
2: Duelo en la cima. ¡Ay! Ya lo bauticé. Amigos de Toros, ahí está el titular. Para que lo manden ahí, ¿no? En el grupo de medios y demás. Ahí está. Ahí
3: que ayer tirar. Estuvo en cancha nuestro compañero Tony Álvarez, que sale en noticias también de Esquina 32.
2: Sí, claro, ¿vale? Claro.
3: Ahí estuvo.
2: Le mandamos saludos a Tony. Muy buen comentarista. Sí, en el tema deportivo, la verdad, es muy bueno. Y como reportero en Información General, excelente. Pero sí, yo soy su fan desde hace rato, ¿eh?
3: Sí, buenísimo.
2: Sí. No, hasta crónica en inglés hace también.
3: No, de lo mejor de la región.
2: No, a ver cuándo lo podemos volver a invitar.
3: Por favor.
2: Estaría bien, ¿no?
3: De lujo.
2: Ya es cronista de los toros, ya también.
3: Sí.
2: Ya voy a venir también, ¿no? Es un buen pretexto también.
3: No, y aparte que es nuestro compañero de esquina.
2: No, sí, cómo no. Y es camarada, cómo no.
3: Claro.
2: Excelente. Pues bueno,
3: también tenemos padres.
2: Ah, sí, los
3: información de los padres.
2: También los Dodgers, ¿eh? Andan ahí volando similar.
3: Sí.
2: Muy, muy parejitos. Lo bueno es que los numeritos ahí van, mira.
3: Parejones.
2: Pierde uno, pierde el otro. Gana uno, gana el
3: Gracias
2: otro.
3: Gracias a Dios, ¿eh?
2: Pierde la serie. Así van, ¿no? Una cosa bien elegante. Entonces, ¿qué más?
3: NBA, por supuesto.
2: Claro, al ratito inicia.
3: Le eché la sala a un equipo.
2: Qué raro.
3: Estoy a punto de no venir hoy a Esquina 32.
2: Vez?
3: Sí.
2: ¿Otra vez?
3: Sí.
2: ¿Otra vez no vas a venir?
3: Pues sí me agüité.
2: También, o sea, vas a faltar.
3: La gente de Boston me odia.
2: Lo bueno es que Boston está lejos, ¿no?
3: Sí, porque claro.
2: Ya te estarían buscando.
3: ¿Y el San Diego sí? También tenemos información.
2: Sí. Bueno,
3: triste.
2: No estuvo tan mal ya.
3: No, sí estuvo mal.
2: Bueno, no te vas a decir por qué entonces.
3: Sí, claro. Y tenemos Madrid Top.
2: Correcto, tenis, sí.
3: Un nuevo récord de Sinner, por cierto.
2: Ah, sí, récord.
3: Récord.
2: Y está por arrancar otro torneo esta semana, ¿no?
3: Sí, el Roma Open. El Roma. Otro Masters 1000 previo a Roland Garros.
2: Ah, mira. De preparación, pues sirve.
3: Pero bueno, ya vámonos.
2: Deja de echar humo.
3: Con la maldita Liga MX, que no está el cholaje.
2: ¿Ahora es maldita?
3: Pues no está Cholos.
2: No,
3: pero... Que por cierto, subió es otra, de verdad, otra publicación, yo... Leagues Cup y Cholos.
2: ¿En serio?
3: Sí.
2: ¿Sí? Sí, sí. ¿En las redes de Cholos?
3: Sí.
2: Ay, lo voy
3: y
2: a
3: del Leagues Cup.
2: No, a ver, déjame buscarla.
3: Que son tres imágenes.
2: ¿En qué? ¿En Instagram?
3: En Instagram, correcto.
2: Déjame buscarlo.
3: Y que ponen como Dios. Información general de Cholos. No, que... del año 2007, su mascota el Cholo Mayor.
2: O sea, mis respetos y saludos para el, quien maneja las redes de Cholos. No,
3: y ponen resultado de la última Leagues Cup. Fase 1 de Leagues Cup y nunca hemos superado esa fase, ¿eh?
2: ¿En serio?
3: Sí, no, una vergüenza.
2: Ah, sí, ya la vi. Conoce a Tijuana Leagues Cup, hijos de... No, bueno, realmente es una publicación de Leagues Cup.
3: Sí, sí, sí, que la comparte no, también
2: yo,
3: Tijuana.
2: La comparten con Tijuana. O sea, la gente que maneja las redes de Leagues Cup dicen, vamos calentando el ambiente, ¿no? Y seguro todos volteamos a la Leagues Cup cuando están los cuartos de final de la Liga MX, cuando nos estamos preparando para el Mundial.
3: Exactamente.
2: La, la Leagues Cup, ay Dios, qué cosa. Está, bueno. Déjame cerrarlo porque me va a gastar nada más.
3: No, te digo, lo mejor que ha alcanzado Cholos en la Leagues Cup,
2: ajá,
3: es la fase grupos. No ha superado esa ronda, somos una vergüenza.
2: No voy a discutir eso contigo.
3: Pero bueno, el día sábado...
2: ¡Para vergüenza!
3: Sí, literalmente, ¿eh? El día sábado arrancó la liguilla, cuartos de final, Chivas sin cinco jugadores, uh-huh, cinco pilares de estas super Chivas de Milito.
2: Sí.
3: Y Tigres que estaba obligadísimo por ese factor a ganar. Y lo hizo.
2: Sí.
3: Y con una ventaja cómoda, me parece.
2: Sí, y de hecho podrían haber sido más.
3: Sí.
2: ¿No? Pero, de hecho, algo que me llamó la atención es que...
3: ¿Qué?
2: ¿Te acuerdas cómo quedó el partido en el que Chivas visitó a Tigres en la temporada regular?
3: 4-1.
2: Con equipo completo, ¿no?
3: Con equipo completo.
2: Ok, fíjense. Nomás como dato cultural.
3: Ahora.
2: ¿Y ahora que les quitaron jugadores? No, no. ¿Les fue mejor? ¿Un gol menos?
3: Eso me lo decía también un amigo. Y yo dije, nada, pero es diferente la fase regular a una liguilla, unos cuartos de final. O sea, el equipo se prepara mejor, hay más actitud, más ganas.
2: ¿En la liguilla?
3: Sí, en la liguilla, o sea, es como un partido de jornada uno, o sea, no lo juegas igual que cuartos de final.
2: ¿Será?
3: Sí, hay una mejor preparación y ya estudiaste el rival de lo que te hizo en fase regular.
2: Ajá.
3: O sea, yo creo que si hubiera tenido seleccionado Chivas...
2: Igual pierden.
3: Hubiera empatado...
2: ¡No!
3: 3-3 bueno, con doblete de hormiga.
2: Bueno, posiblemente, aunque Hormiga se nos ha apagado, se nos apagó en las últimas jornadas.
3: Sí, sí, sí, sí.
2: Eso, ojo a eso, ¿no?
3: Bueno, es que tuvo en la última jornada de rivales a Poroso y a Unai Bilbao. Cosa difícil de superar.
2: Bueno, pero también hubo otro ser previo, ¿no? Al Necaxa. O sea...
3: Alexis Peña.
2: No pudo con Tijuana, no pudo con Necaxa, ni un gol, ¿no? Las últimas dos jornadas fueron 0-0 de Chivas.
3: Correcto.
2: Bueno, Tigres vence 3-1 a Chivas... En el partido de ida, que por cierto, me llevé una sorpresa muy agradable. Qué buenos partidos para hacer la ida.
3: Ah, es que te voy a decir.
2: Normalmente son bastante apestosos.
3: Ahí te va la razón. Sí, es que como fueron en fin de semana,
2: sí,
3: pues le echaron más ganitas.
2: O tuvieron una semanita de descanso, ¿no?
3: También.
2: También puede ser.
3: Bueno, que antes también la tenían por el play-in.
2: Bueno, sí.
3: Y se juntaba a veces el play-in con fecha FIFA y se aventaban un mes.
2: Alguna cosa rara, sí, sí, sí.
3: Sí, sobre todo el primer lugar, pues se veía afectado.
2: Buen punto. Pero insisto, muy agradable la sorpresa. Dominio total de Tigres. Y honestamente pudieron haber sido más de esos 3 goles. Pero no está nada mal esa ventaja.
3: Anotó Chicha, ¿eh?
2: Anotó Chicha, sí.
3: No, es que sí, fue un.
2: No, Chicharito, Chicha. Jugador chaparrito este sí, de Tigres,
3: sí,
2: ¿no?
3: Sí, el Chicha Sánchez, el que fue al Mundial Sub-20.
2: Ajá, uh-huh, correcto.
3: No, sí, fue un desastre la defensa de Chivas. O sea, el gol de Chicha Sánchez solito.
2: Uh-huh.
3: Y hubieron 3 iguales. Así de que dejaban mano a mano, casi casi como el FIFA. Y si era para un 5-1 esto, ¿eh?
2: Sí, tranquilo. La verdad es que hubiera pasado. Pero no se dio. Entonces, eso obviamente le deja todavía la puerta abierta a Chivas. Porque al final de cuentas Chivas tiene la ventaja de la tabla. Entonces, si por ahí en el global, vamos a poner un escenario, gana Chivas 2-0, pues esto se empata y pasa Chivas.
3: Lo veo muy complicado.
2: No, yo coincido contigo. Es más, estaba revisando hace un rato porque continuamos con el tema de los pronósticos, uh-huh, del equipo acá de Esquina 32 y algunas personas que nos siguen, que nos escuchan, que nos ven acá en el programa, y me di cuenta que yo soy el único que le voy a Tigres. Todos los demás se fueron con Chivas.
3: No sé por qué hice eso.
2: De hecho, me pregunté lo mismo.
3: No sé por qué.
2: Lo entiendo de algunas personas, ¿no? Que están, se ciegan completamente, no analizan ahí, no, no le checan, pues, ¿no?
3: No entiendo por qué hice eso.
2: Pero bueno, ya veremos, queda un partido, como sea. Yo insisto, hay esa posibilidad.
3: La ventaja de Chivas es que Tigres tiene Conca Champions.
2: Sí, de acuerdo.
3: Entonces, va a estar cansadito
2: pero Tigres. Igual Tigres lo tenía, ¿no? O sea, jugaron en mitad de semana. Uh-huh. O sea, Tigres jugó a mitad de semana, jugó con Chivas, va a jugar otra vez a mitad de semana y va a volver a jugar con Chivas. Creo que lo de CONCACAF lo está usando de entrenamiento. Pues o Chivas fue el partido de entrenamiento.
3: Chivas, me parece que Chivas fue el partido de entrenamiento.
2: Porque mañana hay partidos, ahorita también hay que revisar eso de CONCACAF.
3: Correcto.
2: Ahora que lo vemos. Pero bueno, siguiente partido. Atlas recibió al Cruz Azul. Y Cruz Azul estaba hasta cierto punto cómodo, ganando ya 2-0.
3: Efecto Wikidios.
2: Efecto Wikidios. Ni quién se acuerde de la Camón, oye.
3: Ya te dije.
2: Y creo que van 2-3 partidos nomás.
3: Los últimos dos interinos del Cruz Azul, buenísimos. Wiki de momento. Uh-huh. Y antes de eso, Vicente Sánchez.
2: Sí. Sí.
3: Hay que apostar por los interinos.
2: Podría ser. Sí, sí. En algunos casos se ha dado bien. Pero bueno, insisto, iba ganando Cruz Azul tranquilamente, 2-0. Pero Atlas empezó a hacer las cosas a lo Atlas. Y para arriba, y para arriba, y para arriba. Y empataron a 2.
3: No, y lo que me sorprende son los jugadores que anotan los goles. Uh-huh. Ponchito González, sí. Que en pleno 2026 sigue anotando goles, sí. Y sigue activo.
2: Y jugando para el Atlas.
3: Y jugando para el Atlas, el canterano. Y Aldo Rocha.
2: También
3: el
2: Capi Rocha. Ya es un eterno ahí, ¿no?
3: Sí, la verdad es que sí.
2: Ya, a eso sí, para que veas, hay que hacerles esto.
3: Ahora.
2: Ahí les encargamos, amigos. No,
3: o sea,
2: del Atlas.
3: Aldo Rocha lo reactivó otra vez, digo, Martín Coca. Uh-huh. Presentaron otra vez a Coca y le otro aire de Rocha, el Rocha del bicampeonato.
2: Sí,
3: se acordó,
2: más o menos.
3: Se acordó de jugar fútbol.
2: Es que obviamente sí creo en este caso, tiene mucho que ver la confianza, el tema mental. Y seguramente Coca ha depositado eso en él, ¿no? Confianza, lo ha fortalecido mentalmente y se está reflejando en la cancha, ¿no? ¿Sabes qué? A lo largo de la temporada no había tenido oportunidad de ver al Atlas.
3: Ok.
2: Y me tocó ver una parte de este partido. Me tocó agarrarlo en el 2-0 y ver el empate y que obviamente Cruz Azul finalmente ganara 3-2. Me agrada mucho ver a jugadores jóvenes de la cantera del Atlas.
3: Sí.
2: Esos números gigantes, ¿no? Uh-huh. El 133, el 200, no sé qué. Y dices, ok, o sea, Coca está volteando a ver, obviamente, otra vez a la cantera.
3: Que es algo histórico, el Atlas, ¿sí? La academia.
2: Correcto, correcto. Como en su momento era Pumas, como en su momento ha sido Pachuca, ¿no? Por momentos. El mismo Chivas también tuvo su momento de sacar jugadores, ¿no? Interesantes. Y Atlas, digamos que ha tenido diferentes camadas, valga la expresión. Y por ahí creo que están surgiendo varios interesantes. Me agradaron, por ahí como vi al Atlas.
3: Ojalá remontemos.
2: ¿Te refieres a quién?
3: Al Atlas. Al Atlas, sí.
2: Pues, híjole.
3: Hay técnico del cholaje.
2: Sí. Ahí, ¿sabes qué? Creo que le va a costar mucho trabajo en visita.
3: Yo también. No es lo que hablábamos todo el torneo. O sea, sí, Atlas en el Jalisco es
2: tuvo
3: uno.
2: Tuvo su momento en el fin de semana. Este segundo fin de semana lo veo muy difícil. Pero bueno, esperemos. A ver, ojalá el Atlas nos dé la sorpresa. Y en el primer partido del día de ayer, América recibe a Pumas. Combinaciones de horrores que acabaron en goles. Honestamente, bien aprovechados. De entrada América, al minuto 5 se equivoca la defensa. ¡Pum! ¡Gol de Pumas! Se acabó. Yo cuando prendí, literal, cuando le cambié, iba el 1-0. Dije, ¿qué pasó?
3: Sí, sí, sí.
2: ¿De qué me perdí? Me pusieron la repetición, afortunadamente. Y ya lo vi, dije, la defensa.
3: Ay, ¿qué portero tienes?
2: No. Cota, ese es un infiltrado, déjame te digo. Pero, oye, en los 3 goles tenía algo que hacer. En el segundo no entendí.
3: Bueno, es que...
2: En el segundo gol...
3: Chiva, hermano.
2: El segundo de verdad no lo entendí. O sea, se tiró y le pega la pelota como en la cadera, no sé dónde, rebota.
3: Sí.
2: Y le meten el gol y...
3: No, ¿y qué no mete?
2: Sí, Antuna. ¡Dios mío! El tercer gol me parece un extraordinario gol de... Ay, se me fue el nombre de este muchacho, el número 3.
3: Ah, Carrillo.
2: Jordan Carrillo.
3: Pero...
2: Jugadorazo,
3: sí,
2: ¿eh?
3: Sí, sí, sí.
2: Qué buen jugador este muchacho.
3: Qué buen gol.
2: Ojo a él.
3: Pero tuvo algo que ver, Cota, ¿eh?
2: Totalmente, se quedó parado.
3: Sí. O sea, claro, no le quiero quitar el mérito a Jordan Carrillo.
2: No, la verdad es que la colocó en el ángulo, pero ni siquiera lo intentaste, ¿no? O sea, como portero de perdida, tírate para ver salir en la foto.
3: Que
2: ¿no?
3: revivió gracias a Pumas y Efraín Juárez. Ya estaba perdido. Recordemos que es canterano el Santos, va al Sporting de Gijón, del mismo grupo, por cierto. Sí. Regresa a Santos.
2: Y nada.
3: Y nada. Hasta que llega Pumas y pues Efraín Juárez confió en él y ha respondido el jugador.
2: La verdad es que muy, muy bien. O sea, lo estuve, me llamó la atención y lo estuve siguiendo ahí en sus movimientos con y sin balón, en la que te permite ahí la, la televisión. Muy interesante este muchacho.
3: ¿Y sabes qué? Creo que he detectado algo de Pumas. Últimamente Pumas ha rehecho jugadores. El chino Huerta de Chivas.
2: Rehecho en CU.
3: Jordan Carrillo, rehecho en CU. Uriel Antuna. Que tuvo su...
2: ¿Ya lo estás calificando como rehecho?
3: Rehecho en CU.
2: ¡No! Ay, gracias. ¿Con el gol de ayer?
3: Ay, ahí te va otro. Memoto. Bueno, no, ese es rehecho en el Puebla, Pueblota.
2: Sí, en el Pueblota.
3: Pero ahí van tres.
2: No, rehechos pero bueno, en CU. Creo que se le están dando bien las cosas a este muchacho. Pero
3: y con
2: bueno,
3: mexicano es lo que me da gusto.
2: Literalmente iba 3-1 en favor Pumas. Y entonces se aplicó el democrático... ¡Penal para la América! No, la verdad es que los penales los acabó regalando Pumas, ¿eh?
3: Sí.
2: Honestamente, sí.
3: Sí. Santander se disfrazó de Santander.
2: Dejó de ser Chivermano para ser este hermano Águila.
3: Sí.
2: ¿No? Más o menos. Bienvenido. No pasa nada. Y luego ahí armaron polémica, que es igual que la alineación indebida, que por el cambio.
3: Sí, ¿no? Todo un show, ¿no?
2: O sea, ¿de veras, Pumas? Así que
3: ahora, podemos descalificar al América, pero metemos al Cholaje. Como fue el noveno de la clasificación.
2: El Cholaje está todo de vacaciones. ¿De qué me hablas, hombre? Ahorita no hay ninguno ni siquiera concentrado aquí.
3: Yo creo que no.
2: No, deben estar semana de vacaciones. Sí, tranquilamente. Pero bueno, el partido acabó 3-3. Bastante entretenido, bastante agradable el juego en general.
3: Henry anotó el de penal.
2: Correcto, entró Henry. Penal. Finalmente Henry regresó después de quién sabe cuánto tiempo a jugar. Y te digo algo, sí se nota la diferencia.
3: Bueno, es que tenías a Pantera, que Pantera ya lesionado, ¿verdad?
2: Bueno.
3: Se pierde liguilla.
2: Sí, se lesionó previo al partido, creo que una lesión en la clavícula, si mal no recuerdo, así que ya fuera lo que queda del torneo. Ayer se lesionan dos más de América.
3: Ah, sí.
2: Y de la defensa. Ahora
3: bueno, pero a Pantera nadie lo va a extrañar, verdad.
2: No.
3: O sea, con su falla que tuvo hace unas jornadas sin portero es...
2: O sea, el que esté, no le deseo que, es más bien le deseo que se recupere, ¿no?
3: Sí,
2: que esté
3: sí, bien, sí.
2: Pero el que esté o no esté da lo mismo.
3: Sí,
2: exactamente,
3: o sea,
2: igual.
3: Actualmente el Pato, quién sabe qué,
2: Pato
3: es
2: Salas.
3: Mejor,
2: ¿sí?
3: Mucho mejor que Panteso.
2: Fíjate que ese muchacho, no sé su estatura exactamente, pero pareciera ser muy alto.
3: Sí.
2: Y siento que de repente eso, la altura como que le juega tal vez un poquito en contra, para a lo mejor controlar el balón, para a lo mejor ser un tanto habilidoso, que no lo es. Pero, oye, qué bueno está resultando para retener el balón y pasarlo a otros de sus compañeros o pelotas altas y bajarlas. O sea,
3: poste.
2: Sí, de poste y las baja con el pecho. O sea, se avienta dos, tres ahí.
3: Es bueno.
2: Sí, la verdad está destacando y pues bueno, así quedó. América 3, Pumas 3.
3: Tenemos mensaje.
2: A ver, venga, por favor.
3: David Mendoza dice, salud. La liga ya se está pintando de azulgrana. Pero eso ya lo sabemos desde que se fue Alonso, o sea, no es noticia.
2: Bueno, casi desde que arrancó la temporada con Alonso.
3: Desde el clásico que sacan a Vinicius y que tenía 7 puntos de ventaja, ahí se acabó la liga.
2: Sí. Ahorita nos metemos a la Liga de España también.
3: No, y a la Premier se está poniendo bravísima.
2: Estaba para un lado, luego de repente para otro y ¿qué pasó este fin de semana, no?
3: Correcto.
2: Puso rara. Oye, y el último partido del día de ayer, Toluca recibió al Pachuca y Pachuca gana de visita.
3: Golazo.
2: Con un golazo de Ener Valencia, un tiro de fuera del área. En el caso de Toluca, pues la verdad es que usó muchos suplentes pensando en el partido de regreso de la semifinal de la Conca Champions, que tiene compromiso entre semana. Entonces, yo creo que dependiendo lo que pase entre semana, se va a decantar por un lado y para el otro. O sea, si avanza a la final de la Conca Champions, hasta cierto punto sí creo que va a tirar la toalla en Liga MX.
3: Qué bueno.
2: Y en caso de que no, agárrate Pachuca porque va a meter todo lo que tiene.
3: Oye, en caso de que Toluca se clasifique, ya no afecta al calendario, ¿verdad?
2: Si se clasifica Toluca...
3: A la final de Conca Champions.
2: No, ya no afecta. Debería. Ah, okay. No debería.
3: Perfecto.
2: Para nada. Entonces, así está el resumen, los partidos de ida, repito, muy agradables todos, muchos goles, con excepción del Pachuca-Toluca, o Toluca-Pachuca, por orden, pero muchos goles, muy, muy agradables estos partidos de ida, y las vueltas el próximo fin de semana, sábado y domingo, partidos de vuelta, cuartos de final de la liguilla en la liga muy X. Así está la historia, pero me gustaron, ¿eh? Buenos partidos entretenidos.
3: Sí, estuvo la verdad mal. Es que sí. Faltó el cholaje, pero bueno.
2: ¡Oh! ¿Me recordaste a alguien que trae a sus equipos de aquí cuando no tiene nada que ver? Sí, pero bueno. Sí,
3: sí. Diego, nosotros estamos en el cementerio. Ya, hay que aceptarlo.
2: Sí, efectivamente. Oye, vamos a una pausa, ¿no? Y ahorita regresamos.
3: Perfecto.
2: Venga, seguimos.
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1: Ya estamos de regreso, ya les platicamos entonces, en resumen, ¿qué pasó con los cuartos de final de la Liga MX?
2: En resumen, estos... Pumas campeón.
1: Ah, no lo sé. No lo sé. Acá por de este lado por acá, Germán, un buen amigo, me pone alineación indebida. ¿En serio? ¿Necesitan eso para eliminar al América? Adelante, elimínenlo.
2: Que el América no... No, no es raro, ¿no? O sea, lo de las alineaciones indebidas, recordemos que le pasó contra Atlas hace unos torneos.
1: Que de hecho ni era alineación indebida, o sea, realmente...
2: Y
1: era...
2: el Atlas estaba prácticamente eliminado.
1: Sí, sí, sí.
2: Gracias le a dio eso. Un levantón.
1: Claro.
2: Y se hizo bicampeón gracias al América.
1: Le regaló tres puntos. Sí, literalmente.
2: Qué locura, ¿no?
1: Sí, sí, sí, sí. Pues mira, insisto, pues, si necesitan eso para eliminarlo, pues elimínenlo, adelante. No pasa nada. ¿En serio? ¿Necesitan eso? ¿Eso necesita el líder de la competencia?
2: El superlíder.
1: Fíjate.
2: Que ya hizo sold out, por cierto. CU sold out.
1: ¿Ah, sí?
2: Sí.
1: Sí, sí, también me tocó ver eso.
2: Desde la mañana publicó las redes de Pumas que sold out que va a pesar CU.
1: Así que entonces, tomando en cuenta eso que acabas de mencionar, ¿tú crees que van a suspender el partido? ¿Van a perder esa lana?
2: No.
1: ¡Obvio no!
2: No, pero pues te da cholos. Ya te dije, eliminamos al América, metemos al noveno lugar.
1: Pensé en una frase, Pepe, pero no la puedo decir al aire. Mejor así.
2: No friegues.
1: Es una. O sea, eso y luego continúa otra.
2: Ah, ok.
1: Sí, pero no, mejor dejemos
2: de. Oye, ya cambiemos de tema. De sí, deporte, por favor, porque sí. Yo digo puras locuras.
1: Más o menos, sí.
2: Pasemos al béisbol porque andamos tristes en esta región. Porque. Nos puse una paliza el fin de semana.
1: No, no, tampoco así que tú digas, ¿no? Pero bueno, lo que pasa es que pues Chicago White Sox jugaron contra los Padres y Chicago ganó dos juegos y entonces los Padres perdieron la serie.
2: Sí.
1: Pero los Padres ganaron el día de ayer, 4-3, es lo importante. Perdieron la serie, ni modo, ¿qué le vamos a hacer? Pero bueno, el día de hoy arranca en serie de 3 partidos en San Francisco, visitando a los Gigantes. Vamos a ver qué tal resulta esta serie. Pinta buena, creo.
2: Escucha muy buena.
1: Creo que está interesante. Puede ser un buen choque.
2: Pero creo que ahora sí, Padre se va a sacar la espinita y se va a llevar la serie. Es más, ahí te va. Barrida.
1: ¿Ah, sí? ¿De plano?
2: Sí.
1: Pues sí podría ser porque es el último de la división. Pero normalmente cuando chocan estos equipos...
2: Sí, sí, sí. Sobre todo los que son de división, se pone...
1: Se ponen buenos. Sí. Y son traicioneros.
2: Exactamente.
1: Porque ahí de repente no importa tanto quién está arriba y quién está abajo. Es similar a los clásicos, por decirlo. De alguna manera en el fútbol, ahí de alguna manera se emparejan. Pero vamos a ver cómo resulta. Que por cierto, ahorita que mencionaba a Germán, que me mandaba acá este mensaje, un buen amigo. Su hermano justamente es el cronista de los Padres.
2: ¿A poco?
1: Oh, sí, señor.
2: Órale.
1: Pedro Gutiérrez. Le mandamos saludos. Seguramente no nos está escuchando porque va a estar preparándose para transmitir el partido, pero igual le mandamos saludos al buen Pedro. Oye, así los Padres. ¿Qué pasó con los Dodgers? Pues mira, los Dodgers también perdieron su serie, pero los Dodgers ganaron ayer. Van igual. O sea,
2: está muy parejo.
1: Pierde San Diego, pierde Dodgers.
2: Sí, sí, sí.
1: Gana San Diego, gana Dodgers. Pierde la serie, pierde la serie.
2: Exacto.
1: Ganan la serie, ganan la serie. Así van.
2: Entonces, y así va a ser.
1: Van cuidando ahí las posiciones.
2: Toda la temporada va a ser así.
1: Pues esperemos que no, porque para que pueda subir en algún momento los Padres, ¿no?
2: Esperemos, pero... De hecho, el año pasado estuvimos arriba un...
1: Sí, pero en algún momento.
2: Un lapso.
1: Sí, se invirtieron ahí los lugares.
2: Sí.
1: Pero los resultados, si fuera de broma, la verdad es que van muy parejos. Entonces, eso mantiene a los Padres a medio juego, nada más.
2: Correcto.
1: A medio juego los Dodgers, segundo lugar. Entonces, o sea, está para cualquiera de los dos, honestamente.
2: Oye, cambiemos.
1: Pero hay que cuidar ese paso, obviamente, ¿no?
2: Cambiemos de país.
1: Cambiemos de país.
2: Al mejor equipo de la tierra de Tijuana.
1: No, tú lo bautizaste la semana pasada. El equipo grande de Tijuana es.
2: Exactamente. Toros de Tijuana.
1: Toros de Tijuana, ahí está.
2: Que van por aquí. Por esquina 32.
1: Está aquí. Hasta
2: todos
1: aquí
2: los partidos.
1: Aquí estamos. O sea, de hecho, aquí del lado izquierdo se acomodan todos los muchachos, todo el equipo de Toros. Ustedes no lo pueden ver en la cámara, pero acá están todos. Pero bueno, el asunto es que los Toros de Tijuana jugaron contra los Rieleros de Aguascalientes. Ganaron la serie, ganaron el viernes y ganaron ayer domingo.
2: Y el del viernes fue la primera blanqueada de la temporada de los Toros.
1: Correcto, 6-0 lo ganaron.
2: Exactamente.
1: Perdieron el sábado, dos carreras a una. Pero bien Toros.
2: Sí.
1: Muy bien Toros.
2: Lo que yo te decía, la verdad, la ofensiva de Tijuana es muy buena.
1: Sí.
2: Muy buena.
1: Estoy de acuerdo. Pero ya adelantábamos un poquito hace rato.
2: Correcto.
1: Que Toros recibirá a Sultanes de Monterrey.
2: El primero Sultanes contra el segundo.
1: Sí, exactamente. Sultanes en este momento está en primer lugar. Tijuana en segundo.
2: Vamos por el liderato.
1: O sea, de verdad, lo decíamos hace un rato. Duelo en la cima del Cerro Colorado. Porque ahí está el estadio, ¿no? Al pie del Cerro Colorado. Entonces, en la cima, ahí está el asunto. Buena serie, ¿no? Seguramente buenísima. Va a haber grandes llenos esta serie de tres partidos. Martes, miércoles y jueves. Sultanes en Tijuana. Híjole, a ver si me lanzo alguno, fíjate.
2: A mí me gustaría ir.
1: Sí. Consíguete unos boletos, ¿no? ¿O qué?
2: Estaría bien.
1: Y con la del Puebla, ¿no? Sí, mañana inicia la serie a las 7 de la noche, si no me equivoco. 7:05, ¿no? Juan en casa.
2: Ah, pues me queda perfecto, ¿eh?
1: Sí, salimos de aquí, pélale.
2: Exactamente.
1: Para ganarle al tráfico, pues, uh-huh. Más o menos. Pero bien, vamos con esos Toros. Repito, y esta serie, la verdad, está muy interesante e importante porque a final de cuentas estás peleando el primer lugar con Monterrey. Entonces, esto cuenta al final, a la hora de las sumas y restas. Estas series son las importantes.
2: Exactamente.
1: ¿No?
2: Oye, regresando un poquito al fútbol.
1: Sí.
2: Tuvimos partido del San Diego FC.
1: Ah, sí.
2: MLS. Yo decía hace unos meses, aquí inicia la temporada del San Diego FC.
1: Te dije que no. Que
2: y estaba... salí al equipo.
1: Pues más o menos,
2: y sí. Y pide una disculpa. La verdad, sí lo salí gacho al San Diego FC.
1: Pero, a ver, pero es que tú ya lo habías dicho y seguían funcionando bien. Fuera de broma.
2: Sí.
1: Y a partir de esa eliminación del San Diego FC contra Toluca en la Conca Champions, se nos vino a pique.
2: No, al tal grado que están exigiendo los aficionados del San Diego al Chucky Lozano. Oye, a ese grado.
1: Hasta un avión pasó con un letrero.
2: Free Chucky,
1: exacto.
2: No.
1: Lo ha de haber pagado él mismo, yo creo, ¿no?
2: Pues con lo que le paga el San Diego.
1: Tranquilo.
2: Sí.
1: ¿Cuánto cuesta? ¡Ay, por favor!
2: Sí, claro.
1: Que se dé tres vueltas. Y póngale aguacate para todo.
2: Le
1: ¿no?
2: pagan, si no mal recuerdo, entre 6 y 8 millones anuales de dólares.
1: Y sin hacer nada.
2: Sin hacer
1: Espérame,
2: nada.
1: Hasta me estaba ahogando, estaba tomando. 6, 7 millones.
2: ¿Cómo consigues un trabajo así, no?
1: Mira, ya no quiero 6 o 7, con uno estoy bien.
2: Entrena por separado.
1: Ajá, sí.
2: O sea, si todavía le dan acceso a las instalaciones.
1: No, porque no se la deben de negar.
2: Exactamente.
1: Simplemente no lo toman en cuenta para el trabajo previo.
2: Ni para la sub-17 del San Diego FC.
1: No, o sea, pues ya no.
2: Tú califica. Solito entrena y haz lo que quieras.
1: ¿Hay sub-17 de San Diego FC?
2: No sé.
1: Pero si vamos a apuntarlo,
2: yo,
1: ¿no?
2: Yo
1: pero tampoco
2: sí.
1: Le hay lugar para él. Tráetelo acá al equipo del Ibero.
2: Estaría bien. No, que San Diego lo presta a Tijuana.
1: No quiso.
2: ¿A poco?
1: Dice que no quiso.
2: Ah, pero si hubo acercamientos.
1: Parece que hubo un acercamiento.
2: No me digas.
1: Es que si hubo, fuera de broma, se dice, y digo, repito lo que he visto en diferentes programas de opiniones, que claramente ellos tienen ahí, ya sabes, ¿no? Los infiltrados, ¿no? Bueno, el asunto es, y me refiero a cadenas como ESPN, Fox, claro, y todos de lo que se habla es eso, o sea, que hubo acercamientos para llevarlo, bueno, más bien, traerlo a la Liga MX a alguno de los equipos, entre ellos Tijuana, por la cercanía precisamente.
2: Sí. Es que
1: opciones también
2: sentido.
1: como a lo mejor llevárselo a Monterrey, como a, no sé, al Cruz Azul también. Pero la opción Tijuana era viable pensando en, ¿sabes qué? Pues quédate aquí en San Diego, pues, cruzas cuando se requiere, entrenas, te quedas unos días en Tijuana, otros en San Diego, ¿no? Y aparentemente, o sea, no necesariamente, ay, no quiero a Tijuana, sino no quiero irme a la Liga MX en general.
2: No, y tenía mucho sentido
1: claro.
2: El tema de seguramente a Tijuana iba a pagar una parte del salario.
1: Sí, claro.
2: O sea, yo creo que la mitad la iba a pagar San Diego FC porque no tienen la capacidad económica del San Diego FC.
1: No solo Tijuana. La Liga MX no tiene ningún jugador que esté cobrando eso.
2: Sí, no. Entonces se iban a dividir ahí. Sí. A Tijuana le iba a tocar, no sé, estoy inventando, el 30%.
1: Sí, sí.
2: El 70% le toca al San Diego FC. Uh-huh. y la cercanía, o sea, me ¿sí? Y con eso clasificamos a Liguilla caminando.
1: Ah, no lo sé.
2: Más que Preciado sí es, Que por cierto.
1: ¿Quién?
2: Adonis Preciado, de Cholos. Ah, que por cierto, va a ser la primera baja de jugador extranjero de Cholos.
1: ¿Cómo?
2: Sí.
1: Pero llegó este torneo, creo, ¿no?
2: No, lleva dos torneos.
1: ¿Dos torneos?
2: Sí, y fue una estafa.
1: Una más.
2: Una más, súmale a Joseph Martínez.
1: Ya son dos.
2: Nepo Baby.
1: ¿Nepo Baby?
2: Bueno, no.
1: A ver, Nepo Baby.
2: Se salvó.
1: Sí, la verdad creo que de lo que llegó fuera ya de carrillas, es de lo se más salvó, rescatable. Sí, sí, sí, sí, es de lo más rescatable.
2: A ver.
1: O sea, dio la cara, por, no nomás por el técnico, sino por su papá.
2: Preciado. Joseph Martínez.
1: Sí.
2: Mourad, del marroquí.
1: ¿El marroquí? ¿Qué cosa? El jamaiquino ya no, ¿verdad?
2: Ya se fue.
1: Ah, ok.
2: Sí. Jugó un rato en la Sub-20 y luego lo mandaron a Qatar, una cosa así.
1: ¿Y qué tal le vaya?
2: Ni idea, ni quiero saber. O sea, yo ya no quiero saber nada de Shamar Nicholson, que fue una estafa. Pero esos tres jugadores sí fueron una estafa. Bueno, cerrando el paréntesis, sí. San Diego recibió al LFC. Sorpresa, ajá, iba ganando 2-0, minuto 7 y minuto 71 anota el San Diego FC.
1: Sí.
2: Y se nos vino la noche. Buanga anotó el 82.
1: Ajá.
2: Y por eso te decía que seguimos mal. Porque el 90 más 14.
1: Ah, ¿por qué tanto?
2: Hasta que el AFC lo anotó.
1: El empate. ¿Así era? ¿Hasta que empate?
2: El árbitro lo dijo. Oh. El AFC lo empata.
1: Y ya se acaba el partido.
2: Y nos vamos. Y anotaron en la última jugada. Y con eso siguen los fracasos del San Diego AFC. Si no mal recuerdo, seguimos en la posición número 11.
1: Te corrijo, posición número 12.
2: 12, peor aún.
1: Déjame, ¿12 de cuántos?
2: Sí, sí, por favor. De 12, 15, ¿no?
1: ¿12 de 15?
2: No.
1: En la conferencia.
2: Estamos dando pena.
1: La verdad es que sí. Seamos justos también con esta situación. El año pasado, que fue la temporada debut del San Diego FC, resultó ser una temporada atípica. No es normal que un equipo nuevo ande en los primeros lugares.
2: Solo pasa en esta región, ¿eh?
1: Puede ser.
2: Cholos y San Diego.
1: Algo así. Sí, está bien, te lo compro. Entonces, digamos que lo atípico fue el año pasado.
2: Sí.
1: Lo normal debería ser esto, ¿no? Porque es un equipo que está apenas formando, se está en construcción. Se dieron muy bien las cosas el año pasado. Todos fuimos muy felices, ¿no? Con la primera temporada. Pero, pues, nos estamos dando así un... Así topándonos con la
2: pared. Lo que yo tengo una pregunta, y esta es para la directiva del San Diego, ¿sí? ¿Tuvo algo que ver el Chucky? Es decir,
1: ¿en qué?
2: Si lo despedían, o más bien lo sacaban del club,
1: sí,
2: como eran los planes, ajá, pero el Chucky no se dejó, si hubieran traído una pieza para sustituir a ese jugador franquicia, un jugador bomba, estrella.
1: Mira, o... no sé si un jugador bomba o estrella, pero claramente podrían haber sustituido a ese jugador franquicia que representa Chucky Lozano. Ajá. Y podríamos pensar, sin saber quién era la opción o el candidato, pues que aportara algo de calidad, ¿no? Uy, que igual, sí, aunque hubiera llegado, no nos garantiza que hubiera estado en los primeros lugares como fue el torneo anterior. Esa es la realidad.
2: Oye, y todavía para echarle más sal a la herida.
1: ¿Ah, más?
2: Sí.
1: No.
2: El Ipsi jugó con la banca, o sea, Son no, ¿cómo?, fue titular.
1: Ah, pues claro.
2: El mejor jugador.
1: Espérame, es que también tienen CONCACHAMPIONS.
2: CONCACHAMPIONS, sí.
1: Claro, es cierto.
2: O sea, esta sí fue pretemporada del AFC. O sea, lo que yo decía que iba a ser pretemporada, sí, del San Diego, el AFC sí tuvo su pretemporada.
1: Oh. Ups.
2: Ya no
1: quiso. Alguien tiene que tragarse sus palabras.
2: Otra vez.
1: Exacto, ya, sí, ya. Ya párale, Pepe.
2: No, por y ahí favor, te va. O sea, ahora cambiamos a la NBA. Porque a mi equipo de la NBA, que apoyo desde hace un año, le eché la sal y nos eliminaron luego en los playoffs.
1: ¿Qué te digo, hombre?
2: La gente de Boston me odia. Mis Celtics eliminados en 7 juegos,
1: bueno, pues, contra Filadelfia. Hasta eso. Lo que sí es que Celtics iba arriba, llevaba la serie arriba.
2: Sí, pero lo que me duele es que perdimos en casa. El séptimo juego se jugó en Boston.
1: Ya te dije hace un rato y lo voy a repetir. Qué bueno que Boston está lejos. Porque si no, te darías cuenta que te andan buscando. O con suerte está tu foto ahí en la entrada de la ciudad, prohibido el paso al joven Cerratos.
2: Qué triste.
1: ¿Sí?
2: Oye,
1: ayer... Qué bueno que San Diego no te lo ha aplicado, ¿no? Porque eso sí, es aquí estamos muy cerquita.
2: Yo creo que me vetaron, ¿eh?
1: Intentaste renovar tu pase y curiosamente no pasaba, ¿no? Lo tienen bloqueado.
2: No, y no me han invitado a una conferencia de prensa desde hace 2 años, o sea... No me ha llegado esa invitación.
1: La última vez que fui, también el equipo debutaba.
2: Exactamente, sí. Yo solo fui a la invitación esa de San Diego FC Cholos. Ajá. Y ahí va un gol, DirecTV, San Diego FC.
1: Ajá.
2: Y ya, a partir de ahí me vetaron. No sé por qué.
1: Algo detectaron, entonces.
2: Sí.
1: Desde antes de debutar el equipo, qué cosa.
2: Qué triste.
1: No, qué triste. Pero bueno, regresando a la NBA, pues el día de hoy inician las semifinales de conferencia, las series de cada lado. 2 partidos para el día de hoy. De hecho, está por arrancar el primero, ahorita a las 5 de la tarde. 76ers contra los Knicks. Y también los Timberwolves contra los Spurs. Que acá producción, el buen Gael Santamontes, nos dice que le gustan los Spurs.
2: Ok.
1: Que ha estado viendo y aguas con los Spurs, nos dices, ¿verdad?
2: Entonces, ¿a qué equipo le va?
1: ¿A quién le vas, de hecho? ¿De veras?
2: ¿Lakers?
1: A los Rockets.
2: Ah, mira, y te eliminaron los Lakers, por cierto.
1: Sí, ya sé. Exacto, ¿no? Ya me acostumbré. Sí. Bueno, han tenido sus buenas épocas. La verdad es que sí. Es que es la historia, la verdad, de los equipos, ¿no? O sea, algunos nunca levantan, pero hay otros que obviamente tienen esos momentos, picos altos, y de algún momento tienen que bajar. Y creo que podría ser la etapa que le está tocando ver a los Rockets. Pero bueno, los otros partidos para el día de mañana, ¿cómo quedaron las series? Cavaliers contra Pistons.
2: Ok.
1: Y los Lakers contra Oklahoma.
2: Está bravísimo.
1: Contra el Thunder. Bravísimo, y creo que es lo más atractivo de las series, ese cruce, pero claramente favorito Oklahoma. O sea, no.
2: Sí,
1: no.
2: Claro. El campeón.
1: No, es el campeón, y aparte, ¿qué temporada tuvo?
2: Va por el bicampeonato.
1: Sí, seguramente. Entonces, puede resultar un buen cruce, atractivo. Seguramente va a haber mucho rating en la televisión, ¿no? Para esos partidos de Lakers contra el Thunder. Pero repito, creo que no hay duda
2: de quién es. Me parece que todavía está lesionado, ¿eh? O al menos el último partido contra Rockets. Ajá, no lo jugó.
1: No estuvo. Pues seguramente.
2: Que es pieza importante de Lakers.
1: Claro. Sí, sí, estoy de acuerdo contigo. Pero bueno, a ver qué tal resultan estos partidos. ¿Se ponen sabrosones? Creo que sí, ¿eh?
2: Sí.
1: Sí, sí, sí, se ve atractivo. Pues oye, igual hay que tratar de ver los de hoy para empezar.
2: Cambiando de deporte al tenis.
1: Señor. A ver.
2: El día de ayer, final aburridísima, porque ya sabíamos quién iba a ganar este torneo. Madrid Open. Final de Madrid Open. Ajá. Sinner en 2 sets y en menos de 1 hora derrotó a Zverev 6-1, 6-2. O sea, no lo dejó hacer absolutamente nada.
1: Ok.
2: Y rompe un récord.
1: ¿A cara cuál?
2: Conseguir 5 Masters 1000 de manera consecutiva. París.
1: Ajá.
2: Indian Wells. Uh-huh. Miami. Monte Carlo. Madrid.
1: Ok.
2: Y va por Roma.
1: ¿Y en Roma cómo la vemos?
2: Va a ganar.
1: Sí, o sea, Alcaraz
2: no
1: está.
2: Alcaraz no. Alcaraz regresa hasta Wimbledon. Si es que regresa.
1: ¿Pero por qué? ¿Se lesionó?
2: Se lesionó la muñeca en el Barcelona
1: Open. No le digas la muñeca a Alcaraz, por favor.
2: Es lo que es.
1: Te pido que, por favor.
2: Bueno, ese es Juan Carlos Ferrero, perdóname. ¿Qué es la...
1: Se lesionó la muñeca.
2: La muñeca, sí. En el Barcelona Open, que era un 500, se hizo estudios y pues salieron que no iba a poder jugar ni el Madrid Open.
1: Pero no hay fractura ni nada, ¿o sí?
2: Y no recuerdo bien eso.
1: Ok.
2: Madrid Open. Ajá. Uh-huh. Roma, uh-huh. Roland Garros. Y defendía 3,000 puntos.
1: Ay, Roland Garros tampoco va a estar.
2: No va a estar. Uf. O sea, Sinner va a levantar ya todos sus Grand Slams que le faltan, porque pues no está Alcaraz.
1: Sí, no es el principal oponente, pues.
2: Sí, o sea, la única forma es que Djokovic haga algo histórico. No creo que pase. Aunque en Australia recordemos que Djokovic elimina a Sinner. Uh-huh. Pero lo veo muy complicado, así que...
1: Oye, ¿y Djokovic está para Roma o
2: está para Roma, ya. Hoy confirmó que va a estar en Roma.
1: Ok. Yo voy con Djokovic. Ya.
2: Yo también.
1: Punto.
2: No quiero que gane ya nada Sinner. Estoy harto de la zanahoria.
1: Ya me... ¿De la qué?
2: De la zanahoria.
1: ¿Qué tiene que ver tu dieta? O sea, no entiendo.
2: No, es que...
1: ¿Por qué le dicen la zanahoria?
2: Ves el cabello de Sinner, es muy...
1: es que es medio rojo.
2: Correcto. Entonces, Okay. Hay fanáticos italianos. Ajá. Que le pusieron la zanahoria y pues se disfrazan de zanahoria apoyando a Yannick Sinner.
1: No he visto eso.
2: Sí, claro. Entonces los Grand Slams o torneos importantes, uh-huh. Hay gente que se va a disfrazar de zanahoria. Uh-huh. Está padre.
1: Bueno, está bien.
2: Pero bueno,
1: Pero sí, ya estamos hartos. Queremos que regrese Djokovic.
2: Ah, que por cierto.
1: Es más, que regrese Federer. Ah, no.
2: La verdad es que sí, ¿eh?
1: Estaría mejor.
2: Oye, antes de regresar al fútbol, sí. Hubo. Fórmula 1 regresó después de mil años.
1: Sí, recordemos que hubo ahí un par de premios que se suspendieron, ¿no? Por la situación que se está dando en Medio Oriente. Por eso es que no había Fórmula 1. Y se reactivó este fin de semana en Miami.
2: En Miami. Y recordemos que yo

0: algo les va a pasar.
1: Oye, ¿cómo queda el podio? Antonelli y Mercedes, primer lugar. Norris, segundo. Y Piastri, tercero de McLaren. Ajá. O sea, los McLaren, 2 y 3.
0: Y Russell llegó en el cuarto lugar.
1: Sí, que arrancó flojón, ¿eh?
0: Verstappen, quinto. ¿Dónde quedó el checo, oye?
1: El último lugar, seguramente, ¿no?
0: Casi, en el 16, más una vuelta.
1: ¿Algo que dices, Saltamontes?
0: ¿Algo que aportar? No.
1: Oye, hubo celebridades.
0: Pero checo, estamos contigo, ¿eh?
1: Ah, que también hay pues información de box, ¿eh?
0: Ah, sí.
1: Pero bueno, hubo gente importante en Miami. Rafael Nadal estuvo ahí.
0: Ah, sí.
1: Sí, tirando rostros, saludando a Fernando
0: Alonso.
1: Fernando Alonso.
0: Yeah.
1: Estuvo Del Potro.
0: Ajá.
1: Estuvo Messi, Luis Suárez.
0: Ah, pues fueron en casa. Sí, qué rico, ¿no?
1: Sí, algunas figuras.
0: Ah, bien.
1: Y cambiando de deporte al box, pues fue Noche Mexicana.
0: Ajá.
1: Munguía y su nuevo equipo del Canelo, que por cierto estuvo el Canelo ahí.
0: Pues sí, también tirando rostro, ¿no?
1: Tirando rostro.
0: Y checando sus inversiones.
1: Y nada, se quedó en esa pelea.
0: Ajá.
1: O sea, la de Benavides le dio igual. O le tiene miedo al Benavides.
0: Oh. ¿Estás diciendo que Canelo le tiene miedo?
1: Le tiene miedo. Ah. Como le tuvo miedo.
0: Normalmente soy yo el que anda hablando del Canelo, pero está bien. Qué bueno que ya relevo.
1: Porque ya somos dos
0: contra él, ¿no?
1: Me van a vetar como a Faitelson, ¿no?
0: No. Oye, es cierto, ¿verdad? Bueno, a Faitelson lo vetan de todos lados, pero ya ves que aparte no le caen sus disculpas.
1: Y todo lo que le dicen, ¿no? Ahora que fue lo del Salón de la Fama.
0: ¿Ah,
1: este, ¿cómo se llama? ¿Odín?
0: Odín Ciani.
1: Sí. Se le puso bravo, ¿eh?
0: Sí, sí, sí. Ahí traen un pique ya desde hace rato.
1: Sí, sí, sí.
0: Sí, ya.
1: Claro, creo que...
0: Ya en algún momento Faitelson le mentó a la
1: hay
0: madre.
1: Momentos, ¿eh? Creo que se equivoca.
0: Sí, también creo que Faitelson.
1: Sí, también, pero... O sea, pero hay momentos, sí, no es el momento adecuado, el lugar adecuado para hacer esas cosas.
0: Estoy de acuerdo contigo.
1: Se hablan en privado, pero bueno.
0: Eso.
1: Munguía ganó.
0: Correcto. Campeón otra vez.
1: Campeón otra vez.
0: Después de chorrocientos años.
1: Correcto.
0: Como 7 años o algo así.
1: Sí.
0: Fue su último campeón.
1: Ah, 7 años.
0: Sí. Wow. Se cruzó pandemia, por ahí lo del dopaje, ¿te acuerdas? Se cruzaron la derrota acá en el estadio de Cholos.
1: Sí. Esa estuvo fea.
0: Sí, cómo no, en casa.
1: Sí.
0: Entonces, varias cosas. Pero bueno, pues bien por Munguía.
1: Y Benavides, el otro mexicano.
0: Sí.
1: Mexicano, estadounidense y panameño, me parece.
0: Ah, ese sí te la debo, pero te creo.
1: Noqueó.
0: Ajá.
1: Noqueó en el sexto, séptimo.
0: Ah, mira, yo no pude ver la pelea.
1: Sí, noqueó y le dejó a su rival el ojo feo.
0: ¿Sí?
1: Sí, muy feo.
0: ¿Tirándole a Moradón o qué? ¿O cerrado?
1: Cerrado. Sí. Ah, bueno.
0: Pues bien por Benavides y bien por Munguía.
1: Estuvo bueno.
0: Sí.
1: Estuvieron buenas las peleas. Y ya cambiando ahora sí, regresando al fútbol.
0: Sí.
1: En este último minuto que nos queda del programa.
0: Más o menos.
1: La Liga Española, el Real Madrid ganó.
0: Y ¿a quién le ganaron?
1: Al Español, 2-0.
0: Ah, bueno.
1: Doblete Vinicius.
0: Ah, bueno. Y no sabe Mbappé.
1: Sí, pero ahora, sí, sí. Que
0: qué raro,
1: ahorita
0: ¿no?
1: Mbappé está en Italia con Esther Expósito.
0: Sí, sí, sí. ¿Con quién?
1: Esther Expósito.
0: Ah.
1: Expósito, sí.
0: Una actriz, ¿no?
1: Española, correcto.
0: Española, sí, ya sé española. Quién es. Sí, sí,
1: muy
0: sí.
1: Guapa.
0: Claro, está guapa.
1: Anda en Italia.
0: ¿Anda con Mbappé?
1: Sí.
0: Ah, sí. ¿Y andan de vacaciones?
1: No le importa el Real Madrid a Mbappé.
0: Ay, Mbappé.
1: Pero bueno.
0: No, que siga de vacaciones. O sea, que se siga de vacaciones y te apuesto que Vinicius va a meter 200 goles.
1: Ahí
0: en
1: te
0: los
1: va
0: partidos que quedan.
1: Ahí te va un dato, ve.
0: A ver.
1: El Barcelona, si le dan al Real Madrid, es campeón de liga.
0: Si Barcelona y se enfrentan, gana, ok.
1: Y se enfrentan el domingo.
0: Sí, sí, sí.
1: El Día de las Madres.
0: En la... Sí.
1: Sí.
0: Sí, en la 10 de mayo, imagínate eso. Ah, caray.
1: Así que...
0: No pinta bien el domingo, ¿no? Por lo menos para el fútbol español.
1: Para ponerle otro acto de ridiculez a esta temporada.
0: Ajá.
1: De fracaso.
0: Sí, coronarse. De hecho, fíjate que ya había escuchado ese dato.
1: Uh-huh.
0: Y te voy a agregar uno más. Aparentemente en la historia nunca ha pasado que uno de los dos equipos se corone jugando frente al otro del enemigo importante. Podría ser la primera ocasión.
1: Qué feo.
0: Sí, ¿cómo no?
1: No.
0: Sí, si no se ha dado, imagínate cuándo va a pasar, ¿no?
1: Vamos a hacer la burla.
0: ¿Más? Sí se puede, sí se puede.
1: Sí. Pero bueno.
0: Oye, Premier.
1: Premier se puso bravísima. Para empezar, el Tottenham ganó y se combinó con el West Ham perdiendo. El Tottenham... sale de puestos de descenso. Se puso bravo lo del descenso y

0: Hoy el Manchester City fue de visita a Everton, iba perdiendo 3-1, lo empata el 97.
1: Lo van a empatar.
0: Pero pues la regaron. Y con esto el Arsenal depende de sí mismos para ser campeones. ¿Sí? Otra vez.
1: Es que ya hay una diferencia de 5 puntos, aunque el City trae un partido menos.
0: Sí.
1: Trae un partido menos, pero son 5 puntos. Así que suponiendo que lo ganara el City ese partido pendiente, pues se quedaría con 2 puntos y, arriba todavía el Arsenal.
0: Y quedan 3 jornadas.
1: Sí.
0: El Arsenal es campeón de liga.
1: A ver,
0: no lo puedo creer.
1: Ya estábamos, la semana pasada lo tiramos abajo un camión y ahora... No, sí, el Arsenal es campeón. Espérate, porque está sabroso eso, ¿eh? O sea, es carrera parejera y a ver, ¿van a ganar por una nariz?
0: Sí.
1: ¿Alguno de ellos?
0: Oye, mañana hay que analizar los últimos juegos de Tottenham y de West Ham. Eso está interesante.
1: Sí, y mañana hay Champions.
0: Y hay Champions y Conca Champions.
1: Correcto, mañana juega el Atlético de Madrid contra el Arsenal,
0: por cierto. Ah, por cierto, Obed, después de 1000 años que un mexicano no dio una asistencia en fútbol español, Obed Vargas dio asistencia.
1: Correcto.
0: Me parece que 4 años
1: tardaron. Muy buenos comentarios, ¿eh?
0: 5 años.
1: Sí.
0: 2021, la última asistencia de un jugador mexicano,
1: okay.
0: De guardado.
1: Muy buenos comentarios sobre Obed, su rendimiento, buen partido, entonces le fue bien en general. Así que ahí están. Bueno. Champions, Conca Champions el día de mañana, obviamente béisbol, mañana también hay Sonkis, abren serie mañana de 2 partidos contra Hermosillo.
0: Ah, sí.
1: 5 y 6 de mayo. ¿Qué más tenemos para el día de mañana? Pues ya bueno, ya veremos a ver qué nos encontramos. Ah, por los resultados de la NBA mañana.
0: ¿O vendemos humo?
1: Humo
0: time.
1: Humo party.
0: Humo party, hay que regresarlo.
1: Sí, es cierto.
0: Sí.
1: Tenemos que arreglar esa
0: tabla. Ya vámonos, ahora sí.
1: Deberíamos poner un efecto aquí, ¿no? De poner humo y demás, porque cómo vendemos humo en este programa, ¿eh? Parecemos taquería ahí cuando están iniciando esas, ¿no?
0: Ahora, nos pusieron estos focos nuevos y parece que sí, sí hay humo o hay algo raro con estos focos. No sé quién nos escogió.
1: Realmente creo que es algo raro.
0: Están raros.
1: Sí, huele extraño. Bueno, ya me voy. Mejor vámonos.
0: Muy bien.
1: Se acabó, ¿no?
0: Sí, se acabó. Vamos.
1: Gracias, Pepe.
0: Muchísimas gracias. Nos escuchamos el día de mañana.
1: Así es, esto fue Inexpertos.
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